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1: Una. Bienvenidos y bienvenidas a un nuevo episodio de Mi Bienestar. ¿Te has preguntado sobre el programa Mi Bienestar y cómo transformará la vida estudiantil? Hoy te cuento sobre los espacios que próximamente cambiarán la experiencia universitaria en nuestro querido Campus Cortés. Actualmente se trabajan tres importantes proyectos que son la estancia infantil Pumita del Futuro, el comedor universitario y el coworking Luz en Aspicio. Los trabajos avanzan a paso firme, pintura, cableado eléctrico e instalación de aires acondicionados en distintas áreas. Respecto a la estancia infantil, está a punto de estar lista, el comedor universitario avanza en un 50% y también se realizan trabajos en el espacio del coworking. Sin duda, este ha sido un proceso demandante, pero gracias a la planificación y el aprovechamiento de recursos existentes como pinturas, puertas e insumos de presupuestos anteriores, se espera que esté listo próximamente. Así que muy pronto podrás disfrutar del coworking Luz en Aspicio, estancia infantil Pumitas del Futuro y comedor universitario que avanza en su primera fase. Recuerda que Mi Bienestar se encuentra en su fase piloto con el objetivo de brindar beneficios a los estudiantes como ayuda financiera para alimentación, útiles, libros y transporte. Esto fue todo en su podcast Mi Bienestar Una. Se despide de ustedes, Kaylin Espinosa. Hasta la próxima.

0: Hey, I will.
1: Hablaremos de una iniciativa que está transformando la vida de miles de estudiantes en la Universidad Nacional Autónoma de Honduras. Estamos hablando del programa Mi Bienestar. Pero seguramente te has preguntado qué es Mi Bienestar UNA. Mi Bienestar UNA es un programa histórico que busca mejorar la calidad de vida de la comunidad universitaria. ¿Cómo? Identificando necesidades y ofreciendo soluciones concretas a través de este proyecto piloto. Todo con un objetivo claro, que los estudiantes puedan concentrarse en lo más importante, sus estudios. A través de Mi Bienestar UNA hay tres proyectos piloto que ya están en marcha en Ciudad Universitaria, por eso hoy te los cuento. Ayuda financiera en alimentación, sí, con una tarjeta para consumo en el comedor universitario Café Origen 1847. Los estudiantes beneficiados recibirán 1.500 lempiras mensuales durante 3 meses. El segundo proyecto es la ayuda financiera en útiles y libros. Aquí se entregará una tarjeta con un único pago de 1.500 lempiras que será válida para la librería y tienda UNA. Y el tercer proyecto es el transporte exclusivo y gratuito para estudiantes, un beneficio que ya disfrutan más de 6.000 estudiantes diariamente.
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1: Estas son las noticias más importantes de la Universidad Nacional Autónoma de Honduras. Desarrollan Semana del Periodismo 2026 en honor al impulsor de la carrera de periodismo en la UNA. Facultad de Ciencias Médicas visibiliza su impacto social en el primer Congreso de Proyectos de Vinculación. DIE implementa programa de mentorías académicas para fortalecer la innovación educativa. Máxima Casa de Estudios recibe formalmente terreno y edificio para la nueva sede en el Progreso Lloro. Centro de Innovación K Innova 4U, que construirá la UNA con apoyo de Corea, contará con equipo de última generación. Lanzan nuevo portal web de registro estudiantil B5. COICA y UNA suscriben convenio para la generación de empleo y desarrollo económico en Honduras. Alma Mater refuerza el trabajo conjunto con la ACAC para impulsar la calidad y acreditación de sus posgrados. Pumas destacan en la Copa Unitec 2026. Librería y tienda universitaria lanza catálogo virtual para beneficiarios del programa Mi Bienestar UNA. Facultad de Ciencias Químicas y Farmacia marca un hito en la UNA con la solicitud de 6 patentes. 43 procuradores de derechos son juramentados en Campus Cortés. Les informó Keilin Espinosa.
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2: Hola, bienvenidos a Ciencia UNA, el espacio donde exploramos el fascinante mundo de la investigación y la producción científica en nuestra querida universidad. Aquí descubrimos cómo la ciencia transforma nuestras vidas y aporta soluciones reales a los desafíos del mundo moderno.
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2: En este programa conoceremos las maravillas del mundo científico. Soy Carlos Alvarenga, su anfitrión por este viaje en la ciencia en la UNA. En esta edición nos acompaña pues un personaje, el personaje del año de la universidad. Podemos decir también es el año académico dedicado, nos referimos a María Elena Botassi, una reconocida microbióloga hondureña, líder científica en el desarrollo de vacunas accesibles para enfermedades tropicales desatendidas y actualmente se desempeña como codirectora de Texas Children's Hospital Center de Vaccine Development, uno de los centros más prestigiosos en investigación biomédica. Hoy conversaremos sobre la división de medicina tropical pediátrica de Baylor College Medicine y un poco más sobre cómo es este tema de la creación de medicinas, en donde ella tiene pues un amplio recorrido. Bienvenida, doctora Botassi, a este programa de Ciencia UNA a través de Radio UNA.
3: Gracias, Carlos. Es verdaderamente un placer para mí. Saludos a todos los Puma. Bienvenidos al año académico 2026. Bueno, para mí es un gran honor dirigirme a ustedes porque estoy muy honrada por ser la promoción académica 2026 que lleva mi nombre. Y este 19 de enero no solo es el regreso a clases, es la oportunidad de descubrir quiénes somos y hasta dónde podemos llegar. Junto a la UNA iniciamos este nuevo camino, un camino que transforma vidas para una generación comprometida, resiliente y llena de propósito. Y recuerden que en la UNA no solo aprendemos, pero crecemos y nos retamos. Aquí convertimos sueños en metas y metas en logros. Entonces, de nuevo, Carlos, les doy bienvenida a esta Ciencia UNA, que este año esté lleno de oportunidades, crecimiento, innovación, investigación y momentos que a todos nos impulsen para transformar nuestro futuro. Porque ustedes saben, la UNA transforma, pero nosotros somos los la que transformamos con ella. Así que gracias.
2: Importantes palabras las que nos dirige pues una de las personas que está teniendo bastante impacto en el mundo a nivel de creación de medicinas, en este caso las vacunas, ¿no? En este caso hablaremos con ella un poco sobre esta división de medicina tropical pediátrica, en donde se centra principalmente sus funciones en enfermedades y afecciones infecciosas tropicales emergentes. ¿Qué investigación están realizando ahorita ustedes en este centro, de tan importante centro de investigaciones, en donde nosotros también como Pumas que somos, también vemos los logros de los hondureños como destacan en el exterior, y siendo usted una de las destacadas, ¿cómo lo ve este tema?
3: Sí, bueno, para empezar, en efecto, yo trabajo en una organización que es realmente una alianza entre una entidad académica, que es el Baylor College of Medicine, pero junto a un hospital infantil, el Texas Children's Hospital, y de ahí ya viene ese concepto de la importancia de colaboración entre una entidad académica y una entidad que da servicios de salud y atención ciertamente a las poblaciones pediátricas y adolescentes.

0: Así es.
1: Y en este caso, ¿qué investigaciones están realizando ahorita? Bueno, una de las investigaciones muy importantes que se destacó fue el desarrollo de una vacuna para esa pandemia que nos tuvo en vilo como 3 años, básicamente, ¿verdad? En donde se estaban desarrollando vacunas en el tema que no se sabían si realmente eran funcionales. Se desarrolló una gran cantidad de vacunas. ¿Cómo funcionó este tema del desarrollo de esta vacuna por parte de este centro?
2: Sí, nosotros en el centro nos especializamos en hacer esas conexiones entre la investigación básica, traslacional y después aplicada. Que eso implica lo que se llama desde el laboratorio hasta la clínica, desde la clínica hasta la población. Entonces teníamos muchos años de trabajar en lo que llamamos en estas ingenierías genéticas, buscando candidatos vacunales que normalmente se puedan producir con plataformas que son lo que llamamos recombinantes, o sea que agarramos pedacitos de los genes importantes de ciertos parásitos o ciertos microbios o virus en el caso del COVID para poder después ponerlos en ingeniería genética para producir estas vacunas que nosotros usamos también sistemas de levadura. Y lo único de nuestro trabajo es que después hacemos transferencias a grandes manufacturadores, como por ejemplo lo hicimos con la India y con Indonesia, y con ellos co-desarrollar estas vacunas para que después puedan entrar en estudios de fases clínicas y después de las fases clínicas, obviamente abordar ya cómo se hacen las distribuciones a las poblaciones que las necesitan.
1: Como división de esta medicina que se está desarrollando, ¿verdad? ¿Cuáles creen que son los grandes aportes que se han desarrollado por parte de este centro?
2: Mire, la verdad es que es esa conexión del abordaje integrado, de que podemos hacer investigaciones de campo, podemos hacer investigaciones dentro del mismo laboratorio, pero después traducirlas y organizarlas. Como dije, a veces digo muy claramente que lo que hacemos en el laboratorio tiene que después conectarse con otras disciplinas. Entonces, trabajar, por ejemplo, con ingenieros para ver la parte de ingeniería biomédica, trabajar con las entidades legales para poder después crear las estructuras de los contratos, por ejemplo. La parte ciertamente ética, la parte social, la parte de aceptación, de inclusión de la sociedad. Entonces yo creo que esas son las distinciones de nuestro centro y de nuestra división en Houston, que no solo es un laboratorio que está enfocado solo en la ciencia, sino que es cómo traducir esa ciencia para que sean aplicadas a necesidades diarias de las poblaciones y que entonces las poblaciones participen, colaboren, entiendan, nos dan esa confianza y después obviamente utilizar los productos que uno desarrolla.
1: Así es. Y en este caso, se trabajó en conjunto con el tema de la India e Indonesia en ese desarrollo de esa vacuna. ¿Qué fin tuvo al final de cuentas el desarrollo de esta vacuna?
2: Sí, bueno, nuestra filosofía fue siempre mantener la ciencia que llamamos ciencia abierta. Entonces, no solo publicaciones que estén abiertas para que otros científicos las lean, pero también

0: vacunas, hacia dónde se está desarrollando este momento la ciencia. Sabemos que ya se está utilizando esas tecnologías ARN, ya el concepto ya son mucho más, podríamos decir, utilizando un contexto más deportivo de grandes ligas, ¿no? O sea, estamos hablando, entonces, ¿cómo se va proyectando también este desarrollo de estas medicinas?
1: Sí, esas son las tendencias globales que estamos viendo en este momento, donde, como dijo usted, no solo las tecnologías que son ya más utilizadas, como son las proteínas recombinantes, sino que también estas nuevas tecnologías, como son vectores virales, como es el ARN mensajero. Y la verdad es que se está tratando de que se conviertan en tecnologías que, de nuevo, sean asequibles y accesibles. Por ejemplo, en Latinoamérica, así como globalmente, se ha creado lo que se llama un hub de desarrollo, donde participan muchos de los países latinoamericanos para poder aprender, para poder innovar, para poder transformar ciertas vacunas con estas nuevas tecnologías. Otra de las tendencias es introducir las colaboraciones más intencionalmente entre el ámbito académico con estas infraestructuras globales, como son organizaciones, como son estos manufacturadores. Y por último, yo creo que es la integración de cómo se trabaja con las políticas en salud para que después haya una buena distribución y un buen acceso, porque no solo es desarrollar en el laboratorio, sino que tiene que haber acceso donde los países después puedan poder tener acceso a estas vacunas como por ejemplo. Y ahí estamos viendo mucha innovación también en cómo poder hacer vacunas en combinación para que podamos también reducir un poco el cómo las vacunas se utilicen en las poblaciones.
0: ¿Cree usted que en este contexto también, en lo que se ha denominado pues esta nueva generación de productos denominados por el uso de estos componentes, ¿no? Ya mucho más tecnológicos y la incorporación de la inteligencia artificial, ¿cómo se va a también ir desarrollando este tipo de medicamentos?
1: Sí, la verdad es que la inteligencia artificial ya está aquí. Bueno, nosotros la hemos venido utilizando ya desde hace varios años porque lo usamos para hacer, por ejemplo, esos algoritmos en computadoras donde uno ve las estructuras de ciertas proteínas, por ejemplo, hace estas predicciones de cómo las proteínas pueden mutar, modificar, haciendo una mímica, ¿no?, de cómo los virus pudieran hasta modificarse en vida real. Entonces uno ya hace esas como vigilancias de cómo se modifican y de ahí poder diseñar, en nuestro caso, productos vacunales que sean ya anticipados, prediciendo cómo se van a hacer estas alteraciones cuando se hacen estas transformaciones. Otra área donde se está innovando mucho con la inteligencia artificial es cómo uno diseña los estudios clínicos, cómo se pueden hacer estudios que sean más eficientes, más inclusivos de las poblaciones que las necesitan, tener en consideración, por ejemplo, las bases genéticas de las poblaciones donde se van a evaluar estos productos y que sean también lo que llamamos productos ya más personalizados, que sean agnósticos, pero al mismo tiempo personalizados, donde puedan beneficiar cualquier tipo de población independiente de su base genética o hasta de raíces, ¿no?
0: Una cosa que siempre, basado en documentales y en, obviamente no soy experto en la materia ni nada por el estilo, pero basado en varios documentales y en publicaciones, es cómo está afectando, digamos, el uso de estas vacunas con una modificación genética a diferentes grupos de población. Porque, quieras o no, sí hay diferencias genéticas entre los grupos de población. Entonces, ¿cómo se está manejando este tema también?
1: Sí, eso es muy importante, ¿no? Porque, como dice usted, cada uno de nosotros es muy diferente. Ustedes lo vieron claramente con el COVID, que habían personas que eran asintomáticas, habían otras que eran extremadamente sintomáticas, al punto de que también conllevaban a secuelas muy graves que hasta llevó a la muerte de muchas personas, ¿no? Entonces esa distinción es porque somos muy diversos genéticamente y también tenemos riesgos no solo ambientales, pero riesgos por otras enfermedades que exacerban, obviamente, como uno responde a estos patógenos. Entonces de ahí es que viene como cuando

0: desarrollamos estas vacunas, tratar de hacer las consecuencias que sean consensos, que puedan responder y adaptarse a los diferentes sistemas inmunológicos que tenemos. Entonces, en efecto, ¿no? Yo creo que ese es uno de los grandes retos que tenemos como científicos, es cómo tratar de que una vacuna pueda ser de igual beneficiosa con todas las poblaciones, sabiendo que las poblaciones somos muy diferentes. Entonces, por eso es que a veces utilizar diferentes plataformas, diferentes, candidatos a vacunales, tener esa flexibilidad de combinaciones en vacunas donde uno pueda incorporar hasta diferentes variantes. Ustedes lo ven, por ejemplo, cuando hay varias variantes de estos virus, hacer estas secuencias que sean consensos porque puedan entonces abordar lo que llamamos tal vez vacunas que sean más universales.
1: Claro, ¿no? Entonces en esos estudios clínicos se tienen, digamos, personas latinas, negras, también se tienen de más caucásicas, y se tiene todo ese tipo de variedad genética, ¿verdad? Y ustedes, me imagino que con el desarrollo de las vacunas, pues ya saben cómo va a ir afectando a cada grupo poblacional. También en el desarrollo de estas, de las vacunas, no solamente en el COVID, se está desarrollando mucho el tema de la ciencia abierta, ¿no? Lo que usted ya estaba mencionando también. ¿Con qué centros están colaborando también ustedes? Porque me imagino que mucho de lo que se avanzó en el COVID fue lo que hicieron ingenieros chinos, que pusieron también todo el mapa del virus, ¿verdad? Que eso fue lo que ayudó a agilizar lo de la vacuna. ¿Cómo se está mejorando este tema de la ciencia abierta?
0: Sí, bueno, en eso mucha razón, ¿no? El hecho de que recibimos de manera abierta la secuencia, pues muy rápidamente permitió que no fuera algo que fuera mantenido en secreto, que solo por medio de contratos uno podía acceder a la información. Pero donde se vio muy interesantemente fue, por ejemplo, en las publicaciones ya de manuscritos, que obviamente uno siempre tiene que tener las revisiones, las evaluaciones para poder asegurarse de que
1: los pares, ¿no?
0: Por los pares, exacto. También hay ahora esos sistemas donde uno hace el preprint, donde uno puede ya ponerlo abierto a que cualquiera lo revise mientras están haciendo estas revisiones. Entonces esto lo que permite es que se da como una ventana de ya ver los avances científicos.
1: Como un trailer, podríamos
0: decir.
1: Exactamente,
0: como un trailer de una película mientras se están haciendo los ajustes, confirmar obviamente que sea reproducible, que sea robusta la investigación y después hacer los estudios para poder reconfirmar la información. Entonces yo creo que eso es muy importante, aparte que también ahora las revistas científicas tienen esa oportunidad de hacer estas publicaciones que son open access para que después alguien pueda obviamente leer la información.
1: Claro, ¿no? Y doctora, dentro de estos espacios también, hablando de lo importante que significa también lo que ustedes realizan, ¿verdad? Como microbiólogos también, científicos que llevan toda esta materia, contarnos también en qué proyectos están ustedes trabajando. Bueno, ya nos adelantó un poquito más o menos esas alianzas estratégicas que se están haciendo con otros países, pero si nos cuente un poco más o menos para aquellos estudiantes que también desean tener un poco de su éxito en el futuro, ¿cómo está trabajando? ¿Qué es lo que está trabajando para también darnos una idea?
0: Sí, ahorita tenemos como un par de líneas de investigación que estamos muy interesados. Uno es la integración de microbiología, de la inmunología, de entender estos patógenos y vectores con el cambio climático. Porque ahí se ha visto no solo resurgencias, ciertamente resurgencias de estas enfermedades en lugares donde ya se creían que estaban controladas y o hasta eliminadas, pero se ha visto de que con los cambios climáticos los vectores también buscan nuevos niches de donde vivir, ¿no? O sea, los mosquitos, las chinches, y entonces estamos evaluando esas vigilancias de dónde estamos viendo que reaparecen estas enfermedades para poder entonces adaptarnos y prevenir donde no vayan a crearse nuevos brotes. Y al mismo tiempo, sabiendo cómo se está realineando estas transmisiones de estos parásitos, donde se están movilizando estos vectores, cómo ya preparar intervenciones, ya sea, por ejemplo, nuevos métodos de diagnóstico, más sofisticados, más alineados con hasta dónde se tienen que utilizar estos métodos, con también el desarrollo de nuevos fármacos y de nuevas vacunas. Entonces, y dentro de los grupos de investigación de vacunas, siempre nuestra misión primaria es enfermedades parasitarias. Por ejemplo, tenemos proyectos de la vacuna de la uncinariasis, la vacuna de la esquistosomiasis, la enfermedad de Chagas. Tenemos también otros virus, otras bacterias.
1: Son enfermedades mucho de esta área, ¿no? Del trópico, sí, ¿verdad?
0: Sí.
1: Que
0: esas es... sí, pero como le menciono, ahora con los cambios climáticos, por ejemplo, nosotros hemos encontrado focos de transmisión de uncinariasis en Estados Unidos, como es en Alabama, o en lugares muy pobres dentro de estados, hasta de Texas.
1: Que básicamente lo que ustedes están viendo, ¿verdad? Cómo se ha estado transformando un poco el mapa de esta enfermedad.
0: Sí, y viene a veces por consecuencias, por ejemplo, cuando hay así grandes lluvias, grandes inundaciones. Obviamente ustedes saben que en toda la parte del Golfo del sur de Estados Unidos tenemos también estos grandes cambios climáticos, desastres climáticos. También se reduce, obviamente, la pobreza, se incrementa la pobreza, se pierde la infraestructura.
1: Y el cambio climático,
0: sanitaria.
1: Incluso donde usted vive, ¿verdad? En Houston, ¿verdad? Donde nunca habían tenido temperaturas donde nevara, se dieron esas temperaturas donde se está nevando, donde no lo estaban viendo. Entonces me imagino que también eso hace un cambio, ¿no?
0: Así es, esos extremos climáticos también cambian, ¿no? De cómo, qué aparece, qué desaparece. Pero más que todo es, entonces estamos trabajando con ingenieros que son especialistas en área de clima para poder predecir, ¿no? ¿Qué pasa cuando viene algún huracán, ¿no? ¿Dónde se ven que hay aguas estancadas? Entonces ahí vienen los mosquitos, ahí vienen las nuevas enfermedades. Entonces predecir también qué es lo que va a poder uno hacer para poder tener esas vigilancias.
1: Así es, y ese tipo de vigilancias también lo que ello conlleva, ¿verdad? No, lo que usted ya ha mencionado, ¿verdad? Este cambio de la estructura de modificación de la vacuna incluso, ¿verdad? Trae consigo nuevas experiencias. También hablar un poco de lo que se ha hablado con la actual administración. Sé que existen conversaciones para el apoyo. Si nos comenta un poquito brevemente también para que sepamos un poco para hacia dónde va también la ciencia aquí en la universidad, que también requiere de mucho apoyo y requiere de muchos talentos como es el suyo.
0: Sí, bueno, yo muy complacida ciertamente de oír el mensaje de parte de la rectoría, del señor rector y sus vicerrectores, pero también de todos los decanos de toda la universidad, que este año va a ser un año que ellos han categorizado como un año de innovación, de transformación en el área de las ciencias de investigación. Y no solamente de ciencias de investigación dentro de las ciencias biomédicas o de las ciencias sociales, pero también se puede innovar en las ingenierías, en las áreas STEM, seguramente, matemáticas, física, química, pero también en la parte de cómo innovar en las partes legales y las partes económicas, ¿no? Y mi intención es hacer como un poco como un traveling tour, ¿no? De poder conectarme con cada uno de los decanos, cada uno de las facultades y de las escuelas que ellos obviamente dirigen, colaborar con los jefes de las dichas escuelas y dichos departamentos para poder ver cómo podemos enfocar esas transformaciones para que sean más colaboradoras entre ellos mismos y en mi persona tal vez traer ejemplos de cómo lo hacen, lo hacemos nosotros mismos en Estados Unidos o como también se están tratando de hacer en el área centroamericana o en el área latinoamericana o también dar ejemplos globales, ¿no? de cómo se pueden aprender de otras de otros grupos, pero al mismo tiempo reconociendo de que obviamente Honduras es Honduras, tiene sus propias problemáticas y tiene que ser enfocado en lo que es primordial para poder tratar de buscar soluciones innovadoras que puedan mejorar nuestro país.
1: Claro, y esto es desde esa perspectiva también, ¿verdad? Entonces la estaremos viendo, me imagino, en el transcurso de este año dedicado a usted, a su persona, por su labor científica y por lo que significa también para el país una gran personalidad tenerla aquí, y nosotros aquí en Radio Na también nos sentimos pues privilegiados de tenerla aquí. No sé si para culminar ya este programa, doctora, contarnos, no sé si quiere abordar algo que no hemos tocado sobre estos proyectos futuros, también en colaboración con UNA.
0: Sí, bueno, yo solo es un mensaje tal vez a los estudiantes en sí. Yo creo que al empezar de clases uno siempre va con mucha iniciativa, pero acuérdense que es trabajo duro, ¿no? Tienen que poner todo de su parte, tienen que aprender a cómo aprender. O sea, ahora hay tantas oportunidades. Cuando yo estudiaba, uno a veces no tenía todas las facilidades, ¿no? Ahora con las redes sociales, con el acceso a la información, uno antes tenía que hasta ir a la biblioteca a buscar la información.
1: Ahora es la palma
0: de la mano. Pero al mismo tiempo puede haber tanta información.
1: Con responsabilidad también, ¿verdad?
0: Que tiene que haber responsabilidad. Entonces ese es uno que es una responsabilidad individual y que ciertamente es... el esfuerzo es individual, pero que la universidad le da todas las oportunidades que puedan entonces tomar ventaja de esas oportunidades. Y tal vez también mencionarles de nuevo de que estoy abierta a que cualquiera me pueda contactar vía sus escuelas, vía sus profesores, vía sus decanos, vía sus directores. Y espero hacer también visitas y conocerlos. Hoy, por ejemplo, con nuevo ingreso a clases, empiezo ciertamente con microbiología, que ahí es mi inicio también. Entonces estaré dando también palabras de bienvenida a los nuevos estudiantes de la carrera de la escuela de micro.
1: Me imagino que ahí la esperan con ansias, ahí también la ven en ese desarrollo que podrían tener ellos. Y bueno, felicidades también a usted por llenar de logros también en la universidad y también a Honduras. Muchísimas gracias por habernos acompañado. Gracias a la doctora María Elena Botassi, pues reconocida microbióloga hondureña, líder científica en el desarrollo de vacunas accesibles para enfermedades tropicales desatendidas. Actualmente pues se desempeña como codirectora de Texas Children's Hospital Center por Vaccine Development, uno de los centros más prestigiosos de la investigación biomédica. Recuerden, la ciencia es una aventura de descubrimiento y en la UNA estamos listos para asumir el reto. Nos escuchamos en el próximo episodio de Ciencia UNA.
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0: Bienvenidos una vez más a esta nueva edición de Aspecto Juvenil, en la que le traemos un tema muy importante para poder platicar en esta ocasión, siempre versando temas para la importancia de la comunidad universitaria y siempre desde el piso 9 de presencia universitaria para poder llevarles este maravilloso podcast que ustedes siempre están con la disposición para poder escuchar. Le doy la bienvenida a mi compañera en cabina hoy, Caroline Betancourt. ¿Qué tal estás, Caroline?
1: Bien, bien, muy alegre, Alan, como siempre, de compartir estos espacios informativos contigo, como tú mencionaste, todo con el propósito de llevarle la mejor información a todos esos pumitas que nos sintonizan y que quieren siempre informarse con lo mejor que nosotros pues tratamos de llevarles cada día en una edición de este podcast.
0: Claro, y es que en el tema de hoy tenemos un tema muy importante que versa sobre la inclusión social y la prevención de un fenómeno muy común en nuestro país, que es la violencia, a través de un tema muy importante que es el ámbito artístico y académico. Y es que déjeme comentarle que próximamente se estará desarrollando el primer congreso multidisciplinario de artistas en Honduras, y la Facultad de Humanidades y Artes, que es la encargada de hacer este congreso, tiene esa idea, un objetivo de promover una campaña integral de la sensibilización hacia la promoción de la prevención enfocada a la violencia. Entonces tenemos este tema muy importante que estaremos tocando el día de hoy con unas invitadas muy especiales para poder desarrollar el tema. Pero antes, para encontrar un poco de rumbo, un norte, podríamos decir, ¿verdad?
1: Así
0: vamos
1: es,
0: a
1: es.
0: Hacer una intervención, una pequeña nota que nos tiene grabada nuestra nueva compañera del programa, Sharon.
1: Escuchando esas nuevas voces en la que pues nuestra colega se esforzó para llevarles y darles un contexto de lo que trataremos hoy en este podcast, que en sí pues es darle una visualización diferente, no el tema común de la inclusión como tal que se viene hablando en sí en la sociedad, sino que darle ese ámbito desde el tema artístico, ¿no?
0: El ámbito de las artes, que puede ser una herramienta muy importante para
1: canalizar todo este tipo de problemáticas que suceden en la sociedad. Así que vamos a escuchar a nuestra colega Sharon Lainez.

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2: En el contexto del Congreso Multidisciplinario de Artistas en Honduras, la Facultad de Humanidades y Artes tiene como objetivo promover una campaña integral de sensibilización y prevención, enfocada en la inclusión social y la prevención de violencia dentro de la comunidad académica, artística y cultural. La campaña busca generar conciencia sobre la importancia de la diversidad cultural de género, de orientación sexual y de capacidades, así como erradicar cualquier forma de violencia. Esta iniciativa tiene como propósito ofrecer un espacio seguro, inclusivo y respetuoso para todos los estudiantes, artistas, docentes y miembros de la comunidad universitaria, celebrando la diversidad y la integración en el marco del Congreso.
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3: Y bueno, después de escuchar esta breve introducción, pero siempre de la manera más directa por parte de nuestra colega Sharon Laínez, es momento de darle la bienvenida a nuestras entrevistadas del día de hoy, Caroline. Y es que tenemos unos personajes muy importantes en el ámbito de la Facultad de Humanidades y Artes, y en primera ocasión vamos a saludar a la máster Ilse Pérez, que es psicóloga del área de orientación y asesoría académica BOAE. Buenos días, máster, ¿cómo está?
4: Buenos días, un gusto estar nuevamente por este espacio, al cual me gusta poder venir a compartir con ustedes de una manera amena, tranquila y relajada, y hablar de estos temas tan importantes para todos, y sobre todo en este momento, siendo jóvenes, aprender y poder generar un cambio desde aquí de la universidad.
3: Claro, y es que hoy vamos a hablar de temas muy importantes, como lo mencionábamos antes, la prevención de la violencia y también la inclusión de toda la comunidad universitaria, más que todo para poder desarrollar desde esa parte de la psicología también. Pero bueno, también tenemos otra invitada de lujo en este día, que es Fabiana Hernández, la presidenta de la Asociación de Estudiantes de la Facultad de Humanidades y Artes. ¿Qué tal estás?
5: Buenos días, pues es un placer estar aquí por primera vez. Espero esta oportunidad se siga repitiendo, ya que como representantes tenemos la voz de también darle esa escucha a nuestros compañeros, docentes y a las demás autoridades, ya que por medio de estos espacios podemos fomentar estas situaciones actuales que están ocurriendo en nuestro país, que también nos afectan dentro de la universidad.
3: Y bueno, para dar inicio con ese tema muy importante, Fabián Hernández, si nos puede comentar sobre qué idea quiere versar la Facultad de Humanidades y Artes al ofrecer este tipo de congreso multidisciplinario de artistas, y también enfocarlo también a la prevención de violencia en la comunidad universitaria.
5: Bien, lo que quiere realizar este congreso es poder aperturar en la mentalidad de todos los estudiantes y todos los participantes, es que las artes tienen mucho que ver en cuanto al desarrollo del ambiente y individual de cada individuo, ya que sin el arte el ser humano no tiene como la capacidad de ver otros aspectos que se están sesgando en la actualidad. Más que todo, también se están enfocando en dar una inclusión a todos los individuos en general, ya que se nos calla, o estas personas que están sufriendo la exclusión por parte nuestra, tanto como por la sociedad en general, se necesita dar ese ambiente.
3: Claro, a través de nuevas herramientas, que claramente el arte es para todos, no solo para los que contamos con nuestros cinco sentidos de la mejor forma. Entonces, para hablar un poco sobre esa sensibilización, Caroline, sobre el arte y la inclusión hacia las personas universitarias, ¿qué tenemos por ahí?
6: Bueno, y es que nosotros también nos interesa saber desde el área de la psicología, con usted, máster, ¿cómo cree usted que el arte en sí puede sensibilizar sobre la inclusión y la prevención de la violencia?
4: Bueno, el arte, como ya lo mencionaba la presidenta, es una expresión, es una manera de canalizar, es una manera de comunicarse. Y bien, a través del arte podemos darnos cuenta de realidades que están pasando en la actualidad. Nosotros podemos ver a los caricaturistas que expresan como la realidad política, y igual en la universidad se puede expresar a través del arte muchas temáticas de inclusión social. Podemos utilizarla como una herramienta para que lograr un mayor entendimiento de que debemos vernos como iguales, y de que hay personas con necesidades diferentes pero que al final todos tenemos necesidades diferentes. Entonces no es como yo puedo más en esto, pero el otro puede más en otra área. Entonces esa es la inclusión social, vernos diferentes pero al mismo tiempo como una sinergia,
3: formar parte de una misma comunidad.
6: Claro, porque no, al final como personas no todos somos iguales, y si yo tengo
3: ni por cerca
6: cada cabeza es un mundo, como dicen allá afuera. Pero lo que se trata en sí es que así como usted y la presidenta aquí, Fabiana Hernández, está mencionando, es no excluir a nadie, porque si bien Alan podría tener una necesidad y no en el ámbito de personas, por ejemplo, con capacidades especiales,
3: claro,
6: sino que cada persona es diferente y todos tenemos derecho a expresarnos sobre cualquier tema.
3: Claro. ¿No? Y también, Master, ¿qué nos puede comentar al menos de la parte de qué siente una persona con estas discapacidades sea incluida en algo que es para todos y que debe ser para todos? ¿Qué motivación se le da a esta persona para poder formar parte?
4: Pues realmente una persona con discapacidad ha vivido como sintiéndose excluida. Entonces, pero yo sí quisiera hacer ese énfasis que todos en algún momento nos hemos sentido excluidos de algo. Entonces,
3: claro,
4: a la persona con una necesidad especial o con una discapacidad hay que hacerle entender eso, que todos en algún momento nos han excluido, no nos agregaron al grupo, no nos invitaron al cumpleaños.
3: Fuimos el último elegido también para jugar, también al escondite,
4: fuimos
3: cosas así.
4: Fuimos el último, entonces somos, es de doble vía.
3: Claro.
4: O sea, yo te entiendo porque no ves, porque no escuchas,
3: claro,
4: pero también en algún momento yo fui excluida en algo, entonces eso me logra estar iguales.
3: Sí, dar una perspectiva, sí, de que...
6: Más empática, en sí.
3: Exacto, que no todos hemos sufrido, claramente vamos de casos a casos,
6: sí,
3: ¿no?
6: En diferentes
3: es la dificultad,
6: niveles.
3: Pero que la idea es siempre la misma y que no nos debe tampoco parar. Entonces, también hablamos de ese tema porque es muy importante fomentar la inclusión y también esa idea. Pero también nos podría comentar cuáles son esas barreras para las personas con discapacidades, por ejemplo, en esta facultad y en otras de la universidad, y cómo mejorar esa inclusión. ¿Qué mensaje de motivación se le debe dar, aparte de entender que todos hemos sufrido esa
4: exclusión? Ahí sí ya me iría para el otro lado de la moneda, que
3: claro,
4: de las personas que creemos que no tenemos ninguna discapacidad,
3: sí,
4: es el conocimiento, porque realmente nosotros debemos de aprender a cómo comunicarnos. O sea, si usted no puede escuchar, mi fin debería de ser aprender lengua de señas y poder establecer una comunicación, porque existe esa barrera, como yo me siento como afuera de ella, de esta persona, y no sé cómo comunicarme.
6: ¿Será discriminatorio entonces, cree usted, por ejemplo, que uno al tener...
3: No se
6: ejemplo,
3: tome la importancia tal
6: no,
3: vez
6: no
3: de buscar esa forma de lenguaje?
4: Pues podría ser hasta cierto punto, pero más creo que sí tenemos que tener más en mente que hay personas diferentes y
3: claro,
4: que debemos de aprender a comunicarnos.
3: Sí, porque nosotros, por ejemplo, con nuestra productora de este programa nos hablaba de un caso, por ejemplo, de una famosa de los Estados Unidos que es actriz, y puede pensar uno, bueno, ellos que son todavía además del medio, que no les interesa por ser, sabía el lenguaje de señas y lo desarrolló con una persona que no podía hablar. Entonces, si personas como ellas no tienen esa potestad, nosotros también tenemos que cultivar esa,
4: sí,
3: esa idea de querer ser incluyentes para los demás.
4: Sí.
3: Entonces, hablando un poco también sobre lo que usted mencionaba de la comunicación, y por parte es muy importante también para poder denunciar otro mal que nos sucede, ¿verdad, Carolyn? También a nivel nacional, no solo a nivel de la universidad. Pero ¿cuál es esa parte de la promoción de la cultura?
6: Bueno, y es que aquí queremos saber, Fabiana, ¿cómo cree usted que se debería entonces promover una cultura de respeto y empatía frente a la violencia de género, por lo menos desde la facultad, o cómo lo plantean ustedes la Asociación de Estudiantes?
5: Bien, nosotros lo que vamos es que tenemos un sistema en el que nos hemos desarrollado cognitivamente, pero estamos dejando de lado el sentido subjetivo. Entonces, llevamos como primer enfoque lo que es la educación emocional, ya que esto es lo que nos lleva como a tener un conocimiento de empatía, a saber diferenciar nuestras emociones, podernos relacionar de mejor manera con todas las personas, ya sean con discapacidades motoras o con con cualquier sentido de que se sienta diferente y se sienta excluido. Siento que esta es una manera en la que nosotros queremos dar ese pequeño paso o gran paso a futuro, para que se vaya promocionando desde el sentido emocional lo que es la cultura, porque la cultura y el arte van relacionados entre sí y son para expresar todo lo que nos rodea. Entonces siento que eso
6: y
5: es
6: hasta,
5: lo que nos
6: interesa. Y hasta el momento, por lo menos, ustedes ya han promovido este tipo de campañas, por así decirlo, para prevenir esa violencia de género desde la asociación, o todavía siguen como tratando de impulsar esas ideas?
5: Bueno, por ahora estamos desarrollando las ideas para poderlas cumplir, porque sí es muy importante, ya que también tenemos que romper los estereotipos, tener ese sentido de que si alguien va lento o por ejemplo maneja lento, ya dicen, ¡ay, es mujer! Entonces es como de ir rompiendo eso que con lo que hemos crecido, y estamos a tiempo porque los jóvenes nos estamos involucrando un poco más en estos temas, pero también tenemos de tomar en cuenta a los pequeños, de irlos involucrando en todos estos espacios.
6: Entonces, claro, porque es la etapa en sí más importante, claro, para ir fomentando este tipo de ideas.
3: Y aquí siempre vamos a caer siempre a uno de los de las grandes falencias que hay en nuestra cultura, que es la educación, como lo mencionaba la Máster Pérez, de la idea de conocer y tener los conocimientos necesarios para abordar a cualquier tipo de persona, y no hablándolo despectivamente de cualquier tipo, sino a cualquier ser humano con diferentes ideas, capacidades y también discapacidades en este caso. Entonces, más que todo, Máster, en este caso, ¿cómo se crea una red de apoyo psicológico para la víctima, por ejemplo, de violencia emocional, que es lo que estamos tratando en este aspecto? ¿Cómo se crea esa red de apoyo para poder darles ayuda en ese aspecto, ya cuando esas personas ven que no hay forma de poder cambiar ese mal patrón que venimos acarreando?
4: Sí, pienso en grupos de apoyo, pero también la red de apoyo deben de ser los maestros, deben de ser cualquier profesional, donde podamos encontrar un problema y podamos, o sea, irnos y tomarlo de frente. O sea, la red de apoyo puede ser tus padres, pueden ser amigos, pueden ser personas de la iglesia.
3: Claro.
4: O sea, nuestra sociedad deberíamos de convertirnos en red de apoyo. Y le doy énfasis al conocimiento, porque la educación es que cambia y que transforma.
3: Y al menos por parte de la Vicerrectoría de Orientación y Asuntos Estudiantiles, BOAE, ¿qué planes se tienen, por ejemplo, uh-huh, para poder apoyar a los maestros y darles esas capacitaciones para poder ser más, por así decirlo, abiertos con los estudiantes y darles esa idea de que se les apoya también, al menos en la parte del estudio, del aula de clases, y que fuera de ellos también pueden ser un apoyo también, ¿no?
4: Sí, desde la Vicerrectoría, yo creo que ustedes ya reconocen, hay un programa que se llama PROCENE, que es un programa especializado donde hay maestros, hay tutores, hay psicólogos que brindan este asesoramiento y esta guía, y es un grupo donde yo digo a dónde ir si tengo esta necesidad. Desde ahí se han creado, creo que ahora hay clases de lengua de señas, hay cursos, sobre todo las personas sordas, hay una inscripción de estudiantes que quieran pertenecer al programa. Entonces, digamos, yo soy bueno en una materia, entonces me uno a este programa para enseñar esa materia, ya sea cálculo, a una persona no vidente de repente. Entonces, esa es la red de apoyo. El mismo estudiante, entre pares, poder apoyarse para las tutorías. Sobre todo, a mí me gustaría de repente hacer esas conexiones con la Facultad de Humanidades para ver qué programas se pueden hacer, ¿verdad? Claro. Con los docentes, hacia una comunidad que no ve, hacia una comunidad que tiene una discapacidad motora, que es lo que más vemos nosotros acá, o la comunidad sorda.
3: Exacto, porque la idea, ¿verdad, Caroline, de este congreso y la parte de la prevención de la violencia y también la inclusión de todas las personas en la comunidad universitaria es esa, ¿no? Para poder desarrollar
6: ampliar,
3: la idea.
6: Ampliar más que todo esa idea de que, como mencionábamos al inicio, no solo es un tipo de inclusión la que se tiene que vivir, por ejemplo, con las personas de la comunidad LGBT, por ejemplo, okay, sino todo tipo de inclusión, como las personas con capacidades especiales y demás.
5: Étnicos.
6: Entonces, exactamente. Entonces, por lo menos, ¿qué estrategias de comunicación inclusiva pueden llegar a toda la comunidad universitaria, cree usted, Fabiana?
5: Siento que se llegaría más a fondo con ferias informativas. en donde se pueda realizar ciertas conferencias o ir aula por aula, porque muchos de los estudiantes en sí no se interesan en estos temas, dicen no tengo tiempo. Entonces es de empezar buscándolos individualmente, o sea, aula por aula, como le mencioné anteriormente, para que se vayan involucrando un poco más en esto.
3: Y bueno, ya para ir finalizando con ese tema muy importante, porque hay muchos puntos que podríamos tocar el día de hoy, tenemos siempre una sección ya de conclusiones. Y más que todo, Máster, en este caso desde el área de la psicología, ¿qué mensaje se le puede enviar a todos los estudiantes que uno dice no padecer de discapacidades, pero como se lo menciona, todos padecemos de alguna, pero estas más marcadas, cómo apoyar a las personas incluso cuando no sabemos si son compañeros de nosotros, o también momentos que uno dice, ah no, pero a mí que me interesa, puede llegar a pensar una persona, ¿qué mensaje se le puede dar para ir cambiando ese pensamiento dentro de los universitarios y que seamos todavía que apoyemos más a las demás personas?
4: Yo pienso que en una aula de clases uno debe darse la vuelta y ver quiénes están a nuestro alrededor, qué necesidades hay. Hay empatía, mencionábamos anteriormente. Sí. Entonces, tener esa capacidad de empatía me va a permitir ver el compañero que tiene que subir grada, el compañero que no llegó de repente porque anduvo en una consulta, no lo sé. Entonces, tener esa empatía es primordial para todo PUMITA. Y para todo docente, para todo administrativo, claro. Y todos los que trabajamos acá, que veamos más allá de solo subirnos a nuestro carro y que tapamos las entradas.
6: Por nuestro mundo solo y al final
4: vamos. Y no vemos al compañero, al amigo, al docente. Sí. Con una necesidad.
3: Algo muy positivo es que al menos aquí dentro de la comunidad la parte de seguridad ayuda también a guardar esos espacios de las pasos cebras para que las
4: se
3: personas
4: trata,
3: puedan
4: veo que
3: puedan.
4: Se trata, pero sí. Aún creo
3: todavía
4: que
3: falta,
4: eso
3: todavía
4: depende
3: poner
4: de nosotros.
3: Un poquito más de poner ojo y también nosotros para poder decir, bueno, este es el espacio de ramplas para que suban las personas que van en su silla de ruedas. Entonces también a la comunidad universitaria hay que mandarle ese mensaje. Y también ahora vamos contigo, Fabiana, para preguntarte más que todo, ¿cuál es ese mensaje final de invitación también para que puedan asistir, ¿no, Caroline? Al Congreso.
6: Al Congreso Multidisciplinario de Artistas.
3: En esta ocasión, para que invitarlos y que lleguen y también aprender todo sobre estos temas muy, muy importantes que se desarrollarán del 13 al 15 de noviembre.
5: Bien, la invitación es que todo está abierta para todos, docentes, estudiantes, área administrativa. El fin de este congreso más que todo es hacerles ver y notar de que las artes pueden hacer un cambio, que la cultura debe fomentarse y no dejarse de lado, también hacer que los mismos estudiantes puedan seguir creciendo en estos espacios y van a haber temas muy muy interesantes. De eso
3: sí,
5: no hay duda.
3: Sí. Bueno, entonces así están las cosas de parte de la Facultad de Humanidades y Artes. Se le hace la invitación a todos los alumnos para que puedan desarrollar estas ideas del arte, para escuchar sobre la prevención de la violencia y también de la inclusión, ¿no? Que es un tema muy importante.
6: Bueno, aparte de estos temas, se van a estar tocando otros. Sabemos que tienen muchas actividades planeadas desde la facultad y, pues bueno, si, como mencionaban, extenderles a toda la invitación para que aprendamos sobre estos temas, que así como mencionaba la máster, es necesario que nosotros nos empapemos de ellos para que, pues, vivamos en una sociedad más amena, más empática, más feliz al final del caso, porque al ayudar a alguien...
3: Más tolerante incluso también,
6: más
3: porque
6: tolerante.
3: La tolerancia es un tema muy importante que también fijo se va a tratar en este congreso, y con eso lo dejamos, con ese pensamiento de la tolerancia y también del apoyo de la inclusión de las personas que necesitan un apoyo de nosotros también en la comunidad universitaria, siempre para que podamos desarrollarnos como la máxima casa de estudios que somos. Entonces, hasta este momento, esa es la información que les podemos traer. Esperamos que todos los PUMITAS dentro de su casa, de las aulas de clases, pues hayan disfrutado estas maravillosas intervenciones por parte de la Máster Ilse Pérez, a quien le extendemos también un agradecimiento por poder apoyarnos en este espacio informativo. Y también a Fabián Hernández, presidente de la Asociación de Estudiantes de la Facultad de Humanidades y Artes. Y con esto, Caroline, creo que podemos despedir este espacio que desearíamos que fuera más largo todavía, pero...
6: Mucho, mucho más largo, porque así como mencionaste, hay infinidad de temas en que tocar. La verdad, no terminaríamos ahora, pero esto solo es una probadita de lo que podrán ver o disfrutar en el Congreso Multidisciplinario.
3: Claro, y durante el Congreso también esperamos tenerlas cerca en este espacio para poder dialogar más. Y con esto podemos despedir este espacio de comunicación.
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0: En este programa conoceremos las maravillas del mundo científico. Soy Kaylin Espinosa, su anfitriona en este viaje por la ciencia en la UNA. Y hoy, como cada semana en Ciencia UNA, tenemos invitados especiales, investigadores de nuestra máxima casa de estudios. Se los voy a presentar y el tema que hoy vamos a desarrollar para conocer todos esos trabajos de producción científica que se hacen en la máxima casa de estudios. Así que les voy a presentar a nuestros invitados. Tenemos aquí en cabina al doctor Ricardo Aguilar, docente de la Facultad de Odontología de la UNA. Él es máster en patología oral. Además, nos acompañan también dos estudiantes en servicio social de la Facultad de Odontología que también fueron parte de este estudio y que ambos son parte de la iniciativa multidisciplinaria de investigación y servicio IMIS. Está con nosotros Guillermo Aguilera, quien es el presidente de IMIS, y Fernando Mendoza, que es el secretario. Y bueno, ambos han sido parte de ese trabajo que hoy presentaremos de la mano, pues también con el doctor, y se titula Estudio de microorganismos ambientales en la sala de endodoncia y su impacto en la salud bucal de pacientes atendidos en la unidad de salud dental UNA. Y bueno, lo voy a dejar con ellos para que nos compartan ese saludo de bienvenida y comencemos a desarrollar este tema. Comenzamos con el doctor, luego con Guillermo y luego con Fernando. Bienvenido, doctor, gracias por acompañarnos.
1: Gracias, Kaylin, encantado de estar aquí en tu programa. Excelente para el mundo, pues nuestra investigación, pues nosotros cuando arrancamos fue porque teníamos un estudio previo del 2014 en la revista de la Universidad de Tecnología, donde teníamos un estudio de prevalencia e incidencia de quistes versus granulomas, que son pequeñas lesiones que aparecen en el maxilar, producto de, es multifactorial, pero había a veces mucho fracaso en ello. Pero la historia reciente es que hubo un bajón educativo cuando viene el COVID.
0: Entonces, claro, el COVID, a todos nos afectó.
1: Sí, nos afectó. Entonces, cuando viene el COVID, todo el mundo vino a encierro y los microorganismos como quedaban.
0: Y sobre todo esta zona, doctor, sí, no nos conocíamos.
1: No, exacto. Totalmente, no sabíamos con quién platicaron y no había afecto. Porque en boca está algo más maravilloso que es la saliva. Pero en los estudios nos tiraban... ¿Qué era lo que causaba que había fracasos en estos tratamientos? Entonces, cuando viene la COVID, nos obliga a hacer esto y nos obligó a hacer protocolos para abrir la universidad. Si tú recuerdas, costó que entráramos a clase y uno de los pilares fue un estudio que se hizo previo presentarlo aquí a las autoridades de rectoría, que lo hizo el doctor Lisandro Reyes, acerca cómo íbamos a abrir y todo, y aquel protocolo de seguridad y todo. Y entonces me quedé yo con interrogante, ¿y qué aprendimos del COVID? Entonces viene la idea con mis colegas y planteamos acerca de lo que es la gutapercha y cómo si se infectaba o no se infectaba por el ambiente. Entonces, porque el ambiente, acuérdate que tú venías del COVID. Entonces arrancamos con esa idea, con ese fenómeno y... aquí desarrollaremos la investigación que mis colegas a continuación van a
0: adelante mencionar. Chicos, cuéntenos, porque sabemos, bueno, que también la carrera de la Facultad de Odontología tiene un fuerte componente de vinculación y también de investigación, y que ustedes como estudiantes de pregrado ya sean parte de estos trabajos, pues eleva la calidad educativa y la investigación en la UNA. Cuéntenos, adelante.
2: Bien, un gusto. Y sí, como dice el doctor, la verdad es que estamos muy felices porque estos últimos dos años, pues la investigación ha ido avanzando en la facultad. Y pues, gracias a IMIS, nos hemos metido e involucrado un poco más en esto. Entonces, parte de la iniciativa de investigación es, bueno, ¿qué podemos hacer para investigar? ¿Qué podemos lograr por nuestra facultad? Entonces, junto al doctor Ricardo, decidimos empezar a ver qué podíamos lograr con esta investigación de las gutaperchas. Y resultó al final en un estudio ambiental muy interesante. Esto no se pudo haber llegado a cabo sin la ayuda de la Facultad de Microbiología, la Escuela de Microbiología como tal, y que estaba a cargo en este momento de la doctora Nancy Álvarez, que fue la que nos ayudó con la investigación y el estudio de los microorganismos. Básicamente lo que hicimos fue un control microbiológico. Entonces, este control microbiológico ambiental se basa en la evaluación y el monitoreo de la efectividad a la hora de desinfectar las superficies en la clínica o en hospitales, con el objetivo de prevenir enfermedades nosocomiales. Entonces, el objetivo de esta investigación fue identificar los riesgos que se pueden presentar en la clínica de la Facultad de Odontología al no desinfectar correctamente las áreas clínicas. En este caso, no solo nos enfocamos en el ambiente como tal, sino que también en los insumos, como se las gutaperchas. Entonces lo que logramos identificar en este estudio, que prácticamente nos basamos en un área al azar, en conjunto con la doctora y mis colegas, decidimos no decirle a nadie que íbamos a llegar. Simplemente informamos que a las autoridades de que la investigación se iba a llevar a cabo. Y un día al azar decidimos entrar a la sala de endodoncia con los estudiantes.
0: O sea, sin cambiar ningún elemento, no. Sin interrumpir esa zona tal cual.
1: Solo una pequeña aclaración. Esta situación de gutapercha se hace en pacientes que se les va a hacer una endodoncia. O sea que el diente se le da la última oportunidad para que permanezca todavía sin tener vitalidad y poder hacer esto, ¿no? Porque para introducción y conocimiento de nuestro público.
0: Gracias, doctor. Adelante. Sí.
2: Entonces los docentes no sabían, los estudiantes no sabían, y cuando lo vieron llegar fue como que wow, y estos que vienen a hacer. Muy bien, entonces con la doctora de microbiología y mi persona y Fernando y el doctor empezamos a tomar muestras de toda la clínica, no solo del ambiente, sino que agarramos muestras de los guantes de los estudiantes, de las puertas, del aire acondicionado, del dique de goma que se utiliza para realizar el tratamiento de endodoncia como tal, de las soluciones desinfectantes de las que se utilizan para...
0: Fueron investigadores encubiertos ustedes prácticamente.
2: Sí, sí, la verdad es que fue muy interesante. También tuvimos la oportunidad en ese momento de tomar unas muestras de secreciones purulentas que se llevaron a cabo en ese momento, que una paciente estaba supurando por uno de sus dientes y en ese momento se aprovechó para tomar muestras e identificar los patógenos. Entonces estas muestras se tomaron con hisopos y se introdujeron en medios líquidos para después ser llevadas a la escuela de microbiología, donde las doctoras las cultivaron en agar sangre y agar simple en 24, 48 y 72 horas para hacer crecer el cultivo y ver qué organismos habían en estos. Y bueno, todo eso se llevó a cabo en cuestión de una o dos horas más o menos y pues tuvimos resultados muy interesantes que reorientaron la investigación, que eso fue lo bonito. Wow. Que a veces uno viene con una idea y al final pues se va con otra. Entonces eso fue, es lo que nos quedamos con eso. Porque parte de investigar es pues que no todo es como creemos, ¿no? Al final esto da muchas sorpresas y pues eso es muy bonito y muy interesante. Entonces mi compañero va a explicar un poquito los resultados y qué conclusiones tuvimos.
0: Gracias, Guillermo. Adelante, Fernando, coméntenos un poco más de estos resultados de este interesante trabajo que lleva este factor de multidisciplinario y donde vemos que la ciencia, que nosotros podemos tener una idea, pero necesitamos de otra ciencia, digamos, para que sea global ese estudio. Cuéntenos los resultados.
3: Sí, creo que eso es una de las cosas más valiosas que obtuvimos con esta investigación, porque nosotros teníamos la idea, pero realmente quienes eran los expertos en el tema, pues eran los docentes y los estudiantes de la Escuela de Microbiología. Así que cuando fuimos analizando los resultados, poco a poco, como dijo Guillermo, los resultados se analizaron a las 24, 48 y 72 horas. Entonces, por ejemplo, habían ciertos microorganismos que sí estaban presentes o que habían indicios de una infección a las 24 horas, pero ya después no estaban a las 48 horas. Y también al ver los resultados, sin ninguna interpretación mayor, simplemente lo que nosotros vimos, dijimos como, wow, estamos mal, porque hay un montón de microorganismos y a saber qué enfermedades tenemos por todos los microorganismos que están ahí. Pero al final del día sí tenemos una base de microbiología, pero no somos microbiólogos.
0: Claro.
3: Y bueno, nos dimos cuenta que en nuestra idea principal era las reinfecciones se están dando los dientes porque la gutapercha no están siendo desinfectadas adecuadamente, no se está siguiendo el protocolo. Aún así, cuando obtuvimos los resultados, vimos que casi todo estaba contaminado, pero eran microorganismos del ambiente, casi todo excepto la gutapercha, que fue lo más curioso de la investigación. Pues como dijo Guillermo, se tomaron muestras de 52 superficies, insumos, materiales del ambiente de la clínica de endodoncia de emergencia en la Facultad de Odontología. Y obtuvimos resultados de diferentes microorganismos, principalmente el estafilococos coagulasa negativo, los micrococos, los estreptococos y microorganismos fúngicos ambientales.
0: ¿Son peligrosos esos que usted nos menciona? ¿Se transmiten fácilmente?
3: Pues uno podría pensar que sí, pero en realidad no. Cuando ya comenzamos a hacer la investigación como tal y vimos que ese estudio también son estudios que se han hecho en otras partes, vimos que estos, justamente los mismos microorganismos que obtuvimos, son los microorganismos que se reportaban en otros estudios cuando hacían estudios comparativos en una clínica contra un parque, por ejemplo, o una clínica contra una clínica de muchas sillas y un parque. ¿Y cuáles eran los microorganismos que se encontraban? Los estafilococos coloratronegativos, los micrococos, los microorganismos fúngicos del ambiente. Entonces, a pesar que sí existía, digamos, esta contaminación, son microorganismos que están en todos lados, que probablemente están ahorita en nuestra piel, que pueden estar en este
0: que no lo vemos, son microscópicos, pero...
3: Ajá, y que bueno, justamente por eso, pues no tienen una mayor capacidad patogénica, como de causar una enfermedad a una persona que está... que no está comprometida inmunológicamente. Entonces, pues fue algo bien valioso. Realmente, como usted dijo, sí, nos tomamos el papel de investigadores tomando muestras.
0: Fue una investigación práctica. Bueno, primero práctico, ¿verdad? Porque tomaron eso y luego ya entonces estudiaron y aplicaron teorías y resultados en base a eso. Pero, o sea, fueron al lugar in situ para tomar estas muestras.
3: Así es. Y posteriormente hicimos los análisis. Entonces, la verdad es que nos fue bien, porque a pesar de que existían estos patógenos ambientales, pues fue un resultado satisfactorio, porque ese estudio fue semi-cuantitativo. No teníamos el resultado como tal exacto de las bacterias, porque bueno, para eso se necesitan un poquito de cosas más. Y eso se donó por parte de la Escuela de Microbiología para obtener los resultados, que eso también tenemos que agradecerlo mucho.
2: Sí, nos financiaron en todo prácticamente.
3: Ajá, así es, nos apoyaron porque nosotros teníamos la idea de querer investigar.
1: Sí, pero mire qué tan rico es el estudio, porque hay que ver algo, que estos patógenos son parte de nuestro planeta Tierra. Entonces, el mismo calentamiento global, también el patógeno quiere vivir. Entonces, a veces hay infecciones que no son lo mismo en el trópico que en los polos. Y vayamos a nuestro lugar de la muestra, que es nuestra facultad, donde ingresa y sale, y hay un número de pacientes. Ingresan pacientes, salen pacientes, ingresan profesores, salen profesores, alumnos. La ventilación, a pesar de todo el ambiente que se suponía, entre comillas, que iba a ser en contra, pues no dio en contra de el manejo de bioseguridad, que es lo más importante en nuestra facultad. Sí, por decir, está acreditada la bioseguridad con nosotros, nos avala microbiología, muy alegres, porque pensábamos que el villano iba a ser la gutapercha, pero en realidad no. Porque los microorganismos, es normal que usted tenga microorganismos en la boca y en el ambiente, pero bajo una tolerancia, que si ya se salen los números, ya implica otras situaciones. Ese es de gran valor. Y recalcamos también que de gran valor es el estudio multidisciplinario y que se hizo, ya quedó establecido una línea de investigación.
0: O sea que se puede seguir a futuro.
1: Se puede
0: replicar el estudio.
2: De hecho, la idea del estudio, ahora con los resultados actuales, es replicarlo posteriormente en un año para ver si los números que obtuvimos ahorita se mantienen, bajaron o empeoraron.
0: En las mismas instalaciones.
2: En las mismas instalaciones.
0: Y de la misma forma, que es decir, que profesores y estudiantes no sepan cuándo se va a tomar la muestra, o sea, que no haya tiempo de prepararse, sino que se tome tal cual.
2: Y que las conclusiones que llevamos a dar, o sea, las recomendaciones que nosotros dimos a la facultad sobre la bioseguridad, pues se mantengan o se reorienten a seguir las nuevas indicaciones, y posteriormente, una vez que todo esto se cumpla, volver a hacer el estudio a ver si mejoró, empeoró o se mantiene.
0: Claro, y luego cómo compararlo. Cuéntenos un poquito sobre esas recomendaciones en base a todo lo que ustedes obtuvieron de resultados.
3: Bueno, el estándar que se toma en cuenta para saber si estamos bien o mal son las unidades formadoras de colonias. Entonces, en este caso, las unidades formadoras de colonias bacterianas fue de 50. Que ahí estábamos, entonces estábamos abajo de ese punto, lo que significa que estábamos bien. Entonces, como dijo el doctor,
4: pasamos sí, el parámetro.
3: Ah, así es, sí, estamos haciendo las cosas bien. El equipo de aseo, los estudiantes también, siguiendo el protocolo en relación a la bioseguridad. Pero, ¿cuáles fueron las recomendaciones que dieron? Porque otra cosa que comentábamos antes de venir, mientras estábamos preparando preparando cómo íbamos a exponer el caso, el estudio, fue que, bueno, ¿y qué pasa si en vez de los microorganismos ambientales, que eran principalmente bacterias y hongos, fuera un virus, como el COVID, o como otro tipo de virus que se puede replicar bastante? ¿Realmente quedaríamos tan bien parados o no? Y bueno, de acuerdo a las doctoras de microbiología, sí dieron recomendaciones como, por ejemplo, a veces dejamos las mochilas en el suelo. O a veces con los guantes estamos tocando otras cosas cuando ya no deberíamos tocarlos. No deberíamos quedarnos únicamente con el paciente, con los instrumentos.
2: Abrimos la mochila y sacamos cosas.
4: Tocamos el celular.
3: Así es. Nosotros los estudiantes de odontología, ¿no? Igual se puede traspolar a las otras carreras, ¿no? O sea, un estudiante de medicina que también tenía los guantes puestos y se pone a tocar otras cosas. Entonces.
1: Sí, y solo quiero hacer un parangón ahí.
4: Claro, doctor.
1: Porque fíjense que la naturaleza de la carrera nuestra, tengo que hablar unos números que a veces son dolorosos, pero hay que decirlo. La carrera de microbiología y la carrera de odontología está acostumbrada a utilizar bastante los guantes en un tiempo prolongado, igual la mascarilla. Por eso no sufrimos con el COVID.
4: Ya estaban adaptados. Sí, nosotros estamos, los demás mortales. Sí.
1: Bueno. Entonces, ¿qué pasaba? Sufrieron hasta las aseguradoras médicas porque los fallecimientos fueron mínimos en nuestra área por la costumbre de tener 2-3 mascarillas. Okay. Eso nos hizo pensar también en el estudio, como lo dijo Fernando y Guillermo, que es una línea de investigación para someterlos a otras condiciones, y ya los virus tienen otro comportamiento. Pero salimos bien en esos números, haciendo el parangón.
3: Sí, entonces, bueno, esas fueron las recomendaciones. Evitar estar lo más cerca del piso posible. Tener siempre los instrumentos estériles en el campo que tenemos para utilizarlos y no después ir a tocar otras cosas con los mismos guantes. Entonces, son recomendaciones que nosotros también comunicamos a los otros estudiantes y que tenemos que tomar en cuenta para evitar, digamos, quién sabe, de repente sale otro virus, otra pandemia, algo así, y estamos desprevenidos, puede ser peligroso. Pero afortunadamente, pues, en la sala de endodoncia, que yo diría que es la sala de odontología que más recibe pacientes.
4: ¿Alrededor de cuántos pacientes tenemos por ahí?
2: Uy, por lo menos 30 cada 2 horas.
4: Sí. O sea que sí, hay bastante flujo, tanto de pacientes, entiendo que estudiantes, personal de aseo, también docentes. Entonces,
2: sí, la clínica acá tiene una capacidad de 30 sillas y por lo general está lleno en cada sección.
3: Uh-huh. Y aún así, pues.
4: Diariamente, ¿verdad?
2: Sí, diariamente.
3: Entonces, observamos que

0: ¿Cómo ha sido esa inclusión en la investigación científica?
1: Esta es nuestra primera investigación como tal, donde tomamos muestras, analizamos los datos y hacemos conclusiones. Hemos publicado otros artículos, pero son reportes de caso. Casos clínicos que tenemos en la facultad, que son un poco raros, entonces los documentamos y los publicamos, eso sí. Pero esta es la primera donde hay un enfoque de toma de muestras, análisis de los resultados y bueno, en la publicación. Fue muy bonito la parte microbiológica porque la doctora nos invitó al laboratorio a sembrar las muestras y a ver su evolución.
0: Ustedes pudieron ver todo ese proceso.
1: Sí, sí, la doctora nos invitó y estuvimos sembrando y clasificando las muestras que ya estaban sembradas en agar sangre y agar simple. Y pudimos ver con el paso del tiempo cómo iban creciendo las colonias ya en las muestras sembradas. Y ahí la doctora nos iba explicando, nos iba identificando cuáles eran tal, tal, tal y tal. Y ahí fue cuando yo me di cuenta, porque el primer día fue como que, bueno, todo está infectado, qué barbaridad, estamos haciendo todo mal. Y ya el segundo día fue como que no. Eso
0: ya imagino ustedes el primer día no querían ni comer ni hacer nada porque todo estaba ahí.
2: Sí, sí, hubo un momento que entramos en crisis porque, como dijo Guillermo, hasta se tomó muestra de las soluciones desinfectantes que nosotros utilizamos en los dientes para eliminar las bacterias. Y de repente encontramos como que la misma solución parecía estar contaminada. Fue como, ¿qué? O sea, si la solución descontaminante está contaminada, ¿qué estamos haciendo?
1: Ajá, correcto.
2: Pero no.
1: Pero no. Ajá. Sí. Ya con el paso del tiempo, pues ya se...
3: Eso nos hizo estandarizar esas cosas, porque venían esas cosas que se salían. Entonces tenés que estandarizar que todo esté igual para someterlo en el experimento. Uh-huh. Es decir, que tenga una buena protocolo, otro sin protocolo, otro sin saberlo. Entonces, bien democrática la investigación.
0: Definitivamente.
1: Y al tercer día nos dimos cuenta de que la cruzpecha definitivamente no creció microorganismos ni en el grupo control que teníamos, que es prácticamente la cajita sellada, porque también tomamos muestras de la cajita sellada como tal, de la gutapecha que estaba utilizando el estudiante en ese momento y la que tenía guardada ya abierta en la mochila. Y algo tiene la gutapecha o el manejo de estas que no hubo crecimiento microbiano.
0: Eso fue como, siento que el mayor hallazgo que ustedes tuvieron como investigadores, porque esa era su premisa, ¿verdad? Entonces, sí. Ver que no era ahí, que era por otro lado la concentración.
1: Sí, eso es lo bonito, que el estudio dio un giro completamente. Y pues eso es interesante y nos enriquece mucho.
2: Sí, y también es importante destacar que la solución tampoco estaba infectada. Y fue importante que las doctoras ya después nos explicaron, por eso decía el doctor anteriormente, ¿no? Cada quien tiene que ver bien en su campo. Nosotros lo vimos y dijimos, uy, estamos mal, estamos... qué terrible. Pero ya cuando se nos dio la explicación, son microorganismos del ambiente, están a las 24, 48 y 72 horas, no significa que está contaminado. Fue como, ok, entonces no estamos tan mal como pensamos.
0: Y cuéntenos, ¿tienen más proyectos a futuro sobre esos temas de investigación? Bueno, doctor, usted nos decía que este estudio da pie para luego replicarlo, pero también se puede dar un seguimiento a este mismo estudio o orientarlo en otra rama.
3: Sí, obviamente, pero vamos al recurso. Porque a veces nos quedamos cortos porque la tecnología es financiamiento. Y a veces reactivos para genética, reactivos para partes bacterianas o virales son costosos. Y a veces hasta se gasta mucho en las estandarizaciones. Entonces aquí hay que trabajar en varios campos, el sostenimiento y justificar bien la investigación para poder tener financiamiento. Y entonces ahí es donde uno, ideas tiene todo el mundo, y esa luz de inteligencia la tiene todo el mundo. Lo que pasa es que ¿cómo lo realizo? Y el primero que chocamos es con la parte financiera. Pero siempre guardamos ideas. Yo les digo a ellos, una idea, apúntela. Por ahí tenemos otra para ver otras situaciones anatómicas, pero siempre hay espacio para investigar, porque lo primero para investigar con ellos, yo recuerdo que llegaron de mí, vaya lea, vaya busque esto, esto y esto. Entonces ellos se prepararon una preparación bibliográfica para tener una base.
0: Para saber qué existía.
3: Sí, para saber qué es una solución desinfectante, qué es una esterilización. Entonces todos esos principios hay que manejarlo. Porque cuando uno hace situaciones interdisciplinarias, tiene que ir a entenderse con otra carrera, listo. la parte ergonómica, un montón de cosas que conllevan en la comunicación con otro creador.

0: ser como contigo. Aquí estamos dialogando y tú me preguntas y no paramos de hablar.
1: Y bueno, y el trabajo entonces fue realizado, doctor, por usted, los estudiantes, la carrera. ¿Cuántas personas más o menos comprende el equipo?
0: La parte importantísima es de la Escuela de Microbiología, que la doctora me...
2: Sí, la doctora Nancy Álvarez.
0: Nancy Álvarez.
2: Sí, y la doctora Lilia Mercedes.
0: Lilia Mercedes. Un apoyo increíble. Entonces estamos muy contentos porque odontología se quedaba solo con ver situaciones cuantitativas. Pero ya manejar variables, ahí implica temperatura, implica ambiente, ya son otras situaciones que ya tú necesitas soporte.
1: ¿Y en qué temporalidad se desarrolló este trabajo, doctor? Chicos.
0: Yo creo que lo sacamos en 6 meses. ¿Cuánto fue más o menos?
2: Sí, en el transcurso de que nos preparamos, buscamos la bibliografía, qué íbamos a hacer exactamente, el protocolo que íbamos a seguir, el contacto con la doctora de microbiología, nos tardamos unos 6 meses.
1: No, 6 meses como digamos para armar toda la parte del estudio. Y ya en sí, la realización propiamente de la toma de muestras, ¿esto fue rápido?
2: Eso fue en un día, se dio en un día, en un transcurso de 1 a 2 horas. Y de ahí la siembra con las doctoras y el proceso de espera, 48 y 72 horas.
1: Bueno, definitivamente un trabajo interesante y con apuesta, bueno, con sello UNAE, como ustedes decían, pues también la colaboración de la Escuela de Microbiología y todo el apoyo y realmente lo que se pudo lograr. ¿Qué experiencia se llevan ustedes? Les voy a dar la palabra a cada uno para que nos cuenten así. Bueno, también ustedes como parte de IMIS, la importancia que tiene la investigación y vemos cómo va llenando estos campos de ciencia. Comienzo con el doctor y luego con ustedes, chicos. Adelante, doctor.
0: Bueno, lo más importante de la investigación es que todo cuenta, lo positivo y lo negativo. Como profesor hay que dejar escuela, hay que dejar el retoño, el relevo, y lo sembramos en ellos. Esperamos que el que nació puma siga siendo puma y que los hijos...
1: Después quiere ver sus investigaciones cuando sean estudiantes de posgrado,
0: sí,
1: ¿verdad, doctor?
0: Los hijos de la academia puma siguen acá. Sí, que somos el alma mater y tenemos que ir siempre adelante, con reto, con decisión, con fortaleza, acompañados de Dios.
1: Gracias, doctor. Adelante, Guillermo.
2: Sí, yo lo que más me llevé fue que para investigar hay que comprometerse mucho. No basta solo con que yo quiero, sino que hay que de verdad sentarse, estudiar, planificar, moverse, porque hay que buscar los contactos para poder realizar todas las gestiones. Y es un mundo muy bonito que al final nos permite descubrir un poco más de lo que desconocemos. Y estoy muy agradecido con la Escuela de Microbiología porque el apoyo fue tanto que usted mencionó que qué investigaciones teníamos pendientes. Bueno, con la Escuela de Micro tenemos más investigaciones en desarrollo.
1: Y que quizás ahora ellos pueden necesitar el componente, digamos, de ustedes.
2: Sí, de hecho estamos haciendo un estudio ya en los conductos como tal, en los conductos radiculares. El estudio está en proceso ahorita de revisión del Comité de Ética de Microbiología. El objetivo es sacar muestras de los conductos radiculares de los dientes ya abiertos y estudiar los patógenos que presentan estos, tanto en los conductos infectados porque se abren por primera vez y los reinfectados que ya presentan una gutapercha infectada y hay que volverlo a retratar y estudiar los patógenos presentes y compararlos con estudios que se han hecho en otros países, ya que en Honduras este estudio no se ha realizado.
1: Adelante.
3: Bueno, yo creo que fue una curva de aprendizaje bien, bien bonita, porque generalmente cuando un estudiante entra a la universidad piensa en voy a estudiar esto para trabajar y aprender las técnicas y habilidades necesarias para vivir, y se olvida que existe que para que existan esas técnicas y todo lo demás está la ciencia y la ciencia es esto, es ir a revisar artículos, es ir a hacer todo lo demás. Y fue bastante interesante porque justo cuando también estábamos haciendo esta investigación del estudio ambiental, con Guillermo también teníamos otros reportes de caso, por ejemplo, que también es investigación, aunque tal vez está un poquito más abajo en la escala de evidencia científica, pero también es investigación y estábamos aprendiendo a hacer esas cosas, la redacción, todo los componentes de un artículo como tal. Entonces pues fue bien bonito darme cuenta que odontología no simplemente es la idea que puede tener la gente, que es de poner taponcitos, hacer extracciones, sino que también es esto. Odontología también es esto, un estudio microbiano en una sala años. Entonces, pues se siente bastante satisfactorio saber que es un campo bastante amplio y que la ciencia también se puede hacer aquí.
1: Todavía hay mucho que
3: en
1: hacer.
3: En Honduras, sí, así
1: definitivamente.
3: Es.
1: ¿Dónde está publicado el estudio, doctor?
0: Estamos en ese proceso ahorita de la publicación, ¿verdad? Porque como esto conlleva un trabajo interdisciplinario, necesitamos revisión de la parte de microbiología y la parte nuestra, que es la algidez del estudio. Si fuese solo nuestro, pues tuviera yo una fecha más exacta, claro, o una situación de disponibilidad más expedita.
3: Sí lo presentamos también en el Congreso de Investigación y Posgrado. De hecho, justo como decía, también presentamos este. Yo presenté también un reporte de caso. Guillermo también presentó otro reporte de caso en el que también el doctor apoyó, y también la unidad de investigación de la facultad nos dieron bastante apoyo. Y bueno, el resumen como tal va a ser publicado en la revista, ¿cómo se llama? Proceedings de Bionatura Honduras, creo, si no me equivoco. Entonces, al menos esa parte ya está. Pero sí, tenemos que ver, hacerlo un poco más extenderlo tal vez a otras salas de la facultad y buscar también publicarlo en una revista diferente también.
1: Bueno, definitivamente interesante estudio, importante todos esos trabajos, y hablamos también de esa parte de divulgación científica, así que qué bonito que ustedes lo pudieron presentar, ese estudio que es producción de ustedes, es producción Puma, bueno, un estudio colaborativo. Gracias, agradecemos al doctor Ricardo Aguilar, docente de la Facultad de Odontología, también a nuestros estudiantes en Servicio Social de la Facultad de Odontología, Guillermo Aguilera y Fernando Mendoza, que son también parte de IMIS, por habernos acompañado hoy en este espacio de Ciencia UNA, donde nos han comentado más acerca de este trabajo, este bonito trabajo colaborativo que han hecho. Así que muchísimas gracias a ustedes, chicos. Gracias, doctor. Y también gracias a la audiencia que ha estado en sintonía de este podcast Ciencia UNA. Se despide de ustedes, Kaylin Espinosa. Hasta la próxima.

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1: Hola, bienvenidos a Ciencia Una, espacio donde presentamos temas asociados a la producción científica de nuestros investigadores de la Universidad Nacional Autónoma de Honduras. Esto con el fin de conocer el impacto de la ciencia en la sociedad.
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1: En este programa conoceremos las maravillas del mundo científico. Soy Carlos Alvarenga, su anfitrión en este viaje por la ciencia en la UNA. Hoy nos acompaña la docente e investigadora doctora Melissa María Cruz Torres, que es especialista en el área de física de partículas y campos, con actuación en física experimental de altas energías. Su trayectoria académica y profesional se distingue por su participación en proyectos de investigación muy actuales y su valioso aporte a la comunidad científica. Y para hablar con ella es por felicitarla también porque ha sido acreedora del Breakthrough Prize, premio otorgado por un grupo de empresarios, entre los que incluye el empresario Mark Zuckerberg de Facebook, si usted lo relaciona, y la pediatra y filántropa estadounidense Priscilla Chan, entre otras personalidades. Bienvenida, doctora, a este programa de Ciencia Una para hablar sobre cómo obtiene este premio también, el de el experimento de LHCb, Large Hadron Collider Beauty, uno de los cuatro proyectos premiados en esta premiación del Breakthrough Prize en Física Fundamental 2025.
2: Muchas gracias por la invitación. Un honor estar aquí con ustedes, acompañándole en este programa.
1: Bien, hablando en este específico, el experimento LHCb estudia las partículas subatómicas que podrían explicar por qué el universo está hecho principalmente de materia y no de antimateria, ¿no? Su trabajo combina muchas áreas entre la física, la computación científica e ingeniería de alto nivel. Si nos explica, para todos aquellos que estamos muy interesados en este tema de la física y también de la ciencia, ¿qué significan realmente estos términos y cómo entender por qué se da este premio específicamente por estos este Breakthrough de Prize en física?
2: Ok, sí, entonces el LHCb, al igual que los otros cuatro experimentos que fueron galardonados con este premio este año, ¿verdad? Es un premio que se le otorgó a las colaboraciones internacionales de cada uno de estos experimentos. Estudian las partículas más fundamentales de la naturaleza y las interacciones entre ellas, ¿no? Entonces, el foco, por ejemplo, LHCb, su mayor objetivo es estudiar esta diferencia de materia y antimateria en el universo a través de unas partículas fundamentales que se llaman quarks. Y dentro de esta clasificación quarks tenemos el quark beauty. Es por eso que el LHCb se llama Large Hadron Collider Beauty, ¿no? Particularmente hacemos la física de este quark. Eso fue lo que en sus inicios fue pensado e ideado, pero su programa científico ha ido mucho más que eso, ¿no? También estudiamos otras partículas, por ejemplo, CHARM, que se llama dentro de la categoría de Flavor Physics o Física de Sabores Pesados. Esos son los nombres que se les da en la física de partículas.
1: No, pero llamativo también, ¿no? O sea, el hecho de que se llamen así. ¿Sí? Entonces, si nos va explicando un poco sobre este tema de las partículas subatómicas, en donde su experimento, en el que usted colabora también, sí, ¿no? Es una colaboradora más en este experimento. Si nos detalla un poco más sobre qué es lo que trata de detallar y qué nos puede aportar hoy en día la ciencia.
2: Sí, pues fíjese, nosotros, bueno, el LHC, que es el gran colisionador de hadrones, acelera protones a muy altas energías, de la orden de 14 tera electron volt, y una vez que se alcanza esta energía, ¿verdad?, y está en un circuito, en un circular de 27 kilómetros de circunferencia, se colisionan en estos cuatro puntos estratégicos, donde en uno de estos puntos está el detector del LHCb. Entonces, cuando colisionan los protones, claro, por la conversión de energía-masa, que es la relación de Einstein, aquella famosa ecuación E igual a mc cuadrado, toda esta energía se materializa en nuevas partículas. Entonces, estas nuevas partículas que se reproducen en estos instantes después de la colisión son precisamente aquellas partículas que existieron cuando ocurrió el Big Bang, si pensamos en esa teoría del el origen del universo.
1: O sea que estaríamos viendo, básicamente lo que estamos viendo es como las partículas del origen del universo.
2: Exacto, entonces nosotros reproducimos aquellos instantes justo después del Big Bang y detectamos estas partículas producidas a través de estos detectores, que son instrumentos científicos geniales de la ingeniería de la humanidad, porque son prototipos, ¿verdad?, únicos en el mundo. Y entonces estudiamos estas partículas producidas a través de todas sus propiedades físicas, ¿no? Tanto la energía que van depositando, sus trayectorias, la carga que tengan. Entonces en estas colisiones se producen cantidades inimaginables de datos, ese es el concepto de Big Data. Uh-huh. Y todos estos datos, claro, son guardados, son analizados en lo que se llama la granja del CERN, que es el laboratorio que alberga al LHC y todo
1: esto. Y que se ubica en Suiza, ¿verdad?
2: Sí, está en la frontera franco-suiza. De hecho, el LHCB está en el lado de Francia, uh-huh, ¿verdad? Y todos estos datos, que de la orden de terabyte, son después enviados a los distintos data centers de varias instituciones alrededor del mundo. Entonces se forma una red mundial, ¿verdad?, de computación científica. Y entonces es así que nosotros los físicos luego jalamos, por decir así, esos datos y los comenzamos a escudriñar. Entonces cada vez que nosotros analizamos estos datos, estamos viendo qué es lo que la naturaleza nos da, ¿no?
1: Y la importancia de eso, ¿no? Al final de cuentas, visualizar y representar el origen del universo no es cualquier poca cosa, ¿verdad? Sí. ¿Cómo se logra también en todo este caso entender el origen del universo? ¿Qué aportes nos puede significar este tipo de experimentos, digamos, para la ciencia, ¿verdad? Se hablaba mucho antes del bosón de Higgs y ahora se habla mucho de mucho del tema de la antimateria. Entonces, ¿qué nos puede aportar este tipo de experimentación?
2: Pues fíjese que su pregunta es bien interesante, ¿no? Es importante contextualizarla porque, claro, hacer física fundamental y estudiar los primeros principios de las leyes que rigen el universo, tal vez las personas piensan que es estar en un cuaderno y resolver varias ecuaciones y modelos, que es verdad, no digo que no es cierto, sí se hace. Y está esa parte teórica y está también la parte experimental. Por ejemplo, yo soy física de partículas experimental, donde estudio los datos, ¿verdad? Y hacemos medidas físicas y a veces encontramos nuevas partículas que no sabíamos que existían, ¿verdad? Y entonces ya la catalogamos. Y bueno, esta diferencia de materia y antimateria. Pero para poder hacer esta investigación en ciencia fundamental, en ciencia básica, de parte de las ciencias exactas, es necesario la construcción de estos grandes equipos, ¿no? Estos grandes equipos o instrumentos científicos están absolutamente en la vanguardia de la ingeniería, ¿no? De las tecnologías. Entonces, si la ciencia necesita querer saber algo, si no existe, se inventa, se piensa.
1: Claro,
2: se,
1: ¿verdad?
2: Hace.
1: Entonces, cuando no tenemos esa claridad en este punto de la ciencia como tal, entonces entra ahí la ciencia, ¿verdad? En donde puede dar como ese punto claro, uh-huh, en donde podremos decir ese amanecer que tal vez uno podría darle como el origen, ¿no? Entonces, importantísima esta labor la que se está haciendo. Aquí también, reconociendo la labor de suya también, hay que reconocer una labor que también nos contaba usted, que también hicieron estudiantes de física de la universidad, ¿verdad? Entonces nos comenta un poco el aporte que también ellos pues brindaron en este tipo de colaboración.
2: Sí, vea bien que el premio reconoce el esfuerzo de las cuatro colaboraciones durante todo su tiempo de ejecución, ¿verdad? Donde no solo se encontró el bosón de Higgs, donde se ha encontrado evidencia de materia antimateria en este tipo de partícula, y eso nos lleva a entender un poco más por qué este universo evolucionó a materia y no a antimateria cuando fueron creadas en mismas proporciones en el inicio del universo, entre otras cuestiones. Entonces es una suma de esfuerzos, de estudios y de investigaciones a lo largo de este tiempo, no de este tiempo reciente. Estudiantes de la UNA estudiantes de la maestría en matemáticas han realizado tesis con los experimentos del LHCb, y también estudiantes de la maestría en física también, ¿no? Por ejemplo, Óscar Acosta, Evelyn de matemáticas, e incluso estudiantes de pregrado han sido involucrados en investigaciones, ¿verdad? Con este experimento, con los datos, desvelando pues la naturaleza, ¿no? El universo. Y bueno, varios, bueno, ellos trabajando conmigo se han unido a grupos de investigación internacional, porque por supuesto, ¿no? Un experimento de este calibre no es algo de una única persona, ¿no? Es la suma de esfuerzo no solo de físicos, sino que de ingenieros en computación científica, eléctricos, mecánicos, como mencionaba, ¿no? Es decir, cada quien desde su área de especialización aportando para un mismo objetivo. Entonces, eso es lo que hace avanzar a la ciencia.
1: Y en este, efectivamente, entender que este, pues, por lo que significa este premio, es un tema de colaboración, ¿no? Sí. Y la ciencia es, bueno, eso sería como entender la ciencia, ¿no? Sí. Al final es una colaboración tras colaboración y la unión de muchos esfuerzos, ¿verdad? También hablar, siguiendo hablando un poco de este, de entender lo de este premio, Breakthrough Prize, que, bueno, entenderlo desde la manera conceptual es algo que sobresale, ¿verdad? No es algo que es tan común. ¿Cuántos experimentos son los que se han desarrollado para darles la premiación? Si nos ayuda, estaba el de física fundamental, está lo de Atlas, el ALICE. Si nos explica un poquito cada cosa para que entendamos también la magnitud de lo que eso significa.
2: Sí, o sea, el Breakthrough Prize fue otorgado en física fundamental, fue otorgado a los 4 experimentos del LHC. ¿Okay? Está también el Breakthrough Prize en Ciencias de la Vida y está el destinado a matemáticas. Entonces, el de física fundamental, que fue otorgado a los 4 experimentos, a las 4 colaboraciones, cada experimento fue planeado y pensado por la Estrategia Europea en Física de Partículas años atrás. Incluso ahorita estamos trabajando o se está trabajando en Estrategia Europea para aquí a 10 años. Bueno, yo soy parte del equipo de Latinoamérica, no de Europa, claro, ¿verdad? Pero también estamos como pensando cuál es el futuro, cuál es el camino que va a tomar la ciencia de aquí a 10 años, qué es lo que es importante, o sea, por qué invertir, porque son grandes cantidades de dinero, ¿no? ¿Por qué invertir en un proyecto como este y cuáles son los beneficios que trae para la sociedad como todo, ¿no? Entonces, cada uno de estos 4 experimentos que fueron galardonados, por ejemplo, el ATLAS y el CMS, son experimentos de propósitos generales, ¿verdad? Y fueron los que encontraron el bosón de Higgs en 2012, que era la partícula que hacía falta descubrir para completar el modelo estándar, ¿verdad? Que es una teoría de la física de partículas y, sin temor a decir, creo que la teoría más exitosa de todas las ciencias, ¿no? Porque cada cosa propuesta ha sido encontrada experimentalmente. Entonces, la teoría se valida con el experimento. Uh-huh. Y eso, si no, solo sería una teoría, ¿no?
1: Claro, sí. No, y lo importante que es la física experimental en este caso, ¿no? Al final, tenemos esos reportes. Al principio se hablaba de, digamos, cuando se tenía ese gran colisionador, ¿verdad? Que se iba a hacer un gran agujero negro, ¿verdad?
2: Ah, sí.
1: Habían todas esas conspiraciones detrás de eso. También se hablaba que se iba a abrir una puerta
2: a
1: otra dimensión en el tiempo de ciencia ficción, ¿no? También estaba mucha gente preocupada si eso iba a representar el desencadenamiento de partículas. Entonces, pregunto esto porque me gustaría saber cómo lo ven ustedes los físicos desde este punto de vista, el tema de lo que podemos observar a un nivel futuro y lo que la ciencia ficción sí ha llegado a como a relacionarse un poco.
2: Sí, bueno, primero, es cierto, todas esas teorías de conspiración, ¿verdad? Siempre rondan, pero por supuesto, un experimento no es, digamos, el quehacer de una única persona, sino que son de varias personas, incluso representantes de los gobiernos, Entonces créame que nunca sería un experimento que pusiera en peligro nuestra especie o algo así, ¿no?
1: Sí.
2: Sí, el LHC cuando colisiona en general, ¿verdad? Toda la disposición, los experimentos, los detectores, tiene peculiaridades que los hacen únicos. Es el mayor, por decirlo así, refrigerador del mundo, ¿verdad? Con una temperatura casi al cero absoluto, ¿verdad? Es decir, casi como en el universo, o sea, fuera de la Tierra, una temperatura tal se puede alcanzar. También se crea un vacío también casi perfecto, que es necesario pues para poder colisionar y aislar los protones. Solo imagínense, solo por contexto, ¿verdad? El combustible del LHC son protones, ¿no? Y el combustible de un año es la cantidad de protones que caben en una bolsita de azúcar que nos da Espresso Americano todos los días, ¿no? Ahí está todo el combustible que utiliza el LHC en un año.
1: Interesante analogía, ¿verdad? Porque a veces lo dimensiona aún más el tema de cómo están estos temas de partículas, porque estamos hablando de partículas que no son observables ni a simple vista ni con microscopios normales, sino tiene que hacerse a través de mecanismos importantes. Bien, solo nos queda entonces, para finalizar este programa de Ciencia UNA, felicitarla por el Breakthrough Prize, el que se va a entregar el martes 12 de abril, ¿verdad? El 12 de abril, no martes, sino el 12 de abril. Uh-huh. Entonces, lo que eso significa para usted, siendo mujer también, científica, el aporte que eso significa, si tiene algún mensaje especial en este sentido para motivar a toda esa gente. Digamos, hay ciertas mujeres que tal vez no ven la ciencia, la física, como esa área interesante para ellas, pero tal vez con su motivación tal vez les pueda interesar y también motivar a aquellos estudiantes también a seguir ese camino por la ciencia.
2: Sí, pues yo me siento muy feliz porque el premio es un premio colectivo, ¿no? Pero me siento muy feliz de ser parte de este equipo que en su suma de esfuerzo ha sido reconocido, ¿no? Porque los análisis, las investigaciones son complejas. Nuestro experimento publica alrededor de 50, 70 artículos por año. Cada artículo es una investigación. Entonces, imagine por cada año desde que está operando. Y mi mensaje es que definitivamente hacer ciencia o ser investigador sí es riguroso, pero también es muy gratificante porque es poder entender un poco más este gran universo que nos rodea, y su funcionamiento es tan mágico, por decirlo así, es tan complejo, y estudiarlo es algo que nunca aburre, ¿no? Entonces me gustaría invitar a todos los estudiantes de la universidad desde sus edades tempranas, ¿no? Jovencitos, desde que están en el pregrado, involucrarse con sus profesores que están investigando en este proceso de iniciación científica, para luego seguir estudios de posgrado y seguir ahondando. Es tan vasto el conocimiento, ¿no?, que uno se especializa en una línea. Uno no puede saberlo todo, ¿no?, sino que se va especializando por líneas.
1: Imagina que ese fue su primer caso, ¿verdad? Imagino que usted empezaba sus primeros pasos en la física y nunca se imaginó estar en estos.
2: Nunca me imaginé, pero es la inspiración, que mi inspiración fueron mis profesores del pregrado aquí en la carrera de física, ¿no? Entonces ahí lleva una cosa a la otra y luego pues unos de repente se encuentra frente a estas oportunidades y bueno, ¿por qué no? Me encanta. Si uno hace las cosas bien, siempre vienen unas buenas retribuciones, ¿no? Y lo digo en general, por cualquier cosa que se haga en la vida, ¿no? ¿Sí?
1: Es así, ¿no? Y eso es lo importante, ¿no? Y también dejar a las personas pues calmadas, que no va a pasar nada, no se va a destruir el universo, no se va a eliminar la Tierra, no se va a crear ese agujero negro. Recuerden, la ciencia es un viaje de descubrimiento y maravilla, y espero que se unan a nosotros nuevamente en una nueva aventura. Se despide Carlos Alvarenga, hasta la próxima vez en otro programa de Ciencia UNA.

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1: Hola, bienvenidos a Nuestra Cultura, el podcast donde exploramos la riqueza y diversidad de nuestras tradiciones, costumbres y expresiones culturales. Soy Carlos Alvarenga, su anfitrión en este viaje que realizamos por nuestro mundo cultural que los promete sorprender e inspirarlos. Como parte de la tradición institucional, la UNA siempre dedica cada periodo académico o cada año, mejor dicho, a una personalidad cuya trayectoria representa valores, aportes y legado para el país. Este año, en el 2026, la distinción recae en la doctora María Elena Botassi, científica hondureña de reconocimiento internacional, investigadora y desarrolladora de vacunas, cuyo trabajo ha impactado en la salud pública global. Y para eso le damos la bienvenida a Jesús. Bienvenido, Jesús, aquí a este programa Nuestra Cultura, donde, bueno, hablamos de temas culturales, pero también de temas importantes que también impactan en la comunidad universitaria.
2: Así es, Carlos. Hoy tenemos un episodio cargado de importante e interesante información sobre la científica y doctora María Elena Botassi, que es nuestro año académico 2026.
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1: Bien, el 2026, año que recae la distinción de año académico, se le dominó este honor a María Elena Botassi, científica hondureña con gran reconocimiento internacional, quien ha desarrollado vacunas y cuyo trabajo pues está impactando de manera significativa a la salud pública global. Y a través de este episodio con Jesús de las Heras conoceremos un poco del origen de esos años académicos, su significado para la universidad y cómo esta distinción se convierte en una oportunidad de aprendizaje e inspiración para toda la comunidad universitaria. Jesús, bueno, importante para iniciar este programa de Nuestra Cultura destacar la importancia que tiene la dedicatoria que le da la universidad a cada año académico a una personalidad destacada.
2: Muy bien, Carlito. Hay que empezar reconociendo que la Universidad Nacional Autónoma de Honduras desde el año 2008 se ha dedicado a exaltar la figura de personajes históricos de todos los tiempos de nuestro país como ejemplo de vida que puedan ser tomadas en cuenta por las diferentes carreras, por los diferentes estudiantes que pasan por nuestras aulas de clase de todos los campus universitarios, y eso hace que la formación tenga un aspecto mayor en cuanto a la humanidad del personaje, del estudiante, del profesional, del futuro, con ética, identidad, cultura y sobre todo enfoque de ciudadanía.
1: Lo hablamos en la sección anterior. Este año ha sido dedicado pues a María Elena Botassi. Los años académicos constituyen pues una de las iniciativas culturales a nivel de la Dirección de Cultura, pero también a nivel de la universidad, y son formativas y son importantes en la universidad porque no tratan únicamente de un homenaje simbólico, ¿verdad? Sino de una programación institucional que articula actividades académicas, científicas y culturales durante todo, a lo largo de todo el año, y que se van desarrollando. Y bueno, con la particularidad que en esta ocasión se brinda a una persona que está viva, ¿verdad? En este caso, ¿verdad? Entonces, ¿cuál es el propósito formativo y cultural de esta tradición universitaria que ya lleva, pues, ¿cuánto llevamos ya de años
2: académicos? Esta es la 19ª emisión de años académicos, porque partimos desde el año 2008. Si lo piensas, la finalidad es clara: unir a toda la universidad y sobre todo crecer en valores para ser buenos profesionales.
1: Y bien, ¿y por qué es importante entonces para la comunidad estudiantil conocer sobre esta figura homenajeada durante todo el año? Durante todo el 2026 vamos a estar desarrollando información sobre este año académico dedicado a esta científica hondureña.
2: Bueno, vamos a decir que es variada. Lo primero es fortalecer la participación de todos los campus que puedan sentir que hay un hilo conductor o un hilo que vincula a su quehacer dentro de cada una de las regiones con lo que debe hacerse a futuro. En ese sentido, estamos creciendo para dar respuesta a las necesidades de nuestra sociedad, pero tomando en consideración los valores, los personajes, los ejemplos de vida de otras épocas. Es por eso que los años académicos tienen una importancia notable, ¿verdad? Para poder echar a andar esto que es el pensar positivamente para construir un país mejor.
1: Así es. Y bueno, los valores culturales, los valores morales y toda la esencia que tienen los años académicos se van transformando en este 2026 a través de la Dirección de Cultura, pero también a través de sus diferentes unidades que también desarrollan diferentes actividades. Desde tu perspectiva, Jesús, ¿cómo podemos visionar este año académico dedicado a este personaje? Pues todavía no se ha dicho todo de ella, ¿verdad? Porque aún está
2: estamos
1: viva.
2: Empezando, ¿verdad?
1: Estamos empezando y la particularidad en este caso, ¿cómo representar también a una figura que también ha sido muy, pero muy trascendental y que ha estado muy ligada también a la vida universitaria? Una persona que también ha estado socialmente llena
2: responsable,
1: de sí, responsabilidad. Entonces, ¿cómo visualizarlo entonces desde esta perspectiva?
2: Lo primero es decir que es un reto impresionante. Recuerda que no es lo mismo estudiar un personaje de hace 100, 200 años que te vas a un recuento histórico y lo plasmas, lo revalorizas, que a una persona que está transformando vidas. Su quehacer como científica nos da un ejemplo de vida muy significativo y sobre todo al nivel de nuestras diferentes carreras universitarias estamos incursionando en algo que no habíamos hecho antes, porque estábamos más enfocados en las ciencias sociales, en humanidades y arte, y ahorita estamos hablando de un personaje que pertenece a las ciencias puras, ¿verdad? Al ser una microbióloga. Entonces, esa carrera de microbiología, esas facultades de ciencias, las facultades de ciencias médicas se están integrando a un todo que ya existe como Universidad Nacional Autónoma de Honduras y están siendo parte de este desarrollo cultural que tendremos a lo largo del 2026, ¿verdad?
1: Así es, y bueno, eso es lo importante, ¿no? Que la vida de este personaje no solo acaba aquí, sino continúa y bien lo mencionabas tú con eso, ¿verdad? El alcance de este personaje. Pero bien, también hablarte que también estamos a través de TikTok, de Radio Na, y saludar a todos los chicos que nos están escuchando y que están conociendo un poco sobre esta vida de esta académica. Pero también en este programa también nos lucimos porque también viajamos en el tiempo. Y eso es algo que haremos a continuación en Pasaporte Cultural.
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1: Bien, viajamos en el tiempo y en el espacio. La fecha es el 11 de diciembre de 2025, fecha que quedó oficialmente establecida como la designación de la doctora María Elena Botassi como año académico 2026, tras un proceso de nominación institucional que evalúa méritos, impacto social y trayectoria profesional. Entonces, ¿qué podemos? Bueno, fue reciente esa fecha, pero ¿qué podemos percibir de ese 11 de diciembre de 2025 el año pasado?
2: Mira, es muy importante el reconocer que nuestra Universidad Nacional Autónoma de Honduras y nuestras máximas autoridades lograron hacer esa aprobación tan significativa para la sociedad hondureña y sobre todo para la comunidad universitaria, y es el momento en que se definió a través del Consejo Universitario que la doctora María Elena Botassi fuera año académico 2026. Si tú lo piensas, al haber transcurrido 18 emisiones previamente con personajes tan unidos a la historia, a veces institucional, de nuestra universidad, a veces nacional. Estábamos cada vez teniendo más oportunidades de apostar por grandes valores y de personas que transforman. Entonces es una decisión acertadísima, porque hablamos de una persona de actualidad.
1: Así es. ¿Y cómo fue el proceso de selección de la doctora María Elena Botassi, en este caso su nominación?
2: Bueno, hay que reconocer allí que este es un esfuerzo que hace toda la universidad. Inicialmente la vicerrectoría académica faculta a la Dirección de Cultura y es quien invita a que hayan nominaciones de personajes desde todos los campus del país, desde las facultades. Entonces cada una de las decanaturas de nuestra universidad hace su propuesta de uno o dos o a veces más personajes que pueden llegar a ser considerados como año académico. Ese es el punto de partida. Después, la vicerrectoría académica crea un comité que va a estar a cargo de la selección del personaje que va a ser año académico, de, en este caso del 2026, y que eso va a guiar a una revisión, a una selección, a una búsqueda de información de cada uno de los nominados a nivel de todo el país. Y ese es el trabajo más importante que se desarrolla, porque hay que trasladarlo a nuestras autoridades para hacer la selección definitiva.
1: Y en este caso, ¿cómo fue también este proceso de integración de este comité, en instancia que evalúa las postulaciones de cada uno de los hondureños, o en este caso todos los personajes que en su momento iban a ser evaluados para su eventual designación en el caso de que se fueran elegidos, verdad? Y en este caso, bueno, fue el 2025, se eligió a María Elena Botassi, pero o sea, había otros candidatos también.
2: Es correcto, al final tenemos una lista que supera las 14 personas, pero hubieron más, y yo quiero decirte que considero a título personal que todas son ganadoras. Tenía que girar en torno a una figura femenina, ya que el 2025 José Dionisio Herrera había sido un hombre, entonces se mantiene siempre la alternancia de géneros. Quiere decir que el 2027 va a ser
1: un hombre.
2: Es correcto. Entonces, de estas damas que se identificaron, hay una serie de elementos que se tenían que medir. Y me gustaría decirte que son, por ejemplo, el legado e impacto que tiene la persona. Eso tiene que ver con el perfil del personaje. Los valores universitarios, es decir, tenemos que reconocer que tiene alguna participación con la vida de nuestra institución, la preeminencia y actualidad de ese personaje. Porque podemos hablar de alguien de hace mucho tiempo, pero que no tiene una relevancia, un valor o es reconocido por la sociedad o la
1: claro,
2: institución.
1: No, eso tiene que ser importante.
2: Es también correcto, pero entonces eso nos lleva a que sea una preeminencia, una actualidad del personaje, que tenga una relevancia histórica, sus aportes, y sobre todo que haya esa relación con la Universidad Nacional Autónoma de Honduras. Y eso es lo que ha hecho que, como tú ves, la doctora María Elena Botassi es alguien que estudió y se graduó de aquí, de nuestra universidad.
1: Sí, no, qué privilegio haber contado con una científica de esa talla, ¿verdad? Que engalanara también las aulas de clase. Bueno, en su momento no se sabía mucho hasta qué alcance podía tener, pero precisamente eso es lo importante, ¿no? Que estos años académicos también anuncian esa forma de hacer esas distinciones también a docentes y en su momento estudiantes que pues han sido pues exitosos en su vida y de forma profesional.
2: Carlito, y eso nos lleva a pensar una cosa. Quiere decir que así como fue un estudiante de nuestra universidad, la doctora Botassi, todos nuestros actuales estudiantes están llamados y pueden ser figuras notables para el futuro de este país.
1: Claro, no, eso es lo importante de este tipo de distinciones, ¿no? Lo que tú mencionas, que al final de cuentas todos podemos visualizarnos en algún momento teniendo un éxito en el futuro, pero quién sabe si al final de 20 o 30 años después la universidad que lo viene a hacer y como profesionales también los vea a hacer una distinción de esa calaña, ¿verdad? De ese tema, ¿no?
2: Sí, entonces imagínate, nuestro mensaje tiene que ser para la audiencia de este podcast, de nuestra cultura, usted sigue, usted lo puede hacer, usted puede darle ese honor, ese realce, esas contribuciones a nuestra universidad y sociedad.
1: Que es mucho de lo que se habló en su momento en una reunión que se tuvo con la Dirección de Cultura en donde participamos, en donde esta sea la oportunidad para que otros estudiantes vean las posibilidades que también se pueden lograr a través del esfuerzo, de las decisiones que se puedan tomar a lo largo de la vida. Pero que también eso los motive también que a saber de que hay profesionales que siguen haciendo cosas bien y que ellos también pueden lograrlo, ¿no?
2: Es correcto, es correcto. Y entonces ese es el ánimo, ¿verdad? Vamos a decir que no solo es un reto, sino que es algo que resulta gratificante para nosotros como parte de la Universidad Nacional Autónoma de Honduras, el saber que estamos construyendo vida. Entonces hay que mantener siempre ese positivismo de poderles inculcar a las generaciones del futuro a ser mejores personas, a ser mejores profesionales.
1: Así es. Y bueno, conociendo un poco de esto, de este viaje cultural, también hay que visualizarlo de la perspectiva de por qué es importante para nuestro patrimonio en nuestra sección, en nuestra cultura.
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1: Bien, Jesús, como es ya tradición, ¿verdad? En este espacio de nuestra cultura, pues nuestro patrimonio viene siendo ese espacio donde reflexionamos sobre los legados que construyen también las personalidades que se desarrollan como este año académico, en este caso como el de María Elena Botassi. Entonces, cuando hablamos de patrimonio, no necesariamente tiene que ver con edificios históricos, ¿verdad? Pero eso es nuestra relación, ¿verdad? O colecciones artísticas. En este caso también el conocimiento es una forma de patrimonio. Y entonces, ¿por qué crees que es importante destacar el patrimonio que nos deja también esta científica hondureña María Elena Botassi?
2: Bueno, en primer lugar, vemos una científica con mucha integridad y, como tú bien lo dices, el patrimonio es todo. Todos nuestros recursos, nuestros activos humanos, el potencial de generación de vacunas, como ha hecho la doctora María Elena Botassi, que son abiertas y accesibles para el mundo, esos son elementos que distinguen a la persona y sobre todo que definen su contribución como parte de un patrimonio humano. Vas a decir entonces que estamos ante un ejemplo de vida y estamos ante un ejemplo salido de las aulas de clase de nuestra universidad.
1: Un ejemplo de vida, ¿verdad? En este caso, un ejemplo en donde me imagino que cuando se le seleccionó finalmente, ustedes también se visualizaron en que esta es una persona en donde ha estado tanto en la figura pública, ha recibido tantas distinciones, pero también lo que eso significa para el año académico desde su perspectiva, de sus valores y lo que representa como científica, ¿verdad? Tanto para mujeres como para hombres,
2: ¿verdad? Sí, sí, imagínate que cuando hablas de un personaje de hace 100 años solo puedes estudiarlo, ¿verdad? Y interpretarás alguna cosa, pero con una figura tan notable y de talla mundial como la doctora María Elena Botassi, con la que te puedes sentar y dialogar, entonces estás ante alguien que puede ayudar a transformar y enriquecer lo que es la forma de pensamiento de nuestra comunidad universitaria, nuestra comunidad Puma.
1: Así es, y bueno, esto es lo importante, ¿no? Que al final lo que puede representar también María Elena Botassi para nosotros, por ejemplo, para esta generación, es mucho del conocimiento que ha generado, como bueno, la tuvimos aquí en Ciencia Una, en Radio Una, la tuvimos a ella, y nos hablaba sobre la importancia dar a conocer el trabajo, pero que sea más abierto, una ciencia abierta, ¿verdad? No, el conocimiento no tiene que ser algo que sea tan restringido, ¿verdad? Bueno, ella donó parte también de los recursos para el desarrollo de esa vacuna que contra el COVID durante la pandemia, en donde estaban todas las especificaciones para poder hacer esa vacuna. Entonces eso habla muy bien de ella, ¿verdad? Como, sí, como académica, pero también como persona humana, ¿no?
2: Exacto. Entonces lo que hemos estado viendo como qué valores va a transmitir esta persona, pues ahí ves no solo la integridad, no solo el compromiso por un estudio tan apasionante, ¿verdad? Como el que ella desarrolla, sino ese compromiso social, ¿verdad? De a quién está dirigido el beneficio y el buscar el beneficio de muchos por sobre los intereses de unos pocos, te dice la talla de la doctora María Elena Botassi. Realmente es una decisión muy, muy acertada que sea nuestro año académico 2026.
1: Así es. Y bueno, para cerrar este programa también, saludar un poco a los chicos que están en TikTok, que nos escuchan y que nos escuchan a través de este programa de Nuestra Cultura en vivo. Hacerles la invitación a todos aquellos a que si tienen alguna consulta para los próximos programas, estaremos haciendo una dinámica para poder animarlos a ustedes a que puedan estar en este programa. Y también pues llamadas en vivo también para que nos puedan comentar un poco. Ya les estaremos adelantando un poco más adelante cómo funcionará esta dinámica, pero lo importante es que quede ese espacio.
2: Fíjate que ahorita una de las intervenciones que nos lleva nos dice desde la Dirección de Cultura que estamos trabajando precisamente en articular todas las actividades y eventos que tendrá el año académico 2026, no solo en Ciudad Universitaria, sino en cada uno de los campus. Entonces, la invitación es para poderla exteriorizar claro, y compartir.
1: Claro, no olvidamos nosotros que esto se va a celebrar a nivel nacional en todos los campus.
2: Sí, sí, sí.
1: Y que solo Ciudad Universitaria no es el eje central como antes, no es solo parte de una coordinación, pero sí se estarán haciendo en diversos espacios, ¿verdad? Incluso ¿quién diría que más bien yo creo que más bien se van a hacer más actividades a nivel de centros regionales que a nivel de Ciudad Central, ¿verdad?
2: Fíjate que eso estamos viendo, que la tendencia ha sido que desde los orígenes de los años académicos en el 2008 al presente es un mundo de diferencia. Tenemos una comunidad Puma más participativa, la comunidad de docentes, de personal administrativo, tanto en los campus como en Ciudad Universitaria, pero hay un ánimo tan profundo y tan visible que para mí esta es una verdadera fiesta a lo largo de todo el año 2026.
1: Así es. Y bueno, eso es lo bonito de este programa de Nuestra Cultura, en donde conocemos un poco de la vida de las personas, de los patrimonios, de nuestras raíces y de nuestra cultura. Entonces, Jesús, es muy pero muy agradable tenerte nuevamente este 2026 aquí nuevamente aquí en Nuestra Cultura. Y bueno, dedicar que este año académico de María Elena Botassi pues busca que estudiantes, docentes, personal universitario conozcan su legado, ¿no? Reflexionen sobre la importancia de la investigación científica y encuentren en ella un ejemplo de motivación para construir un futuro más justo y saludable. Entonces, con eso nos despedimos, Jesús. Hasta la próxima, queridos oyentes. Manténganse curiosos y nunca dejen de explorar el maravilloso universo de la cultura. Les habló Carlos Alvarenga, acompañado de
2: Jesús de las Heras.
1: Hasta la próxima.
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3: En este programa conoceremos las maravillas del mundo científico. Soy Kaylin Espinosa, su anfitriona en este viaje por la ciencia en la UNA. Y hoy, como en cada episodio de Ciencia UNA, tenemos un invitado especial. Nos acompaña el docente e investigador Ricardo Matamoros, titular de la Dirección de Investigación Científica, Humanística y Tecnológica, con quien hablaremos precisamente sobre la investigación científica en el marco de las menciones internacionales y los logros alcanzados a Ceres, Rankings Imago y QS. Será un placer conversar con el titular de la DICIP en este espacio para que nos comparta más de este tema de investigación. Bienvenido, doctor. Gracias por acompañarnos en este espacio que tenemos investigadores asociados, y hoy lo tenemos a usted como titular precisamente de esta unidad importante para la máxima casa de estudio. Bienvenido.
4: Muchas gracias, Kaylin. En realidad encantado de estar por primera vez en este espacio y de poder compartir con la comunidad académica y la comunidad en general, obviamente, un poco sobre el trabajo y el resultado del esfuerzo de toda la comunidad Puma.
3: Gracias a usted por acompañarnos. Y bueno, estamos estrenando, doctor, la semana pasada se dio a conocer esa reacreditación H-Ceres, que es lo más reciente, y estamos de estreno todavía, y precisamente es de lo que hablaremos hoy, la investigación científica en el marco de estas menciones internacionales, la reacreditación H-Ceres, el ranking Imago y el ranking QS. Coméntenos más, háblenos un poco más también del trabajo que está haciendo la DICIT en relación a este tema, que cabe mencionar que en este espacio nosotros cada semana invitamos a un investigador diferente en base pues a los datos que se tienen en la DICIP, tanto hombres y mujeres de diferentes espacios que con su investigación, con su producción científica, pues aportan al mundo en este tema. Bienvenido, doctor, de nuevo.
4: Muchas gracias.
3: Entonces, cuéntenos un poquito más sobre la producción científica, el rumbo que tiene la dirección en relación a estos temas que sabemos que son tan importantes y que ayudan en estos rankings.
4: Sí, bien. En primer lugar, recordar que la Dirección de Investigación Científica, Humanística y Tecnológica es, digámoslo así, el brazo técnico de gestión que tiene la universidad a través de su vicerrectoría académica para coordinar, dirigir, articular y asegurar la calidad e impulsar toda la investigación a nivel de la universidad. Entonces, en ese sentido, nuestro rol es el tema de la gestión, ¿no? Y a partir de ahí generar condiciones, articulaciones para que la investigación científica sea impulsada. A nosotros también nos corresponde generar las estadísticas, ¿no? Recopilar la información, que no siempre es fácil, ¿no? Respecto a la producción científica, respecto a todo lo que tiene que ver con el impacto de la ciencia en nuestra sociedad. En ese sentido, entonces, nosotros en este momento estamos sumamente contentos. La semana pasada finalizamos lo que es para, aunque el mes finaliza hoy, pero digámoslo así, finalizamos la semana pasada con un reconocimiento que la rectoría entregó el viernes a 168

0: Chimago básicamente es full investigación, o sea, todo lo que mide es investigación desde tres dimensiones: la producción científica, o sea, la cantidad de artículos que se publica en revistas Scopus, de esos artículos cuántos se citan, cuántos de esos artículos o esas investigaciones han sido lideradas por investigadores de la universidad, cuál es el impacto de esas investigaciones lideradas, qué tanto de esos artículos se hace con profesores internacionales en redes de investigación. También, por ejemplo, se mide justamente el tema de cuántas revistas Scopus tenemos en la universidad, que en ese caso tenemos que, ¿verdad?, estamos diseñando toda una estrategia porque nos hace falta mucho por hacer todavía. Eso es una, ¿no? Y en ese sentido, por ejemplo, en esa dimensión, la buena noticia, y aprovechamos siempre para hacer este resultado, ¿verdad?, es que subimos 434 posiciones, ¿verdad? Porque subimos de más o menos 500 artículos del quinquenio medido en el ranking 2024 a más de 850 artículos del quinquenio medido en el... Yo sé que suena un poco complicado, pero es
1: por algo, doctor, que no es fácil, definitivamente, y es gracias al trabajo tanto de la dirección como de nuestros investigadores y el trabajo que están realizando.
0: Sí, sí, claro. Definitivamente es el resultado de los investigadores, ¿verdad? Nosotros como dirección, pues lo que nos ha tocado hacer es ver cómo dinamizamos y facilitamos las opciones, ¿no? De hecho, podemos hablar de eso. Por ejemplo, el año pasado se reactivó el financiamiento a la investigación, que ya teníamos casi 5 años de no recibir financiamiento por temas COVID, presupuesto, etcétera, ¿verdad? Pero entonces ya a partir del año pasado, digámoslo así, reabrimos el grifo, ¿no?, para poder, se entregaron becas que estaban pendientes de 2019, becas de investigación, se crearon nuevas figuras como fondos concursables. Este año se incrementó el financiamiento para esos proyectos de investigación. Estamos facilitando recursos a las coordinaciones regionales de investigación en los campus para impulsar la investigación también allí. A partir de este año, por ejemplo, vamos a incrementar las categorías de los premios, los reconocimientos.
1: Que también sirve como ese incentivo. Exacto. También. Y que también dentro de estos premios también ustedes tienen una categoría de estudiante, ¿verdad? Que también los estudiantes, digamos, en su etapa de estudios de pregrado o un posgrado, también pueden ir generando eso de ir haciendo ciencia, ir produciendo y metiéndose en este mundo.
0: Exacto. Y hay categoría para estudiantes de grado y para categoría de posgrado. También hemos reactivado las becas, por ejemplo, donde hay becas para estudiantes de grado y posgrado, para aquellos estudiantes que quieren hacer pasantías de investigación. Para este año hemos planificado hay 100 becas que estamos en la disposición de poder dar. Ya cerró la primera convocatoria, pero la siguiente va a abrir en mayo para aquellos estudiantes que nos están escuchando y de repente dicen: yo no me he dado cuenta, pero quiero aplicar. O también hay becas para estudiantes de posgrado para poder hacer sus investigaciones de posgrado, para ayudarles a finalizar su tesis, pero también para ayudarles a poder publicar a nombre de la universidad.
1: Ábrenos, doctor, nos falta hablar del ranking QS.
0: Exacto, pero si quieres, solamente en el tema de ranking Chimago, nos hace falta las otras dos categorías, son las otras dos dimensiones, que es la dimensión de innovación y la dimensión de impacto en la ciencia. En innovación lo sabemos, el señor rector, desde que llegó a la rectoría, ¿verdad?, y nos llamó a apoyarle en este proyecto, reconoció que la gran materia pendiente de la universidad es la innovación, y eso da cuenta de cómo se está moviendo el mundo de la ciencia hoy, ¿verdad? O sea, sí se sigue produciendo, pero ahora es, pero producir en artículos científicos, pero ¿para qué? ¿Verdad? Para innovar, etcétera. Y entonces, en ese sentido, estamos haciendo un gran esfuerzo. Este año vamos a crear 10 nuevos centros experimentales. Hay becas y fondos especiales para eso, para impulsar la parte de la innovación. Y luego está el tema de el impacto de la ciencia en las políticas públicas, en el cual también estamos trabajando en toda una estrategia, porque esto de lo que se trata es cómo hacemos que los resultados de investigación, que es cierto, se publican en artículos, en libros, etcétera, pero cómo hacemos para que esto influya, para que sea considerado los datos, las evidencias, los respaldos en las políticas públicas. Y eso, pues, tiene que ver mucho con la vinculación, ¿no? ¿Qué tanto nos vinculamos y de qué forma podemos hacer incidencia con la investigación que hacemos? Eso con Chimago. en el caso de el ranking QS. Ese tiene varias dimensiones, pero la dimensión de investigación básicamente son dos, el nivel de producción y citación por facultad, lo que hacen es que lo dividen por campos del conocimiento, eso se alimenta de Chimago en la dimensión de investigación. Entonces, si nos va bien en Chimago en producción científica, entonces nos va bien en QS en esa

0: parte, pero está la otra, que es la parte de reputación académica. Y en reputación académica, pues básicamente lo que se hace es que se encuesta a académicos fuera de la universidad, nacionales, principalmente internacionales, y se le pregunta sobre un montón de cosas. En la parte de investigación, pues se le pregunta que también valora la investigación, la capacidad de los investigadores de la universidad, etcétera, ¿no? Y en ese sentido, pues en la medida en la cual estamos fortaleciendo nuestras redes internacionales, pues esa reputación académica mejora, ¿no? Entonces, en el ranking QS 2025, en esas dos dimensiones, hemos mejorado, ¿no? Mejoramos esa parte. De ahí está en QS, habla sobre otras cosas, ¿verdad?, que tienen que ver con la docencia, etcétera, que también entonces están haciendo importantes esfuerzos a nivel de la universidad.
1: Y lo importante es todas estas posiciones que estamos logrando, ese trabajo que se está haciendo, que no es fácil, como decíamos, y es trabajo desde arriba, desde la cabeza, prácticamente desde rectoría, pasando por la dirección, los investigadores, y esa motivación también que tengan nuestros investigadores, esa contribución, quizás con otros investigadores externos, a nivel quizás de los posgrados, todo ese trabajo que estás haciendo. Doctor, a partir de ahí, ¿hacia dónde le apunta la investigación científica en la máxima casa de estudios desde que usted está en esta dirección y bajo el proceso rectoral que estamos? ¿Hacia dónde le apunta la investigación científica? ¿Qué áreas estamos destacando?
0: Sí, definitivamente le apostamos a robustecer la investigación en nuestra universidad. Sabemos que seguimos siendo una universidad eminentemente docentista por varias razones, pero eso no necesariamente es malo, ¿no? Lo que pasa es que las universidades del más alto nivel son aquellas universidades que se comprometen con la producción de conocimiento científico, de la innovación, y esto en realidad ayuda también a la calidad de la formación, ¿verdad? Porque si los profesores que están dando clases no solamente están utilizando libros, sino que están utilizando también artículos o libros que ellos mismos están escribiendo, esa educación, esa formación es más pertinente, ¿no? Entonces, no por nada, Harvard, por ejemplo, que es la primera universidad en los rankings, salen de ahí los mejores profesionales con el más alto nivel. ¿Por qué? Porque sus profesores son los que tienen las investigaciones de más alto impacto. Entonces, esos investigadores son los que le dan clases a esos profesionales y eso entonces eleva la calidad. Entonces, le estamos apostando a eso, a impulsarlo. Estamos en la fase final, digámoslo así, de la actualización de la política de investigación y de las líneas y prioridades de investigación de la universidad. Nos estamos moviendo.
1: ¿No teníamos antes una política?
0: Sí la tenemos, pero es una política que está, digámoslo así, desactualizada, ¿verdad? Se tuvo que haber actualizado en el año 2020, pero por temas pandemia, claro, no se había podido hacer. Pero entonces, la política que tenemos en este momento sí funciona, pero hay que revisarla, ¿no? Porque, de nuevo,
1: a las adaptaciones que ha tenido la humanidad, a las áreas.
0: Es increíble.
1: Todos los cambios que estamos viviendo como sociedad.
0: Es correcto. Un ejemplo claro que ya lo había mencionado es, hace 10 años, cuando se hizo la política, el tema de la innovación tecnológica y las patentes en las universidades era como iba a comenzar a ser la digámoslo así, venía surgiendo. Hoy en día, eso es prácticamente casi que lo más importante, y la tendencia es que hacia eso vamos, se va a convertir en lo más importante las universidades. Aquellas que más innoven van a ser las que van a estar en el top. Entonces, la política tiene que actualizarse, ¿verdad?, a esas nuevas tendencias, igual las políticas, ¿no? Las prioridades de investigación, perdón. O sea, si bien es cierto, hay problemáticas que siguen vigentes, pero las dinámicas mundiales han cambiado, las tendencias han cambiado y por lo tanto hay que revisarlas. Eso, por ejemplo, en términos de política, en términos de financiamiento, seguimos, hay un fuerte compromiso por parte del señor rector, de la vicerrectoría, de las autoridades en seguir impulsando el tema de financiamiento. Obviamente tenemos todo un reto porque no podemos olvidar que somos una universidad, pero somos una universidad pública, ¿no? Entonces el tema de las restricciones presupuestarias, la burocracia, etcétera, pues incide en la parte del financiamiento de la investigación, pero a pesar de eso le estamos apostando entonces a mayores incentivos financieros en términos de premios, becas, fondos para financiar investigación. Estamos armando y estructurando un equipo para salir a buscar fondos internacionales. Sabemos que en este momento el financiamiento externo está bastante debilitado, por tanto por Europa y Estados Unidos, que son los principales cooperantes, pero sabemos que hay una coyuntura ahí en la cual podemos salir a buscar grandes proyectos que nos permitan entonces impulsar investigación también a nivel nacional. Y finalmente, creo que la otra gran tarea que tenemos es el trabajo articulado, ¿no? En la universidad, cuando hemos hecho investigación, muchas veces nos hemos quedado con aquel modelo de la investigación individual, como lo viéramos en las series, en las películas, el profesor, el investigador, él solo investigando ahí en el laboratorio y él escribiendo ahí solo. Ya la investigación no se hace de esa manera. La investigación se hace de manera colaborativa, se hace de manera multi e interdisciplinaria, y se hace con un movimiento muy rápido. Entonces, el reto es trabajar cada vez de manera más colaborativa, empezando por la universidad, ¿no? Porque a veces aquí hacemos investigación separados, estamos haciendo investigación en El Paraíso y en Copán no saben, por ejemplo, qué se está haciendo allá, y estamos haciendo a veces trabajos duplicando esfuerzos, ¿no? Entonces, apostarle a una mayor coordinación, una mayor colaboración de investigación, de trabajo en red, a nivel nacional, pero también a nivel internacional. Le estamos apostando mucho a tratar de convertirnos en una universidad líder, empezando por la región centroamericana, a dirigir proyectos de investigación a nivel regional. Cuando lo hacemos, por lo general son otras universidades las que nos dirigen, y entonces le estamos apostando a eso, a que nosotros podamos coordinar grandes proyectos a nivel regional que nos permitan justamente tener un mayor impacto a nivel de la ciencia que hacemos.
1: Bueno, aprovechamos este espacio para enviar un saludo a todos nuestros investigadores, a todos esos grupos de investigación, y a que la meta, seguimos avanzando, no queda aquí, sino que realmente seguimos avanzando y logrando lo mejor para la universidad, y bueno, el trabajo que sirva de todos nuestros investigadores, de los estudiantes que participan. Doctor, cuéntenos un poquito de los temas de investigación, más o menos, bueno, de las diferentes facultades, ¿verdad? Y cuéntenos un poquito también de los perfiles de los grupos o redes de investigación que hay en las diferentes facultades.
0: Sí, bien, no debemos olvidar que la Universidad Nacional Autónoma de Honduras es la única macrouniversidad del país, y al ser una macrouniversidad es una universidad con una diversidad de campos del conocimiento enorme, ¿no? De las ciencias espaciales, ¿verdad? Donde el tema, por ejemplo, de la arqueoastronomía, por ejemplo, se da, un tema que de repente hasta aún para la misma comunidad académica, ¿verdad?, suena como algo muy lejano. Todo el tema de ordenamiento territorial, hasta, por ejemplo, la Facultad de Ciencias, que es la facultad, por ejemplo, que mayor producción tiene, la mayor producción científica, que también tiene una diversidad a lo interno, ¿verdad? Tiene, por ejemplo, toda una línea de trabajo en el área de microbiología, otra en biología, de hecho tiene dos institutos de investigación que dirigen la investigación en esas dos ramas, pero tiene un importante trabajo en el área, por ejemplo, de análisis numérico, en la carrera de matemáticas, etcétera. En la Facultad de Ciencias Médicas, por ejemplo, tienen un instituto de investigaciones, y se está ahorita consolidando el trabajo, por ejemplo, para articular programas de investigación en las otras. Lo fuerte es la carrera de medicina, creo que todos lo sabemos, ha sido el gran bastión de la investigación de la Universidad Nacional, con un equipo de profesores, investigadores, estudiantes muy comprometidos, pero se está tratando de impulsar mucho. De nuevo, en el caso de ciencias de medicina, por ejemplo, tratar de articular medicina CU con medicina el Campus Cortés, ¿no? Porque las dos son fuertes, pero si podemos unir, podemos trabajar de manera colaborativa, podemos ser más fuertes. Pero por el otro lado, también impulsar investigación. Hay un importante trabajo que se puede hacer. Estamos tratando de impulsar un programa de investigaciones en enfermería. Hay una alta producción ahí, y si podemos trabajar de la mano, por ejemplo, y articular toda una línea de investigación, podemos convertirnos en una universidad líderes en el tema, por ejemplo, de casos clínicos y de enfermería. Ahí está también la carrera de nutrición. Sabemos que Honduras, de hecho, el Triángulo Norte de Centroamérica tiene serios problemas de seguridad alimentaria y de malnutrición, queremos impulsar, por ejemplo, toda una línea de trabajo desde ahí. En el caso de ciencias económicas, pues está todo el tema de política económica que dirige el Instituto de Investigaciones Económicas, pero también ahí estamos tratando de impulsar, junto con la carrera de ingeniería, proyectos importantes de manera multidisciplinaria para poder impulsar el desarrollo del emprendimiento. pero queremos dar un salto ahí. De hecho, en los próximos días la facultad va a abrir, la Facultad de Ciencias Económicas abrirá un centro de innovación que lo que va a hacer es utilizar todos los resultados de investigación que ya genera el IES, el Instituto de Investigación Económica, para poder desarrollar productos, prototipos y apostarle a un tipo de emprendimiento, digámoslo así, más allá del emprendimiento de subsistencia, sin que eso sea malo, sino para poder impulsar emprendimientos con base tecnológica, ¿no? Tenemos que empezar en emprendimientos que permitan escalabilidad, que permitan crecer, generar empleo, ser inclusivos, etcétera. Y para eso se está trabajando de manera articulada con la Facultad de Ingeniería, que hay proyectos, por ejemplo, como Prodite, que está por comenzar. Estamos ayudándoles a hacer alianzas, por ejemplo, con la cooperación coreana para poder impulsar toda esa parte. Además, en la Facultad de Ingeniería está todo el tema, hay un potencial enorme ahí que tiene que ver con toda la parte agroindustrial y agroalimentaria. De hecho, para los próximos meses, 8 de los 10 nuevos centros experimentales que vamos a crear son del área de ingeniería, principalmente en la parte agroindustrial, porque ahí hay un gran potencial en el tema de resolución de la producción de fórmulas, prototipos, nuevos alimentos, etcétera. Así que se vienen unas cosas bien interesantes en la Facultad de Ingeniería, en esa parte. En la Facultad de Ciencias Sociales está verdad, toda la parte de paz, democracia, violencia, que son un gran bastión y baluarte, por ejemplo, de la Universidad Nacional, que se produce desde ahí. Pero también queremos impulsar estudios un poco más orientados al tema de antropología. De hecho, este año seremos sede del el Congreso Regional de Antropología, que tendrá su lugar en el campus de Copán, que buscan seguirnos posicionando en el campo de las ciencias sociales. Y facultades como química y farmacia, ontología, por ejemplo, que tenemos el reto de constituir sus propios institutos de investigación, capacitar en el caso de odontología, por ejemplo, en la formación para la producción científica a partir de casos de estudio, en el caso de la facultad de química y farmacia, hay todo un tema ahí para un centro de innovación también de producción de medicamentos. Son un equipo, por ejemplo, que trabaja muy muy bien, liderado por la decana Arévalo, y entonces estamos ayudándoles para poder construir todo su sistema de investigación que les permita generar toda una maquinaria, digámoslo así, de producción científica, pero también de impacto social.
1: Sin duda son, pues, todos estos datos que nos comparte, temas innovadores, interesantes, y ver también cómo la producción científica, y usted lo decía, ver esa parte que puede ser multidisciplinaria, transdisciplinaria, ese trabajo colaborativo que podemos tener, y de cómo, por ejemplo, desde la ingeniería podemos abordar temas relacionados con la medicina, este tema que usted nos dice con el área de emprendimiento. Definitivamente eso es importante y nos fortalece como universidad. Doctor, otra parte que cabe rescatar y mencionar es que precisamente la investigación científica en la máxima casa de estudios también sirve con el fin de toma de decisiones. El caso, por ejemplo, se me viene a la mente lo del caso de la producción del UTPAS y la producción del IES, por ejemplo, que es producción científica que es esperada cada cierto tiempo para precisamente brindar esos datos científicos y verdaderos. O sea, esa es producción que sirve directamente en el momento. Entonces también da prueba de la calidad de la producción que se está haciendo en la máxima casa de estudios.
0: Definitivamente sí. Sabemos que hay mucho por hacer, ¿verdad? Y esto lo estamos trabajando de la mano con la dirección de vinculación. No solamente la transferencia de tecnología, como usted dice, sino también que es la transferencia de conocimiento. Estamos trabajando en la dirección con una estrategia, en lo que va a ser una estrategia de divulgación científica, porque ese impacto social de la producción científica sí tenemos que seguirlo impulsando a nivel de los tomadores de decisiones, pero también a nivel de la población. Y algo que le estamos apostando es posicionarnos en los medios de comunicación externos a la universidad, con el sentido y el propósito de que la población hondureña se apropie de los resultados de investigación de su universidad, ¿verdad? Porque es la universidad del pueblo. Entonces, que en los medios de comunicación, digo externos, ¿verdad? Porque pues los de la universidad son académicos externos, siempre puede haber presencia de investigadores, investigadoras que se puedan tomar todos estos datos para que la población hondureña, así como escucha de los datos de Banco Central, del INE, ¿verdad?, acerca de inflación, crecimiento económico o población, por ejemplo, o pobreza, respectivamente, también se apodere de los resultados de investigación de la universidad para poder discutir, para poder tomar decisiones que los empresarios, ¿verdad? Este año vamos a retomar y a reforzar los vínculos que tenemos con el sector privado, que el sector empresarial, ¿no? Los empresarios que nuevos que quieren ampliar sus inversiones, miren en la universidad una fuente de datos, de información, no solamente como la fuente de la mano de obra, ¿verdad?, que necesitan capacitar, sino que miren y se acerquen a la universidad, como la vean como un aliado a través del cual pueden tomar estudios, pero también a la cual pueden acercarse y reflejar, por ejemplo, y decirnos qué problemas tienen respecto a su producción, su fabricación, etcétera, y que nosotros les podemos ayudar basados en ciencia a resolver esos problemas.
1: Bien, gracias, doctor, por estarnos acompañando en este espacio. Ya que sí, para ir finalizando, doctor, ¿cuál es su mensaje como titular de esta importante dirección de la máxima casa de estudios en el marco de estos compromisos, la reacreditación, el ranking QS, el ranking CIMAGO, que nos ayudan a ponderarnos en las posiciones internacionales? ¿Cuál es su mensaje?
0: Mi mensaje es que nos animemos. Creo que... usted lo dijo al inicio, o sea, llegar a estos puestos, a estos reconocimientos, no es fácil, ¿verdad? En Centroamérica somos más de 282 universidades, nosotros somos la segunda. Y somos una universidad que, a pesar, o sea, no podemos desconocer el contexto socioeconómico de nuestro país. O sea, no somos el país más desarrollado de Centroamérica, tenemos serias limitaciones presupuestarias. Y eso, y aunque suene trillado, ¿no?, esa garra catracha, pero garra también de puma que tenemos. O sea, el hecho que estemos en la segunda posición habla muy bien de nosotros. A pesar de esas dificultades, estamos en la segunda posición. Estamos en los rankings, que ya estamos hablando, yo siempre menciono eso, no es un tema menor, son más de 32,000 universidades en el mundo, y en las cuales solamente 5,000 aparecen, y nosotros estamos en las 1,400 de 32,000. O sea, es un gran logro. Somos una universidad que está haciendo las cosas bien. Y eso, lejos de... No se trata de dormirnos en los laureles y confiarnos, sino que eso nos debería de animar. Todos, estudiantes de grado, de posgrado, profesores, empleados administrativos, todos, para que nos animemos, porque somos Puma, pues, nos sintamos orgullosos de eso, y que busquemos... ¿Cómo puedo investigar? ¿Cómo puedo incluirme? Acérquense a su jefe de departamento, a su coordinador de carrera, para poder preguntar cómo puedo investigar. Yo quiero hacer. Entren a nuestra página web, a la dirección dcid.una.edu.hn, o lo buscan, Investigación UNA, para ver las opciones de becas, para ver el calendario de actividades. Acérquese, si está en un campus, acérquese a su coordinador regional, pregunte quién es el coordinador regional de investigación y pregunte cómo puedo yo acercarme, cómo puedo yo contribuir a todo esto, ya sea porque queremos contribuir a la solución de problemas nacionales, independientemente del campo que estemos estudiando, o ya sea que ustedes digan, yo quiero investigar porque quiero irme a estudiar una beca al exterior, hágalo. Eso le va a dar puntos para que usted pueda beneficiarse. La investigación tiene una característica: la investigación beneficia a todos, beneficia al investigador, beneficia a la institución a la que está adscrita, y al país, sociedad, a la ciencia, etcétera, a la sociedad. Entonces es un ganar-ganar. Si usted investiga, si usted forma parte de un grupo de investigación, va a ganar, pero también va a hacer ganar a Honduras, al país y, por supuesto, a la Universidad Nacional Autónoma de Honduras.
1: Bien, agradecemos al doctor Ricardo Matamoros por habernos acompañado en este espacio hoy, que hemos conversado sobre la investigación científica en el marco de las menciones internacionales y los logros alcanzados, la reacreditación HCRES, el ranking CIMAGO y el ranking QS. Hemos hablado con el doctor Ricardo Matamoros, titular de la Dirección de Investigación Científica, Humanística y Tecnológica. Gracias a usted, y también gracias por haber estado en sintonía de este espacio. Recuerden, la ciencia es un viaje de descubrimiento y maravilla. Esperamos que se unan a nosotros próximamente. Se despide de ustedes Keilin Espinosa. Hasta la próxima.

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2: Bienvenidos a 100 años de luz, espacio donde conversamos con destacados escritores para conocer un poco más sobre su trayectoria y su trascendencia literaria. Años de luz. En este programa exploraremos el fascinante mundo de la escritura y los escritores que dan vida a nuestras historias favoritas. Cada semana nos sumergiremos en las mentes creativas de autores de todos los géneros, desde los clásicos hasta los contemporáneos, y descubriremos sus inspiraciones, procesos y anécdotas. Así que prepárate para escuchar, aprender y sobre todo disfrutar la magia de las palabras. Comencemos y bueno, le damos la bienvenida a nuestro invitado de hoy. Él es el doctor Giuseppe Antonio Vigil Scalini, docente del Departamento de Estomatología de la UNA, es investigador científico y autor de ficción. Tiene 3 libros y en proceso de más. Y bueno, les vamos a comentar un poco sobre estos libros que él tiene y vamos a compartir con él este proceso creativo también. Entre sus obras destaca su primer libro, Ángel y otros relatos, su segundo libro, 3, y su tercer libro, Las ovejas de Caín. Y bueno, le damos la bienvenida sin más. Gracias, doctor, por acompañarnos en 100 años de luz. Hoy que conoceremos más de su faceta como escritor.
3: No, muchas gracias a ustedes, a 100 años de luz, por la invitación, por tomarme en cuenta.
2: Gracias a usted, doctor. Y bueno, es interesante, como se los comenté al principio, él es doctor de la Facultad de Odontología y vamos a conocer entonces cómo es que se sumerge en este mundo de la literatura y todo lo que usted ha trabajado. Bueno, sobre su primer libro, que es Ángel y otros relatos, este libro en el 2013 ganó el primer lugar en el 5º concurso de cuentos cortos inéditos Rafael Heliodoro Valle del Heraldo. Y bueno, sobre su segunda novela, ha recibido el premio único del Certamen Centroamericano Permanente de Novela Corta 2019. Y bueno, que nos cuente un poquito más, doctor. Cuéntenos cómo es ese proceso, cómo usted se sumerge en el mundo de la literatura, cómo es ese paso de la odontología a la literatura, y cuéntenos sobre su producción literaria.
3: Pues es difícil decir por qué. Hay cosas que existen porque existen y... Yo simplemente fui un aficionado a la lectura desde muy pequeño. Leía lo que podía, lo que tenía a la mano. En mi casa había personas con una marcada inclinación religiosa y entonces, ¿no?, ahí empecé a leer un poquito sobre religión, sobre filosofía, mientras no entendía nada de lo que leía, por supuesto, pero iba desarrollando este hábito. Tuve la buena suerte de crecer en una época ausente de celulares y algoritmos. Entonces, tuve la bendición del aburrimiento. Llegaban momentos de ocio larguísimos, inagotables, que había que llenar de alguna forma. Entonces, estaban los libros ahí a la mano. Cuando ya estaba aquel hábito inculcado, se descubrió el placer de practicar este hábito. Y entonces ya empecé con la búsqueda específica de algún tipo de literatura y yo pienso que comencé como todos los chicos de mi generación, con Julio Verne, con Saramago, con Cortázar. Tal vez no debería decir de mi generación porque ya estos eran autores un poquito consolidados y quizás no muy populares entre la juventud, pero bueno, los gustos son los gustos. Leyendo, uno de repente se da cuenta que está escribiendo. No pasa siempre, pero a mí se me dio que sí, que empecé a escribir historias cortas, que para mi sorpresa comenzaron a recibir algún tipo de reconocimiento en el sentido de que participaba en concursos, ganaba, y eso me dio la motivación para publicarlos. En uno de esos concursos tuve la oportunidad de coincidir en una ceremonia con el legendario escritor hondureño, que en paz descanse, don Eduardo Barr, que él estaba en ese entonces montando una pequeña editorial, un pequeño proyecto, y entonces me dice: sumate, dale, venite conmigo, y lo publicamos, y así nace Ángel y otros relatos, en el que Yo
2: ¿Qué es diría, su primer libro, verdad?
3: Es el primer libro. Cualquiera podría pensar que es un acto de vanidad porque tomó la decisión de publicar solo cuentos que han sido premiados, que han resultado finalistas de algún concurso, ya sea nacional o internacional. Pero no, es todo lo contrario. Era un acto de inseguridad, porque al no ser una persona que fue formada en el ámbito de la literatura, yo soy un odontólogo, soy cirujano, no tengo nada que ver con esto más que mi inclinación por leer. Entonces yo pensaba, el premio le da legitimidad, el premio dice esto es bueno, porque yo no soy capaz de saber si es bueno. Entonces era como, lo pensaba como una revisión de pares, en forma científica, ¿no?
2: Le da ese sello de calidad.
3: Sí, exactamente. Mis pares han dicho que esto está bien, así que lo publico. Con lo que sigue, que fue la novela, también viene a suceder lo mismo, ¿no? Pasa que gana un premio.
2: Es tres, ¿verdad?
3: Tres, sí.
2: Que es su primera novela, su segundo libro, pero su primera novela.
3: Pero la primera novela. Que de hecho es curioso porque es la que está publicada primero, pero Las Ovejas nació primero.
2: Ah.
3: Sí, solo que estaba ahí plagada de inseguridades, de incertidumbres y de errores editoriales. Entonces, vamos a corregir la historia, porque la historia se construye. La historia no es lo que se vive, sino lo que se cuenta.
2: Claro.
3: Entonces, tres, se vuelve esta novela, que se publica después de que se le da un reconocimiento internacional, gana el Premio Centroamericano de Novela, y en ese entonces ya estoy en pláticas con Giovanni Rodríguez, con Mi Mala Palabra, o Mi Mala Palabra.
2: Según, ya se ha metido a ese mundo literario, en la editorial.
3: Ya un poquito más metido, exactamente. Y nada, se decide publicar, la verdad que con buen suceso. O sea, no tengo una mansión, por supuesto, no vivo de los libros. Pero para los estándares nacionales, digamos, es un libro que se vende. Ha salido una siguiente novela, que es Las Ovejas de Caín, con una temática un poco más oscura, un poco más controversial, quizá. Pero Tres sigue siendo mi libro más popular. Y es que hay una verdad absoluta que no podemos negar. Hay verdades que son inamovibles, como que el Motagua es el mejor equipo de Honduras, son cosas que usted no discute, ¿no? Que la Roma es el mejor equipo del mundo y que el sexo vende. Son cosas que no podemos negar y Le Tres es una novela erótica. Y parece
2: raro,
3: que a la gente
2: no es tan común en el país, digamos, ese tipo.
3: Es una cosa muy extraña, sí. Y por supuesto, me he estigmatizado, porque no faltan los que insinúan que todo lo que escribo lo vivo. Así que me atribuyen ciertos poderes sobrenaturales o supernaturales, como la emocionante aventura que vive el protagonista en este libro. Lo mismo me ocurre con Las Ovejas de Caín, porque en Las Ovejas de Caín, el protagonista, en este caso, es un villano.
2: Esa es una novela negra, el género.
3: Sí, y este villano tiene una apariencia de hombre bueno para el universo de la historia, porque es el pastor. Y este pastor religioso, un pastor evangélico, es admiradísimo por la sociedad, es queridísimo y tiene un proyecto que ha salvado de la delincuencia al país, pero un proyecto ficticio, es una pantalla para esconder algo más. Y entonces se vuelve este antihéroe y la gente lo relaciona mucho conmigo, sobre todo las personas de mi círculo más cercano, porque mi papá es pastor. Y entonces todos me dicen, no, ¿verdad que estás contando algo de la iglesia, de tu papá, de tu casa? Y yo, que soy mentiroso profesional, a veces digo que sí, a veces digo que no, según sea divertida o no la historia o el contexto en el que me lo están preguntando. Lo mismo me pasa con Tres, a veces les digo que sí, les hago un guiño, les insinúo, otras veces tajantemente digo que no, siempre viendo o esperando las reacciones de mi interlocutor. Si uno no le gustara mentir, no escribiría.
2: Wow, qué interesante, y cómo meterse en ese personaje de usted es el escritor. Y definitivamente, pues las temáticas que usted nos cuenta son temáticas que existen en la realidad, o sea, como tal, que no significa precisamente que esté contando la historia de determinada persona, pero que sí existen y que están alrededor. Y ver esa etapa en cuando usted se posiciona como escritor, juega con la escritura, con sus interlocutores, con quizás pueda recibir una apreciación de ellos o todos estos elementos. Doctor, usted nos cuenta de su interés literario. Cuando usted entró a la universidad, ¿pasó por su mente estudiar literatura o cómo se da la odontología? ¿La cambiaría? ¿Es ahora ambos mundos? ¿Cómo es eso?
3: Honestamente, no. Yo nunca quise estudiar literatura. A mí siempre me gustaron dos carreras en particular, periodismo. Y de hecho es muy curioso porque la mayoría de los protagonistas de mis historias, ya sea cuentos o novelas, son periodistas. Porque ahí es cuando mi sueño frustrado de ser periodista. Y la otra inclinación que yo tenía era las ciencias políticas. No sé, el azar, la vida, me llevaron por la rama médica. Y está bien, ¿no? Así no vivo, digamos, tan sumergido y puedo ver las cosas con cierta distancia. Resulta útil a veces no estar en el mundillo que es muy peleado y muy lleno de, muy cargado de vanidades y egos, y no ser parte de él, porque al final no lo soy, me ayuda a poder divertirme con lo que escribo, a decir lo que quiero, a no enviciarme dentro del mundo de los reconocimientos. Entonces, Puedo tomar esa distancia que me refresca y me mantiene aparte y relajado y tomando esto como un hobby, que eso es muy importante.
2: Claro. ¿Y ha escrito sobre odontología? ¿Tiene planes de escribir también pues literatura propiamente de la rama?
3: No ficción, usted me dice sí. Académicamente. Sí, tenemos un pequeño proyecto con un colega para hacer una publicación sobre patología oral. Ya está en marcha, estamos en esa dura fase.
2: O sea, su rol como escritor, pero ya como escritor propiamente de su área, sí, ya exactamente. Una escritura más
3: entonces,
2: formal.
3: Que es complicado porque cuando uno es fantasioso tiende a ser más extenso y floricundo, y cuando se escribe en dentro del contexto deontológico de nuestra profesión, uno puede ser más prosaico o debe ser más prosaico. Entonces, son dos formas diferentes absolutas de escribir, una más placentera que la otra sin duda, pero también una más utilitaria que la otra. Así que sí, ya estamos en eso, esperemos que llegue alguna vez a ver la luz ese proyecto, sería súper interesante. Pero mientras tanto me divierto también escribiendo cuentos sobre el temor de los pacientes al dentista.
2: Ah, sí, también. También ha sido. Sí. O sea, dentro de sus libros, digamos, ha escrito sobre el odontólogo, sobre el
3: paciente. No está publicado eso, pero ha habido reacciones tan graciosas dentro de las atenciones que realizo que alguna vez escribí una pequeña serie de relatos sobre cómo se comportan los pacientes en el consultorio.
2: No está describiendo a nadie. A nadie y a todo
3: absoluto.
2: El mundo.
3: Por supuesto, todos me dirán ¿cómo se llama? Que las acciones descritas son 100% reales. No, son inspiradas. Pero definitivamente hay un sustento, ¿no? El miedo que los pacientes tienen de enfrentar al dentista. Todo el tiempo nos dicen que prefieren, las señoras nos dicen, prefiero ir al ginecólogo que venir con usted.
2: Así de...
3: No, o sea, a mí me lo dicen, no puedo yo saberlo, pero me lo repiten constantemente. Así que parece que sí nos tienen mucho miedo coqueteando con el desprecio.
2: Por ahí va. Doctor, cuéntenos qué planes tiene en el campo de la literatura. ¿Está en producción de un nuevo libro? ¿Detalles que nos pueda compartir? O si viene algo por ahí y no lo puede compartir, compártanos lo que pueda decirnos de estos proyectos.
3: Bueno, por si acaso Giovanni me escucha, que es mi editor.
2: De
3: mi mala palabra. Haceme caso, ya tengo por ahí algo que está casi listo, pero no lo puedo continuar revisando yo, tenés que echarle un ojo. Porque, como le comentaba hace un momento, uno lo revisa y lo corrige, lo revisa y lo corrige. Yo creo que jamás que yo me haya puesto a leer una historia mía corta o larga ha quedado intacta. si yo me pongo a leerla, le cambio una coma.
2: Y si la
3: lee
2: ahora que ya está publicado, va a sentir
3: la odio.
2: Que hace falta.
3: Debo confesarle que yo nunca he leído, nunca he leído esto publicado, porque no puedo, porque al no tener la capacidad de editarlo, si yo encuentro un error, me molesta, me irrita, me avergüenza.
2: Va a tener el proceso de producción.
3: Sí, entonces sufro demasiado, entonces prefiero no hacerlo, porque no sé si seré yo o en general todos los colegas que intentan trabajar, bregar en este campo de la literatura son iguales, pero para mí es muy difícil la revisión, la edición. Cada vez que lo leo, digamos, tengo una serie de cuentos, yo lo platicaba con Giovanni, de ya están listos, pero si él me dice revisarlo, los vuelvo a corregir y los odio, por supuesto. Luego tengo esta novela que yo considero casi lista y hace poco que le estaba dando, según yo, una revisión final. Decidí, no la voy a publicar. Es que está horrible, está horrible. Entonces,
2: está reescribiéndola de nuevo.
3: Casi que la estaba reescribiendo. Y de hecho fue bastante, bastante trabajoso porque era un trabajo como de 180 páginas. Y después de corregir y corregir, miré que iba por 163. O sea, le quité muchísimo y estoy seguro que si la vuelvo a revisar, le quito más o le agrego 7. Toda la vida es así, entonces ya no puedo seguir viendo porque lo voy a terminar odiando más todavía.
2: Bueno, qué interesante escuchar parte de ese proceso de revisión, de creación, de cómo surgen las ideas. Y bueno, así es el proceso de escritura. Como usted nos lo ha contado, de repente un libro nació primero, pero luego al final vio la luz publicado otro. Es interesante todo ese proceso. Doctor, le voy a invitar a que pasemos al siguiente segmento que se llama Palabras de Luz, donde usted nos comparta una lectura breve de uno de sus libros, que usted lo escoja y que diga, pues si alguien me escucha, quiero que escuche a este Giuseppe escritor y que por aquí, digamos, se lo conozca un poco más usted. Entonces vamos al segmento de Palabras de Luz.

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1: Adelante, doctor, si nos puede compartir una lectura breve de una de sus novelas. Preséntenos cuál novela nos va a leer y nos relata este.
2: Vamos a leer la primera página absolutamente de la novela 3.
1: Que es su segundo libro, su primera novela. Así también es. Premiado, ¿verdad?
2: Así es. Recuerdo su primer día en mi vida. Atravesó las puertas de cristal de la agencia con esa sobriedad que obligaba a imaginarla deslizándose sobre una pasarela extendida solo ante sus ojos. 1.80 m que distaba mucho del promedio de las chicas de por aquí. Verla te hacía creer que una sola mujer podía encarnar todas las virtudes del bien y del mal. Seguro piensan que exagero. Asumen que soy un enamorado más, una entusiasta víctima cegada por sus emociones. Incluso sospechan que es fea. Pero ustedes no estuvieron ahí. No vivieron sus labios. Ella no los amenazó con sus ojos fijos y la desembocadura de una Holt calibre 38 contra su pecho. El día que entró en mi vida estaba seguro de dos cosas. Primero, yo sufría depresión. Y segundo, eso era producto de una epifanía ocurrida horas antes, esa misma madrugada, cuando comprendí que mi esposa y yo habíamos dejado de amarnos.
1: ¡Ah, qué bonito! ¡Qué bonito ese pasaje! Ya me llamó la atención esa novela, que usted me ha hablado bastante de esa novela. Entonces, creo que para adentrarnos un poquito más. Bueno, le agradecemos a usted, doctor, hoy por haberlo tenido, o debo decirlo más bien por su nombre, porque hoy lo hemos tenido como escritor, en su faceta de escritor. Entonces, pues ha sido interesante conocer un poco más de todo su proceso de producción, de sus libros, y que estemos al pendiente de cuando salgan las nuevas producciones. Y qué bonito que desarrolle este talento, además, que lo vea también como se dijo, como un hobby, pero también como un talento y una forma también de sacar estos pensamientos. Gracias a usted, doctor, ha sido el doctor Giuseppe Vigil, que nos ha acompañado en este espacio de 100 años de luz. Agradecemos también a la audiencia por haber estado en sintonía. Se despide de ustedes, Kaylin Espinosa. Hasta la próxima.
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4: Bueno, en este podcast de salud hablaremos sobre la protección contra la luz solar, así que bienvenidos a este podcast donde exploramos temas de bienestar, medicina preventiva y hábitos saludables para mejorar la vida de todos los que nos escuchan. Soy Kaylin Espinosa, su anfitriona y guía en este viaje hacia una vida más saludable y plena. Y bueno, como les mencioné el tema en relación a esto, pues la OMS consideró que en 2020 se diagnosticaron en el mundo más de 1.5 millones de casos de cáncer de piel y se registraron más de 120 mil defunciones asociados a esta causa y producto de los daños de la radiación solar. Y es que pequeñas cantidades de radiación ultravioleta son necesarias para producir vitamina D, pero la exposición excesiva provoca consecuencias negativas para la salud y, bueno, en general para la piel. Y bueno, pero que sea nuestra invitada de hoy, con quien abordaremos este tema, que nos comparta más detalles. Ella es la doctora Saraí Guevara, que es especialista en dermatología, egresada de la carrera de medicina y cirugía de la UNA y también egresada del posgrado de dermatología de la UNA. Labora como médico asistencial en el Hospital Escuela, es miembro del CILAC y de la Sociedad Hondureña de Dermatología, y hoy está en este podcast de salud para hablarnos más sobre este tema. Bienvenida, doctora, gracias por acompañarnos. Siempre es un gusto tener cada semana un experto diferente, y hoy que hablaremos con usted en este tema de la protección contra la luz solar. Bienvenida.
5: Mucho gusto, gracias por la invitación.
4: a usted. Y bueno, toda nuestra audiencia está ya lista para escuchar toda esa información que vamos a compartir con usted. Hablemos de ese tema, doctora, la protección contra la luz solar. ¿Qué consejos podemos compartir o qué recomendaciones médicas con la comunidad universitaria, el público en general que nos escucha?
5: Bien, la luz ultravioleta, primero tenemos que entender que existe un gran espectro de luz ultravioleta. Dentro de las más conocidas tenemos la luz UVA y UVB, que son pues las que podemos ser más populares y escuchamos que nos queman, ¿verdad? Que pueden causar envejecimiento, arrugas, pero lo más peligroso de ellas es que pueden ocasionar cáncer de piel. Y sí, es verdad, son la única fuente de vitamina D que tenemos. Sin embargo, se necesitan muy pocos minutos de luz ultravioleta para poder sintetizar la vitamina D. Entonces, sí tenemos que ubicar que dentro de todo este espectro de luz van a causar daño tanto superficial y profundo a la piel, que ese daño va a ser acumulado y va a dañar el ADN de nuestros queratinocitos, que son las principales células de nuestra piel. Y posteriormente, a los años, van a empezar a ocasionar cáncer de piel. Existen muchísimos cáncer de piel, pero el más común de todos es el carcinoma vasocelular. El carcinoma vasocelular representa más del 90% de los cánceres de piel. Y muchísimas personas a lo largo de la edad lo pueden desarrollar. Tenemos que darle importancia al carcinoma vasocelular porque si bien tiene muy poca capacidad de metástasis, pero sí tiene gran capacidad de destrucción local a la piel. Entonces, es muy importante que empecemos desde muy jóvenes a utilizar el filtro solar, que es la mejor manera de evitar el daño al ADN de las células que causan el cáncer de piel. Y ese hábito lo empezamos desde niños muchas veces, pero van a estar de acuerdo conmigo en que a muchos de nosotros no nos enseñaron a ponernos filtro solar desde pequeños, pero es un hábito que debemos empezar, no importa la edad, lo mejor es desde la infancia, pero si empezamos a los 20, a los 30, lo importante es empezar con el filtro solar.
4: No, eso es interesante, compartir esta información con nuestra comunidad Puma, de verdad educarnos en estos temas para protegernos. Hablemos, doctora, de la incidencia o el peligro que tiene la radiación solar. Bueno, ¿hay relación con la edad, con el género? ¿Cómo? Cuéntenos.
5: Sí, depende el cáncer de piel. Usualmente, pues tenemos muchos tipos de cáncer de piel. Dentro de esos, como les mencionaba, el carcinoma vasocelular es el más común, pero tenemos otros como el carcinoma de células espinosas y también tenemos el melanoma, que es el más agresivo de todos. Y dentro de estos va a ir diferenciándose de acuerdo a la edad y al sexo. Por ejemplo, el carcinoma vasocelular y el espinocelular son cánceres que son ocasionados por el sol de muchísimos años. Los vamos a encontrar mayormente en pacientes mayores de 50 años, de 60 años, que usualmente tienen mucha exposición solar. Pero yo también he encontrado este tipo de cánceres de piel en pacientes muy jóvenes, de 27, 28, 30 años, porque se exponen a la luz ultravioleta desde muy pequeños. Y empecemos por las quemaduras solares en la playa. Una quemadura solar aumenta muchísimo el riesgo del cáncer de piel. Y estos cánceres que les mencioné sí son de personas mayores, pero tenemos también el caso del melanoma cutáneo, que existe desde edades muy tempranas. Yo he tenido pacientes incluso de 20 años de edad con melanomas. Y los melanomas sí están relacionados a la exposición solar, pero también con factores genéticos, con lunares que tenemos desde niños y que después empiezan a mutar. Estos son de donde vienen los melanomas. Entonces, por esa razón, es muy importante estarse revisando los lunares, no solamente en los lugares de exposición solar, sino también donde no tenemos exposición solar, como palmas y plantas, porque los melanomas cutáneos también pueden aparecer en este tipo de lugares donde no tenemos exposición solar.
4: En base a esto, pues, ¿cuáles serían como esas señales de alerta de nuestra piel que nos pueden indicar que algo no está bien, que debemos de acudir a un experto para evaluar ese tipo de manchas, erupciones o algo que cambie en nuestra piel?
5: Claro, bueno, nosotros siempre hacemos muy popular el uso de la regla del ABCDE de los lunares. Y en base a eso vamos viendo un lunar y ustedes lo pueden hacer perfectamente en sus casas con un lunar que tengan. La A es de asimetría. Un lunar debe ser simétrico. Si nosotros dividimos un lunar a la mitad, todos sus lados deben ser iguales. La B es de bordes. Los bordes deben ser simétricos en todo el borde. La C es de color. Si un lunar tiene varios colores, es un signo de alarma. Que tenga colores como gris, varios tipos de marrón o cafés o negros, es un signo de alarma de que hay que ir al dermatólogo. La D es de diámetro. El diámetro de un lunar seguro, por así decirlo, es de 6 milímetros. Eso es el tamaño del borrador de un lápiz. Si un lunar es más grande que eso, es necesario que vayamos al dermatólogo. Y la E es de evolución, de cómo es un lunar durante el tiempo. Si un lunar empieza a picar, a sangrar, a tener cambios en su morfología, es necesario acudir inmediatamente a un dermatólogo porque puede ser un cáncer de piel.
4: Bueno, estos tips son importantes, esta información, para que la conozca nuestra comunidad universitaria. Doctora, relacionemos este tema con la comunidad estudiantil. Precisamente estamos iniciando el periodo académico y, bueno, en la rutina de nuestros estudiantes, sabemos las distancias, a veces que tienen que caminar de un edificio a otro. ¿Y cómo ellos entonces podrían implementar, o qué consejos les podemos dar para implementar también esta rutina de cuidar su piel, protegerse y estar atentos a todo esto?
5: Bien, yo fui estudiante en el campus y yo sé las distancias que se caminan y yo sé el sol de mediodía cuando hay cambio de clases y tenemos que movernos de un edificio a otro. Y en ese momento no entendía la importancia del filtro solar, ahora lo entiendo. Y nosotros vivimos en el trópico y tenemos un clima ecuatorial. La radiación solar aquí es mayor que en otros países, ¿verdad? Y por lo tanto tenemos que cuidarnos todos los meses del año. Aquí no tenemos las estaciones tan marcadas de que invierno, verano, aquí todo el tiempo es verano. Entonces, por esa razón sí necesitamos, número uno, utilizar filtro solar en todo momento. Y el filtro solar no solamente se utiliza cuando ustedes salen de sus casas a las 7 de la mañana, sino que se reaplica cada 3 horas, porque a las 3 horas ese filtro solar ya lo hemos sudado, ya lo hemos absorbido, ya no hay nada ahí. Tenemos que utilizar nuevamente el filtro solar a las 3 horas. Entonces, la primera recomendación es que utilicen su filtro solar, un filtro solar que ustedes le miren en sus letras SPF 50 o SPF 30. Cualquiera de esos dos es un buen filtro solar. Y no solo utilizarlo una vez, sino que reaplicarlo en cada cambio de clases. Número dos, si van a estar en un lugar que es a la intemperie o al aire libre, debemos utilizar también ropa protectora. Eso quiere decir manga larga, porque en los brazos también encontramos cáncer de piel. Debemos utilizar sombreros, sobre todo por... Yo sé que hay carreras que se exponen muchísimo a la luz ultravioleta, que están en campo abierto. Tienen que utilizar un sombrero de ala ancha. El sombrero de ala ancha es un sombrero que les cubre más de 10 centímetros su rostro. Si solo utilizan gorra, eso no les va a proteger ni su nariz, ni su boca, ni las orejas, ni el cuello. Y por esa razón ocupamos un sombrero de ala ancha. Y también buscar siempre a las horas picos, 11, 12 del mediodía, buscar la sombra y no estar en campos abiertos.
4: Bueno, eso es importante y así como usted nos lo cuenta, es fácil implementarlo en la rutina de nuestros estudiantes. Hablemos también, doctora, bueno, ha evolucionado el mundo, ha evolucionado la tecnología y muchas veces las personas no estamos tan expuestas al sol durante el día, pero sí frente a los equipos, a los computadores, a todo esto. Entonces, ¿cómo o qué efectos puede traer para la piel?
5: Bien, como les explicaba, dentro del espectro de la radiación ultravioleta, los más comunes son la luz UVA y la UVB. Pero también dentro de ese espectro de luz encontramos la luz visible o luz azul. Esa luz es la que, aunque estemos abajo de un techo, pero si estamos en un edificio con ventanas, es la que nos puede quemar o manchar. Los pacientes que nosotros miramos que tienen manchas son más sensibles a esta luz azul o luz visible que a la luz UVA o UVB. Entonces es muy importante también utilizar el filtro solar si estamos bajo techo. Sí está descrito que hay luz visible también en pantallas de celulares y en computadoras, sin embargo no es tan importante ese espectro de radiación como la que nos puede entrar por las ventanas, que también viene siendo luz azul. Entonces, aunque estemos bajo techo, es importante aplicar filtro solar y reaplicar el filtro solar a las 3 horas.
4: Y bueno, y también en relación con la estética y todo esto, los tratamientos de uñas, tratamientos estéticos, ¿también existe un riesgo de radiación?
5: sí, claro que sí, muy común. Y eso no es algo nuevo, ¿verdad? Es algo que los dermatólogos venimos diciendo desde hace años, que por ejemplo las lámparas que se utilizan para secar los esmaltes permanentes también tienen un grado de radiación. Y no solamente la radiación en la uña, sino que al momento del esmaltado, entonces sí, nosotros introducimos toda la mano. Entonces, mi consejo para eso sí sería, hay ahora métodos que no se utilizan luz ultravioleta, ¿verdad? E incluso esos que se utilizan luz ultravioleta, colocar filtro solar en las manos antes de introducirlo y no realizarlo de una manera tan seguida, ¿verdad? Quizás una vez cada 3 meses, en lo que la uña se recambia nuevamente. No que sea un hábito de cada 2 semanas, porque es una radiación que podemos estar usando continuamente.
4: Bueno, interesante todo esto que estamos conversando con usted, doctora, y de verdad que nos educa mucho en estos temas de salud para conocer más acerca, en este caso, pues de los efectos de la radiación solar. Cuéntenos qué efectos en general puede tener a largo y mediano plazo, y hablábamos de pues cómo se relaciona con el cáncer, pero también otras afecciones en la piel.
5: Claro, la radiación ultravioleta no solamente pues causa cáncer de piel, sino también...
4: ¿Qué es de lo más grave?
5: Es lo más grave, claro, de todo. Pero lo más común y lo que a veces más nos preocupa, ¿verdad?, es que hay fotoenvejecimiento. Hay un proceso que se llama oxidación, que está aumentado por la radiación ultravioleta. Todos estamos envejeciendo y vamos a envejecer, eso es parte de la vida. Pero podemos envejecer mejor si a nuestros 18, a nuestros 20 años empezamos a cuidarnos la piel con filtro solar. No solamente las arrugas, sino que las manchas también se alimentan de la radiación ultravioleta y de la radiación ultravioleta que recibimos incluso estando bajo techo. Entonces las manchas, las arrugas también son una preocupación que se van aumentando con la exposición solar. Mucho más si son personas con fototipos muy claros de piel, se pueden envejecer más rápido que los fototipos más oscuros.
4: No, estos tips son importantes y esta información es importante socializarla con nuestra comunidad universitaria, pues para estar preparados y educados en relación a estos temas. Doctora, cuéntenos, una vez que ustedes ya como expertos ven que una persona tiene problemas por el efecto de la radiación, hablemos un poquito del panorama de atención de estos temas a nivel sanitario. ¿Cómo está preparado, qué tan preparado está nuestro sistema de salud para atender a pacientes con este tipo de enfermedad?
5: Bien, en todo el país y en el sistema público hay dermatólogos excelentes, preparados, ¿no?, para atender cualquier problema de piel. Y, por ejemplo, en el Hospital Escuela, que es el centro donde yo trabajo, hay dermatólogos increíbles que solo con ver un grano, un lunar, ya saben qué es un cáncer de piel. El abordaje aquí se hace primero con una biopsia de piel, se toma una pequeña muestra de esa lesión, la lee un dermatopatólogo y el dermatopatólogo pues dicta el tipo de cáncer, que esto nos ayuda mucho a saber qué tipo de tratamiento le vamos a dar, porque dependiendo de cómo salga en una biopsia es el tratamiento que le vamos a dar. Si se cuentan con varios instrumentos, desde quirúrgico, que

0: al acceso de todo aquel que lo requiera.
1: Bueno, esto es importante saberlo. Y hablemos también, doctora, bueno, para la comunidad que nos está escuchando, en relación a los cosméticos. ¿Qué consejo le podemos dar a las mujeres que, bueno, utilizamos cosméticos, pero qué consejos o qué tips podemos compartir a la hora de comprar un cosmético? ¿Cómo puedo asegurarme que sea algo seguro para mi piel, que no tenga ninguna reacción adversa?
0: Excelente pregunta, porque siempre ahora estamos bombardeados con cosméticos, con cremas, y a veces tenemos tantas opciones que no sabemos qué elegir. Por ejemplo, a quien le gusta utilizar filtro solar que sea con maquillaje y al mismo tiempo sea un maquillaje que la va a proteger, es una muy buena opción. Y en el mercado hay muchísimos, siempre y cuando se le adapte mejor a su tipo de piel, para que no lo sientan tan pesado o no lo sientan tan ligero. Eso se deben elegir de acuerdo al gusto de cada quien. Debemos buscar ingredientes que sean hipoalergénicos, o sea, esto quiere decir que no vayan a causar reacciones en la piel, y fijarnos mucho porque hay ingredientes, digamos, en los filtros solares que están aprobados por la FDA, pero que ya sabemos ahora que tienen absorción a la sangre y que pueden excretarse, digamos, en la leche materna. Ingredientes como la oxibenzona, por ejemplo, que está en muchísimos filtros solares y que son los famosos filtros químicos, que al final sí nos protegen, están aprobados, pero puede haber absorción en la sangre. Entonces, tener cuidado con ingredientes así que nos pueden llegar a irritar o causar lesiones de dermatitis por contacto en la piel.
1: Bueno, esto ya lo saben, tips para comprar esos cosméticos y hacerlo de una forma segura realmente, porque bueno, cuidar nuestra piel debe ser igual de importante que cuidarnos los dientes, o que cuidarnos porque es nuestra carta de presentación, y definitivamente pues tiene que ver con cómo nos sentimos y cómo nos vemos. También, ¿qué consejos les podemos dar a las mujeres que están en embarazo y tipo de manchas, todo eso?
0: Bien, con las mujeres embarazadas, como hay una estimulación hormonal muy importante en ese momento, el 50% de las mujeres embarazadas van a presentar manchas en la piel o el famoso melasma. Entonces, es mucho más importante en ellas que utilicen filtro solar en todo momento. A veces, ni siquiera utilizando el filtro solar va a ser suficiente para evitar la mancha. Pero sí, empezar a tratar esa mancha inmediatamente después de que termine el embarazo, o incluso hay cremas que podemos utilizar que son seguras en el embarazo. Pero lo más importante en ese momento tan importante para una mujer es cuidarse muchísimo con protección solar. Un filtro solar que idealmente diga mineral, porque ese filtro mineral no tiene absorción a la piel, entonces simplemente va a repeler los rayos ultravioleta sin absorberse en la piel, entonces es un poco más seguro. Y también utilizar muchísima hidratación, no solo en la cara, sino también en el área de su abdomen, porque pueden aparecer estrías, ¿verdad?, por el estiramiento prolongado de la piel, aunque las estrías no tienen una causa. Pero una de esas causas puede ser la tensión de la piel. Entonces, mantener muchísima hidratación en esas áreas mientras la piel se va estirando y se va expandiendo, para evitar que puedan provocar muchas estrías.
1: Y bueno, doctora, platícanos también, pues estamos hablando de la piel, y bueno, en este caso de la protección solar, cómo protegernos contra la exposición a la luz solar, pero también háblenos de aquellos componentes o elementos que a través de la alimentación, la dieta, podemos también nutrir nuestra piel. ¿Cómo podemos balancear para, digamos, o qué nos ayuda para tener una piel fresca, sana?
0: Bien, hay dos procesos por los que estamos envejeciendo. Todos vamos a envejecer, como ya les dije, pero estamos envejeciendo por varios mecanismos. Uno de ellos es la oxidación, que es la exposición solar, y otro muy importante es la glicación. Este proceso, la glucosa que está en nuestra sangre y el exceso de glucosa en nuestra sangre se une al colágeno y a la elastina, que son los que nos dan ese tensado en la piel, y van a destruir el colágeno y la elastina. Entonces, lo primero que yo siempre les digo a mis pacientes es abandonar azúcares. El azúcar es tan adictiva y nos da una sensación de placer instantánea. Sin embargo, nos está envejeciendo, y no solamente está envejeciendo nuestra piel, está envejeciendo nuestro corazón,

0: nuestros vasos sanguíneos, nuestros pulmones, nuestro cerebro. Mi primer consejo en cuanto a la comida siempre es abandonar azúcares innecesarios, por ejemplo, refrescos de botella que no los necesitamos, el pancito de la tarde. Yo sé que a veces es uno quiere su pancito con café y está bien, no lo vamos a prohibir, pero disminuir esa frecuencia con la que comemos un postre nos va a evitar este proceso de glicación y nos va a envejecer, que nos está envejeciendo la glicación. Entonces, abandonar las azúcares. En muchos pacientes, sobre todo en pacientes con acné, se estimula mucho con el consumo de los lácteos, de la leche, quesillo, mantequilla. Entonces, evitar, si tenemos este tipo de enfermedades, evitar el consumo de lácteos en la manera de lo posible. Pero ante todo, los azúcares. Antes se decía pues que el chocolate, ¿verdad?, era dañino, pero ya hay estudios que demuestran que en realidad los chocolates al 70% de cocoa no causan ningún problema en la piel. Lo que en realidad causa el problema es el azúcar que está en muchos chocolates y los lácteos de muchos chocolates.
1: No, gracias, doctora, por conversar con nosotros y educarnos en estos temas de salud. Hoy que estamos hablando pues en esta área, en este tema específico de la piel. Y bueno, doctora, le invito a que pasemos a la sección Ten Presente para que recapitulemos un poco de todo lo importante que hemos discutido en esta conversación y aquello que queremos dejar como mensaje claro con nuestra comunidad Puma y el público en general. Así que nos vamos a Ten Presente.
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1: Bien, gracias por continuar con nosotros en este podcast. Estamos con la doctora Saraí Guevara, quien es dermatóloga, y hoy estamos hablando precisamente de la protección contra la luz solar. Doctora, hemos tenido una plática interesante y hemos compartido mucho con la comunidad Puma y el público en general que escucha este podcast, pero ¿qué queremos dejar en claro a raíz de esa plática?
0: Dejar claro que el filtro solar y el cuidado de su piel no es un juego, no es vanidad, es para todos, hombres y mujeres que lo quieran utilizar, lo podemos utilizar todos. Empezarnos a cuidar desde la edad más temprana posible es la mejor manera de prevenir el cáncer de piel. Y número 2, no comparen su piel con la de nadie. Su piel es única, requiere cuidados únicos y compararse con otros no les ayuda en nada.
1: Gracias a la doctora Saraí Guevara, especialista en dermatología, egresada de la carrera de Medicina y Cirugía de la UNA, egresada también del posgrado de dermatología. Le agradecemos a usted por habernos acompañado en este espacio. 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Se despide Kaylin Espinosa. Hasta la próxima.
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1: En este programa exploraremos el fascinante mundo de la literatura y los escritores que dan vida a nuestras historias favoritas. Conoceremos más sobre escritura. Así cada semana nos sumergiremos en las mentes creativas de autores de todos los géneros, desde los clásicos hasta los contemporáneos, y descubriremos sus inspiraciones, procesos y anécdotas. Así que prepárense para escuchar, aprender y sobre todo disfrutar de la magia de las palabras. Comencemos y les presentamos a nuestros invitados de hoy. Hoy hablaremos con el escritor Carlos Cocacín, doctor en filosofía y ciencias de la administración, originario de San Pedro Sula, Honduras, catedrático universitario, investigador, escritor, autor de 3 obras de desarrollo personal con orientación profesional, con una amplia experiencia en asesoría y consultoría empresarial. Y bueno, nos acompaña desde UNA Campus Cortés, es el coordinador del programa de maestría en administración de empresas y hoy será un placer conversar con él. Pero además nos acompaña el maestro Jairo Mejía Rodríguez, quien es el director editorial de Guancasco Editorial, el sello editorial bajo el cual está este libro. Y bueno, será un placer conversar con ambos, con el autor y con el editor, para conocer esa perspectiva y conocer más sobre el mundo de la literatura. Para comenzar, bienvenidos. Y hoy se me olvidaba presentarles la obra de la cual hablaremos, se llama Pedrito el Emprendedor. Bienvenidos a ambos, comenzamos con el doctor Cocasín y luego con el maestro Mejía. Adelante.
4: Bien, muchas gracias, la verdad, por atendernos también aquí en este espacio de 100 años de luz. Venimos a presentar oficialmente en Ciudad Universitaria y ante el público de la Facultad de Ciencias Económicas que nos acompañaron, el libro, la nueva obra del libro Pedrito el Emprendedor. Ya vamos a seguir platicando sobre él, pero eso, andábamos en eso, y realmente gracias por el espacio, ¿verdad? Por acompañar esta forma de expresar nuestras ideas, nuestros momentos también de inspiración, de cómo podemos también ayudarle a otros.
1: Gracias, doctor, y bienvenido a este espacio. Es un honor para nosotros tener al director editorial de Huancasco Editorial y que nos acompañe, maestro Mejía. Gracias por acompañarnos, bienvenido.
5: Hola, ¿qué tal? Buen día. Muchas gracias por tenernos acá. Es un placer para nosotros acompañarles y que nos hagan partícipe de este tipo de actividades y del podcast en especial. Y para nosotros, pues, siempre es un honor venir aquí al campus, porque ya en otras ocasiones hemos venido a presentar otras obras como Huancasco Editorial, y no cabe duda de que la literatura va creciendo y por buen camino.
1: Gracias, José. Bueno, gracias a ambos, y que nos cuenten más sobre este libro. Vamos a conocer un poco más. El lema dice historia, cuentos y fábulas con adaptaciones para la vida, y el doctor, pues, ya lo hemos tenido también en otras ocasiones presentándonos otro de sus libros, pero cuéntenos un poquito más sobre el contenido de este libro. ¿Qué lo inspiró, doctor, y cómo se organiza el contenido? Bueno, yo creo que ya más la parte de organización también la podríamos ver con el editor, pero cuéntenos qué lo inspiró a escribir este libro.
4: Sí, muy bueno, realmente la situación apremiante que estamos viviendo, que como sociedad, yo soy padre de familia de tres hijos varones, y esa situación apremiante de la sociedad nos lleva a observar, ¿verdad?, a ver las circunstancias que están pasando nuestros jóvenes, la nueva forma de comportarse, nuevos entretenimientos, nuevas dinámicas, incluso familiares, y de cómo se abordan los problemas familiares. Pues en ese sentido, todos nuestros saberes, ¿verdad?, la investigación científica en que hemos estado aportando y creciendo también aquí en la universidad, nos ha llevado a poder observar y encontrar aquellos asuntos que no se les está prestando atención. Ahí me llevó a mí a esa luz de inspiración de poder dejar escribir algo que le pueda dar un legado y poder estudiar, ayudarle a los padres de familia con los jóvenes hijos a poder desarrollar habilidades para enfrentarse a la vida. En el libro no es meramente un emprendedor para negocios, ¿verdad?, sino que más bien es un emprendedor para la vida, cómo alguien se enfrenta a la vida. Recordando también en el libro De la mente a la acción, que lo escribimos junto al maestro Rafael Núñez, en ese libro dimos ahí algunos conceptos teóricos del emprendimiento y qué significa emprender, y rescatando todo eso, al final, cómo lo podemos aplicar. Emprender significa encargarse de, así como nosotros nos estamos encargando de esta entrevista, usted se está encargando de esta entrevista, está siendo una emprendedora, y si lo termina bien, empieza algo bien y lo termina bien, pues se encargó perfectamente de ese problema no resuelto que tenía al inicio. Eso es lo que estamos buscando con el libro, ¿verdad? Llevar esa inspiración, que trasladarle esos beneficios al padre de familia, a aquella persona que pueda ayudarle a otros que vienen detrás de él, en ese camino tan desafiante como es la vida actual.
1: Bien, gracias, doctor, por compartirnos un poco más sobre esa motivación para producir este libro. Hablemos un poco, conociendo más el sello editorial, de cómo se estructura este libro, cómo fue el trabajo en conjunto. Cuéntenos, maestro Mejía.
5: Hola de nuevo. Bien, este trabajo fue algo interesante porque es una propuesta particular que siempre que vamos a presentarla a otras personas se los explicamos, y es que es una obra técnicamente narrativa, pero el subgénero se llama miscelánea. Y no es algo a lo que los demás están familiarizados, porque aquí en el país sobresale siempre narrativa cruda y lírica, que es poesía. Pero en realidad miscelánea es una práctica del género narrativo que consiste en mezclarle otro género. En este caso hay narrativa y hay ensayo. Es decir, que eso lo convierte en una herramienta muy particular. Sobre todo este tipo de género, de subgénero, lo encontramos en las obras de desarrollo personal siempre, a los libros mal llamados de autoayuda. Y lo particular de esto es que es una obra dedicada u orientada a edades inferiores a las universitarias, que cubre obviamente adolescentes también, y que no existe en el país realmente con esta idea particular de emprendimiento. No existe. Me dediqué a estudiar previamente para ver esto, y luego la estructura que viene, que consiste, ya dijimos, en una cuestión de la historia, que es una, como decir, algo narrativo, puede ser una mezcla de ficción y vida real. Y luego hay una compilación también de narrativa de 15 historias internacionales que ya conocemos, pero que han sido dinámica y estratégicamente modificadas, de cierta manera adaptadas, para que se saque el jugo al máximo de lo que son los principios y valores que nos puede aportar cada historia. Además de eso, el libro está estructurado conteniendo una guía de preguntas que pueden ser útiles para el lector, y también reflexiones y propuestas aplicativas. Entonces es una obra completa, didáctica y, como le digo, bajo el subgénero de miscelánea.
1: Sin duda interesante, es que estoy viéndolo aquí. Bueno, ustedes oyentes en casa, no les puedo transmitir exactamente lo que estoy viendo, pero por acá tengo el libro y sí vemos esos cuentos, esos contenidos, esas preguntas y esa autorreflexión también que hay. Doctor, compártanos un poquito, porque a usted lo habíamos tenido acá también en otros espacios hablando de otros de sus libros y un poco más en el tema teórico de su propia disciplina, pero acá bajamos un poco a esa ficción, a ese juego, a esos cuentos, literal. Entonces cuéntenos cómo fue ese proceso.
4: Sí, muy bien. Y bien interesante, así como lo está planteando, porque de nada sirve tanto conocimiento si al final no ponemos en práctica o no lo llevamos a la acción. ¿Verdad? Estamos en la academia, estamos en la universidad, y sí, los títulos, los grados, ¿verdad?, fomentan ese espíritu de superación de la persona. Pero al final, si esos grados en la vida diaria, si esos grados no los pone en práctica ya con acciones concretas, especialmente en ayuda a los demás, solo se queda en papel. Solo se queda en papel. Entonces quisimos bajarnos ese nivel a ver qué más acciones previas podemos tomar. Y ya cuando los estudiantes llegan a nuestra universidad, ya llegan de 18, 17 años, difícilmente han tenido una educación basada en valores o una educación con emprendimiento de práctica, ¿verdad? Salvo aquellos colegios donde llevan colegios dedicados a la administración de empresas, que hay varios en el país, y que sí, efectivamente, tienen que practicar algunos elementos del emprendimiento. Pero de ahí los demás no. Entonces quisimos adaptarnos un poquito, un escalón anterior en la malla curricular del país, y en ese sentido dar una propuesta a esos jóvenes en edad escolar, colegios temprano, para que pueda tener una herramienta en la cual desarrollen sus habilidades emprendedoras para la vida. Y luego complementarlo con esto, ¿verdad?, con lo que los padres de familia pueden tenerlo también a mano. Un joven que tiene hermanos también, ¿verdad?, puede también tomarlo como una referencia especial.
1: Gracias, doctor. Estamos hablando en este podcast de 100 años de luz de Pedrito el Emprendedor, historia, cuentos y fábulas con adaptaciones para la vida. Ahora le pido, maestro Mejía, que nos cuente un poquito más del objetivo de Huancasco Editorial, es decir, como cuál es el centro o qué temática.
6: Tengan un aspecto juvenil.
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1: En este programa exploraremos el fascinante mundo de la escritura y los escritores que dan vida a nuestras historias favoritas. Cada semana nos sumergiremos en las mentes creativas de autores de todos los géneros, desde los clásicos hasta los contemporáneos, y descubriremos sus inspiraciones, procesos y anécdotas. Así que prepárense para escuchar, aprender y disfrutar de la magia de las palabras. Les saluda Kaylin Espinosa, y hoy en este podcast de 100 años de luz le damos la bienvenida a don Atanasio Herranz, que es de nacionalidad española y hondureña. Atanasio Herranz es miembro de número de la Academia Hondureña de la Lengua desde 1991, miembro correspondiente de la Real Academia Española y de la Academia Nacional de Letras de Uruguay,

0: así como miembro honorario de la Academia de Geografía e Historia, por mencionarles un poco de la trascendencia de ese escritor que hoy tenemos invitado, y quizás muchos me están escuchando que han leído parte de sus textos y que hoy se sienten identificados. Así que le damos la bienvenida a don Atanasio. Gracias por acompañarnos en este espacio hoy, que hablaremos de otro más de sus libros. Bienvenido a 100 años de luz.
1: Bueno, muchas gracias y buenos días. A ver si nos sale bien el programa.
0: Muchísimas gracias a usted por acompañarnos. Realmente es un placer tenerlo aquí porque, como decíamos, usted es autor de diversos libros y muchos hemos escuchado su nombre porque hemos leído sus libros. Así que tenerlo aquí, que pueda compartir con nosotros, es interesante. Y hoy precisamente hablaremos de un libro que es un trabajo con la editorial universitaria, ¿verdad? Y es, pues, es una obra fundamental sobre la lengua lenca, y se presenta en el marco del 7º Congreso Internacional de Lingüística, el ACALIN, que se desarrollará en nuestro país, y por ello pues la editorial universitaria hará la presentación del libro El Lenca de Honduras y El Lenca del Salvador o Chilanga, una obra de don Atanasio, reconocido filólogo. Pero que nos cuente más sobre esta obra, don Atanasio. ¿Qué le podemos decir a todas las personas que nos están escuchando sobre este nuevo libro suyo?
1: Bueno, este libro lleva muchos años de trabajo. Una de las cosas más importantes, cuando yo llego a Honduras, ya hace muchos años, 1973, había trabajado Kaufman, Constella de Costa Rica en el Lenca, pero uno de los problemas fundamentales era saber si todavía había hablantes o no había hablantes del Lenca. Entonces, como generalmente todos los indígenas viven en alturas de 1200 a 1800, porque las tierras buenas primero en la conquista se la quedan los españoles, y después los independentistas, que eran criollos, y que entonces me tocó durante varios años con alumnos de lingüística recorrer todo Occidente. Después nos asentamos en Guajiquiro por ser el que más tradición histórica tenía de que hubiera hablantes o tatas, que les llaman, o los que guardan la lengua. Ya lo había. Entonces nos quedamos en Guajiquiro y bueno, sí, en 1979 y 80. Tuve un informante que no era hablante completo de lenca, sino semi-hablante. Ya no podía construir oraciones, o las oraciones eran muy cortas, como Umali Guirán, Guirán es pueblo, vamos al pueblo. Y ahí es donde don Guadalupe Corea, un señor ya que a los 4 o 5 años murió, era el que sabía una lista de palabras que ya publiqué en Mesoamérica, en una revista de Mesoamérica. Y bueno, a partir de ahí, pues muchos de los estudiantes, tanto hombres como mujeres, de la carrera de lingüística, trabajaron en tesis sobre lenca. Palabras, y eso más o menos es desde donde ya viene el pensar en la publicación de un libro.
0: O sea, ya hace mucho, don Atanasio.
1: Sí, lleva muchos años de trabajo, sí. Ahora, el libro este es, la verdad, un poco más atrevido, porque hay que contrastar el lenca de Honduras con el lenca de Salvador. ¿Qué cosas comparten y en qué aspectos son diferentes? Y eso lleva bastante trabajo desde el punto de vista fonética, de

0: asociación desde el punto de vista de morfosintaxis, de orden de las palabras, las oraciones, y sobre todo de el léxico, porque varían el léxico, unas veces coinciden, otras varían, son diferentes. Y claro, continuamente hay que estar haciendo contrastes entre el lenca de Honduras y el lenca de Salvador. Hay otro problema añadido, que dentro del lenca, por ejemplo, de Honduras, hay muchas variantes dialectales, porque está el grupo mayoritario de los lencas, pero luego hay los cerquines, potones, taulepas, es decir, que hay posibilidades de que haya dentro del lenca de Honduras, por ejemplo, variantes dialectales de esa lengua, del lenca. Por ejemplo, eso se puede ver para cerro, por ejemplo. Para cerro o montaña, más bien cerro, es terique. Entonces, Lepa Terique, es un pueblo cercano a Tegucigalpa y que es, Lepa es tigre, no león, porque a veces uno decía león, leones nunca ha habido en América. Terique es, puede ser terique, a veces es tique, porque se comen una sílaba, pero bueno. Eso quiere decir montaña del tigre, para el significado, por ejemplo, de Lepa Terique. Entonces, hay variantes dentro el cerquín, el care. El care era el más extendido. El cerquín era de Pirae, era toda esa zona, y era de donde el Lempira era cerquín, del grupo cerquín, no del grupo care, que era el mayoritario dentro de los lencas. Luego tiene el taulepa, que es tau es casa o cueva, y lepa cueva del tigre, por ejemplo. No es lepaterique, sino vaya hombre, la memoria ya a uno le falla a estas edades. Es en el lago Yohoa, que era zona lenca. Más luego hay otras en Jucaf, que es en el río Jicatuyo, que es en la zona más al norte, digamos. Todos esos son grupos del mismo, pero con variaciones
1: que usted ha estudiado largo de los años, don Atanasio.
0: Claro.
1: Para las personas que nos están escuchando, don Atanasio, ¿qué podemos encontrar en el libro? ¿Cómo está organizado? Entiendo que este es un trabajo de años que usted ha realizado y que seguramente ha ido poniendo, cortando, agregando, cambiando de todo este proceso que usted lo ha estudiado. Pero ¿qué podemos encontrar en el libro? ¿Cómo está organizado?
0: Bueno, el libro está organizando primero haciendo desde el periodo de la conquista de los españoles hasta ahora. Lo que hago es qué ha ocurrido históricamente con estos dos, con estos grupos, con este grupo de lencas, de dónde vinieron, en dónde se asentaron, qué relación tuvieron, con qué lenguas.
1: Es filólogo e historiador usted, claro, en este recorrido.
0: Bueno, todo filólogo en el fondo tiene que tener conocimientos básicos, uno de la historia, otro de la antropología, otro del medio ambiente, porque hay que saber en dónde se mueve, porque hay que saber de botánica, porque todos tienen un nombre, sean animales, sean objetos, sean cosas, y todo eso es parte de la lingüística. Entonces, después lo que hay es un análisis fonético y fonológico, es decir, cómo pronunciaban, qué tipo de consonantes, si eran velares, si eran guturales, si eran todo eso que utilizamos en lingüística. Después de la pronunciación, lo que viene son los estudios del tipo de sonidos que tiene, en este caso, el lenca de Honduras con el lenca de Salvador, en qué coinciden y en qué se diferencian. Claro, en la fonética y fonología, para el que no es técnico en ella, es un poco difícil. Por eso la pronunciación que tenemos de grabaciones es muy escasa. Y como es muy escasa, pues no todos los sonidos a veces aparecen en las grabaciones. Pero bueno, eso es lo que uno hace. Después de eso es toda la morfosintaxis, es decir, estructura de las palabras, sobre todo los verbos. Los verbos son complicadísimos en el lenca, porque tienen marcadores de persona, marcadores de cada tiempo, si es presente, si es imperativo. Tienen una cantidad, y a diferencia del español y de otras lenguas, en medio de una palabra hay infijos, es decir, cosa que no ocurre, por ejemplo, en el español y en otras lenguas. O bien van al final o bien van al principio. Y creo que el mayor aporte de este libro es que aparece el vocabulario más largo hasta ahora registrado del lenca.
1: ¿En serio? Cuéntenos.
0: El muy largo. Es decir, empieza, para decirles en qué consiste, son el total de palabras, son 1416.
1: Wow.
0: Es el léxico más importante. Claro, Escor es recopilado durante años y es de una serie de autores. Es decir, por ejemplo, en Honduras tenemos algo así como 12 pueblos de donde hay registros de, en Guajiquiro, Similatón, hoy es Cabañas, Chinacla, Santa Elena, Opatoro, Erandique, Ajuterique, San Sebastián de Colosuca, Santa Cruz y San Francisco de Opalaca. O sea, en todos esos pueblos tengo registros de palabras bien recogidas por Lehmann, el alemán, bien recogidas por Membreño o bien recogidas por otros autores, y eso indica que está muy bien documentado el lenca de Honduras. Es más, está mejor documentado que el lenca de El Salvador, aunque ellos siempre han dicho que el mejor es el de El Salvador. Pues no, porque solo es un pueblo.
1: ¿Usted ha estado allá, don Atanasio?
0: Sí, he estado varias veces, además. El lenca de El Salvador o Chilanga. Chilanga es un pueblo que tiene 3 o 4 caseríos alrededor y es donde se mantuvo los últimos hablantes, pero no hay, la lengua lenca se perdió tanto en Honduras como en El Salvador.
1: ¿Actualmente entonces es
0: no,
1: una lengua?
0: Lo que van, no, es una lengua muerta y una lengua muerta no resucita. Por mucho que algunos intenten creer que se puede aprender el lenca, que se puede revitalizar, es imposible. Ni las lenguas con diccionarios, con gramáticas, con literatura histórica y siglos, por ejemplo, de las derivadas del latín, no se han podido ni recuperar.
1: O sea, cuando usted llegó aquí, encontró algunos que usted mencionó que ya tenían esta dificultad para hacer uso de su lengua.
0: Sí, bueno, indudablemente cuando iba por pueblos, es más, no sabían. Cuando yo preguntaba si eran lencas, nadie decía nada, porque no decían. Si hablaban dialecto, si yo preguntaba, ¿hablan dialecto? Entonces sí, ¿por qué? Porque en la reforma liberal y en la independencia cambiaron mucho las cosas. Entonces, no los consideraban como niños. Quisieron protegerlos, pero en el fondo lo que hicieron es aislarlos, elevarlos, casi todos están a 1000 y pico metros de altura. ¿Por qué? Porque sobre todo con el café también han tenido que subir todavía más. Entonces, claro, no había. Ellos lo que tienen son palabras, pero no sabían si eran lencas o eran, por ejemplo, nahuas, que son, es más, a veces te dicen Cotán, por ejemplo, para montaña, pero Cotán es del náhuatl, que es montaña. Entonces, ¿qué ocurre? Que ellos no sabían si las palabras que utilizaban eran realmente del lenca o eran simplemente que la habían aprendido de su. Porque llega el momento en que no los mayores no quieren que sus hijos hablen el lenca. Y esto es muy curioso, porque no hablaban con los niños. Los mayores hablaban solos, pero si venían los niños, dejaban de hablar en lenca. ¿Y qué hacían después? Solo le decían palabras en lenca si se enfadaban o lo regañaban a los hijos. De esto tengo muchos datos de señoras de 80, una de 102 años en Guajiquiro, cuando yo investigaba las fases en que por qué empezaron a dejar de hablar y transmitir el lenca, sobre todo las mujeres, por eso decimos siempre lengua materna. Y ahí es donde el lenca dejó de hablarse. La gente. Mi semihablante lo que tenía es un vocabulario de palabras, pero ya no podía construir oraciones o una charla constante en lenca, no, era simplemente palabras aisladas.
1: Y viendo en ese sentido la lengua, don Atanasio, entiendo que la lengua está como relacionada un tanto con la cultura de esa sociedad, de ese pueblo. Entonces, al tener como ese desapego a la lengua, ¿hay un poco de pérdida de identidad?
0: Ah, no cabe duda que la mayor pérdida que puede haber en una comunidad de X de hablantes es que pierdan su lengua. Porque la pérdida de una lengua es la pérdida de un montón de aspectos. Por ejemplo, el nombre de plantas, solo pongamos, o el nombre de animales. si tú esa lengua ya no se usa, ya no sabes qué árbol es, o qué, para qué sirve, o para qué la aplicaron, si curaba enfermedades, si alimentaba, lo mismo que con las aves, los pájaros, todo el cambia al perder la lengua, le tienes que, o aprendes otra. En este caso, ¿cuál ha sido? Pues el español. Ellos pierden la lengua lenca y lo que hacen es que se vuelven, lógicamente, tienen que hablar una lengua y ellos deciden el español. Pero después de siglos de intentar mantenerse, ¿no?, como grupo, como etnia y como lengua.
1: Interesante todo esto que estamos conociendo con usted acerca de este texto, don Atanasio. Lo voy a invitar a que pasemos a la siguiente sección, que se llama Palabras de Luz, para que escuchemos de su viva voz un poquito de lo que trata este libro también, y para todas las personas que nos están escuchando en este podcast, 100 años de luz.
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0: Los lencas de El Salvador y Honduras.
1: Permítame, son... don Atanasio.
0: Okay.
1: Listo.
0: Los lencas de El Salvador y Honduras son los pobladores más antiguos en la región centroamericana, junto con los proto-sincas que es de Guatemala. En este periodo, los lencas o potones de El Salvador ocuparon áreas territoriales variables según el grado de presión y dominación. Se pusieron en contacto con los chortís, de los cuales sí aprendieron algunos cultivos, y también se juntaron con los hablantes náhuatl que trajeron los conquistadores, que fue Pedro de Alvarado. Y entonces se pone en contacto el lenca, que es una lengua que viene del sur, con los que vienen del norte hacia el sur, es decir, lo que llamamos Mesoamérica. Y aquí es donde en esa zona de Honduras, es donde ellos, que venían del sur, aprenden el cultivo del maíz, que no tenían, el de la calabaza, el del frijol, y ellos vienen del sur, por lo tanto conocen la malanga, la papa, todos los tubérculos, porque eran de la zona chibcha. Entonces es curioso porque aquí en Honduras es donde hay lenguas que vienen de Mesoamérica para abajo, y hay las líneas.
1: Hay un punto de encuentro.
0: Que exacto, es justamente las lenguas, por ejemplo, del sur son mayoritarias, pero los jicaques, por ejemplo, son del norte. O sea, los mayas chortís son de Mesoamérica, son del norte, y aquí es donde se juntan esos dos grupos.
1: Interesante, don Atanasio. Bueno, también ha sido interesante esta plática que hemos tenido con usted acerca de este libro, que vendría a ser, ¿qué número de sus libros, don Atanasio?
0: Ah, pues no lo sé, creo que es como el...
1: Sucede, bueno, además cuando ya he escrito tantos.
0: Creo que son 10 los libros, sí, creo que es más o menos entre, bueno, hay diccionarios, hay de todo. Pero básicamente todos de lingüística.
1: Vemos
0: y todavía,
1: que esa es su pasión.
0: Todavía queda el grande, que ese no lo he logrado.
1: Todavía está trabajando en algo, está escribiendo.
0: El diccionario de hondureñismos.
1: Estaremos pendientes, don
0: Atanasio. Son dos tomos y no sabemos, cuesta mucho editarlo. Y bueno, Por ahora estoy stand-by, como dicen.
1: Bueno, pero estamos disfrutando este momento con este sí. texto que será presentado en esta semana al Congreso de Acalin, que es el Congreso de Lingüistas que se desarrolla por primera vez en nuestro país y que vienen lingüistas de diferentes partes y que será un honor conocerlo a usted en persona. Ay. No solamente sus textos, sino poder verlo y tener ese encuentro. Entonces, pues,
0: de bueno, verdad... no es el primero, ¿eh? Ah, es el segundo que hace, el tercero que hace Honduras.
1: Tercero.
0: Porque, claro, empezamos hace muchos años. Son todos los que trabajamos sobre el español o lenguas indígenas en Centroamérica. Hay de Estados Unidos, o sea, no solo es para los centroamericanos, no. Vienen de toda España, de todos los...
1: Excelente, que lo van a poder conocer a usted. Bueno, don Atanasio, le agradecemos a usted, también agradecemos a la audiencia. Hoy que en este podcast de 100 años de luz hemos hablado de este nuevo libro, El Lenca de Honduras y el Lenca del Salvador o Chilanga, por el autor Atanasio Herranz. Y bueno, ha sido un placer conocer más sobre el autor. También agradecemos a la audiencia que ha estado en sintonía de este podcast. Se despide de ustedes, Keylin Espinosa. Hasta la próxima.
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6: Buenos días, Pumitas, ¿cómo están? ¿Cómo les va? Mi nombre es Hugo Duarte, acompañándoles en este espacio con Aspecto Juvenil. Es un enorme placer que ustedes estén por acá acompañándonos también, ¿verdad? A todos los que están escuchando la radio a través de el sitio web, a todos los que están por ahí escuchando la radio, les mandamos un enorme saludo. Y bueno, comunicándoles que hoy en otro programa más con Aspecto Juvenil vamos a estar platicando de un tema de mucho interés para ustedes y para los pumitas que están por ahí escuchándonos, ¿verdad? Pero bueno, no estoy solo aquí en cabina, está conmigo el licenciado Carlos también. Carlos Alvarenga, ¿cómo está, Carlos?
7: ¿Cómo está, Hugo? ¿Cómo están toda la comunidad universitaria aquí? Pues hablando de un tema importantísimo que nos van a contar aquí, pues dos invitados importantes y también que tenemos llamadas especiales para aquí. Pero,
6: correcto, claro que
7: pero,
6: sí.
7: Pero bueno, ustedes denle la bienvenida aquí a nuestros invitados.
6: Claro que sí, por acá tenemos a Antonio y a Abigail. ¿Cómo están, chicos? ¿Cómo les va? ¿Qué tal todo?
8: Hola, mucho gusto, gracias por invitarnos.
6: Muy bien, nosotros estamos complacidos que ustedes están por acá. Antonio, ¿cómo está?
9: Hola, Hugo, mucho gusto, un gusto y un placer que hayan invitado.
6: ¿Ya desayunó, Antonio?
7: No, yo creo que no ha desayunado, Antonio. No, lo veo. Y fíjense que aquí hay un comedor universitario barato para que pueda ir a comprar. O bueno, si es parte del programa de bienestar, puede ir a comer gratis prácticamente ahí.
9: Ah, no, pero gracias a Dios, pues yo mantengo siempre alineando mi comida.
6: Vaya, ahí está.
7: Ah, no, pues sí, no. Bueno, Dios, pues también están los beneficios de calentar los microondas también ahí a disposición de los estudiantes. Pero lo veo un poquito desanimado. Póngale música más animada ahí a Boris. Creo que lo veo un poquito desanimado. La menos más animada, Abigail.
6: Bueno, Abigail también, que está con todas las energías, ¿verdad? Pero bueno, también todos los pumitas que están por ahí escuchando la radio. Por acá ya vamos a ir en vivo a través del TikTok para que también se unan a través de el TikTok, toda la gente que se vaya uniendo también a través del link de la radio que está en la biografía del perfil de Instagram, ¿verdad? Y de Facebook también, pero también de TikTok. Por ahí, ustedes, Abigail, Antonio, ¿ya le dieron seguir a la página en las redes sociales de Radio Una o todavía no?
8: Bueno, yo aún no todavía, pero ya lo voy a hacer.
6: Tiene que darle seguir. Pero bueno, hoy, Pumitas, hoy todos los que nos están escuchando, vamos a platicar acerca de un beneficio que ha estado en función, ¿verdad? Hace algunos meses, Carlos, que ha estado funcionando y que ha sido de mucho beneficio para una comunidad entera de estudiantes que viene día a día acá a Ciudad Universitaria y a los demás centros regionales también, ¿verdad? Estamos hablando de esto del transporte universitario. El transporte universitario ha sido de mucho beneficio, pero bueno, acá tenemos a Abigail y Antonio que nos van a estar platicando también cuál ha sido para ustedes el impacto que ha tenido esto del transporte universitario y cómo lo ven ustedes desde ese punto de vista, ¿verdad? Del estudiante que tuvo una historia antes de que la universidad tuviera transporte universitario. Pero bueno, díganme ustedes, Abigail, primero y luego vamos con Antonio.
8: Bueno, para mí es beneficioso porque me ahorro una parte de dinero que antes gastaba más. Antes gastaba bastante diario.
7: ¿Cuánto más o menos gastaba, Abigail?
8: Póngale que al día gastaba 60 pesos diarios. En la semana casi se me iban como los 200 o más todavía. Más la comida, las cosas de las clases. Entonces a mí me ha beneficiado porque yo me ahorro esa parte de dinero.
6: Ah, muy bien. ¿Y eres, tienes, vives con tu mamá o trabajas para hacerte tu propio dinero? ¿Cómo eres?
8: Bueno, yo soy emprendedora. Desde que inicié aquí en la universidad yo tengo mi propio emprendimiento. Y pues mi familia no puede pagarme los estudios. Entonces, debido a esto yo emprendí y pues comencé a pagar mis estudios. Y no me alcanza como para tantas cosas. Y entonces esto ha venido a beneficiarme bastante, porque como digo, a veces vendo, a veces no. Entonces es un alivio para mí que el transporte esté gratuito ahorita.
6: Ah, mire, no, ya no es impedimento venir a la universidad porque ya tú te mueves a un punto donde sabes que va a llegar la ruta y ya te subes. Pero, Antonio.
9: Voy de antemano. A mí me alegró bastante cuando aperturaron, dieron el anuncio, perdón, de que iban a aperturar esos buses gratis de la UNA. A muchas personas les favorecieron eso, como dije, compañera Abigail.
6: ¿En algún momento has utilizado las unidades de transporte universitario de la universidad?
9: En lo personal, solo una vez lo utilicé, que fui a quedarme a dormir a cuidarle la casa a un primo mío en la Cerro Grande, zona 4. A mí en lo personal no me favorece, porque ellos bajan el punto de partida y es en la Cerro, zona 4, y vivo en la 2. Me quedo un poco largo.
6: Pero te puede acercar, pues, te acerca a la casa y al bus. Ya
9: queda un poquito apartado todavía, la verdad.
6: Ruta. Y ahí te tocaría caminar. O bueno, que hay que estudiar ahí las rutas, Lick, para que...
7: Sí, siempre está ese tema, ¿verdad? No todas las rutas completan todos los espacios, pero bueno, más de 20.000 estudiantes hacen uso de este espacio, no solo aquí en Ciudad Universitaria, sino también a nivel nacional. Y en el caso de Boris, me imagino que el hacer uso de esto, pues, también implica para las autoridades también un gasto, ¿verdad? Entonces,
6: claro que sí, claro
7: entonces,
6: que sí.
7: Tal vez la visión es, pues, buscar otros mecanismos para utilizar esto. Pero Boris, cuéntanos entonces, ¿qué te parece? Porque conocerás también a compañeros tuyos que sí hacen uso de este transporte, ¿no?
9: Sí, varios compañeros, un compañero que se llama Sergio, no sé si Abigail lo conoce, él le sale muy bien la ruta.
6: Ahora,
9: la ruta en especial, no sé el número de ruta que utiliza él, pero él se va y se viene en la misma ruta.
6: Sí, correcto, es el caso de Abigail, ¿no? Que es el caso de Abigail, que ella directamente utiliza esta ruta. ¿Cuál es la ruta que utiliza?
8: Yo tomo la ruta 2, la que está en el Premier, porque yo vivo en la carretera antigua al norte. En el de Lolo.
6: Sí, correcto.
8: Entonces me deja en la mundial y ajá, yo solo tengo que agarrar para arriba.
6: Ah, ya solo camina, ¿verdad?
8: Rapidito, porque a veces yo salgo a las 7 de la noche. Entonces de ahí tengo que agarrar un brujito.
6: Cuando se dio cuenta Abigail de esta noticia que la universidad iba a tener transporte gratuito para ustedes, ¿cuál fue su reacción?
8: Pues la verdad que un alivio, como le digo, un peso menos para mí.
6: Económicamente
8: porque me ahorro dinero y me sirve para otra cosa. Y bueno, yo me enteré más que todo cuando empezaron a dar las encuestas para mi bienestar. Y entonces cuando ya implementaron, pues yo empecé a usarlo desde ese entonces.
6: Ah, también es beneficiaria también de los 1500 de comida.
8: Sí,
6: de
8: también.
6: Las becas. Ah, muy bien. Mire, mire Carlos, que aquí tenemos un testimonio real y vivo, ¿verdad? De que de alguien, de una persona que está utilizando estas becas y que en verdad lo necesita. También, Antonio, desde esa parte, Antonio, desde esa parte de que tú utilizas transporte público, ¿no?
10: Sí, utilizo la ruta más famosa, o sea, la ruta de Cerro Grande, Autónoma, La Sosa. Pero anteriormente, Abigail mencionó el tema de los brujitos. También he utilizado eso, sobre todo en los periodos pasados, que estaba en la noche.
6: ¿Y incluso lo sigues utilizando?
10: Actualmente no, porque salgo más temprano. Pero antes, cuando estaba en los periodos pasados, estuve en la noche. El punto de partida de ellos es aquí en el portón de Dos Arriba, por el punto de taxi. Eso, la ventaja de esos buses es que van solo con gente, personas que van para la Cerro Grande, zona 1, zona 3, zona 5. Solo a la zona 8 no llegan ellos porque han tenido problemas con los taxistas que pasan en la zona 8. Incluso tuvieron un pleito un tiempo con ellos que se pelearon y prácticamente los corrieron.
6: Ah, muy bien, imagínate, de verdad. Es importante para que todos los pumitas tomen nota, ¿verdad? Y conozcan las rutas estas. Porque, imagínate, Antonio, tú cuando vienes y dices, voy, ya me tengo que ir, y agarras el transporte público, ¿Qué es lo que sientes, Antonio? ¿Qué es lo que sientes cuando tú agarras el transporte público y sabes que no hay seguridad? ¿Sabes que de alguna u otra manera hay un riesgo, ¿verdad? En el transporte, pero dime tú qué sientes y que si te gustaría que se implementara una ruta nueva en de camino a tu por donde tú caminas, pues.
10: Me gustaría. Creo que la ruta normal está, la ruta actual hasta la zona 4 está. Lo que mucha gente ha escuchado, incluso con varias personas que me llevo de la Cerro Zona 2, que dijera que tan siquiera que hagan la primera parada, que baje gente que esté en la 2, en la gasolinera saldría bien, a muchos les favorecería. Y también, o sea, caminar en bus público es bastante riesgo, es verdad, hay bastante riesgo. Gracias sí. A Dios a mí no, nunca me ha pasado nada, he visto, es verdad. He visto cómo dentro de la unidad donde yo vaya han asaltado a alguna persona. Por lo normal, yo siempre cuando voy, voy hasta prácticamente hasta el último punto. Y al final del tramo, el trayecto, me voy siempre en los últimos asientos. Pero igual, eso no quita de que haya riesgo. Yo siempre digo, y el consejo que le doy a las personas, que encomiéndense a Dios tras que salgan de su casa.
6: Claro, claro que sí.
7: Hugo,
6: dígame.
7: Hugo, fíjese que aquí, bueno, llegó... Como dicen, a última hora llega otra estudiante. Tenemos aquí a Sandra Castellanos para que nos hable también, porque ella es usuaria también de este transporte universitario. Aquí le saludamos aquí en este aspecto juvenil. Y bueno, que ella nos cuente también
6: su experiencia,
7: cómo ha sido este tema del uso de este transporte universitario aquí. Entonces la saludamos aquí. ¿Cómo está?
11: Hola Carlos, hola a todo el público, invitados, compañeros y público que nos escucha.
7: Bien, entonces, usted le iba a hacer la pregunta, la que le está haciendo la misma pregunta.
6: Sandra, estamos acá viendo cómo ha sido lo beneficioso, ¿verdad? Que ha sido esto, lo de el transporte universitario. Abigail nos contaba que ella le viene súper bien porque ella desde que sale da unos pasos y pues ya está el punto, ¿verdad? Ahí de la universidad, el transporte universitario que viene directamente hacia la universidad. ¿Y tú lo utilizas, Sandra, frecuentemente el transporte universitario?
11: Sí, básicamente todos los días.
6: Todos los días también. ¿A dónde? ¿Cuál es tu ruta?
7: ¿Cuál es su ruta?
11: Pues como vivo bastante céntrico, tengo dos opciones. Me puedo ir en la de Soyapa y me puedo ir en la de San Felipe. Pero prefiero irme a la de San Felipe porque me han dicho que en la ruta de Soyapa solo existe un punto A y un punto B. Es decir, que si uno quiere bajarse en Multiplaza o antes de llegar al punto B, no se puede.
7: Ah, pero bueno, pero mire qué vista eso. ¿Dónde es que vive? ¿Usted vive en el centro entonces?
11: Sí, por ahí.
7: Ah, bueno, eso, por eso es lo que estaba pensando yo, ¿verdad? Que también hay estudiantes que pueden armarse su propia ruta, ¿verdad? Porque a veces el tema de movilizarse puede ser usted importante para utilizar la ruta de San Felipe, la que la deja en el tema del centro, o ahí en esa ruta de Suyapa. Entonces, coméntenos, ¿por cómo es que hacen ustedes, estudiantes, intercalar ahí las rutas?
11: Bueno, yo he observado que cuando vamos para el San Felipe existe bastantes puntos en los cuales el bus se detiene, ya que hay muchos estudiantes que viven prácticamente en todos los alrededores de esa misma ruta, que se puede mencionar la San Miguel, la 21 de Octubre, Prados Universitarios,

0: y un punto B. Digamos, si los Pumitas, si ese bus pasa por alguna colonia de los Pumitas, el bus no se para ahí. O sea, se para hasta la siguiente parada donde ya está prevista, ¿no? Así es. Sí. ¿Hasta cuántas paradas tienen estos buses? Bueno, en el caso de tuyo, Sandra.
1: Son como 5 paradas, pero a mí me llamaba la atención lo que me comentaba una compañera que hace poco lastimosamente fue asaltada. Y yo le dije, pero ¿por qué no te vas en los buses de la ruta? Porque ella vive cerca de la ruta Suyapa. Me dice, porque no dejan bajarse a los compañeros. O sea, punto A, punto B. O sea, desde que te subís puedes bajarte hasta el estadio. Pero, y lo cual no debería de ser así, porque pues entonces dejan afuera un segmento de población que viven antes del estadio.
2: Bueno, pero también eso está interesante también, Hugo, para que ellas también hagan la petición de que sean algo intermedio, ¿verdad? Porque efectivamente esto es para los estudiantes, entonces me imagino que hacer una ruta intermedia tal vez para apoyarles también a ustedes en el caso
0: que se abran más puntos, o sea, que se abran más puntos
2: tal
0: digamos,
2: vez
0: en esa
2: sí,
0: ruta.
2: Tal vez estaciones pueden ser, ¿verdad? Que se abran más estaciones para que los estudiantes puedan hacer uso de eso, porque imagino que también el caso suyo ha de ser otros casos también, me imagino también, ¿verdad? Por eso
1: o el caso de mi compañera que pues ella no le parece usar la ruta que sería lo más seguro.
2: Ajá.
1: Pero por ese detalle, esa situación de que no puede bajarse, por ejemplo, ella tendría que bajarse por el hospital de escuela, ella no puede bajarse. La verdad es que sería un punto bien interesante a cuestionar a los conductores el por qué no se separan.
2: No, bueno, es que se han destinado las rutas por la dinámica de la ruta como tal. O sea, recuerden que esto es un pilotaje en su momento, todavía sigue siendo un pilotaje. Y bueno, a medida que vayan surgiendo las condiciones para que se mejoren también los accesos, pero es válido también ese punto que menciona. Nos vamos con un bloque musical, Hugo, para seguir hablando también, porque también tenemos llamadas de padres de familia.
0: Correcto, vamos con música entonces, para que ustedes se entretengan ahí. Ya volvemos platicando más con los padres de familia también.
1: Si quieren la llamo yo, porque no.
0: Sí, para que toda la gente también esté ahí pendiente de Radio 9, en este espacio con Aspecto Juvenil.

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1: Así es, estamos totalmente en vivo para todos los pumitas que están por ahí conectándose a través de Radio UNA en el website, que estamos ahí en vivo, ¿verdad? Saludándolos a todos los que están por ahí escuchando la radio y a los que se van conectando a través de el TikTok. Saludamos a Díaz, saludamos a Mabel, saludamos a Yuli y a Gravy, que se van conectando por ahí a través de el TikTok Live que tenemos. Y pues bueno, también a toda la gente que está por ahí escuchando la radio en Radio UNA. Así es, en el link por ahí, estamos en el internet. Y bueno, aquí no estamos solos, estamos con los Pumitas, ¿verdad? Que estamos hablando sobre
2: el
1: transporte universitario.
2: Así es, Hugo. Y bueno, tenemos a doña Guillermina, con quien vamos a... Guillermina, le saludamos aquí a través de Radio UNAM, de Radio UNAM, para hablar con usted, para que nos cuente lo importante que significa para usted que su hija pues haga uso de este transporte universitario.
3: Mami.
1: Vamos a ver si...
3: Agarrando señal aquí en Radio UNAM. Mami.
1: Vamos a ver si nos platica por ahí, ¿verdad? Queremos saber la opinión de...
3: Ay, perdón, teníamos en mute. Mira. Éramos nosotros, no era mi mami. Mami, bueno, estamos en vivo ahorita al aire y le van a preguntar acerca del transporte de la universidad para que ahí preste está, atención, mira. Por favor.
1: Vamos a ver qué nos dice. A ver, ¿nos escucha por ahí, Carlos?
2: Bueno, se cortó la llamada, como estamos en vivo, bueno, okay. Pero bueno,
1: Vamos a contactar aquí a alguien más. Vamos a...
3: Aquí estamos en vivo ahorita.
2: Aquí, bueno, le saludamos a través de Radio UNA, doña Guillermina. Aquí tenemos a su hija aquí en cabina, pero que nos hable sobre lo importante. Ajá. Que es lo que significa para su hija utilizar este transporte universitario. Coméntenos.
4: Sí, mire que mi pobre cipota, o sea, puro sacrificio, ha estudiado ella ahí, mire, para el transporte ella ahí de esos buses.
1: Ahora para tiene ella, transporte sí. Gratis.
4: Pero ahí va ella luchando, poco
2: bueno,
4: a poco.
2: Bueno, dice, no, decía Hugo que ahora tiene ella transporte gratis, entonces coméntenos pues lo importante, bueno, que es, ella se ahorra su pistillo, como dicen, ¿verdad? En este sí. Tema. Ese dinerito,
4: sí,
2: entonces...
4: Sí, y ese pistillo ya le queda para la merienda de ella.
2: Así es. Y bueno, ¿cómo lo siente? ¿Cómo siente este cambio significativo en la universidad con este transporte?
4: Ah, pues dile que... No, pues me alegro porque ya ese pistillo ya no va a salir de la bolsa de ella ya. No, que ya ella ya el dinero le va a quedar para su merienda.
3: Mami, los ladrones que no van a asaltar ya. También, mami, los ladrones.
2: Bueno, dice ella también, ¿verdad? El tema de la seguridad, ¿verdad?
4: Es una gran ayuda para ella, sí.
2: Sí, el tema de la seguridad, ¿verdad? Que a veces se ve de menos, pero sí es importante, bueno, porque estos transportes universitarios están acondicionados sí.
4: Es importante para los estudiantes.
2: Así es. Y bueno, coméntenos también cómo lo visualiza de que haya también seguridad para cada uno de los estudiantes que están haciendo uso de este
4: Yo lo miro bien, sí. Excelente está.
3: Sí, mami, porque en cada unidad se sube un soldado a resguardar cada vez que se abre la puerta para bajar los estudiantes, porque en una de esas se puede meter un ladrón también. Entonces la universidad ha previsto eso también. Entonces vamos súper seguras, mami.
1: Ok, excelente. Gracias ahí, ¿verdad?
2: Bueno, gracias.
4: A ver si ella para ahorrarse los centavitos, a veces le va caminando también.
1: Excelente, claro, muy bien.
3: Es que hay
1: muy
3: que
1: bien.
3: Hacer ejercicio también.
2: Bien, gracias bien. Doña Guillermina por haber acompañado este programa de Aspecto Juvenil y le agradecemos pues, bueno. Aquí seguimos bueno, conversando con su hija.
4: Les correcto. Agradezco mucho que me la estén apoyando ahí.
1: Correcto, excelente.
4: Que Dios derrame muchas bendiciones en sus vidas.
2: Gracias, doña Guillermina, también para usted, amén.
1: Por acá, Antonio, dinos, Antonio.
5: Quería aprovechar también, tocando el tema de sí, Sandra, sí, sí. Pero aprovechar también para darle un saludo para el
0: para José Moreno.
1: José Moreno. ¿Lo has escuchado? Sí, sí, sí, claro que sí. Saludos para José.
0: Y me está presumiendo este día a día que dije que la ruta 10 es la mejor. No sé
1: la,
0: qué está haciendo.
1: La ruta 10. Bueno, vamos.
2: Hacen competencia ustedes.
1: Vamos a ver cuál es la ruta 10. ¿A dónde? Que nos diga ahí José, ¿verdad? ¿De dónde a dónde es que va la ruta 10 para saludar a todos los que de repente están escuchando por ahí en alguna de esas rutas, ¿verdad? A ustedes también, Abigail, corran la voz ahí que escuchen radio una, dígales. A los de su ruta 2 sería, ¿verdad, Abigail?
3: Sí.
1: Dos. ¿Cuántas paradas hace esa ruta?
5: Bueno, antes hacía lo mismo que la que mencionaba la compañera Sandra.
3: La ruta 5.
5: La ruta 5. Esta ruta igual solo hacía como 3 paradas. Pero ahora hace varias paradas. Ah, porque la gente, bájeme aquí. Entonces, pues, el chofer, pues, gracias a Dios, no es como...
1: Es flexible,
5: Entonces los deja bajarse en el lugar que les corresponde. Donde ellos viven, prácticamente.
3: Muy bien. Abigail dice que ¿también? Hay que conquistarse al conductor.
1: Hay que conquistar, de repente.
5: No, es que hay que ser amable para que la persona nos pueda corresponder. De la
1: Eso es un buen punto. Sí. Hay que ser amable también.
2: Le llevan algo ahí.
3: Hay que llevar la chineada, si es posible.
1: No, bueno, eso es cierto, Sandra. Lo que tú dices, eso es cierto, que hay que conquistarse a la gente, pero también hay que ser amable, ¿verdad? Hay que ser amable.
3: Bonito conquistar, pero bonito que lo conquisten también, ¿verdad?
1: No, también. Pero, esto es muy importante para todos los pumitas que quieren hacer uso de este servicio, ¿verdad? Y que, bueno, ¿cómo era antes, Sandra? ¿Cuál era tu ritual para venir a la universidad? Desde que salías a tu casa, caminabas ¿qué? ¿Una cuadra? ¿O primero en el primer taxi, luego te bajaban a otro lado, otro taxi? ¿Cómo era? ¿Sandra o Abigail? Cualquiera de las dos. Bueno, o Antonio.
5: En mi caso, yo que vivo en la Rosalinda, que es la carretera antigua al norte, pues me toca bajar bueno, cuando entro temprano, me levanto súper temprano y tengo que bajar hasta la laguna. Y ahí me subo en el bus. Bueno, antes era irme hasta el Centenario y agarrar uno de Suyapa para venirme a la universidad.
1: Híjole, doble.
5: Pero después empecé a tomar los buses de afuera, los que comentó el compañero Boris.
1: Que eran de punto.
5: Ajá, los de Beit en Empiras. Entonces, como yo salía tarde también en las noches, entonces siempre me iban esos. Y de ahí agarraba otro brujito para que me llevara donde yo vivo.
0: Que incluso, a ver, siempre de los brujitos, lo de la ruta de la Cerro Grande, hacían una, no siempre, pero por veces hay personas que bajan ahí la laguna, porque ellos normalmente la ruta no es como de la Cerro, la Sosa, la ruta normal, la famosa, no. Sino que, también Carrizal, incluso estos los brujitos hacen la ruta aquí por el hospital escuela, salir al mercado, es más corto el trayecto. Y le favorecen a las personas que vivían en ese trayecto de ahí. Yo miraba bastante personas en la noche, periodo pasado, de que se bajaban en el Zonal Belén. Y esa zona es muy peligrosa en la noche, sola.
1: ¿Utilizando el transporte de la UNA? ¿O utilizando transporte público?
0: También el transporte público. Uh-huh. El que me estaba mencionando con Abigail, de los brujitos. Esos se agarran acá nomás.
1: Sí, sí.
0: Las otras rutas que están ahí en el Puerto 2, no sé qué ruta será, ahí desconozco, la verdad. Pero le han favorecido a muchas personas, porque 20 lempiras no lo veo mucho.
1: Sí. No, pero imagínate, alguien que no lo tenga, hay muchos estudiantes que vienen de afuera y no lo tienen.
0: Eso es cierto.
1: Lastimosamente no lo tienen, pero bueno, para eso está, para ayudar el transporte público también, ¿verdad? Y con el tema de estas becas, Carlos, Abigail, Sandra, Antonio, con el tema de las becas también ha venido a funcionar. ¿Tú eres becada, Sandra? ¿Sandra? ¿Tú tienes cosas de la beca de alimentación, de útiles?
3: Fíjate que no logré inscribirme por cuestiones de desinformación.
1: Ah, okay.
3: Sí, pero lo que sí te puedo decir es que antes mi ritual de transporte era un poco complicado, pues por la situación de que me tocaba caminar. Yo no me recogí por caminar, porque hay que hacer ejercicio, pero el detalle está de la seguridad. O sea, ahorita mis clases pues son jornada matutina. Entonces te toca madrugar, irte tan temprano por esas calles solas es como que un riesgo para una mujer que va sola, ¿verdad? Caminando por la calle. Entonces la opción que había optado pues transporte privado, Uber, lo cual es una renta mensual que no se siente de repente día con día, pero ya sumándolo todos los días es una renta y realmente que me ha venido a aliviar un poco el bolsillo con los transportes, con el transporte gratuito, porque por lo menos lo logro aprovechar ya para el regreso.
1: Correcto, claro que sí, de eso se trata, aprovecharlo, ¿verdad? Aprovecharlo.
2: Y en su caso, Abigail, ¿cómo lo visualiza también? ¿Usted cómo visualiza ese antes, lo que mencionaba Hugo, con ahora este después?
5: Bueno, como le digo, antes gastaba más y a veces tenía que ver de dónde voy a sacar dinero para transporte, porque a veces no vendía nada y yo quedaba, ¿cómo hago? ¿Cómo voy a ir a la universidad? Y a veces me tocaba pedir prestado a los vecinos o a un conocido para poderme venir.
1: ¿Cuánto tenías que tener diario para venirte ida y vuelta?
5: Por lo menos unos 180, porque recuerde que va incluida la comida.
1: Sí.
5: Entonces eran 60 diarios, estrictamente 60 pesos diarios, y aparte lo de la comida.
1: Sí, bueno, mira, Antonio, ¿tú gozas de los beneficios de la beca?
0: Sí apliqué, pero lastimosamente no me salieron. En ninguna, no sé muy bien cuántos beneficios, cuántas becas diferentes son. Pero sí estuve bastante informado de eso al inicio, entonces esperaba cada anuncio que da. Cada entrega de...
1: Correcto.
0: ¿Qué da? ¿De tarjetas? Sí. No, nada, la verdad.
2: Pero todavía está la oportunidad todavía, porque hay aplicar para becas de equidad también, por si ustedes no lo sabían también. Ustedes les pagan para que ustedes hagan una pasantía en un lugar y ustedes están desempeñando una labor en un horario, entonces podrían aplicar a ese tipo de becas de equidad que precisamente hace poco le dieron, no sé si recuerda Hugo, que le dieron a los muchachos ese reconocimiento.
1: Sí.
3: O sea, nosotros que vamos de salida no sabríamos.
2: Sí, principalmente a los que van de salida también pueden optar a esas becas de equidad, digamos, en un espacio de dinero, y le pagan para que estén haciendo eso.
1: Sí, correcto. Mira, Sandra, ahí para que...
3: Yo necesito eso, ustedes.
1: Para que te pongas ahí las pilas y que todos los pumitas también escuchen y puedan disfrutar de estas becas que se están otorgando. Es por el website, ¿verdad, Carlos? Es por el website.
2: Por el WhatsApp, pero los anuncios lo hacen a través de WhatsApp.
1: Correcto, a través de WhatsApp se lanzan ahí los anuncios. Pero bueno, ustedes que se han visto beneficiados de este transporte universitario gratuito, bueno, vamos a dejarle un último mensaje, pero después del corte de música, Lick, nos vamos a corte musical.
2: Y también cerramos aquí con Abigail, Boris y Sandra, que nos están acompañando aquí en este aspecto.
1: Correcto.

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1: Continuamos en vivo en Aspecto Juvenil para todos los fumistas que están escuchando a esta hora del mediodía, ya casi, ¿verdad? 11:46. Saludándolos a todos, fumitas, los que están escuchando la radio. Pero bueno, estamos con Carlos Alvarenga por acá y los fumitas, pasantes de la carrera de periodismo, ¿verdad?
2: Así es. Aquí tenemos a Abigail, a Boris y a Sandra. Bueno, también tenemos en línea a la mamá de Abigail, la señora Liliana Lazo, a quien saludamos aquí a través de Radio UNAM para que nos comente sobre, bueno, este uso que hace su hija de este transporte universitario y lo que ella nos ha estado trasladando de información a nosotros sobre lo importante que les ha significado ella para ese ahorro significativo en esas finanzas de la casa. Entonces, coméntenos, ¿qué piensa usted de este transporte universitario que tanto beneficia a los estudiantes universitarios?
3: Para mí es excelente, porque y también no le beneficia a mi hija, porque a veces no tiene para el pasaje, entonces el transporte nos sirve bastante.
2: ¿Y cómo lo ha visualizado también que no solamente es las rutas que se manejaban antes 10, sino que ahora son 15 rutas? Se incluyeron 5 este año y bueno, pues lo que facilita para todos los estudiantes universitarios, incluida su hija.
3: Bueno, al principio como ella pagaba antes, ella gastaba más, pero gracias a Dios que salieron los busitos de la universidad, pues para mi hija ha sido excelente por lo económico, ¿verdad?
2: Claro. Y bueno, coméntenos entonces también, bueno, nos decía su hija también de ella tiene una hija, ¿verdad? Es su hermanito, ¿verdad? Que
4: hicieron mamá ahorita.
2: Que lo que eso significa también para que el ahorro en la casa también se distribuya, para que los gastos que ella tiene se distribuyan en otras cosas que no sea el transporte, ¿verdad? Ajá. Bien, le Correcto. Agradecemos ahí a la mamá de Abigail, la señora Liliana Lazo, a quien le agradecemos por haber tomado la llamada. Muchísimas Correcto. Gracias, Liliana, por habernos acompañado. Y una ronda final ya, Hugo, para despedir este programa de Aspecto Juvenil.
1: Claro, bueno, sí, claro que sí, siempre es emocionante para nosotros y es sumamente importante porque, bueno, nos están escuchando y los fumitas, la comunidad universitaria también escucha. Es importante para la opinión de los padres, ¿verdad? Porque al fin y al cabo son los que se preocupan también de repente. Al fin y al cabo también son los que están por ahí siempre con eso de cómo va mi hijo y cómo está en la universidad. Y bueno, eso es muy importante. Pero bueno, algo que agregar. Le voy a dejar ahí abierto el micrófono a Antonio, a Abigail, a Sandra también. Abierto el micrófono para ustedes, para que le digan a la comunidad universitaria por qué deben utilizar el transporte y por qué se deben de beneficiar con el tema de la beca, y también por qué deben de estudiar en la universidad, ¿eh? Así que empezamos con Abigail.
4: Bueno, yo les sugiero, ¿verdad?, que pues si no lo han utilizado, pues que los usen, porque son muy seguros. Y aparte que son cómodos, uno no va parado, todos van sentaditos. Y de las becas también, son muy beneficiarias para los que no tenemos muchos recursos para poder estudiar. Y pues que le echen ganas, que la universidad es la mejor que hay en Honduras. Y pues el que no estudia es porque no quiere. Y Correcto. No hay límites para estudiar. Si uno no tiene cómo, uno tiene que buscar la manera de cómo hacerlo.
1: Correcto. Antonio.
5: Quería aprovechar decirles que en realidad es una muy buena ayuda, que aprovechen a utilizarlos, porque se ahorran un buen dinerito, 13 lempiras, 20 lempiras, 30 lempiras, probablemente algunas personas le miran muy poco, pero si ustedes hacen cuentas a final de mes, es un buen dinerito que gastan, que es muy necesaria en algunas veces, y en realidad no sé si van a aperturar más rutas, no sé, pero hay personas que viven, por ejemplo, de la ruta que llega hasta la San Francisco y colonias más allá que les favorecerían, por ejemplo, colonias de la Ulloa, por ejemplo, y las que están en esos alrededores, les favorecería bastante porque hay gran comunidad universitaria de allá. Entonces,
4: eso.
1: Sandra.
4: No,
0: No, yo por mi propia experiencia ya les estoy diciendo a mis familiares que ya también están culminando sus estudios secundarios. Por ejemplo, tengo un sobrino que él quiere estudiar medicina, pero ¿qué pasa? Él vive pues en la zona noroccidental del país. Entonces yo soy la encargada de decirle a mi hermana, mira, mándalo a estudiar a la UNA, porque la UNA está dando un sinfín de becas, incluyendo transporte, comida, y también escuché de una beca que todavía no está actual, ¿verdad?, aplicada, que es la beca de vivienda, que es para todas aquellas personas que, como mi sobrino, que viven fuera de la ciudad o de las ciudades donde están pues todos los campus de la universidad. Así que, y además de invitar, pues agradecer a las autoridades, al rector, porque sí, ya para finalizar, pero bueno, yo como estudiante me considero que me he informado bastante y por ende he aprovechado todos los beneficios y derechos que como estudiantes pues nosotros tenemos y podemos aprovechar. Así que muchísimas gracias.
1: Bueno, mire, ahí está Carlos, para que todos los pubitas se pongan ahí, ¿verdad?, en esa vuelta de poder utilizar el transporte y poder también estar más atento a todo lo que trae Mi Bienestar, ¿verdad? Este programa que ha sido de mucha ayuda para ustedes, estudiantes, y este programa también que promete seguir ayudando a toda la comunidad en general, a la comunidad de la Universidad Nacional Autónoma de Honduras. Nos despedimos, Carlos.
2: Así es, nos despedimos aquí con estos muchachos que nos han hablado de este transporte universitario que les ha facilitado muchísimo la ayuda a ellos y a muchos también.
1: Chao, cuídense mucho, nos vamos a estar escuchando en un siguiente programa de

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2: Estas son las noticias más destacadas de la semana de las universidades públicas de Centroamérica. Honduras. Ciencia y tecnología. UNA presenta recursos de tecnología Wolfram para fortalecer la formación en ciencia de la salud. Idioma extranjero. Universidad Pedagógica Nacional Francisco Morazán desarrolló quinto simposio nacional de estudiantes del profesorado en la enseñanza del inglés. Nicaragua. Letras. UNAM Managua realizó el concurso de ensayo histórico para impulsar el talento juvenil en la proyección de las transformaciones sociales. Panamá. Elección de autoridades. Club de Debate Vox Iuris organiza debate de candidatos a rector en la UNACHI. Ciencia y minería. Investigadores de la Universidad de Panamá analizan conflicto de minería de minera Panamá como un caso emblemático de extractivismo en América Latina. Costa Rica. Mercado nacional. UCR fortaleció emprendimientos mediante ciencia, innovación y acompañamiento especializado. Creación literaria. Universidad Nacional de Costa Rica, UNA, abre la convocatoria del certamen Una Palabra 2026. El Salvador, país. 3 estudiantes de la UES fueron seleccionados en la 6ª edición del concurso de producción audiovisual sobre protección al consumidor organizado por la Defensoría del Consumidor. República Dominicana, historia, arte e identidad. Danza de la Universidad Autónoma de Santo Domingo y la Orquesta de Cámara interpretaron el Fele Veras, merengue que inmortaliza la figura del general Disidio Arias, destacado caudillo dominicano de principios del siglo XX. Les informó Keilin Espinosa.
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2: Buenos días, bienvenidos a El Informativo. Les saluda Kaylin Espinosa. Gracias por acompañarnos en una edición más. Hoy que tenemos viernes 10 de julio desde la Máxima Casa de Estudios. De inmediato nos vamos con los titulares para este día.
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2: Una apuesta por la simulación computacional para acelerar la investigación científica. Campus Atlántida fortalece vínculos comerciales entre productores de cacao y el mercado europeo. Te contamos sobre la oferta de cursos virtuales del CETI para este segundo periodo académico. Campus El Paraíso impulsa innovación digital para fortalecer resiliencia climática en la región. Además, la UNAR rinde homenaje a cuatro mujeres que contribuyeron en el desarrollo cultural y académico del país.
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2: Bien, comenzamos este espacio noticioso contándole que la investigación científica ya no depende únicamente de tubos de ensayo reactivos y largas jornadas de experimentación en un laboratorio. En la UNAR, la simulación computacional comienza a transformar la manera en que se desarrollan nuevos conocimientos, permitiendo predecir el comportamiento de materiales óptimos para optimizar procesos industriales e incluso para aportar al estudio de enfermedades neurodegenerativas. Este cambio tiene un punto de partida. Aquí, pues, sobresale el laboratorio de simulación de ingeniería molecular y de procesos, que fue inaugurado en marzo de este año como un espacio dedicado exclusivamente a la investigación, donde docentes y estudiantes utilizan computadoras de alto rendimiento para modelar sistemas complejos antes de llevarlos a la experimentación física. Para la docente investigadora del Departamento de Ingeniería Química, Evelina Estrada, coordinadora del Grupo de Investigación de Ciencia y Tecnología de Materiales, Ambiente, Energía y Materia, esa simulación representa una nueva forma de hacer ciencia. Y vamos con otro tema y le contamos que en el marco del proyecto Atención a Organizaciones Productoras del Café y Cacao en Procedimiento de Reglamento EUDR y Gobernanza Ambiental ejecutado por el consorcio conformado por la Cooperativa Regional de Producción Agropecuaria La Sureñita, LTDA, y una Campus Atlántida, se ha logrado fortalecer las relaciones comerciales con GEPA, que es una empresa dedicada al comercio de cacao en Europa. Y en este primer acercamiento se permitió, pues, fortalecer ese conocimiento mutuo entre GEPA y las organizaciones participantes, generando un valioso intercambio de experiencias y el interés por conocer el potencial del cacao hondureño y el trabajo que realizan las organizaciones productoras. En este proyecto, Campus Atlántida aporta el componente de formación, investigación y fortalecimiento técnico de las organizaciones productoras. Su principal papel es la socialización de la normativa de la Unión Europea sobre productos libres de deforestación mediante la capacitación de 10 organizaciones beneficiarias que representan aproximadamente a 200 productores de cacao y café. Esto lo dio a conocer Julio Puerto, ingeniero agrónomo y coordinador de este proyecto. Con más, le contamos que, bueno, en total 7 cursos virtuales en el campo de la informática y la tecnología son ofertados por el Centro de Excelencia para la Educación en Tecnología de la Información, el CETI, de la Facultad de Ingeniería, que son dirigidos a la comunidad universitaria y a la sociedad en general durante ese segundo periodo académico. Y es que esta oferta abarca áreas de programación, bases de datos, análisis de información y herramientas de productividad, todas ellas útiles para el mejoramiento del desarrollo laboral y académico. Estamos hablando de Canva, Power BI, Excel Intermedio, Python básico, SQL Server y Java. Y es que en el curso de Power BI se enseña la herramienta especializada en visualización y análisis de datos para la toma de decisiones. Con el Excel Intermedio se permite profundizar en el manejo de funciones

0: análisis y automatización de hojas de cálculo, así como otras capacitaciones enfocadas en el fortalecimiento de habilidades tecnológicas demandadas por empresas e instituciones. También Python básico está orientado a quienes desean iniciar en uno de los lenguajes de programación más utilizados en el mundo, que es SQL, enfocado en la gestión y programación de bases de datos. Y bueno, esos cursos inician el 13 de julio, así que si está interesado, pues ya puede buscar en línea y anotarse para estar listo para este curso. En otros temas, le contamos ahora desde Campus El Paraíso que se presentó una innovadora herramienta tecnológica para el monitoreo participativo del clima durante una reunión interinstitucional desarrollada en Dalí, consolidando así el papel de la academia como generadora de soluciones científicas para el desarrollo territorial y la adaptación al cambio climático. Esta participación se dio en el marco de la juramentación de las mesas comunitarias de diálogo, un espacio que reunió a representantes de gobiernos municipales, organizaciones de la sociedad civil, organismos internacionales, agencias del sistema de Naciones Unidas como ONU Mujeres y el Fondo para la Consolidación de la Paz y actores comunitarios, con el propósito de fortalecer la resolución de conflictos territoriales y promover acciones de resiliencia climática. Durante este encuentro, investigadores y estudiantes de UNA Campus El Paraíso presentaron los avances de RiboClimap, que es la aplicación de innovación digital que fue diseñada para optimizar el monitoreo pluviométrico participativo mediante el uso de tecnologías emergentes, plataformas, esta plataforma que busca facilitar la generación de información climática en tiempo real. Así que enhorabuena por todo esto que se está desarrollando desde la máxima casa de estudios. Y bien, ahora con más pasamos al tema de las noticias culturales.
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0: Y en el tema de las noticias culturales, le contamos que la UNA, a través de la Dirección de Educación Superior y la Cinemateca Universitaria Enrique Ponce Garay, presentó el ciclo de documentales esenciales Mujeres en el Arte, la Ciencia y la Academia, una iniciativa que reconoce la trayectoria y legado de cuatro destacadas hondureñas, cuyas contribuciones han marcado el desarrollo cultural, científico, educativo y académico del país. Este ciclo está dedicado a Clementina Suárez, Alba Alonso de Quesada, Rutilia Calderón Padilla y María Elena Botassi, mujeres que desde distintos ámbitos rompieron barreras, abrieron caminos y realizaron aportes que hoy forman parte de la historia de Honduras. La iniciativa entonces busca rendir homenaje a sus trayectorias y acercar sus historias precisamente a la comunidad universitaria, a la sociedad hondureña, promoviendo el reconocimiento de su legado e inspirando a las nuevas generaciones. Y bueno, también se enmarca en que este año 2026 está denominado María Elena Botassi, dedicado a exaltar sus contribuciones a la ciencia, la educación y el desarrollo del país. Y bien, así hemos llegado al final de este espacio.
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0: Gracias por habernos acompañado en el informativo. Se despide de ustedes, Kaylin Espinosa. Será hasta la próxima con mucha más información. Buenos días.
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1: Estas son las noticias más importantes de la Universidad Nacional Autónoma de Honduras. Carrera de Psicología avanza en su proceso de acreditación internacional con la visita de pares evaluadores. UNA amplía hasta el 26 de julio el plazo de postulación a los premios a la Investigación e Innovación 2026. Fichan a Nahum Espinosa como entrenador de equipo de fútbol Pumas. Egresado de la Alma Mater, culmina maestría y doctorado en Chile y regresa para aportar al desarrollo científico del país. BOAE capacita a los responsables de escenarios para el FICUA 2026. Investigaciones de Campus del Paraíso destacan en el segundo simposio de biodiversidad de agua dulce. El TUAP conquista por segundo año consecutivo el primer lugar de competencia gastronómica. Estudiante Puma recibe Premio Rey de España de Periodismo. Facultad de Ciencias desarrolló la Semana de Matemática. Coreógrafa internacional brindará taller de danza contemporánea Bailando con Tegucigalpa. ACNUR y UNA fortalecen la construcción de la paz comunitaria en Honduras. BOAE promueve la inclusión y el talento literario con el primer concurso Texto a Ciegas, Luz en Palabra 2026. Aspirantes a la titularidad de la BRI presentaron sus planes ante la Junta de Dirección Universitaria. Campus El Paraíso impulsa innovación digital para fortalecer la resiliencia climática en la región. Les informó Kaylin Espinosa.
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2: Uno de los bloques prioritarios del acuerdo estratégico entre la UNA y el PNUD es la modernización tecnológica y científica de la UNA. Esto incluye pantallas interactivas, computadoras para laboratorios y licencias de software. Uno de los bloques prioritarios del acuerdo estratégico entre la UNA y el PNUD es la modernización tecnológica y científica de la UNA. Esto incluye pantallas interactivas, computadoras para laboratorios y licencias de software. También se incorporará equipamiento especializado para facultades como ciencias médicas, odontológicas y ciencias espaciales con instrumentos únicos a nivel nacional. Dentro de este componente ya se está apoyando con la adquisición de pantallas inteligentes para centros regionales, facultades y otras unidades, con el objetivo de mejorar la calidad de la educación en una era digital que exige actualizar los planes de estudio. Con esta visión, el acuerdo busca que la investigación y el aprendizaje práctico permita a los estudiantes desarrollar competencias profesionales con la mejor tecnología disponible, garantizando así una educación moderna de calidad y acorde a los estándares actuales.
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1: Estas son las noticias más destacadas de la semana de las universidades públicas de Centroamérica. Honduras. Puma destacado. Estudiante de la UNA recibió Premio Rey de España de Periodismo. Cultura. Universidad Pedagógica Nacional Francisco Morazán promueve el diálogo literario con el escritor Federico Hernández Aguilar. Nicaragua, formación. Docentes de la UNAM Managua participaron en curso de actualización pedagógica didáctica. Panamá, atención prehospitalaria. UNACHI y SUME 911 fortalecen cooperación interinstitucional. Herramientas de protección digital. Universidad de Panamá refuerza la seguridad de sus correos institucionales con autenticación multifactor.

0: Costa Rica. Experiencias pedagógicas. UCR desarrolló la segunda edición de la jornada Contar para acompañar, contar para aprender. Asesorías estudiantiles. UNA Costa Rica registra más de 3.000 participaciones en tutorías académicas durante el primer ciclo. El Salvador. Agricultura urbana. UES concluyó curso de Agricultura Preurbana 2026, una iniciativa que se impulsa como parte del programa Construyendo una Cultura Ambiental Institucional. República Dominicana, honor al mérito. Escuela de Ciencias Políticas de la Universidad Autónoma de Santo Domingo reconoció al rector Edutrides Beltrán Crisóstomo por su apoyo institucional y aporte al desarrollo académico. Les informó Kaylin Espinosa.
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4: Muy buenos días a toda nuestra radio audiencia de Mirada Estudiantil. Hoy en un nuevo programa con un tema bastante interesante y con tres invitados de lujo, porque yo no me encuentro sola aquí en cabina. Mi nombre es Susan Flores y vamos a tener un programa bastante bonito porque tenemos dos invitados acá en el estudio y una compañera que nos va a estar acompañando vía teléfono desde Tocoa. Entonces me siento súper a gusto en el set con tres varones. Soy la única mujer el día de hoy, así que vamos a ver cómo va a estar esto de emocionante. Y el tema de hoy es líderes del mañana, los pumitas que inspiran en el futuro del hoy. Me encuentro con una persona que va a ser mi host, también mi co-conductor, Alessandro.
5: Hola, mi nombre es Alessandro Núñez Bustillo, soy estudiante de la carrera de Mercadotecnia, soy productor también y fotógrafo. Mucho gusto estar aquí por haberme invitado, muchas gracias Susan, aquí con nuestros dos invitados de lujo, que este programa por favor no se lo tienen, tienen que sintonizar por favor porque este programa va a estar muy bueno. ¿Qué más podríamos decir? Por ejemplo, la compañera que nos dijo, Susan, no, ella es de Tocoa, va a estar presentándonos a nosotros, va a estar dando su tiempo, igual que estas dos eminencias, que nos van a dar un pequeño dato de su vida y qué
4: sí.
5: Es lo que han hecho.
4: Bueno, para empezar entonces, hay que presentar a Alessandro, a los dos invitados que tenemos en el estudio. Contame un poquito más sobre ellos, quiénes son, qué hacen. A ver,
5: te voy
4: quiero
5: a contar
4: saber
5: un poquito más. ¿Quién es? Por ejemplo, tenemos a Lester Silva. Él es un arquero del Comité Olímpico y también él también es un impresionante atleta. Ha viajado mucho.
4: Deportista.
5: Ha viajado a países.
4: Ha representado a Honduras.
5: A Honduras de la Selección Nacional de Arquerismo. También tenemos al Andrés
4: Dubón,
5: que él es estudiante de la carrera de física, también es miembro de la FEU, también es expresidente de la Asociación de Física y es alguien
4: que tiene mucha trayectoria,
5: sí,
4: en el camino, no solo político, sino también dentro de la universidad se ha destacado por viajar a otros países representando en lo que él justamente estudia. Y es por eso que estamos el día de hoy, muchachos. Y como ustedes han servido de inspiración, déjenme comentarles que nosotros siempre tiramos una cuestión que se llama, bueno, no cuestión, la verdad que es
5: una
4: la pregunta del día.
5: Una incógnita
4: siempre
5: que nos gustaría que nos den su opinión, por favor.
4: Los estudiantes siempre están pendientes y quieren también opinar. Entonces la pregunta del día es: si te dieran la oportunidad, ¿en qué área sería y qué proyecto te gustaría presentarle al mundo? Así que, ¿les parece si escuchamos a ver qué dicen los pumitas?
5: Ok.
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7: Si tuviera la oportunidad de hacer un proyecto fuera de la universidad representando a Luna, ¿qué tú harías?
8: Bueno, mi nombre es Ashley Zúñiga y respondiendo a tu pregunta, creo que haría como una investigación de mercados, elaboraría un plan, una estrategia, algo nuevo para mostrar, para representar la UNA. Y
9: me llamo Orlando José Álvarez Álvarez, estudio la carrera de Ingeniería Eléctrica y me gustaría, bueno, ir a otros países a conocer cómo es su ambiente en el sentido de los sistemas eléctricos que tienen, países desarrollados en su mayoría, para ver cómo funciona su cableado subterráneo, ¿vale? Recordemos que aquí en Honduras tenemos el asunto de los cables, que todos son postes de luz, pero pues, a veces molestan, ¿no? Los camiones no son bonitos de ver en general en el ambiente, porque los cables enredados y tal, y bueno, me gustaría saber cómo podemos implementar lo de los cables subterráneos aquí en la capital, pero también en todo el país. Muchas gracias.
10: Mi nombre es Marianne, estudio la carrera de microbiología y mi proyecto fuera del país es hacer una investigación sobre los distintos microorganismos en tal vez los océanos, diferentes tierras y ya.
11: Mi nombre es Giancarlo Suárez, soy estudiante de la carrera de Ingeniería en Sistemas y sobre el proyecto a implementar sería el apartado complementario de la inteligencia artificial y también sobre cómo tiene que ver esto para manejar mejor la infraestructura de red sobre la universidad para tener una mayor calidad.
5: Como pudimos haber escuchado, qué grandes sueños tienen nuestros estudiantes dentro de la universidad. Y quisiera saber qué es lo que opinan nuestros invitados sobre lo que han escuchado y de que den su opinión lo más sincera posible y lo más, qué consejos también podrían dar para llegar a hacer eso.
12: Sí, bueno, es un placer estar aquí. Soy André Dubón y escuchaba una opinión de uno de los estudiantes, de los compañeros, y era conocer otros países, conocer su cultura y tal vez también su infraestructura. Es una cuestión muy interesante porque definitivamente hay mucho que inspirarse, ¿no?, de otros países, y habiendo viajado un poquito quizá dentro del contexto académico, inclusive dentro de nuestras propias carreras hay mucho que aprender. Entonces, que tengamos esa visión de aprender e ir afuera y justamente a traer ese conocimiento, me parece una iniciativa muy, muy noble.
13: De igual manera, Lester Silva, a mí me parece muy interesante eso de viajar y conocer el mundo. Personalmente me ha tocado viajar a Centroamérica por mi deporte y es algo muy bonito y algo que se le recomiendo a cualquier persona que tenga la oportunidad de hacerlo. Uno, por el enriquecimiento cultural, y en sí por la experiencia, básicamente eso.
4: Bueno, qué bonito escuchar también las opiniones de los estudiantes, porque es importante saber cuáles son las metas, los sueños, y que lo que a uno le enseñan en las aulas no se quede solo ahí, en esas cuatro paredes, sino que se exploten esos conocimientos y se den a conocer al mundo. Y por esa razón, fíjense muchachos, que hoy tenemos una invitada bastante especial. Ella es estudiante de la carrera de pedagogía del CRAED de Tocoa, allá por Campus Lloro, trabajan de la mano, y hace recientemente el director, saludos por cierto al director de Lloro, Salustio, me comentaba de que estaban implementando este tipo de concursos, entonces me dijo que si la podíamos invitar y sería bueno pues también conocerla a ella, cómo destacó, cómo llegó a ser la chica Puma de su CRAED. Entonces vamos a ver, tenemos ahorita en vivo a nuestra compañera. Hola, ¿cómo está?
14: Hola, muy buenos días.
12: Buen día, buenos días.
14: ¿Qué tal están? Para mí verdad, es un verdadero honor el poder hoy estarles acompañando, ¿verdad?, en este espacio. Como lo decía la compañera Susan, mi nombre es Mirna Cuba, ¿verdad? Soy la madrina de los estudiantes del CRAED Tocoa, más conocida como Chica Puma.
4: Cuéntenos cómo fue que logró ganar ese concurso, cuánto tiempo se preparó, qué representa eso, porque usted se convierte en una líder, una portavoz para los estudiantes. Ya representa no solo un centro, sino que también representa a la universidad.
14: Bueno, Susana, como usted lo menciona, ¿verdad? Para mí, pues, fue algo que yo siempre mencioné desde el año pasado. Y para mí fue un reto, ¿verdad? Yo dije que pues el día que yo participara como candidata, pues iba a prepararme, y una de las preparaciones para mí fue el traje deportivo, ¿verdad? Ya que lo hice alusivo a nuestro Puma. Entonces, gracias a Dios, primeramente, ¿verdad? Porque me permitió pues concluir con muy buena aprobación mi candidatura y pues logré ganarla.
4: Excelente, ¿no? Y la felicitamos por ese logro. No sé si es la primera vez o eventualmente ustedes hacen este tipo de concursos.
14: Sí, ya lo hemos realizado por tres ocasiones, en el cual, ¿verdad?, esta tercera fue participación. Y la verdad es muy bonito, ¿verdad?, que las universidades pues, nos den ese espacio como estudiantes para poder participar, ¿verdad?, y hacer la elección popular.
4: Excelente. ¿Y qué consejo le daría a todos esos muchachos o jóvenes que de repente les da pena participar en este tipo de concursos o vaya a representar, porque usted se vuelve la cara, pues? Entonces, ¿qué consejo le daría para que los muchachos también puedan incursionar en este tipo de actividades?
14: Bueno, mi consejo sería, ¿verdad?, que persigan sus sueños, que se propongan a lograr sus metas, ¿verdad?, porque nada es imposible en la vida. Algo que siempre yo he dicho, las expectativas, ¿verdad?, de una persona no es solo la belleza física. Entonces, motivarlo, ¿verdad?, que cada día nosotros aprendemos, cada día nosotros podemos ser mejores. Y como representante de la universidad, ¿verdad?, para mí es muy importante, ya que, como yo lo menciono, a mí me destaca como persona, ¿verdad?, la labor social, la labor comunitaria, y que como universidad...
4: ¿Qué tipo de proyecto tiene? ¿Qué tipo de proyecto social está trabajando usted en esos momentos?
14: Bueno, como trabajo social fuera de la universidad, yo vendo lo que es el taller de activismo, ¿verdad?, que es un aporte, ¿verdad?, a las mujeres, jóvenes, adultas, que puedan generar su economía de su casa. También en alianza con Infoc, ¿verdad?, nosotros brindamos los talleres de repostería, lo que es la oración de salsa, lo que son postres y pastelería en general. Entonces, o sea, si hay personas dentro de nuestras comunidades, ¿verdad?, que no tienen la oportunidad de ir a un centro educativo, entonces abocarnos, ¿verdad?, a recibir talleres para poder generar nuestra economía. Y también, ¿verdad?, pedirle a los compañeros de nuestra universidad que hagamos esa labor, ¿verdad?, en nuestras comunidades, que brindemos la educación, no solamente por un sueldo, sino que por ayudar a mejorar, ¿verdad?, la condición educativa de nuestro país.
4: Bueno, qué bonito, Mirna, escuchar su intervención. Gracias por atender a nuestra llamada. Gracias también por compartir el post, porque vi que estuvo bien activa ahí en las redes sociales compartiendo el enlace de Mirada Estudiantil y de Radio UNA. Agradecemos su valioso tiempo y también le felicitamos por este logro y por todos esos proyectos que está ejecutando, que también, como usted dice, no solo es la belleza física, sino también es representar con orgullo y dignidad proyectos que puedan, pues, impulsar una mejora social dentro de la universidad y también del territorio nacional.
14: Así es, como lo mencionaba, mi compromiso, ¿verdad?, como representante de la universidad, no solo es prepararme, es servir con responsabilidad, motivar a los demás jóvenes, ¿verdad? Y como siempre les mencioné, gracias a todos aquellos que me apoyó, ser tu representante oficial, ¿verdad?, en el cual para mí va a ser representarnos con honor y esfuerzo, ¿verdad?
4: Sí. Bueno, muchísimas gracias, tenga un feliz día y muchachos, escuchándola a ella, qué bonito, ¿verdad? Este tipo de actividades que también une a los estudiantes. Por cierto, aquí el compañero Andrés Dubón, de la Federación de Estudiantes Actuales de Honduras, de la universidad, quisiera que me comentara un poquito sobre ese viaje académico que tuvieron, creo que fue hace poquito, reciente, en mayo. Coméntenos qué fueron a hacer allá, a Países Bajos, si no me equivoco.
12: Sí, correcto. De hecho, fuimos a Eindhoven, a Países Bajos. Bueno, se realiza en cada año se realiza un evento que se llama Planks, que es una competencia de física teórica a nivel global. Nosotros ya llevamos, bueno, este es el segundo año consecutivo que logramos mandar un equipo y de hecho este año fue un logro enorme de que no solo mandamos un equipo, sino que también una delegación de 4 personas. Entonces logramos que al menos 8 personas de nuestro país fuesen a representarnos y adquirir mucho, mucho conocimiento e información para traerlo para acá.
4: ¿Qué tal fue la experiencia? Vi que era un grupo de estudiantes. ¿Cómo fueron seleccionados? ¿Cuánto tiempo fue de preparación?
12: Fíjate que eso es bien curioso porque, como te mencionaba, hay 2 grupos y están los delegados y están los participantes. Nosotros inauguramos desde la Asociación de Física el año pasado las primeras Olimpiadas Nacionales de Física Teórica.
4: ¡Súper!
12: Sí, sí, y el equipo ganador de hecho fue a representar a nuestro país, a Países Bajos, y ese fue el modo de selección, ¿no? Y los delegados de hecho fueron parte de un comité de trabajo para el cual estamos construyendo de hecho el evento del siguiente año. Y me gustaría, como un ejemplo de la organización estudiantil, me gustaría comentarles a todo el público que nos escucha de que esta competencia, de que el año pasado se llevó a cabo en Barcelona, este año en Países Bajos, el siguiente año en 2027 va a ser llevado acá, pues va a ser llevado a cabo aquí en Honduras, en nuestro país. Entonces es un logro que nosotros como estudiantes, como asociación de estudiantes y organización estudiantil hemos conseguido, y en parte por eso, la organización estudiantil.
4: Súper, qué bonito escuchar eso. Alessandro, también tenemos aquí a...
5: Tenemos aquí presente a Lester Silva, un destacado atleta dentro del nivel de arquerismo, y quiero que nos contes, por favor, tu trayectoria, cómo llegaste a viajar a países de Centroamérica, cómo tú empezaste en este mundo, por favor. Ilumínanos con tu vida, por favor.
13: Sí, yo en arquería empecé hace alrededor de unos 3 años, 2 años y medio más o menos. Y al ser un deporte pequeño, pues no me costó mucho, por así decirlo, empezar a destacar. Entonces, ya una vez destacando nacionalmente, se formó la Selección Nacional de Honduras y empezamos a viajar. El primer país donde fuimos fue El Salvador. Consecutivamente, después fuimos a Guatemala y a Costa Rica. Y esos son los países en los que hemos estado.
5: ¿Y tú cómo...?
4: ¿Has tenido una experiencia entonces por Centroamérica?
13: Sí, casi por toda Centroamérica. Solo me falta Panamá y Belice, la verdad.
5: Ojalá te puedas destacar dentro fuera de Centroamérica. Por ejemplo, llegar a representar a las Olimpiadas Nacionales. Sí. O incluso en las próximas Olimpiadas que vienen en 2028, si no me equivoco. Y ojalá tú sigas. Por ejemplo, te voy a hacer una pregunta clave. Para ti, no, dijiste que fue fácil destacar, pero obviamente no tan fácil. Me imagino que todo uno empieza desde cero. ¿Qué consejo le darías a los estudiantes que quieran hacer algo fuera de su carrera? Porque tú estudias Derecho. Eso no tiene nada que ver con tu carrera.
13: Así es. Estudio Derecho, y pues uno de los consejos que les podría dar para personas que quieran hacer actividades extracurriculares fuera de la universidad, es que opten por deporte. El deporte siempre es una vía sana, saludable, y no solamente física, sino que también mental. Y ya para alguien que se quiera acercar a tiro con arco, es que tenga mucha paciencia. Este es un deporte de paciencia, de repetición y de concentración. Esos serían mis consejos.
4: Entonces es importante destacar de que la disciplina lo lleva al éxito. Lo he visualizado con las 3 entrevistas que hemos tenido el día de hoy. Por ejemplo, me gusta esa parte de que mencionaba Andrés, que precisamente fue un grupo selecto. Me imagino que llevó mucho tiempo de preparación, de repente noche de desvelo. Y me imagino que a ustedes también les surge esa cuestión ahí de... ¿Y si no lo logro? ¿Y si no llego? ¿Y si no lo cumplo? Me imagino que aunque hayan llegado a la cima o al objetivo, ¿han tenido ese tipo de ustedes de pensamientos?
13: Sí, obviamente. Ese tipo de pensamientos siempre son bien recurrentes, sobre todo en la mente de un deportista y en un deporte que es pequeño, por decirlo así, en el país. Siempre está el pensamiento de no, y si no lo logro, es que los demás países tienen mayor preparación.
4: Limitantes.
13: Exactamente. Entonces, prácticamente sería eso. Pero uno siempre tiene que ser bien resiliente y perseverar, porque el que persevera alcanza.
4: Alcanza, perfecto. Andrés, cuéntenos también cómo ha sido la experiencia ya dentro de la FEU. ¿Han pensado impulsar algún tipo de movilidad académica al exterior, al extranjero? De repente, algo que destacábamos en el programa anterior era precisamente la investigación. Y yo sé que su carrera, que es física, es una carrera que también es de mucha investigación científica. De repente, ¿cuáles son esos, por decirlo así, mecanismos que ustedes piensan implementar también para promover este tipo de movilidades?
12: Claro, bueno, nosotros tenemos varios métodos. Actualmente estamos considerando algunas comisiones de investigación, de las cuales hay en ciencias, de la cual yo formo parte, y la idea es conectar con organismos tanto gubernamentales como del extranjero, ya sea universidades del extranjero, como organismos internacionales, justamente con el objetivo de apoyar la ciencia en países en desarrollo. Entonces hay que ser muy conscientes de nuestro contexto, y porque necesitamos mucho en términos científicos, necesitamos mucho apoyo, y ahorita nuestro enfoque es eso, buscar ese apoyo para luego desarrollar las herramientas necesarias y posteriormente tener esas investigaciones.
4: Bueno, si nos están escuchando, entonces hacer un llamado, sí, a las personas encargadas, Alessandro, de que es importante apoyar este tipo de actividades y destacar. Imagínense, estas son noticias que normalmente los estudiantes no se enteran, y por eso es que hoy las estamos resaltando dentro, sí, del programa Mirada Estudiantil, porque nos parece un logro que nuestros queridos compañeros pumitas destaquen de forma internacional, dando a conocer también no solo el nombre de la universidad, sino del país, que es un orgullo. Alessandro, ¿alguna vez has viajado a otro país representando a Honduras?
5: No he viajado, pero no representando Honduras, sino a mí mismo. He viajado a Estados Unidos, Nueva York.
4: Bueno, nos están como que aquí diciendo pobres al suave.
5: No creo. Yo me he viajado a Nueva York, a Miami, ahí es muy bonito. Ahorita dentro de poco tengo un viaje.
4: ¿Pero de tu trabajo de productor?
5: No, puras vacaciones. Y también he ido haciendo allá en Nueva York. Hice un curso de ¿cómo así decirlo? Fue un curso de una revista internacional, no sé si la conocen, el Times.
4: Ah, claro, es bastante prestigiosa.
5: Y me gustó mucho estar en ese curso. Fue muy bonito, aprendí demasiado. No entendí mucho porque el inglés, ¿verdad? Y español, nada, mentira.
4: O sea que vos no sabes inglés.
5: Sí sé inglés, pero...
4: ¿Cómo vas a Estados Unidos?
5: Masticado. Masticado ustedes.
4: Por cierto, hablando de idiomas, muchachos, por ejemplo, aquí Andrés Duong, cuando usted viajó a Países Bajos, el idioma es completamente diferente. ¿Se le dificultó? ¿O es que usted maneja esa lengua también?
12: No. No hablo... Dutch, no me recuerdo.
5: Holandés.
12: Nos comunicamos exclusivamente en inglés. Y como es una competición global, realmente vienen chicos de todos los continentes, la India, África, o sea, de todos lados. Entonces, realmente el
4: todos, entonces, es como un requisito para este tipo de movilidad, sí, hay que mencionar entonces, es saber inglés.
5: Saber, sí, inglés, porque es uno de los idiomas más hablados del mundo.
12: Sí.
5: Y por favor, aprendan otro idioma, les va a abrir muchas puertas, en serio, en todo ámbito se va a abrir puertas a saber otro idioma.
4: Fíjense que hablando de eso de idiomas, bueno, la universidad implementa ese tipo de cursos.
5: Sí, tienen varios cursos.
4: Entonces hay que alentar a los estudiantes y a las personas en general de que también se aboquen, se anoten y reciban. Yo creo que lo que hace también a uno la determinación del éxito es ser autodidacta, porque tampoco es esperar que las cosas vengan. Estos chicos que tenemos aquí en el estudio el día de hoy son un ejemplo exactamente de eso, porque tras cámara, bueno, tras el estudio, tras el programa, conversábamos con el compañero Lester y él nos mencionaba que precisamente apenas lleva 2 años y medio dentro de este deporte, que cabe destacar y mencionar, todavía no se ha implementado del todo dentro de la universidad, y por eso es que aquí lo tenemos a la invitación para que también se habilite.
13: Sí, hacer un llamado pues a las autoridades pertinentes para contactarse con mi federación y ver cómo podemos llevar el deporte a las universidades. Siempre es bueno tener más deportes, más opciones para todos los gustos de todos los estudiantes.
4: Uh-huh. Usted dijo que estuvo recientemente en las Olimpiadas de...
13: No, estuve en unos torneos en Guatemala y mi último viaje fue para inscribirme como valga la redundancia, como instructor en Costa Rica.
4: En Costa Rica. ¿Hace cuánto fue a Costa Rica?
13: A Costa Rica fui hace 3 meses.
4: Ah, hace poco. Y usted me comentaba que eso les quería preguntar. Si estos viajes, cuando ya son por impulso para representar a Honduras, son financiados por ustedes o reciben algún apoyo de, ya sea de la universidad, en este caso Andrés, o usted del comité.
13: Por ejemplo, cuando son torneos, eso sí lo financia ya sea Condepor o el Comité Olímpico. Uh-huh. Pero este último que le menciono yo, que fue para irme a yo instruir como instructor en tiro con arco, todo salió de mi bolsillo.
4: Oh, súper.
12: Sí. Eso es algo muy clave en nuestro caso. Nosotros, en gran parte, pues nuestros familiares y el apoyo de cada individuo. Y, por supuesto, de parte de la asociación, gestionamos bastantes fondos también. Y eso es algo que hay que tener muy en claro y que quizá hay que facilitar los medios de apoyo. Por ejemplo, las movilidades estudiantiles, tenemos que hacer un mayor énfasis en estos viajes internacionales que representa Honduras. Entonces, nosotros como la federación estamos intentando aliviar esa carga y lograr darle apoyo a los chicos que van para afuera. Sin embargo, también tienen que
4: ver. Son costosos. ¿Cuántos días estuvo usted por allá, por Holanda?
12: Cerca de las 2 semanas.
4: ¿Dos semanas?
12: Sí.
4: Wow. ¿Y fueron un grupito de 8 o 10 personas?
12: 8 estudiantes.
4: ¿Iban con algún docente o iban solos?
12: Completamente solos. Era...
4: ¿No les dio miedo?
12: No, para nada. Nos manejamos muy bien.
4: Manejaba, el grupo, me imagino que siempre hay un líder. Sí. Ahí, que es usted era el líder de la manada.
12: Desafortunadamente.
4: Tiene cara de que guía a la manada.
12: Sí, sí, sí. Bueno, nos tocó porque siempre ocupamos la ruta y qué transporte público vamos a usar y todas esas cosas. Pero nada más allá de eso.
4: Entonces hay que mandarle un saludo. No sé si lo están escuchando sus compañeros de física.
12: Sí, sí, probablemente sí.
4: Y Sergi también.
12: Sí, seguro que sí.
4: Saludos a Sergi porque sé que es fiel oyente de nuestro programa. ¿Ustedes tienen algún saludo ahí, muchachos?
5: Pues yo tengo un saludo a mi familia, a mi mamá, Sara Bustillo, saludos. A una amiga, Andrea Nicole Ramos. Ella me pidió un saludo porque también nos está sintonizando. Y a mi hermanita, Ariana Bustillo, que ella es mi tesorito.
4: ¡Ah, qué bonito! ¿Usted, Lester?
13: Mandarle saludos a mi federación, a todas mis amistades del deporte, a mis amigos de Vía Estudio, que por ellos estoy aquí hoy. Y en sí a todos los estudiantes, todos mis amigos que se encuentran sintonizándome hoy. Gracias.
4: Lester.
5: ¿Tienes algún saludo, André?
12: Bueno, sí.
4: Perdón, Andrés. Ya lo estoy confundiendo, muchachos. Perdón.
13: Igualitos.
12: Nos parecemos.
4: No, igualitos.
5: Igualitos, gemelos.
12: Saludar a mi facultad. Saludar a todos mis compañeros en física, por supuesto, y a la Facultad de Ciencias, que está pendiente de nuestras actividades en la federación, y a Sergi también, ¿por qué no? A mi amigo Sergi,
4: no, nuestro amigo Sergi, nuestro querido y resentido amigo Sergi, pero que lo quiero y lo aprecio mucho. Y aquí me estaba comentando Lester de que tiene un anuncio que dar, entonces le damos el espacio.
13: Sí, quería invitar a toda la comunidad estudiantil y a cualquier oyente de punto de vista UNA, que va a haber un evento el domingo 19 de julio aquí justamente en UNA, en que se llama el Sport Fan Fest. Van a haber muchos deportes, entre ellos tiro con arco. Entonces,
4: coméntenos de qué trata.
13: En sí es un evento deportivo, van a haber muchas federaciones, muchos deportes, y hablando respectivamente de tiro con arco, vamos a estar ahí nosotros todo el día de 9 de la mañana a 6 de la tarde. Vamos a hacer demostraciones, van a haber clases, más o menos, y vamos a hacer show. Entonces, invitarlos a que vaya a usted con su familia, con sus hijos, con su esposa.
4: ¿Tiene algún costo o valor?
13: Fíjese que creo que no, pero va a ser aquí en...
4: ¿Abierto al público?
5: En el Palacio de los Deportes va a ser.
13: En el Palacio de los Deportes. Todo es organizado por Televicentro.
5: Y también ese día es la final del mundo, si quieren ir a verlo también.
13: También.
4: Interesante, aquí el día de hoy el programa fue bastante variado porque mezclamos tres personas con ámbitos muy, muy diferentes, pero que al final se complementan porque precisamente, ¿verdad? Representar a la universidad, por ejemplo, Lester, que es estudiante de Derecho, no sé cómo mezcla ese tipo de situaciones, de repente una carrera que no tiene que ver tanto con el deporte, cuánto le dedica de tiempo, o sea, qué tan pesado llevar dos cosas a la misma vez.
13: La verdad sí es bastante pesado, porque el deporte siempre exige bastante tiempo, y más si uno se quiere profesionalizar en eso. Y respecto a las clases, igual lo mismo. Incluso ha habido periodos en el que he decidido matricular menos clases para darle cierta prioridad al deporte. Entonces, siempre hay que hacer sacrificios de algún lado o del otro. O dejar de ir a alguna competencia o matricular más clases.
4: Y a usted, Andrés, en ese momento de... Bueno, yo sé que lo que usted fue a representar a Honduras sí tiene que ver con su carrera, pero ahora que también ostenta un cargo que demanda, me imagino, mucho tiempo, que es representar a todos los estudiantes de la universidad, ¿cómo mezcla sus dos pasiones, por decirlo así?
12: Claro, la verdad es que es muy difícil, y lo que he intentado es justamente traer, no separar la ciencia y la feo, sino que combinarlas y llevar la ciencia y la feo. Entonces, justamente mi intención es promover la ciencia, promover todas las actividades de la Facultad de Ciencias y, por supuesto, la investigación. Entonces, para que se complementen y sea un beneficio para todos los estudiantes.
4: Bueno, muchachos, para ir cerrando, me gustaría pedirles a ambos que den un consejo final a todos los estudiantes, incitarlos a que también se inscriban, se motiven y que puedan participar. Quién sabe, ya después, como pasantes en una empresa multinacional, llevando investigaciones de alto prestigio, de repente representando al país en olimpiadas o juegos. ¿Cuál sería ese consejo final?
12: Yo les diría que se aboquen a sus asociaciones. Yo soy un fiel creyente en las organizaciones estudiantiles, que nosotros podemos gestionar muchas cosas, gestionar muchos acuerdos, y así que por favor acérquense a sus asociaciones de carrera, de facultad, y por supuesto a nosotros en la federación, y vamos a estar más que felices de ayudarles en este proceso de internacionalización.
4: Ah, bueno, entonces ahorita que me quiero ir a estudiar a España, ya sé a dónde tengo que ir.
12: Completamente. Sí.
4: Lester, para ir cerrando, un consejo final.
13: Lo mismo, abocarse siempre a la federación. Si es cuestión de deportes, pues ya se acercan muchos eventos deportivos grandes, Juegos Centroamericanos, Centroamericanos y del Caribe, y Juegos Olímpicos. Entonces, si usted quiere tener esa oportunidad, tiene que dar el
4: primer paso.
13: ¿Usted
4: también puede instruirlos?
13: Sí, claro.
4: ¿Puede aconsejar?
13: Sí, si se deciden por tiro con arco, ahí voy a estar yo como instructor.
4: Bueno, y excelente, me encantan las reflexiones que dan, nos quedamos con eso, la motivación. Dos palabras claves que escuché mucho aquí: la resiliencia y la disciplina. Alessandro, para ir cerrando, hoy que me estuviste acompañando como host, felicidades, por cierto, ¿qué tal,
5: gracias,
4: experiencia?
5: Gracias.
4: Un consejito
5: muy
4: final.
5: Muy, muy, muy, muy agradecido de haberme invitado, honor a estar aquí. Mi experiencia estuvo muy buena aquí y nunca me voy a quejar, nunca. Y como consejo final les digo, sigan sus sueños, jamás los dejen botados. Yo me estoy quedando botado, ya estoy un poquito viejo, mentira, estoy joven. Pero sí, sigan sus sueños, jamás dejen algo para... Lo que pueden hacer hoy, siempre háganlo hoy, jamás mañana. Jamás dejen las cosas para otro día. Jamás, nunca rompan sus ilusiones. Se puede lograr siempre. Muchas gracias.
4: Excelente, muchachos. Y como ya saben, sintonicen nuestro programa Mirada Estudiantil todos los viernes a las 11 a.m. pendientes, no se lo pierdan, siempre traemos nuevos temas interesantes, y gracias por sintonizarnos el día de hoy. Nos vemos a la próxima.
5: Muchas gracias.
13: Gracias.

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1: En este programa conoceremos las maravillas del mundo científico. Soy Kaylin Espinosa, su anfitrión en este viaje por la ciencia en la UNA. Pero bueno, sin más, les voy a presentar a nuestro invitado de hoy y el tema que vamos a desarrollar en este nuevo episodio de Ciencia UNA. Nos acompaña el ingeniero Abner Rodríguez, coordinador de investigación y vinculación de la maestría en ingeniería ambiental de la Facultad de Ingeniería. Él es un ingeniero civil con una maestría en ingeniería del agua. Y hoy la investigación que abordaremos lleva por nombre Evaluación de tuberías PEAD versus PVC en conducción de agua potable en Honduras. Y bueno, para comentarles un poquito antes de que entremos en materia, los sistemas de abastecimiento de agua potable en áreas rurales de Honduras han sufrido la falta de servicios de agua potable, entubados, suministros intermitentes de la misma. Así, el enfoque principal de este estudio que vamos a conocer fue evaluar si es factible y viable la implementación de las tuberías PEAD versus las tuberías PVC. Pero que sea nuestro invitado que nos comente más sobre esta investigación, la importancia de la misma. Bienvenido, ingeniero, gracias por acompañarnos y compartir con nosotros en este episodio de Ciencia UNA.
2: Muy buenos días a todos y un grato placer estar aquí acompañándoles.
1: Gracias a usted, ingeniero, y bueno, entremos un poquito en materia, coméntenos un poco más sobre esta investigación, sobre el objetivo como tal, y bueno, el trabajo que usted realizó.
2: Bueno, esta investigación surge básicamente con la necesidad de que nosotros como país logremos cumplir los objetivos de desarrollo sostenible planteados para el año 2030, en los cuales se pretende de que haya una mejor cobertura y calidad de agua a nivel, bueno, a nivel del mundo y en nuestro caso a nivel de Honduras. En ese sentido, nosotros como grupo de investigación en agua y saneamiento, el cual está conformado por el ingeniero Marvin Gradis, la ingeniera Yolanda Fletes y el ingeniero José Castejón, vimos la necesidad de ver cómo podemos mejorar los costos y los materiales que se utilizan en la construcción de sistemas de abastecimiento de agua, sobre todo en las zonas rurales, donde se ha visto que nos hemos quedado un poco rezagados. En las ciudades, a pesar de que todavía tenemos muchos desafíos, sobre todo en la parte de la continuidad del agua, en términos de cobertura, de alguna u otra manera hemos tenido grandes avances, pero esos avances en las zonas rurales no se han visto. Nos hemos quedado un poquito rezagados en términos de los porcentajes que tenemos en la cobertura, en la continuidad, en la calidad del agua en las zonas rurales. Y es así que vimos esta necesidad de mejorar estos porcentajes con la meta de llegar a esos objetivos de desarrollo sostenible, de mejorar los porcentajes que tenemos. Y hemos analizado que en otros países, sobre todo en los países primermundistas, se utilizan diferentes materiales en lo que es las tuberías en los sistemas de abastecimiento de agua. Le comento que, por ejemplo, aquí nosotros, pues en Honduras, los principales materiales que utilizamos es el policloruro de vinil, que es el PVC, el hierro galvanizado, conocido como HG. Básicamente esos son los materiales que más utilizamos. Y en el caso del PVC, pues se ha utilizado mucho también a nivel mundial, porque es un material que es muy económico, accesible, fácil de transportar, duradero, y bueno, se han tenido muy buenos resultados, y por eso pues se ha utilizado ampliamente, ¿verdad?, en todo el mundo, y sobre todo pues aquí en Tegucigalpa. Sin embargo, pues justamente el objetivo de esta investigación es pues analizar de manera hidráulica, básicamente un análisis técnico y económico, qué tal sería si nosotros implementamos otros materiales como el polietileno de alta densidad, ¿verdad? Si realmente podría apoyar en que se reduzcan pues los costos de inversión, de,

0: y mantenimiento en los sistemas de abastecimiento en comunidades rurales.
1: Entonces,
0: y
1: ese sistema actualmente no se utiliza todavía aquí.
0: No, no se utiliza. Se utiliza en otros países, como España se utiliza bastante, uh-huh. Estados Unidos lo utiliza bastante, ¿verdad? Francia. Pero nosotros y muchos países latinoamericanos nos hemos quedado rezagados en ese sentido. Y vemos, entonces vimos, bueno, ese material sí se produce, hay producción y se importa aquí en Honduras, uh-huh. Pero su utilización principal ha sido en sistemas de riego, ¿verdad? Entonces nosotros queríamos ver, ¿verdad? Analizar, investigar cómo sería o si sería factible, ¿verdad? Su implementación en sistemas de abastecimiento de agua como se ha utilizado en otros países, ¿verdad?
1: Interesante propuesta y ver ese beneficio también que tendría la utilización del mismo. Cuéntenos un poquito, ingeniero, sobre el resultado del estudio, más o menos según los resultados de este estudio, ¿cómo estaría el planteamiento aquí en nuestro país?
0: Le comento que realizamos el estudio en base a básicamente tres variables. Uno, que es el comportamiento hidráulico. Dos, costos, en los cuales está involucrado costos de inversión inicial y costos de operación y mantenimiento. Y el final fue los tiempos de ejecución. En términos, entonces, de la comportamiento hidráulico, vimos que se comportaba muy similar a las tuberías de PVC, ¿verdad?
1: No, que son las más comunes.
0: Que son las más comunes. Realmente el polietileno de alta densidad es básicamente un plástico y sus características físicas son muy similares a las del PVC. Entonces, hidráulicamente, pues no consideramos muchas diferencias. Claro que nosotros, pues lo que más nos interesa es ver su capacidad de soportar presiones, las velocidades de flujo del agua, ¿verdad? Y eso en las pérdidas de carga, básicamente eso es lo que es, y en ese sentido muy similares. Creo que la principal ventaja incluso que tiene en ese sentido las tuberías de polietileno es que se encuentran en mayor diversidad de diámetros, a diferencia del PVC, en el cual tenemos diámetros limitados, que son los que se encuentran comercialmente, ¿verdad? Entonces hay mayor variedad, y al tener mayor variedad, eso se puede reflejar en tener unas mejores condiciones y comportamientos hidráulicos en los sistemas. Pero bueno, en realidad las diferencias son muy pocas. Comentarle que en los términos de costos sí se vio una diferencia considerable. Eso para comunidades rurales, en las cuales nosotros podríamos aseverar esto para diámetros menores a 4 pulgadas, ¿verdad? Ya luego mayores a 4 pulgadas sí habría que hacer otro tipo de análisis, pero bueno, para comunidades rurales lo más común es que tengamos diámetros de 2, 4, 3, 4 pulgadas. Entonces, en ese sentido, y vimos que sí el costo de inversión era menor que el de las tuberías de PVC, ¿verdad? Incluso en los costos de instalación también costos mucho menores, la mano de obra también para la instalación de la tubería, la inversión en esto iba a ser menor. Y también al tener los lances por los que se vende la tubería de polietileno son lances de 50 a 100 metros de longitud, a diferencia del PVC, que son de 6 metros cada lance. Al tener entonces lances con esas longitudes tan grandes, eso favorece a que se tengan menos posibilidad de fugas, de rupturas en tuberías, al haber menos uniones. Eso también hace que los procesos de instalación sean más rápidos, también al tener esos procesos de uniones en los que hay que seguir un procedimiento, son menos procesos, a la diferencia del PVC, que cada 6 metros tenemos que estar haciendo estos procesos, que tampoco es que sean gran complejos, pero que al tener el involucramiento de la mano de obra, pues como humanos podríamos tener pues la posibilidad de equivocarnos y en un futuro eso se vea reflejado en fugas de agua, en rupturas de tubos, etcétera. Entonces vemos que a la larga eso hace que las tuberías de polietileno presenten menos fugas, menos fallas. Y en términos de durabilidad también, hablando de reemplazo de tuberías por daños, etcétera, también sea más económico el polietileno que el PVC. Entonces vimos que en términos económicos es más favorable utilizar el polietileno. También está el término de tiempos de ejecución, que como ingenieros nos interesa mucho los tiempos, ¿verdad? ¿Cuánto tiempo vamos a invertir en desarrollar un proyecto? Vimos que con el polietileno tenemos tiempos más cortos. Este fue un caso de estudio en específico en una comunidad en San Buenaventura, en el que, por ejemplo, en este caso que nosotros analizamos para la construcción del mismo sistema de agua, utilizando polietileno, se tenían 3 días menos que PVC. Eso es para una pequeña comunidad de aproximadamente 100 casas en lo que es en la comunidad, y eso específicamente también, valga la aclaración, para líneas de conducción, que las líneas de conducción son las que llevan agua de la fuente o el desarenador hacia un tanque de almacenamiento, ¿verdad? Ese estudio se enfocó en este tipo de tuberías, y en eso vimos que, pues sí, también se tiene una reducción de tiempo que podría escucharse que no es tanto, ¿verdad? 2-3 días, pero que si lo vemos ya en varios proyectos
1: y a nivel macro representa un beneficio importante en cuanto a costos de personal e inversión como tal. O sea, ingeniero, que según este estudio pues se encontraron significativas diferencias y pues sería más económico la utilización de este sistema.
0: Sí, correcto, sería muy beneficioso entonces en términos económicos, que básicamente eso es lo que manda la implementación de proyectos en el país, ¿verdad? Que se cuente con el aporte económico, ya sea del gobierno, de ONGs, de apoyo, de alcaldías. Entonces, mientras un proyecto pues pueda ser económicamente sostenible y viable, que eso es otra parte, ¿verdad? Entonces, mejor para el país.
1: Y en cuanto al beneficio ambiental también que podría tener.
0: También es favorable debido a que, este es un material que tiene una durabilidad mayor que el PVC. El PVC, se considera que su durabilidad es de aproximadamente 20-30 años, aunque puede durar mucho más. Para el polietileno son 50 años y podría ser más. Entonces, es un material que puede utilizarse por mucho más tiempo sin necesidad de estar adquiriendo más material que puede ser perjudicial para el ambiente, y también puede ser reutilizable, puede ser reciclable. Entonces sí, realmente que en términos del ambiente también es muy muy favorable utilizarlo.
1: Entiendo, ingeniero, entonces hablando sobre el método bajo el cual construyeron este estudio, digamos, fueron a la vez probando y evaluando resultados. Si me comenta un poquito más sobre la metodología que utilizaron para construir el estudio.
0: Pues mire, esta fue una investigación tipo aplicada con un nivel descriptivo correlacional y diseño no experimental. Eso quiere decir que básicamente nosotros tenemos las variables, ¿verdad? Y esas variables, como les decía, como por ejemplo la presión, velocidad de flujo, pérdida de carga, las fuimos analizando en diferentes escenarios. ¿Cuáles fueron los escenarios? Pues el escenario es un sistema de tuberías para una comunidad, una línea de conducción para una comunidad
1: real.
0: Comunidad real, correcto. Y vimos cómo estas variables, ¿verdad?, se comportaban en aplicado el caudal de diseño para esa comunidad. Y luego también, ¿verdad?, con todo lo demás de los análisis económicos, vimos entonces aquí en Honduras cómo están los costos de adquisición de esas tuberías, los costos de pago de mano de obra por instalación de esas tuberías, accesorios, válvulas, todo lo necesario para su correcto funcionamiento, un cronograma de trabajo que nos pueda determinar los tiempos de ejecución en base a justamente el rendimiento que tiene la mano de obra en la construcción de los diferentes elementos e instalación de tuberías. Todo esto se fue conjuntando para luego ir viendo cómo teníamos los diferentes resultados.
1: Lo interesante, este estudio, como les decíamos, evaluación de tuberías PEAB versus PVC en conducción de agua potable en Honduras. Ahora, sobre el tema de las características de esta agua potable, ingeniero, ¿cómo funciona en cada uno de estos materiales?
0: Ah, qué pregunta tan interesante la que me hace, porque justamente le comento que en Estados Unidos se ha dejado de utilizar el hierro galvanizado. Yo le comenté al inicio que nosotros aquí en Honduras utilizamos dos tipos de tuberías, PVC.
1: Que es el tubito blanco.
0: El tubito blanco, sí. Correcto. Y el hierro galvanizado. Sí. Esos son los dos principales tubos que utilizamos para abastecimiento de agua. En Estados Unidos, una investigación demostró que el hierro galvanizado desprende un químico que es perjudicial para la salud. Y han vetado el uso de hierro galvanizado para todos los sistemas de abastecimiento de agua, específicamente esa aplicación de agua para consumo, hablando de la calidad. Entonces, incluso muchas ONGs que vienen a apoyarnos a nosotros con fondos de Estados Unidos han vetado el uso de hierro galvanizado y ellos solicitan que se utilice el polietileno en vez del hierro galvanizado. ¿Por qué? Porque el polietileno tiene la ventaja en comparación del PVC de que puede ser instalado.
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10: Hola, hola a todos, bienvenidos aquí a Conexión UNA. Hoy es viernes, pues ya termina la semana y tenemos pues cosas que contarles, como estos maestrantes que están demostrando cómo pues la máxima casa de estudios se está internacionalizando allá en Costa Rica, y contarles también todo lo que sucede pues de pues en los campus regionales también.
11: Sí, hoy tenemos mucha información que

0: compartir con ustedes hoy que tenemos viernes 10 de julio de la máxima casa de estudios, así que de inmediato comenzamos Conexión UNA.
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0: Bueno, y para comenzar Conexión UNA, le contamos que ya concluyó esta semana de Matemática 2026, que fue una jornada académica desarrollada en el marco del 54 aniversario de la carrera de Matemática, que reunió a estudiantes, docentes, investigadores nacionales e internacionales, pero tenemos llamada para que nos cuenten más de todo lo que se vivió en esta semana aquí en la máxima casa de estudios.
2: Así es, y tenemos a llamada Henry Ocampo de la Escuela de Matemáticas para que nos actualice de lo que se vivió en esta semana que acabamos de ver, de la Semana de Matemáticas de la Máxima Casa de Estudios. ¿Cómo está? Les saludamos aquí a través de Conexión UNA. Cuéntenos, ¿cómo se vivió esta Semana de la Matemática?
3: Hola, muy buenas tardes a todos y muchas gracias por esta llamada, ¿verdad? Y extiendo un saludo cordial a toda la comunidad universitaria. En esta semana se ha llevado a cabo un evento académico muy bonito por parte de la Facultad de Ciencias, ¿verdad? Específicamente en la Escuela de Matemática y particularmente pues, en nuestra carrera, que es la carrera de Matemática. Se ha llevado a cabo la celebración de nuestra semana. Este es un evento que realizamos una vez al año, ¿verdad? Entonces, en esta ocasión decidimos hacerlo en esta semana, del 6 al 10 de julio. Y en su mayor parte, pues se han realizado eventos académicos, en su mayor parte, pues conferencias y cursos. Lo bonito de esta semana y lo que se destaca, ¿verdad?, es que en esta ocasión tuvimos invitados internacionales, profesores de la Universidad Nacional Autónoma de San Luis Potosí y la Universidad Nacional Autónoma de México. Son los profesores Edgardo Ugalde, Vanessa Olivares y Pedro Miramontes. Ellos, decidieron venir aquí a nuestro país a ver qué estamos haciendo nosotros en matemática, ¿verdad? Ellos tomaron de su propio presupuesto, ¿verdad? Sus propios gastos para querer venir aquí a Honduras y acompañarnos en este evento. Y ellos, pues, fueron los encargados de impartir gran parte de las conferencias y los cursos, ¿verdad? Entonces, los estudiantes de la carrera se llevaron buenas impresiones, quedaron bastante motivados con todo lo aprendido, ¿verdad?, durante esta semana, y no solo la carrera de matemáticas, sino en su mayor parte la comunidad de la Facultad de Ciencias, porque tuvimos la participación de la carrera de biología, la carrera de microbiología y la carrera de física. Esto debido a que los invitados internacionales, si bien es cierto, su formación, su background fuerte está en la matemática, ellos la aplican, y la aplican a estas áreas, a biología, microbiología y física. Entonces, sin duda, fue un evento muy bonito.
2: Bien, enhorabuena a este evento que se ha realizado por parte de ustedes de la Semana de Matemáticas. ¿Qué le dejó o siente que le ha dejado esto a los estudiantes también en esta carrera?
3: Ok, lo primordial, y yo lo veo así, ¿verdad? Esa motivación por desarrollar la academia en el contexto de matemática en nuestro país. Los invitados internacionales les hablaron de programas de estudios de posgrado que los estudiantes de matemática, al igual que física y biología, pueden realizar en las instituciones de donde ellos vienen. Yo destaco también la fortaleza de esos lazos académicos que ahora la UNA en el contexto de matemática pues mantiene y desarrolla de manera continua, ¿verdad?, con estas dos instituciones, la Universidad de San Luis Potosí y la Universidad Autónoma de México. Tenemos muy buena comunicación. De hecho, todo este contacto, ¿verdad?, este puente de esas instituciones se realizó gracias a estudiantes egresados de nuestra licenciatura en matemática que actualmente están realizando estudios de doctorados en esa universidad. Ellos también vinieron con los invitados, ¿verdad? Ellos me han ayudado a organizar todo este evento y ellos son los profesores William Funes y Carlos Osorio, y bueno, ellos también encantados, ¿verdad? Valoran bastante la motivación de los estudiantes y esa curiosidad, ¿verdad?, por querer aprender más de matemática y poder aplicarla en diversas disciplinas científicas.
2: Bien, pues muchísimas gracias por habernos actualizado lo que pasó en esta Semana de Matemáticas. Le agradecemos, Henry, por su comunicación.
3: Ok, a ustedes y feliz tarde.
2: Bien, así se vivió la Semana de Matemáticas, Kelly, pero también se vivieron otras cosas que tenemos que actualizar también.
0: Sí, bueno, como los maestrantes de Campus Comayagua que participaron en la Feria Científica de la Universidad Latina de Costa Rica, que fueron maestrantes de la maestría en Mercadotecnia Estratégica y Gestión Comercial de una Campus Comayagua. Y bueno, en esta feria ellos compartieron los resultados de sus investigaciones con la comunidad académica internacional, y esta participación permitió a los estudiantes pues intercambiar conocimientos, experiencias y buenas prácticas con investigadores de otros países, ¿verdad? En este espacio para fortalecer la formación académica y ampliar su visión sobre los desafíos y oportunidades de investigación. Así que enhorabuena, esta bonita oportunidad, pero tomo llamada también para que nos cuenten un poquito más de esta experiencia.
2: Así es, y tenemos en llamada a Cintia Enamorado, es la coordinadora de esta carrera de posgrado de la de UNA Campus Comayagua en tema de mercadotecnia. Quisiera que nos actualizara Cindy, sobre lo que se está realizando por los estudiantes que están realizando esas exposiciones allá en pues, suelo costarricense.
4: Hola, hola, muy buenas tardes desde aquí, UNA Campus Comayagua. Para la maestría en Mercadotecnia Estratégica y Gestión Comercial, pues la investigación es un eje fundamental de la formación, ¿verdad? Así es que tres de nuestros maestrantes se encuentran en ULATINA, allá en Costa Rica, desarrollando algunas ponencias científicas en el marco de toda la actividad, ¿verdad?, que se había planificado, y pues la investigación es un eje fundamental, así que se les preparó desde hace algunos meses atrás para que pudieran participar en la feria científica que ya estaba pues previamente programada para que ellos la fueran a desarrollar allá, y ha sido pues un éxito. Ellos han defendido, han hecho sus ponencias ante algunos visitantes. Recordar también que no solamente de Honduras, andan de diferentes países en esta experiencia académica, y pues como coordinadora muy satisfecha con el desempeño de los maestrantes.
2: Bien, cuéntenos quiénes son los que están haciendo estas exposiciones y en dónde pues lo hicieron, y también si nos puede actualizar cómo les ha ido durante toda esta jornada de pues esta jornada científica en la que tratamos de coordinar con uno de los colegas que están allá, pero por el tema de falta de conexión pues no lo pudimos hacer. Entonces quisiera que usted nos actualizara sobre este tema.
4: Sí, de hecho el principal objetivo es que nuestros maestrantes pues pudiesen validar esas investigaciones en ese escenario académico internacional. Así que esta convocatoria, porque también hay un rally preparado para hoy, y yo creo que por eso es que tuvimos ahí el inconveniente con la maestrante para que nos contestara, porque hoy están de hecho en un rally de innovación que también tiene que ver con toda la parte científica y de innovación a nivel de las universidades. Entonces, no han terminado todavía el rally, donde ellos compiten con algunos casos de estudio, y pues al final hay un tipo de certificación y premiaciones para los mejores casos. Entonces ellos están allá poniendo todo su empeño. Hoy llegaron bien identificados con nuestra bandera, con la camisa de la universidad, andan uniformados, bien identificados, que son orgullosamente de la Universidad Nacional Autónoma de Honduras. Hoy termina esta parte científica, y pues validar estas investigaciones en un escenario académico internacional, pues definitivamente ellos me han comentado ese intercambio de experiencias con investigadores de otros países, con compañeros de otros países, pues ha hecho que fortalezcan esas competencias, no tanto a nivel, ¿verdad?, de país, sino internacional. Y también esto viene pues a fortalecer la innovación, ese pensamiento crítico, la divulgación científica que tanto pues se necesita, también la universidad pues proyectándose en otros suelos.
2: Bien, pues muchísimas gracias por actualizarnos lo que sucede allá en Costa Rica con estos estudiantes que están dando pues muestras de la calidad de la formación que existe en la máxima casa de estudios. Muchísimas gracias por la comunicación.
4: Gracias a ustedes, muy amable. Seguimos en contacto.
2: Bien, así entonces, Kaylin, les contamos esto de estos maestrantes que están pues dando la cara allá en en Costa Rica. Pero bien.
0: En otros temas también contarles que desde Campus Atlántida

0: Es llamativo, ¿no, Kaylee?
1: Definitivamente importante todo este trabajo, y es que la iniciativa fue ejecutada con la Cooperativa Regional de Producción Agropecuaria La Sureñita, LTDA, y Acasifor Centroamérica, y permitió establecer así vínculos entre potenciales compradores europeos y organizaciones productoras hondureñas, generando un intercambio de experiencias y viendo ese interés por el cacao y, bueno, la materia prima aquí producida en el país. Así que importantísimo el apoyo de la máxima casa.
0: Así es, y bueno, esto va dentro del apoyo de 10 organizaciones productoras que representan aproximadamente 200 productores de café y cacao, así que en temas relacionados a ese cumplimiento, para que finalmente puedan exportar eso allá en la Unión Europea, que es muy bien apetecido el producto hondureño allá. Pero bien, cuatro productos bajaron de precio, pero la canasta básica sigue en aumento. En este cálculo que realiza Lopesan, están tasando que aumentó la canasta básica en 800 lempiras este año. Y este incremento, de acuerdo a este análisis del Observatorio de Seguridad Alimentaria y Nutricional, OPSAN, pues es entre junio del 2025 y junio 2026. Así que se ha registrado un aumento de 800 lempiras que ha, pues, reducido el poder adquisitivo de miles de familias hondureñas que, bueno, pues ahora tienen que comprar menos y comer con menores cantidades. Estos 4 o 6 meses que se reflejaron en aumentos en los precios de los alimentos, y mucho de ello tuvo que ver también, me imagino, con el estrecho del Hormuz.
1: Sí, bueno, este monitoreo semanal realizado entre el 26 de junio y el 3 de julio, el último, identificó una disminución de aproximadamente 6 lempiras en el precio del café molido, el aceite vegetal, mantequilla y plátano maduro. Sin embargo, los otros 26 productos que integran la canasta básica mantuvieron sus precios, así que, bueno, la ciudadanía somos los que experimentamos este cambio. Y bueno, el observatorio también señaló que alimentos de consumo frecuente como carnes, lácteos, frutas, verduras y frijoles continúan registrando incrementos, así que, pues, esa es la situación que ocurre en el país.
0: Así es, y bueno, actualizado lo que pasa en la máxima casa de estudios, ¿qué le parece si conocemos qué pasó en el mundo también?
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0: Bien, al menos 12 personas han muerto en uno de los peores incendios forestales registrados en el sur de España, informaron las autoridades locales, mientras que decenas de personas permanecen desaparecidas y surgen relatos trágicos sobre los intentos de las víctimas de escapar de estas llamas que pudieron llamar muchos como un infierno.
1: Bueno, y en otros temas también le contamos que China anuncia avance en cohetes reutilizables mientras compite por alcanzar a Estados Unidos, y China, pues, recuperó con éxito la primera etapa de un cohete portador durante una prueba de lanzamiento orbital. Lo dieron a conocer este viernes los medios estatales, un avance para el país al competir, pues, con su rival estadounidense en la tecnología de cohetes reutilizables. Este cohete Long March 10B fue lanzado desde la isla de Hainan en el sur de China hoy, y bueno, esta es la información que se tiene al respecto.
0: Bien, y Mónica Silva Kosiniewski, de una activista de origen polaco que residía en Ecuador y cuyo cuerpo fue hallado en su casa a inicios de junio, vivía en la localidad de La Montañita, en la provincia de Santa Elena, un territorio costero donde la criminalidad ha escalado sin tregua, así como los conflictos por tierras y las disputas entre bandos del crimen organizado. Así que una pena lo que se está viviendo allá en Ecuador, en estas zonas, por los derechos de ciertas tierras.
1: Sí, y bueno, también otros temas, a hablar un poquito de la crisis de la nieve en Chile, y es que el 90% de las pistas de esquí están inhabilitadas por la falta de precipitaciones, según vimos las postales de Santiago de Chile en invierno, con una imponente cordillera de los Andes totalmente blanca y cubierta por la nieve, parecen paisajes del pasado. Es en medio de una sequía que afecta al país austral desde hace varios años, la falta de precipitaciones en plena temporada alta de invierno complica a turistas y a los principales centros de esquí en esta región.
0: Pues ese es el calentamiento global lo que se está viviendo también en este tema. Pero también en ciencia y tecnología, contarles que la Comisión Europea concluye que el diseño adictivo de Facebook e Instagram podría infringir la legislación europea, y es que la Comisión Europea afirmó que Meta debe realizar cambios significativos en Facebook e Instagram para abordar el diseño adictivo de estas plataformas en redes sociales, funciones de las aplicaciones de la reproducción automática, el desplazamiento infinito de los feeds, las recomendaciones personalizadas y las notificaciones push podrían comprometer el bienestar físico y mental de los usuarios, según declaró la Comisión este jueves.
1: Está crítica la situación.
0: Así es, y bueno, lo vemos día a día aquí.
1: Sí, bueno, en otros temas también, los planes de Elon Musk para SpaceX se basan en una idea concebida en la década de 1960 que está basada en la

0: escala de Kardashev. Hoy le contamos un poquito, bueno, los planes de él, que esta idea que fue concebida en 1960 cuando los astrónomos comenzaron a detectar fuentes de radio misteriosas y desconocidas en el cosmos, se deben al astrónomo soviético Nikolai Kardashev, que fue el primero en la búsqueda de inteligencia extraterrestre en aquella época, y algunas de las señales captadas le fascinaron. Bien, esta escala consta de tres niveles que abarcan desde el planeta hasta la estrella y finalmente la galaxia, y esto sería parte de lo que él estaría viendo para sus planes. Veremos cómo avanza este tema.
1: Bien, y actualizado lo que pasa en el pues en el mundo, y qué le parece si conocemos también qué pasó en el entretenimiento también.
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0: Bueno, y en cine le vamos a contar de esa propuesta la película El Director, que es la película basada en el libro de David Jiménez sobre sus experiencias en el mundo. Esta película, pues, que es dirigida por Dani de la Orden, ofrece las primeras imágenes de una historia inspirada en la etapa de David Jiménez al frente de Diario El Mundo. Este film se estrenará en España el 27 de noviembre de este año. Está basada en este libro de Jiménez y la película, pues, explora cómo la defensa de los valores periodísticos puede enfrentarse a intereses ocultos dentro de los grandes medios. Y el guión, pues, está firmado por Alejandro Hernández, Michael Gazambide. Yami, por la temática, me está llamando la atención, Carlos. No sé a usted si le interesaría.
1: Pues me llama la atención, y también hablar sobre una nueva película, El Licántropo, de una película de terror de Robert Eggers, tras conquistar la crítica con Nosferatu. El aclamado cineasta, en este caso Robert Eggers, regresa a los cines con las navidades con esta nueva película, Licántropo, donde seguirá partiendo de ese cine de horror y esta cita que aborda hombres lobo a través de un trama ubicada en Inglaterra del siglo XIII. Así que, bueno, una ambientación que se verá por lo que tema. Pero, ¿qué le parece a usted? ¿Le gusta la película de los hombres lobo? ¿Le llama la atención?
0: Me da un poquito de miedo, pero...
1: Pues esa es la idea.
0: Sí, realmente. Bueno, pero me llama la atención en cultura, porque dice que incluso los diálogos van a ser interpretados en inglés, que Middle English, ser inglés de la época media.
1: Sí, pero fíjese que... podríamos decir que eso le hace como un valor resaltar como lo que eso sí podría ser el inglés de ese siglo XIII. Entonces podríamos decir que eso le da una etapa llamativa. Pero también hay que hablar sobre videojuegos, y también se viene Broken Bear Games, que ofrecerá luto gracias a partir del 16 de julio. Se trata de el aclamado survival horror en primera persona, en el que hay que explorar la terrorífica casa y resolver acertijos y mantener la calma ante los numerosos sustos que ponen en la pantalla. Estará gratis entre el 16 y el 23 de julio para PC a través de Epic Games Store. Así que ya saben, si a usted le gusta este tipo de juegos, ahí tiene la opción.
0: Y con las noticias que hemos compartido de que algunos juegos van a desaparecer, hay que aprovechar los que estén gratis y disponibles.
1: Así es.
0: Bueno, y en otros temas musicales, ahora le contamos que la industria musical está creando una clasificación para distinguir la música generada por IA. Las principales organizaciones internacionales de la industria ya han creado este sistema, y a partir de ahora, pues, tendrá identificada una canción cuando sea creada por inteligencia artificial en creaciones sonoras, con el objetivo de ofrecer mayor transparencia a los usuarios y establecer un sistema unificado. Esta medida, pues, ya fue aprobada también por los Grammy y, pues, el sindicato y demás, y pues será interesante entonces ahora ver que una grabación llevará esa etiqueta generada por IA cuando la haga la inteligencia artificial.
1: Así es, y bueno, eso me parece una buena idea. Porque
0: y para proteger derechos de autor también.
1: No, y a veces hay un montón de música que uno no sabe si realmente es realizada con inteligencia artificial o tiene un producto hecho por humanos. Entonces me parece que está bien hacer este tipo de cosas. Pero también hay que hablar de Shakira, Carlos Vives, Juanes y Fonseca, que hicieron las mejores canciones de la música latina en el 2026 de acuerdo a Billboard. Y es que este listado que presenta esta prestigiosa revista, pues con fuerte presencia de artistas colombianos que figuran en los distintos puestos de ranking, uno podría esperar que está siempre Shakira, ¿no? En estos casos. Y Carlos Vives también, de vez en cuando. Pero lo que sí es llamativo es que siguen muchos artistas colombianos.
0: Más de 30 de
1: sus temas están entre los más influyentes del año, con una selección que combina las listas, la viralidad y la repercusión cultural. Así que está muy bien para los colombianos, que bueno, pues están demostrando, se están así también, en una posición realmente en este caso. Pero hay también que reconocer que estas figuras también son parte de figuras consagradas también, ¿verdad? Ya sí. Hablar de Shakira y Juanes también son.
0: Pero mire que aquí le completo un poquito que, por ejemplo, algunos de los puestos que estaban, está Luis Fonsi y Faye, que está en el puesto 25, pero está también Emil Rousset, Juliana y Juan Duque, que lanzaron la canción Así de Rico, que se ha puesto muy famosa por el Mundial. Ellos ocupan la posición 23, Fonseca y Juanes ocupan la posición 16, Carlos Vive la posición 10 y, por supuesto, pues Shakira está en la posición 5. Pero lo están dando todos los colombianos. No ganaron el partido, pero lo están dando todo en música.
1: Por lo menos en música. Y bien, gracias a todos ustedes por habernos escuchado aquí en Conexión UNA en este día viernes. Nos escuchamos el lunes a través de Radio UNA. Muchísimas gracias a todos por escucharnos. Hasta pronto.
0: Hasta pronto.
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0: Estados Unidos se ha dejado de utilizar el hierro galvanizado. Yo le comenté al inicio que nosotros aquí en Honduras utilizamos dos tipos de tuberías: PVC
1: y hierro. ¿Qué es el tubito blanco?
0: El tubito blanco, sí. Correcto. Y el hierro galvanizado. Esos son los dos principales tubos que utilizamos para abastecimiento de agua. En Estados Unidos, una investigación demostró que el hierro galvanizado desprende un químico que es perjudicial para la salud. Y han vetado el uso de hierro galvanizado para todos los sistemas de abastecimiento de agua, específicamente esa aplicación de agua para consumo, hablando de la calidad. Entonces, incluso muchas ONGs que vienen a apoyarnos a nosotros con fondos de Estados Unidos han vetado el uso de hierro galvanizado y ellos solicitan que se utilice el polietileno en vez del hierro galvanizado. ¿Por qué? Porque el polietileno tiene la ventaja en comparación del PVC de que puede ser instalado superficialmente. El PVC debe ser enterrado bajo tierra, básicamente, ¿verdad? Debe estar ahí y para que pueda ser duradero. El polietileno puede ser enterrado o puede estar instalado superficialmente. De ambas maneras, tiene una gran durabilidad. Y en ese sentido, pues, y hablando de la calidad, nos da entonces una mayor seguridad de que vamos a poder transportar agua de mayor calidad. Eso con referente a este estudio que se tiene en Estados Unidos, que nos dice que el hierro galvanizado pues desprende un químico que es dañino para la salud. Entonces, ese es otro de los puntos muy importantes a considerar para la implementación de las tuberías de polietileno.
1: Beneficio. Y bueno, ingeniero, coméntenos un poquito sobre las conclusiones del estudio, digamos, y los puntos de partida que podría tener el estudio para quizás ser replicado en otra comunidad o puntos que te podría tener para otro tipo de investigaciones siempre relacionados con el tema de la conducción del agua potable.
0: Le comento que justamente esa parte de la replicabilidad. Creo que es muy importante que este estudio que se hizo como un estudio de caso en una comunidad se podía replicar en otras comunidades. Se fue una comunidad cercana aquí en Tegucigalpa, pero sí era
1: ¿Cuánto
0: importante.
1: tiempo llevó el estudio como tal?
0: Nos duró 4 meses.
1: La implementación de todo este sistema.
0: A nivel de estudio,
1: Ah,
0: ¿verdad? A
1: completo,
0: nivel,
1: ajá.
0: sí, correcto. Pero luego, entonces, estamos hablando que en las condiciones, puede ser de cercanía con Tegucigalpa, el acceso del material, se dio unas condiciones favorables. Pero sí sería importante ver su aplicabilidad en comunidades que estén en zonas más largos, más dispersas, en términos de sus costos de adquisición de material, si siempre se ve ese beneficio. En términos económicos o en términos técnicos, como le comentaba, de calidad, esos beneficios de ninguna manera se los podemos obviar, ahí están. Y otra cosa es también para tuberías de mayor diámetro. Como le comenté, este estudio hace referencia a su beneficio para tuberías iguales o menores a 4 pulgadas. Pero habría que ver cómo se comporta o cómo es esa relación o cómo es la factibilidad en específico, viabilidad, para tuberías mayores a 4 pulgadas.
1: Bueno, esto es interesante también para ver el aporte de la máxima casa de estudios en estos temas y también cómo este estudio puede surgir importancia. Ingeniero, si nos comenta un poquito más sobre el grupo investigacional al que usted pertenece y las líneas, también el enfoque que ustedes hacen a través de su trabajo de estudio de este grupo de investigación, que de hecho creo que lo hemos tenido casi todos sus compañeros también, y es interesante y ver todavía ese aporte que se tiene. Pero coméntenos un poco más sobre ese grupo de investigación, las líneas y los proyectos que ustedes trabajan.
0: Pues es un grupo de investigación que conformado por docentes y alumnos del Departamento de Ingeniería Civil de la Facultad de Ingeniería. Nosotros nos conformamos como tal en el 2018 y desde entonces hemos venido trabajando en proyectos relacionados con agua potable, agua residual, tratamiento de agua potable, tratamiento de aguas residuales y en la parte también de hidrología. Esos son los de diferentes ejes con los que nos hemos movido en la parte de investigación. Y entre los 4 miembros que los conformamos, pues apoyamos y nos apoyamos mutuamente para ir desarrollando poco a poco pues estas investigaciones.
1: ¿En qué trabajan actualmente? Bueno, sí, no sé si podemos comentar.
0: Sí, claro, actualmente pues estamos, este trabajo que recién le acabo de comentar, pues recién lo terminamos. Estamos ahorita buscando una revista para hacer su publicación. Como tal, con el ingeniero Marvin también se está trabajando en una investigación acerca de lo que es el cloro residual en las redes de distribución de agua, que eso también es un parámetro muy importante en términos de asegurar la calidad del agua en cada una de las viviendas. La ingeniera Yolanda está trabajando en el tema de lo que son las plantas de tratamiento de aguas residuales a nivel de país, ¿verdad? Viendo un poco del inventario, viendo cómo han sido las diferentes tecnologías que se utilizan, su funcionamiento, y también ir viendo cómo estamos en ese tema de país y cómo podemos mejorar. Por ahí, ahorita, pues para este año tenemos algunas metas que, pues bueno, a ver si se nos da justamente para seguir trabajando. Sobre todo, hemos visto una gran necesidad en la parte de calidad de agua potable, que muchas veces como usuarios nosotros nos concentramos en que nos llegue el agua, nos llegó el agua, aunque sea una vez, aquí en Tegucigalpa sobre todo, ¿verdad? Aunque sea una vez a la semana que nos llegue, sí, dos veces, nosotros estamos contentos y creo que la mayoría no le tomamos tanta importancia a lo que es la calidad del agua que nos llegue. Entonces, esa parte también como país nos hemos quedado rezagados y nosotros como grupo queremos ver cómo apoyamos en esa parte para irla mejorando en la calidad del agua.
1: Interesante, ingeniero, porque veo que a la vez que un grupo de investigación también desarrolla el componente de vinculación universidad-sociedad, de acuerdo a los proyectos que ustedes están realizando. Bueno, ingeniero, ¿cuáles serían sus conclusiones finales en relación a este tema que hoy les hemos presentado en este episodio de Ciencia UNA?
0: Pues la conclusión es que me parece que como país podríamos empezar a implementar otros materiales para mejorar la infraestructura de agua y saneamiento. Dentro de esos materiales nosotros consideramos que el polietileno de alta densidad es un material que tiene mucho potencial para poderlo implementar en los sistemas de abastecimiento de agua y que eso podría ayudar mucho a mejorar la cobertura y la calidad de agua en los sistemas de abastecimiento rurales.
1: Bien, gracias a usted, ingeniero, también gracias a la audiencia, hoy que hemos estado en este episodio de Ciencia UNA con el ingeniero Abner Rodríguez, coordinador de investigación y vinculación de la maestría en ingeniería ambiental de la Facultad de Ingeniería, y que hemos hablado acerca del tema de evaluación de tuberías PEAD versus PVC en conducción de agua potable en Honduras. Se despide de ustedes Kaylin Espinosa, y recuerden, la ciencia es un viaje de descubrimiento y maravilla. Espero que se unan a nosotros en otro episodio, en una nueva aventura. Por ahora, nos vemos hasta la próxima.
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0: Buenas tardes, buenos días, buenas noches a todos los fumitas que siempre están conectados con nosotros. Bienvenidos a este podcast Por Amor al Arte. Hoy, señoras y señores, tenemos entrevista en cabina. Hoy estamos preparándoles un buen espacio para todos ustedes, queridos pumitas que están fuera de nuestro hermoso país o que son parte, ¿verdad?, de nuestra Universidad Nacional Autónoma de Honduras. Hoy no estoy solo, estoy como de costumbre, ¿verdad? Señorita Kaylin Espinosa, ¿cómo estás? ¿Cómo te va?
1: Hola, Hugo, y a toda nuestra audiencia. Pues feliz de que en este espacio, Por Amor al Arte, un podcast dedicado a los artistas para conocer más de ellos, para conocer más de lo que están haciendo. Y bueno, para todos nuestros escuchas, ya nos estamos preparando para el Fucaín que se va a desarrollar próximamente.
0: Así es, como vos lo decís, Kaylin Espinosa, ya se viene el Fucaín y nosotros estamos expectantes como lo estuvimos.
1: Tu segundo Fucaín, ¿verdad?
0: Sí, mi segundo Fucaín.
1: Mira, yo no estuve el año pasado, estaba en graduación, es mi primero.
0: Es cierto, vos no estuviste, es la verdad. A mí me tocó estar animando en uno de los escenarios principales y pues bueno, ahí estuvimos con todos esos muchachos que siempre dan sus buenas presentaciones.
1: ¿Vos eras Kaylin el del video Espinosa? de que estaba bailando punta.
0: No,
1: el año
0: yo no,
1: pasado.
0: yo no puedo bailar punta. Ah, te diré, déjame decirte que no puedo bailar punta, pero sí me gustaría, hay que me lo enseñen los muchachos en este Fucaín 2025, que como de costumbre la universidad se presta, ¿verdad?, para hacer ese tipo de shows o hacer ese tipo de presentaciones, ¿verdad? Kaylin Espinosa, hoy tenemos en cabina a quién es.
1: Precisamente hoy tenemos en cabina a Emmanuel López, que es de la carrera de Ingeniería en Sistemas, y Lilian Marlene Cardona, que es de la carrera de Matemáticas. Ellos son de danza folclórica y bueno, hoy estarán compartiendo con nosotros también cómo ya se están preparando para esta segunda edición del Festival Universitario de la Cultura y el Arte para la Identidad Nacional Fucaín, donde participa la UNA y otras universidades. Y bueno, nosotros como UNA vamos a participar en 6 disciplinas, en este caso danza. Y bueno, en esta serie de Por Amor al Arte le estamos trayendo a estos artistas para conversar con ellos y conocerlos un poquito más.
0: Mire, señorita Kaylin, está Lilian por acá. Lilian, ¿cómo estás? Lilian, ¿cómo te va?
2: Estoy muy emocionada de estarlos acompañando y también a los que nos están escuchando. De hecho, es mi primera vez en una entrevista así.
0: Oficial.
2: Sí, es primera vez. Los nervios.
1: ¿No la entrevistó Hugo el año pasado?
2: No, no me tocó entrevista.
0: No quisieron venir, ¿va? El año pasado, ajá.
2: Estábamos bien ocupados preparando nuestro show para Fucaín, igual que este año, y siempre con mucha emoción prepararlo con cariño y con amor para el público.
0: Bueno, por acá Lilian nos comentaba que no era de acá, no es de la capital, Lilian.
2: En efecto, yo soy de Lanchana y vivo aquí en Tegucigalpa por el periodo de clases y de hecho, por amor al arte, sacrifiqué mis vacaciones.
1: Sí, porque para los que nos escuchan, nos estamos grabando ya en vacaciones estudiantiles.
0: Sí, sí, exactamente. Sí. Imagínese. Pero ¿cómo te sentís? ¿Bien?
2: Me siento súper bien, súper emocionada porque el año pasado la experiencia que tuvimos en Fucaín fue una de las experiencias más enriquecedoras que pude tener y qué mejor que compartirlo por segunda vez con mi cuadro tan amado.
0: Bueno, por acá también tenemos
1: Emmanuel.
0: Emmanuel, ¿cómo estás?
3: La verdad también, como mencionaba mi compañera Lilian, bastante emocionado de estar aquí, muy feliz.
1: ¿Su segundo Fucaín?
3: Sí, mi segundo Fucaín. También el año pasado pues nos dieron la oportunidad de participar, de hacer ese gran show que la gente pudo disfrutar. Y muy feliz de que la gente pudiera ver esa emoción que da estar bailando, representando la cultura de este gran país.
0: Ah, muy bien. Mira, Emmanuel, que es de Tegucigalpa.
1: Correcto. Sí sacrificó sus vacaciones, pero poquito.
3: Sí, no tanto como Lilian, ¿verdad? Que ella se pudo ir a su pueblo allá a disfrutar.
0: No, pero acá disfruta también, va en los entrenamientos, sí, en los ensayos,
3: sí, en los
0: por
3: ensayos,
0: ahí.
3: Quemándonos, matándonos.
0: Sí, pero de pronto le toca subirse a Lilian.
1: Todos están
0: ahí
1: corriendo porque tenemos una semana que es de vacaciones donde pues varios de estos procesos se detienen. Entonces, estamos corriendo.
0: Bueno, miren estos muchachos, Kaylin, que van con todo a este segundo Fucaín. Qué bueno, ¿verdad?, que se puedan involucrar a este tipo de cosas. Hay mucha gente que quiere involucrarse, pero no puede. ¿Qué le dicen a esa gente, Manuel?
3: Bueno, por ejemplo, yo soy de ingeniería, ¿verdad? Y pueda parecer un poco raro que alguien de ingeniería esté bailando danza folclórica, pero pues de mi parte yo los invito a que se les quite ese miedo, esa pena, y que puedan abrirse a este gran disfrutar que es bailar danza folclórica.
1: ¿Qué lo hizo buscar prepararse para bailar danza folclórica?
3: Bueno, yo desde pequeño...
1: ¿Lo bailó en la escuela?
3: No bailé en la escuela. Bueno, en el colegio sí, pero pues obligado, ¿verdad? Pero tal vez ahí empezó ese pequeño interés. Exacto, ese gusto que daba a bailar. Pero ya fue hasta que llegué a la universidad y viendo desde pequeño a muchas generaciones bailar, pues que me interesó bastante. Y cuando se me presentó la oportunidad, pues no rechacé entrar al cuadro.
0: Muy bien. Mira, Kaylin, qué interesante todo esto, ¿verdad? Esto lo que...
1: Ya ves, vos en tu etapa estudiantil haciendo otras cosas en vez de aprovechar el tiempo.
0: Sí, mira.
1: Miriam, usted cuéntenos cómo empezó a bailar danza folclórica, ¿de cuándo? ¿También lo bailó de niña?
2: No, de hecho mi historia es bastante chistosa porque yo mi primer acercamiento con la danza folclórica fue de hecho aquí en mi querida casa de estudio cuando matriculé la optativa de danza folclórica.
1: Usted dijo, bueno, esta la voy a pasar.
2: Sí, esta la paso, y lo chistoso es que yo la matriculé cuando estábamos en periodo semipresencial, entonces yo en clases virtuales ahí de danza folclórica.
1: ¿Cómo se aprende danza folclórica virtual?
2: Virtual, y yo aprendí, así que yo soy el ejemplo más grande de que sí se puede aprender. Y bueno, de ahí fue donde conocí a la licenciada Carmen Flores y completamente enamorada de su personalidad y cómo es de persona. Entonces ahí fue donde conocí el cuadro de danza y yo miraba a esas cipotas maquilladas, ellas que se miraban tan bonitas con sus trajes y dije, yo quiero, definitivamente.
0: Muy bien, hay una pregunta que les quiero hacer, ¿verdad? Que me intriga hacérselas porque...
1: La intriga, imagínense, sí, pero no la tengan miedo.
0: Sí, no me tengan miedo, pero ¿por qué lo hacen? ¿Por qué danzan? O sea, ¿qué quieren? ¿Qué es lo que pasa por sus mentes cuando ustedes danzan? ¿O qué pasó por sus mentes cuando decidieron estar en la danza, en este grupo de arte, ¿verdad? Arte UNA. Así es, ¿verdad? Que es el grupo de danza. Pues, ¿qué pasa por sus mentes a la hora de participar? O a la hora de decidir. Va, Lilian, dígamelo,
2: bueno,
0: cuéntemelo todo.
2: Por el motivo por el que yo bailo es porque en la danza folclórica, aparte de que me encanta el hecho de que siendo joven podemos representar nuestras tradiciones, nuestra cultura y... ¿Qué mejor ejemplo para los demás, para hacer un llamado de que siendo jóvenes podemos enriquecer nuestra cultura y aprender también? Y sobre todo porque dentro de la danza folclórica también aprendí a descubrirme como persona, a descubrir qué cualidades tengo, cómo puedo resaltarlas, cómo puedo mejorarlas.
0: Mire, Kaylin, es alguna parte importante esa, ¿verdad?
1: Definitivamente. Y bueno, veíamos con la danza folclórica quizás lo hemos visto desde niños, y bueno, lo que tiene el arte folclórico, de cómo nos conecta con nuestras raíces, con nuestra cultura, con nuestra identidad. Entonces me imagino que ya esta etapa que los chicos están más conscientes de eso, todavía mejor entender aún esas ideas. Cuéntenos, es. Emanuel, usted, ¿cuál es su experiencia? ¿Qué siente?
0: ¿Qué le emociona de danzar?
3: Bueno, es complejo, ¿verdad? Expresar ese sentimiento que genera pararse en el escenario y pues comenzar a bailar. Uno, pues, de la experiencia de todos los integrantes del cuadro, pues, y mía inclusive, pues, es una euforia, es una gran pasión que se siente bailar y representar la cultura del país, pues, es algo extra que nosotros lo vemos, ¿verdad? Es ese plus que nosotros le damos a la danza folclórica. Porque a través de esta danza, pues, representamos cómo se vivía antes, incluso muchas ferias, muchas fiestas que se hacían antes, lo que se bailaba, cómo se disfrutaban esas fiestas. Y, pues, tal vez plantarse en esos momentos es lo que llena el corazón para seguir bailando.
1: ¡Qué bonito!
0: Mire, Kaylin.
1: ¡Qué bonito cómo hablan esos chicos! Fíjate, sí, Hugo, sí, que aquí les voy a compartir que la vez pasada, por ejemplo, yo escuché un profesor que trabaja arte, el maestro Wilfredo, me imagino que lo han de escuchar, y un día me acuerdo que nos dijo, vamos a hacer un programa de solo enseñarles cuántos tipos de zapateo, creo que se llama, cuántos existen. Yo dije, wow, o sea, hay mucho,
0: sí,
1: de
0: ese
1: estilo,
0: día,
1: la danza es súper amplia.
0: Ese día nos dimos cuenta de mucho, Kaylin, ese día con el profesor nos dimos cuenta de mucho, pero también queremos saber, muchachos, en sus palabras, ¿cómo ustedes describen este tipo de danza? Porque ya tuvimos a danza contemporánea, Kaylin Espinosa, y estábamos con Carlos, Y ellos tienen su estilo, ¿eh? Es un estilo diferente a la danza que ustedes danza practican, ¿verdad? Que es la danza folclórica. Exacto. Okay, entonces, en sus palabras, ¿cómo ustedes definen la danza para aquellas personas que en realidad no entienden el concepto de pronto, ¿verdad?, de folclore?
3: Bueno, como tal, la danza, pues, es un poco compleja en ese ámbito, pero, pues, el paso general, ¿verdad?, el paso nacional de este país es el psique, y es lo que normalmente se suele bailar. Y, pues, esos pasos normalmente son
1: no
3: bien enérgicos.
1: No sabe Hugo de qué le está hablando, Emanuel, pero ustedes
0: no, ahora, no, ahora yo lo sé. No pregunto por muchos que no saben, ¿verdad? De sí, repente.
3: Hay que aprovechar la
0: oportunidad
3: para,
0: que para no,
3: dar el conocimiento, ¿no?
0: Que nos diga aquí el experto, pues. El que el practica danza todos los días, todo el día. Así es, ¿verdad?
3: Todos los días, porque siempre ayudamos en la clase de danza folclórica, ¿verdad? Y estamos ahí metidos, siempre rigiando, ¿verdad? Disfrutando, bailar. Y como tal, es eso, es una danza muy enérgica, bastante emocionante para todos.
1: ¿Cuáles son sus canciones folclóricas favoritas, por ejemplo, chicos?
3: Bueno, mi danza favorita.
1: ¿Que le gusta bailar el sueñito?
3: No, no, el sueñito no.
0: Kaylin, es que ese solo vos lo bailaste en la
1: escuela. Solo es lo único que le sé de folclore.
0: Y Kaylin lo bailó porque le gustaba el cipote. Entonces,
3: ella, a veces uno entra por eso.
0: Ella
1: también,
0: prefirió.
1: Pero se queda después.
3: Después siente la emoción y se
0: Kaylin
3: queda.
0: Kaylin se quedó.
1: Sí. Pero cuéntenos, ¿cuáles son sus danzas favoritas?
3: Bueno, para mí mi favorita es Lance los Manguitos. Es muy bonita.
1: Esa no la hemos escuchado, Hugo.
0: No, esa yo creo que es actual. ¿Ah?
3: Es bastante, es más reciente.
0: Es más reciente, ¿va? Sí, porque aquellos tiempos de estudio no los tuyos, Kaylin, ¿no? Ya pasaron mucho tiempo.
1: ¿Y Lilian, cuál es su favorita?
2: Yo tengo varias, pero yo diría que la danza con la que tengo sentimientos y fuerte es Arrancaterrones de Nueva Esperanza.
1: ¿Tampoco ¿esa? Hemos escuchado esa canción.
0: Ah, bueno, entonces ahí le no, queda no, a Kaylin para que...
1: Nos fijamos que no sabemos casi nada de folclore. Sí, hablamos del folclore, de cómo exalta nuestra identidad, nuestra cultura, pero conocemos muy poco y creo que también esa es una parte interesante del arte que ustedes realizan, chicos. También cuéntenos un poquito porque, bueno, la danza folclórica obviamente es desde hace mucho, pero en este momento no solamente significa, o más bien cómo ustedes innovan también en la danza. Entiendo que pues la danza tiene pasos, tiene ciertos matices que ya tiene, pero ¿cómo se hace para innovar y para, digamos, bailar danza folclórica en 2025?
2: Uy, es pregunta bastante compleja.
3: Sí, porque, bueno, por ejemplo, nuestro cuadro danza se caracteriza bastante en mantener las danzas tal y como fueron recopiladas. Pero normalmente las tratamos de actualizar, que se vean más bonitas, haciendo coreografías, cambiando algunas figuras, tal vez ya no círculos, sino haciendo cruces, también diagonales, cosas de ese tipo.
0: Ah, muy bien, sí, yo estuve el Fucaín pasado, así yo miré un tremendo show, hasta con banderas, con todo, y que varios elementos ahí, ¿verdad?, importantísimos.
1: También el vestuario, ¿verdad?,
0: el
1: transmite
0: vestuario,
1: los adornos que pueden
0: pero,
1: utilizar.
0: Pero, Kaylin Espinosa, hay algo que estos muchachos se nos quieren esquivar, ¿verdad?
1: Hay
0: algo
1: que
0: no les hemos contado.
1: Que no les hemos contado y que queremos contarles.
0: Sí, bueno.
1: Así que aquí los tenemos y nos van a contar los chicos. Tenemos aquí una dinámica. Bueno, Hugo,
0: vamos,
1: te doy los honores.
0: Vamos, entonces, a escuchar lo que no nos han contado estos chavales.
1: Vamos con
4: lo que no te hemos contado.
0: Ok. Lo que no nos han contado los chicos que tenemos por acá de Arte UNA, danza folclórica. Y bueno, muchachos, Kaylin Espinosa, estos muchachos tienen por acá papelíos. Por favor, les
1: empezamos
0: voy a pedir.
1: Empezamos con Lilian, ¿verdad?
0: Lilian,
1: primero
0: sí,
1: la dama, vamos
0: primero
1: a ver.
0: Primero la dama, que elija. Lilian está revolviendo, mezclando los papelitos.
1: Estas preguntas no las hago yo, las hace Hugo.
0: Estas preguntas las hace la producción. Por acá, ¿qué dice Lilian? ¿Qué bueno, dice tu pregunta?
2: Bueno, compadre, aquí vamos a revelar todo.
0: Mire estos muchachos que ya traen el arte en las venas, Kaylin.
2: Mi pregunta dice, ¿con qué desafíos te has encontrado en el camino? Uy, pregunta bastante fuerte y espero no ponerme sentimental aquí.
1: Primero dejar mis vacaciones.
2: Sí, exacto. Vamos a llorar después. Pero bueno, el de los desafíos con los que yo me he encontrado fue, primero, soy una chica muy, muy tímida. No suelo hablar o socializar mucho y me encuentro con la sorpresa de que cuando llego al cuadro, todos se hablan con todos y yo no sabía cómo acercarme a los demás, tal vez a preguntar cómo se hacía un paso, cómo se hacía un faldeo. Y el otro problema súper grande con el que me he encontrado es con la inseguridad en el escenario, porque me pasaba de que por el momento de la nueva generación soy la chica más alta bailando y todo el mundo me dice, pucha, aprovecha esa característica que tenés, que sos alta, destacás, pero la inseguridad sobre todo de pensar que tal vez mis habilidades no terminan de llenar las expectativas que tiene el cuadro con sus bailarines, porque uno siente la presión cuando uno llega de los bailarines que están a nuestras espaldas, han sido bailarines de buen nivel, y entonces uno siente la presión de, pucha, yo tengo que llenar el traje y tengo que darle honor al traje.
1: Pero me imagino, mire, que eso es algo que va trabajando. O sea, Lilian, que usted me dice, y bueno, aquí está Emanuel que me puede decir, o sea, usted hoy la estamos entrevistando con el traje. Si la entrevistamos sin este traje, cambia un poquito de personalidad.
2: Exacto, nosotros tenemos personajes dentro del escenario. Nos enseña a que para tener más seguridad en el escenario, que nos creemos personajes que nos ayuden a interpretar, porque bailar danza no somos nosotros, estamos interpretando a personas que vivieron antes, que vivían lo que nosotros estamos bailando, que eran actividades normales, pero que nosotros los representamos por medio de la danza.
0: Bueno, muy bien. Gracias. Mire, Kaylin Espinosa, respondiendo a la pregunta en este momento, entonces quiero que Lilian vuelva a integrar su pregunta a los papelillos.
1: Ah, es que porque, le puede salir la misma.
0: Porque les puede salir la misma y que los revuelva en Manuel, ¿verdad? Bueno, vamos a ver en Manuel qué es lo que le sale. Porque es curioso.
1: No tenía
0: curioso.
1: Papel ya el compañero. No. Esa,
0: mire la producción, aquí está producción que nos pone pilas a comprar.
2: Es que ya se quieren ir de vacaciones.
0: Sí, hombre.
3: Sí, ya no.
0: ¿Cuál es la que le tocó al señor Emmanuel?
3: Bueno, la pregunta es, ¿qué esperas lograr en el camino? Y bueno,
0: ¿qué esperas lograr en el camino?
3: Como le mencionaba Lilian, ¿verdad? Llenar esas expectativas que tienen los anteriores bailarines, esas tantas generaciones que hay atrás de nosotros, ¿verdad? Que le dieron ese nombre al grupo, que, bueno, es un grupo que tiene ya casi 44 años, ahorita en septiembre.
1: ¡Wow!
0: 44 años, Kaylin, imagínate, va.
3: Y son años de experiencias, de ir de viajes hacia otros países, China, Colombia, El Salvador, Guatemala, casi todo Centroamérica. Y pues para mí lo que espero lograr es dar esa talla, llegar a que puedan decir las viejas generaciones y sentirse orgullosos de los bailarines que hay ahora.
0: Ah, muy bien, mire.
1: ¿Qué compromiso de estos chicos?
0: Kaylin Espinosa, yo me llama la atención algo, y es que la mayor parte de estos grupos de danza tienen entre 40 y 45 años de estar acá. El de que entrevistamos la vez pasada tenía 46 años también de estar formado. Entonces estos grupos se forman desde temprano, Kaylin. Y qué bueno, ¿verdad? Que ustedes le están metiendo a los entrenamientos. ¿Cada cuánto entrenan? ¿Todos los días? ¿Así es?
2: Normalmente en periodo normal de clases ensayamos jueves y viernes, pero ahorita estamos aprovechando vacaciones para ensayar toda la semana.
0: Bueno, ahí está Kaylin Espinosa entonces. Lo que no nos habían contado estos chicos, ya lo confesaron, lo han confesado. Entonces, Kaylin, para ir cerrando, el Fucaín es este 2025. Y bueno, hay más cosas, ¿verdad, Kaylin?
1: Y bueno, el Ficoain viene próximamente. Hoy estamos grabando este podcast previo a irnos de vacaciones. Y luego que regresamos de las vacaciones, ya es este festival tan importante donde, como les decía, pues la UNA participará a través de 6 disciplinas. Estamos hablando del Festival Universitario de la Cultura y el Arte para la Identidad Nacional Ficoain 2025, que será la semana del 8.
0: Sí, del 8, así es. Del 8.
1: Toda una semana durante, son, bueno, nosotros participaremos en 6 disciplinas y son diferentes universidades, ¿verdad?, que nos estarán acompañando y viendo. Así y dando es. Lo mejor en cada una. O sea, estamos hablando de danza, música, cine, teatro, muchas cosas.
0: Correcto. Sí. Hoy nos acompañaron entonces estos chicos de Danza Folclórica, Arte Una.
1: Antes de irse, que nos digan el nombre completo del grupo, Hugo.
0: Sí, sí, bueno, que nos den el nombre completo.
3: El nombre completo es el Cuadro de Danzas Folclóricas del Departamento de Arte de la Universidad Nacional Autónoma de Honduras.
0: Ah, ahí está. Mire, muy bien. Hoy con nosotros acá en el podcast Por Amor al Arte, Kaylin, nos despedimos. Chao.
1: Hasta la próxima. Mucho.
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0: Hola, bienvenidos a Punto Clave. Les saluda Carlos Alvarenga. Gracias por sintonizarnos y acompañarnos en este espacio dedicado al análisis, temas estratégicos y claves que definen el rumbo de nuestra UNA y de Honduras en general. En el marco del segundo encuentro, pues, de esta construcción de redacción de ítems de la prueba hondureña universitaria de medición académica, nos acompaña el doctor Arturo A. Caballero Altamirano, experto internacional en redacción de ítems para pruebas estandarizadas, que nos acompaña aquí en Ciudad Universitaria, donde se desarrolla este taller que es, pues, estratégico para darle a conocer esta información a los docentes que están participando en este espacio. Entonces, doctor, explíquenos en qué consistió este taller que se desarrolló del 12 al 14 de agosto del 2025 y que reúne a docentes de diversas áreas del conocimiento.
1: Ah, bueno, primero, hola, ¿qué tal? Muchas gracias por invitarme. Y bueno, el taller en realidad es un esfuerzo que la universidad tiene que hacer de manera continua, porque tiene que generar nuevos ítems todo el tiempo, nuevas preguntas, para que conformen la prueba de ingreso a la educación superior, ¿no? A la prueba para ingresar a la UNA. Entonces fue muy... La verdad es que fue muy grato el taller, porque con los docentes de la universidad, de diferentes carreras y facultades, se dieron pues a la tarea de pues juntarse. Les di un taller para que tuvieran como las bases para hacer buenos ítems y buenas preguntas, y que también la universidad al interior pueda generar nuevas pruebas y nuevas evaluaciones, ¿no?
0: Y esto se dio en este espacio del que pues es el Centro de Experimentación e Investigación Aplicada de Psicometría y Evaluación de la Facultad de Ciencias Sociales de la universidad. Entonces, ¿por qué entonces en este espacio que ellos crean esta prueba, por qué es tan importante estos ítems que sean técnicamente sólidos para evaluar las competencias de los aspirantes a educación superior?
1: Bueno, lo más importante es que tienen que estar muy bien hechos, porque al final es una prueba que puede definir pues el rumbo o la vida de una persona, ¿no? En este caso, de miles de personas que quieren entrar a la universidad. Y pues aprobar o no aprobar, o la nota que obtengan, pues puede marcar su futuro. Entonces tenemos que tener mucho cuidado y poner mucho ímpetu en que todo salga muy bien, ¿no? En que no se nos vaya ningún error, en que estemos captando realmente el conocimiento que tienen los estudiantes para poder medirlos de manera adecuada. Entonces todo esto conlleva mucha técnica, ¿no? Desde el área de la psicometría y de la psicología, en conjunto, claro, con las demás áreas académicas.
0: Y para quienes no conocen esta parte de estos ítems, ¿a qué nos referimos a los ítems que se elaboran para estas pruebas?
1: Pues básicamente son las preguntas que vienen en el examen, ¿no? Uh-huh. Son las preguntas de la prueba Puma, que la prueba tiene diferentes áreas, tiene matemáticas, español, ciencias sociales, ciencias naturales y el componente de socioemocionales, ¿no? Entonces, de cada una de las áreas vienen muchas preguntas. En total son 100 preguntas, entonces estas 100 preguntas tienen que estar muy bien elaboradas y tienen que ayudarnos a captar los rasgos primordiales del conocimiento que traen los estudiantes.
0: Bien, sabemos que los docentes que participaron son de biología, química, física, pues todas esas áreas que usted ha mencionado, letras también. Entonces, estas áreas disciplinarias que se abordaron en esta

0: educación básica prepara ciudadanos y también da muchas oportunidades. Entonces, las áreas que se miden, que son todas estas de física, química, biología, pues nos ayudan a ver qué tanto el estudiante ha logrado captar lo que se le enseñó en la educación básica y que además sea de utilidad para la universidad, ¿no? O sea, que les ayude a proyectarse en un futuro más amplio.
1: Además de estas competencias que son las verbales, las matemáticas, las científicas, y esas habilidades blandas que a veces se toman pues en consideración, ¿qué otros aspectos técnicos deberíamos de tomar en cuenta al formato de redacción de estos ítems?
0: Pues tenemos, ahora sí que no es como solamente hacer preguntas como en un examen normal en que cualquier docente hace, ¿no?, para sus clases a la hora de aplicar las evaluaciones, sino que estas preguntas deben de estar como bien redactadas, cuidar mucho el uso del lenguaje, que no sea, o sea, que se pueda entender en todos los ámbitos del país, ¿no? Ya sea desde la costa hasta el norte, el sur.
1: Que no vaya a ser una complicación, ¿verdad? Al momento de leer la pregunta, ¿verdad?
0: Sí, o sea, que sean muy claras. También hay que cuidar que no haya ningún tipo de sesgo, o sea, que ninguna pregunta beneficie a un grupo poblacional o que no sea, sí, que no, por ejemplo, que no haya preguntas que tal vez las mujeres o los hombres podamos responder no por el hecho del conocimiento aprendido, sino porque tal vez es algo que se apega más a nuestras actividades diarias. Entonces también tienen que ser preguntas neutras, que estén enfocadas al contexto de los estudiantes, es decir, no queremos solamente preguntarles cosas muy específicas, sino plantearles un contexto o una situación en general y que los estudiantes puedan aplicar su conocimiento. Por ejemplo, había un par de ítems muy bonitos que los hicieron, de hecho, las docentes de biología, ¿no? A ellas las adoré porque tenían muy buenas ideas y varios de sus ítems eran como, un día vas al supermercado y empiezas a ver como las etiquetas de los productos que vienen. Entonces, ¿qué significa que veas este tipo de cosas ahí, no? O sea, ¿qué etiquetas vienen?
1: Que sean componentes, componentes más locales, ¿no? También, sí. ¿Verdad? Para que la gente se pueda identificar y también en la vida diaria también, para que no sea tan difícil, ¿no? En este caso, ¿qué podemos encontrar, digamos, de ese transcurso de taller, que también esas experiencias bonitas se encontraron con los docentes, como ya lo mencionaba, con las docentes de biología?
0: Pues, ¿qué más? Pues, bueno, otra cosa que me gustó mucho fue la sinergia, que los docentes, a pesar de ser como de áreas diversas, al final lograron hacer un equipo sólido, ¿no? Porque pues es ahora más que nunca es muy importante la multidisciplinariedad. Y el que un docente de química pues haga los ítems que van asociados a química, pero que luego le tenga él mismo la oportunidad de validar o de revisar otros ítems que sean, no sé, por ejemplo, de español, que no sea de su ámbito, pues nos ayuda porque ahí hay dos enfoques diferentes y no solo retroalimenta la situación, sino que incluso genera nuevas ideas, ¿no?
1: Y en este caso, ya que lo menciona, entonces, ¿cuál fue ese enfoque pedagógico que utilizaron, digamos, estos docentes para elaborar esa participación activa que ustedes dicen en esta elaboración y validación de estos ítems?
0: Pues hay un paradigma internacional de cómo, o más bien sí, como un proceso que es como muy estándar, se hace en muchos lados del mundo. Yo trabajé en algún momento con la prueba PISA para de la OCDE y con... Y también, bueno, desde Ecuador, que yo estaba ya trabajando antes, también trabajamos con la prueba de TERCE, ¿no?, de la UNESCO. Y seguíamos como procesos y normas que son internacionales y que son muy rigurosas. Entonces, a la hora de desarrollar la prueba, nosotros tratamos de que todas estas reglas y normas y procesos se cumplan. Y para cumplirse, pues no se puede hacer solo desde la parte psicológica, sino que necesitamos como colaborar con otras áreas. Entonces sí, es un proceso arduo que lleva mucha rigurosidad técnica, estadística también.
1: Claro. Y en este caso, ¿cómo contribuyen estos ítems y esa construcción que usted viene previa de estas pruebas que se realizaron en la construcción de estos ítems y la fortificación? Pues porque las pruebas, o sea, son una base y se van evolucionando, van evolucionando y a medida que van evolucionando, pues van generando pues ese cierto tipo de

0: de formatos que ya pueden ser impresos también, y también pensando en el área virtual que ya se lanzó la Puma virtual, ¿no? Entonces, en ese caso, ¿cómo validar esos conocimientos y también ir evolucionando con estas pruebas?
1: Bueno, una cosa muy buena que tiene la universidad es que ya que la prueba sea nacional y que se haga aquí mismo dentro de la universidad, ayuda a que el ciclo de evaluación, porque como bien lo mencionas, todo esto son ciclos, ¿no? Al inicio, antes de hacer las evaluaciones, pues se tiene que crear un modelo de cómo la queremos. Luego se prueba en campo, hace un piloteo, se tienen que estar haciendo ítems constantemente, pruebas diferentes constantemente, y ya que tenemos los datos y pasó una primera aplicación, se hace una reevaluación de todo lo que sucedió, del modelo mismo, para ver si hay cosas que podemos mejorar o nuevos ámbitos a los que la prueba tiene que ir creciendo, ¿no? Como esto que decía, se inició con papel, pero ahora ya después se puede en computadora y ahora se puede en línea. Entonces, sí, hay que como adecuar la prueba también a las nuevas tecnologías para que podamos llegar a todos los lugares del país, ¿no? Sin tener que hacer una inversión tan grande de manera logística.
0: Y en este caso, ¿cómo visualizarlo desde la perspectiva de, pues, tú que eres el experto en este caso? Generar una prueba que constantemente pueda estar evolucionando y que también pueda estarse actualizando a esos estándares internacionales de las pruebas que son para los estudiantes que quieren ingresar a la educación superior.
1: Pues, o sea, yo creo que la prueba ya tiene, o sea, ya la visión que tiene aquí el CIT de cómo desarrollar la prueba Puma ya contempla justo esto, ¿no? O sea, ya tienen como una ruta trazada de qué paso seguir y cómo pueden ir mejorando cada vez el proceso, ¿no? También reciben muchas ideas, justo también los talleres que se hacen, tanto de elaboración de ítems como de revisión de los contenidos de la prueba misma, pues ayudan a mejorar y también a captar nuevas ideas, ¿no? De todos los profesionales que llegan, porque todos son expertos o docentes de carrera, que tienen muchas ideas novedosas que pues nosotros no se nos puede ocurrir todo, ¿no? Entonces justo hacer los talleres nos ayuda a recabar ideas y ver qué de esas cosas sí podemos lograr, sí podemos hacer y después implementarlas, ¿no? La idea es como ir mejorando de manera constante, cada vez hacerlo un poco mejor, ¿no?
0: En tu visión, ¿cómo podríamos destacar entonces una conclusión general para ir cerrando este programa de Punto Clave de lo que esto significa de la construcción de estos ítems a manera de entender la globalización y lo que significa también hacer las pruebas que son al estilo local, ¿no? A lo que ya tú mencionas, ¿verdad? Que no solamente es pensar para un grupo, sino que es a nivel nacional, pero ya pensando en un público nacional. ¿Cómo crees que ha ayudado este tipo de talleres para que la gente, pues los docentes principalmente, que son los que están trabajando en esto, puedan ir construyendo una prueba mucho más inclusiva también?
1: Pues una conclusión para mí sería que los talleres ayudan a generar capacidad nacional, en el sentido de que no sea un grupo pequeño el que pueda hacer y desarrollar este tipo de cosas, de pruebas, de ítems, sino que tengamos muchos profesionales en el país que puedan hacerlo, para que después también retroalimenten las evaluaciones y también retroalimenten su actividad diaria, ¿no? Profesional docente.
0: Bien, gracias a Arturo Caballero Altamirano por compartir esa visión y experiencia en la mejora continua de esta enseñanza y la educación superior aquí en Honduras. Pues un gusto haberlo tenido aquí en el país y esperamos que pues vuelva pronto.
1: Muchas gracias, le agradezco la invitación y la verdad es que siempre estoy muy contento de venir a Honduras, me gusta mucho este país.
0: Gracias, esto fue todo en Punto Clave, se despide de ustedes Carlos Alvarenga, nos escuchamos en la próxima edición, hasta pronto.
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0: Buenos días, fumitas. ¿Cómo están? ¿Cómo les va? Para mí es un enorme placer estar con ustedes un día más aquí en este espacio con Aspecto Juvenil, saludando a toda la gente, a todos los fumitas que están por ahí escuchando la radio a esta hora de la mañana. Son las 11 de la mañana con 17 minutos. Saludamos a todos los pumitas que se van conectando por ahí a través de las redes sociales, también a través del TikTok, el TikTok Live que tenemos para todos ustedes, pumitas. Cualquier interrogante, cualquier pregunta, ustedes por ahí nosotros vamos a atenderle, ¿verdad? Pero bueno, estoy en cabina como de costumbre aquí con Carlos Alvarenga. ¿Cómo está, Carlos? ¿Cómo le va?
1: Vamos bien, Hugo. Aquí, bueno,
0: todo tranquilo hoy.
1: Recibiendo otro día más de frío aquí, estamos, sí, recibiendo, mire, en cabina. Y también
0: un poquito nomás.
1: ¿Usted sintió frío hoy?
0: Un poquito nomás, diferente. Ya va bajando.
1: Bien, le cuento que hoy tenemos en cabina a la Master Denia Cruz, de la jefa del departamento de la carrera de periodismo, para hablarnos de todo lo novedoso que se viene aquí en la carrera de periodismo. Está el nuevo plan de estudio, miren, actualizado ya.
0: Excelente.
1: También se viene la maestría, por si quiere seguir estudiando usted. Y también, por si en algún momento usted se anima, también está el doctorado. Y también todas las novedades que nos viene a contar la maestra Denia Cruz aquí en Radio Naki, que la saludamos. ¿Cómo está, Denia?
0: Bienvenida, maestra.
2: Muy bien. Feliz, contenta, porque tenemos este espacio en una radio para platicarles, conversar con ustedes, con los pumitas, acerca de todo lo bueno y lo nuevo que tenemos en la carrera de periodismo.
0: Excelente.
1: Y que se vienen nuevas cosas.
0: Mire, Carlos, usted se emociona, a usted le da emoción cuando escucha la palabra nuevo. Cuando escucha la palabra...
1: No sé si la emoción, pero sí me parece que llama la atención. ¿No?
0: Llama la atención, sí, claro que sí. Pero bueno, vamos a estar hablando de todo lo que tiene la carrera de periodismo para todos los pumitas que nos escuchan, ¿verdad? A través de la radio UNA.
1: Así es. Y no, solo para preguntarle a la maestra Denia, porque ahorita que estamos viviendo este proceso de esta nueva carrera de periodismo, la cambiaron. Usted cuando se graduó, me imagino que se graduó, sí, con un plan, ¿verdad?
2: Sí.
1: Y ahora yo cuando me gradué también me gradué con un plan, Hugo se graduó con un plan, y ahora los estudiantes que estaban ahorita estaban recibiendo un plan de estudios. Pero ¿qué es lo novedoso que viene con este nuevo plan de estudios de la carrera de periodismo? Que, bueno, también no hay que alterarse con los pumitas, porque ya decían, no, ya me van a aplicar este nuevo plan de estudios y ya no voy a seguir yo con mi carrera, ¿verdad?
2: No, estamos realmente en la carrera de periodismo innovando, poniéndonos a tono con las nuevas tecnologías. Ustedes saben que somos una carrera pues que va de la mano de la comunicación, somos de la ciencia de la comunicación, y en esta era pues la tecnología nos arropa fácilmente. En 6 meses usted ya tiene una nueva plataforma, usted ya tiene otra red social, y nosotros trabajamos con eso, pues necesitamos tener a los pumitas al día. Entonces, en el 2018 nosotros iniciamos, ¿verdad?, oficialmente en el 2019, uh-huh, con la implementación del plan estudios actual, el que estamos desarrollando. Pero ahorita la carrera pues tuvo a bien impulsar un nuevo desarrollo curricular, y lo que está, como dice, cocinándose ahí en el hornito es la nueva propuesta académica.
1: Calientito está eso, entonces.
2: Está calientito, mire, así como lo que estamos deseando ahorita.
1: Con este frío. Con este frío lo que deseamos es el más calorcito, ¿no?
0: Claro que sí.
2: Sí, entonces estamos en la subsanación de algunos temas casi administrativos para ya presentarle al Consejo Universitario la nueva propuesta académica de la carrera de periodismo, del nuevo plan. ¿Qué podría ponerse?
1: ¿Qué es lo novedoso que podría ser?
0: Si tenemos la exclusiva, ¿va? Lo novedoso, la exclusiva para todos los pumas.
1: Exclusiva para todos, y sí, que no lo copien las otras universidades.
2: No, este plan es nuestro y está aquí guardadito.
0: Excelente.
2: Bueno, ahorita nosotros, como les dije, estamos en las subsanaciones, ya estamos casi a un mes de presentarla a nuestras autoridades, a la decanatura, a la junta directiva de la facultad, para que lo eleve ya nuestras autoridades y lo miren y lo pongan en funcionamiento. Podríamos decir que el nuevo plan puede estar a finales de este año o iniciando el 2027 para los pumitas que quieran ingresar con un nuevo plan de estudios.
0: Okay.
2: ¿Qué es lo nuevo? Bueno, lo nuevo, hemos reformado los sílabos, hemos implementado clases, tenemos clases como community manager, ¿verdad?
1: Ah, mire, ya.
0: Enfocado con eso, haciéndole ese enfoque periodístico, ¿verdad?
2: Claro.
0: Un community manager, porque un community manager puede interpretar de muchas otras carreras, pero tiene que tener.
1: No
0: ese,
1: es solo tirar la foto, ¿vale?
0: Correcto, sí, claro.
2: No. Es la gestión desde los contenidos periodísticos de las diferentes plataformas.
1: Ah, mire, qué bien. Pero en todas las plataformas.
2: Todas las plataformas. También tenemos una clase que se llama Plataformas Emergentes. Digitales. O sea, estamos en prospectiva porque no sabemos qué nos viene. Y ustedes saben que un plan de estudio debe estar en vigencia por lo menos 5 años antes de ser sometido a una actualización. Entonces, nosotros previendo que en esos 5 años el mundo, ustedes saben cómo está la inteligencia artificial, nos respira en la nuca, todos.
1: Claro. Sí, hombre, estamos viendo si nos cambian más bien ahora los locutores aquí.
2: Todo. O nos quitan la chambita o el trabajo.
0: Definitivamente, ahora hay que estar a la vanguardia, ¿verdad?
1: Entonces, eso viene con el community, mire qué interesante, Hugo, eso es lo community manager, eso está novedoso.
0: Está de moda también dentro de las empresas, está de moda dentro de las empresas, y yo creo que darle esta visión periodística a un community manager creo que lo fortalece más con su analogía, ¿verdad? Para interpretar.
1: Y se viene para esas plataformas emergentes, ¿cómo sería la cosa?
2: Sí, mire, esa es una clase que nosotros, bueno, en el plan actual tenemos periodismo digital 1 y periodismo digital 2, ¿verdad? En el 1 pues les enseñamos a los muchachos cómo es comunicarnos a través de las redes sociales, porque ustedes saben que nosotros venimos de los medios tradicionales, ¿verdad? Donde en los periódicos pues se podría desarrollar un tema periodístico en 1 o 2 páginas, pero con las redes sociales nosotros tenemos que comunicar flash, ¿verdad? Rápido.
1: Claro, sí.
2: Entonces, al proponer esta clase es porque, como le dije, en 5 años, a lo largo de 5 años, nosotros no sabemos qué es lo que nos prepara la tecnología, la plataforma. Entonces, el profesor tiene que estar actualizado. Plataformas emergentes, ¿verdad? ¿Qué es lo que viene, lo novedoso? Le voy a poner un caso ahorita, Carlitos y Hugo.
1: A ver.
2: Vamos a ver.
0: Ajá.
2: Cuando Donald Trump hace un X, ¿verdad?, por una red social que se llama True Social. Aquí no sabíamos, lo buscamos en X, no estaba. Y empezaron los periodistas y vieron que en Estados Unidos esa es la red social del presidente Trump.
0: Claro.
2: Es una que aquí no está en vigencia.
0: Correcto.
1: Fíjense que yo la conocía.
2: Ah, ¿usted la conocía?
1: No, pero fue por casualidad.
0: Sí, también.
1: Pero es bien difícil lo que usted menciona, bien difícil que uno conocerla, porque yo la conocí porque... eventualmente él había hecho el anuncio, ¿verdad?
2: Ajá.
1: Y en aquel momento cuando yo estaba en Estados Unidos y la descargué, porque cuando él se salió fue que él creó esa plataforma, entonces quería ver cómo era la cosa. Y es similar a la de X, fíjense que
2: sí, es similar, totalmente similar, pero ¿qué pasa? Esa plataforma que nosotros ya estamos acostumbrados a que a Facebook, dígame otra, Carlitos.
1: Instagram, TikTok,
2: que es la que está predominando aquí en el
0: Twitter también.
2: Sí, hay otra que se llama Reddit, ¿la conocen?
1: Reddit es como de blogs y uno va poniendo información.
2: De blogs, de foros, pero los chavos están ahí hablando de memes.
1: Es que uno puede hablar de varias cosas.
0: La cuestión de estas redes sociales es que va sectorizado, ¿verdad? A cierto público, digamos.
2: Con target.
0: Correcto, claro. Entonces, esta cuestión de X y esta red social diseñado por, bueno, que es de Donald Trump, ¿verdad?
2: Claro.
0: Al parecer.
2: Sí.
0: Pero esta red social.
1: Sí,
0: correcto. Es. Entonces, esta red social, según yo lo que escuchaba, es que la utilizaban más los periodistas allá en los Estados Unidos. Eso es la referencia, quizás, de repente que yo había escuchado de esta red social.
2: Ajá,
0: pero qué importante es que la carrera esté involucrando que los muchachos puedan conocer este tipo de redes, ¿verdad? De
2: tecnologías, como se llama la clase, tecnologías emergentes, ¿verdad? ¿En qué momento van a aparecer? El profesor tiene que estar actualizado.
1: Ya me quiero matricular, fíjese, nuevamente otra vez la carrera, para actualizar eso contenido, está interesantísimo.
2: También nosotros incorporamos dentro de nuestra currícula, ya como una clase obligatoria o profesionalizante, el periodismo económico.
1: Ah,
2: le voy a contar por qué. Por ejemplo, ahorita nosotros en nuestro plan tenemos 4 periodismos especializados, una clase que se llama periodismo especializado. Díganme ustedes en qué. ¿Qué les gusta a los hondureños? El deporte, ¿va?
1: ¿En la política?
2: El deportivo, la política lo tenemos.
0: Lo de derecho también.
2: Ajá.
1: ¿Derecho?
2: No. En los periodismos especializados tenemos en deporte, en cultura, en
1: chisme.
2: Política.
1: En chisme es lo que le gusta a la gente.
0: Nota pero rosa.
2: No, lo tenemos cultural, que abarca también, bueno, esa también, parte bueno, lingüística el chisme, tan el chisme, folclórica el que sí, tenemos, claro, bueno. Que lo podemos manejar, ¿verdad? Y tenemos el periodismo económico como optativa. O sea, usted puede llevar cualquiera de esas. ¿Cuáles creen que los hipotes escogen?
0: El deporte.
2: El deportivo ahí. Y el político. Ah, esas son las que más predominan. Pero en este plan...
1: El cultural no le dan, no le dan bola.
2: No, algunas veces, pero sí. Generalmente tenemos político y deportivo los más demandados. Ahorita, en este periodo, por casualidades o porque los hipótesis inspiraron, pues tenemos las 4 opciones. Tenemos profesores en los 4 especializados, pero generalmente el que menos le gusta es el económico. Y es importante la economía. Claro que un periodista debe estar al día para informar a la sociedad.
1: Imagínense.
2: Entonces ahora sí le incorporamos en el nuevo plan de estudios.
1: Sí, imagínense, Hugo, que el anuncio que hizo el presidente Afura de hacer el recorte de la secretaría,
2: sí.
1: Y lo que esto mencionaba de cuánto iba a ser el nuevo presupuesto de la República, uh-huh. Y el periodista va de cabeza, va cuando
0: claro.
1: no sabe a qué me refería con el presupuesto de la República.
0: Se necesita interpretar.
1: ¿Por qué se recorta? Entonces sí. Es interesantísimo.
2: Y usted todos los días, desde que se levanta, es temas económicos, porque usted tiene que ver si tiene combustible,
0: claro,
2: ¿verdad?
0: Claro.
2: ¿Cuánto tiene? El cafecito, porque que cafecitos hay de 20 lempiras hasta de 150
1: claro,
2: lempiras, va claro. Toda la economía.
1: Los de enfrente creo que son los de 10 pesos,
0: miren que
1: son los que son más de café más
2: sí, entonces más. Usted todos los días día a día lidia con ese tema económico, entonces los periodistas deben informar, por eso en los periódicos, en los medios tradicionales siempre hay una sección económica.
0: Claro, muy importante, ¿verdad? Muy importante eso es lo que usted recalca, uh-huh. ¿Verdad? Que desde que nos levantamos nosotros ya están ahí los números, ¿verdad? Y eso es fundamental.
2: Es el día a día.
0: Es el día a día también. Pero
2: la economía es el día a día, que no queremos como pensar mucho en nuestras finanzas, pero sí tenemos que lidiar.
1: ¿Le parece si vamos a música?
0: Sí, claro, bueno. claro. Antes de ir
1: pero pregunte usted
0: correcto,
1: va a hacer la pregunta económica.
0: Porque yo, no exactamente económica, pero sí hay una duda que yo tengo. Y es que también ha salido... y me la va a responder después de la canción. También están saliendo muchos comunicadores que así le dicen ahora, que no tienen el título de periodista, pero están saliendo personas que quizás son muy buenas en hacer lo que hacen, y quizás en estas clases como culturales, ¿verdad? El periodismo cultural se puede, o sea, ¿cómo puede la carrera ayudarles para que se vayan desarrollando de mejor manera profesional, de una manera profesional y mejor?
2: Okay.
0: Entonces, a ver si nos cuenta luego de la canción, ¿verdad? Vamos a sonar más música entonces, Carlos, para todos los pumitas que están
1: así
0: por ahí.
1: Así es, y bueno, y dejando la duda para que la maestra la reflexione durante la pausa musical.

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1: Vamos sonando música a esta hora de la mañana, 11 de la mañana con 34 minutos. Estás en el espacio con aspecto juvenil, saludando a toda la gente que está en el TikTok, a toda la gente que está por ahí escuchando la radio. Hay mensajes en el TikTok, Carlos. Hay mensajes.
2: ¿Qué nos
1: cuenta?
2: ¿Qué nos dice la gente ahí en TikTok?
1: Mire, el político. Nos dice por acá el político. La normativa que mencionó el rector para los cupos sigue vigente. Nos está preguntando ahí el
2: bueno,
1: político.
2: El tema de los cupos en general, no sé, yo creo que es una pregunta general, no es tanto de la carrera.
1: Sí, pero, no, es una pregunta general, claro.
2: Pero sí, no, el rector dijo de que todos los que estaban matriculados se les iba a habilitar cupos, sea como sea.
1: Bueno, sí, ahí sí, está. Por acá también hace más preguntas y es que dice por acá. Si llegas, vamos a ver por acá, si llegas a tu nota mínima, ¿podrás elegir tu carrera como medicina? Preguntan por acá, también, ¿me pueden contestar?
2: Sí, sí. Bueno, la nota mínima, si usted ya no está el ranking, entonces si usted logra la nota mínima para ingresar a la carrera de medicina... Sí, se la autoriza el cupo.
1: O por acá dice, si sacas 900 puntos, ¿a qué carreras puedes entrar?
2: Ahí me agarran curvas, varias. Bueno, sí, entraría varias. La periodismo, que es 700.
3: Sí, 900.
2: 900. Bueno, periodismo 900 de la carrera que estamos hablando. Bueno, el día de hoy, entonces.
1: Saludando ahí a Steph, Andrés también, Android, que está por ahí conectándose, a Henry Estrada también y a todos los pumitas que se van conectando ahí a la radio de la Universidad Nacional Autónoma de Honduras, Carlos.
2: Así es. Y bueno, continuamos con esta plática con la maestra Edna Cruz para hablar sobre lo nuevo que se viene en la carrera de periodismo. Y usted le había dejado una pregunta ahí pendiente sobre el tema, cómo se apoya también el nivel de esas especializaciones, en este caso el periodismo cultural, y cómo esto puede influir también con los influencers, ¿verdad? Cómo podemos aportarle a mejorar esas competencias. Entonces, ahí dejamos la pregunta al aire para que la conteste pues la maestra Denia Cruz.
3: Sí, bueno, realmente en la carrera de periodismo nos especializamos, o ese es nuestro ideal, pues formar comunicadores profesionales, que brinden información de calidad, verificada. ¿Qué es lo que está pasando actualmente en la comunicación? Pues estamos siendo asaltados por X cantidad de gente que tiene talento, y las redes sociales generalmente impulsan lo contrario o la antítesis del periodismo, que es el chisme. El chisme es, no debe de ser.
2: Bueno, sabemos que periodismo no es, pero sí está pendiente en la cultura popular.
3: Está pendiente y se maneja así, pero no.
2: Incluso
3: debe.
2: En los diarios, ¿verdad?
3: Hay unas columnillas ahí que se llaman chisme, farándula,
2: riflazos,
3: cosas así, que no dejan de tener razón, pero eso solo pueden ser indicios. El chisme es un indicio para que usted vaya a investigar y verifique si esa información
2: no lo tome usted como fuente,
3: que circula ahí es real, porque usted sabe que está la fake news, ¿verdad? O la información falsa, y eso es lo que tiene a las sociedades enfrentadas. Correcto. ¿Verdad? Porque en internet pasa esa situación, ¿verdad? Pasa realmente que la gente no recibe calidad, y el periodismo debe de garantizar eso. Si usted tiene un título de periodismo, lo que usted va a transmitir en sus espacios informativos es información confirmada,
2: así
3: verificada.
2: Es, bueno, así es. Y bueno,
3: ¿cómo hacemos para? En la parte cultural, pues nosotros formamos en las diferentes áreas, le decía yo a Huguito, tanto en el área audiovisual como en el área radial, y en la parte especializada pues ya de la cultura, pues miramos temas propios de esa área y cómo debe abordarlos el periodista. O sea, el objetivo de esa clase es cómo usted, temas culturales, ya sea música, gastronomía, ¿cómo va a abordarlos?
2: Un abordaje distinto. Y en correcto. Este caso, Hugo, fíjese que usted ya es un egresado de la carrera de periodismo.
1: Sí, sí, sí.
2: Y le comento que ya está abierta la maestría
1: en la
2: carrera de
1: periodismo. Interesante.
2: Entonces quiero que nos comente la maestra Denia cómo está este tema, y para los que ya se quieran incorporar o inscribir en la próxima, entonces para que se animen pues en esta nueva historia, ¿verdad?, que se está contando también en la carrera de periodismo.
3: Sí, estamos muy contentos porque en la carrera, el departamento, ¿verdad?, el cual dirijo, está creciendo mucho. ¿verdad? Actualmente ya tenemos nuestra primera promoción, ya están recibiendo clase, tenemos un nutrido grupo de estudiantes, creo que son 27.
2: 27,
3: imagínense. 27 maestrantes.
1: Bastante, bastante ya.
3: En la maestría de comunicación multimedia. Esta tiene, pues, su sede ahí en el 1847. Y estamos ya impartiendo pues una de las primeras asignaturas. Pero si ustedes están interesados, si usted ya es egresado, ya es graduado, puede abocarse, ¿verdad?
2: Pero no necesariamente de la carrera de periodismo, ¿verdad?
3: No, no, también
2: puede
3: está
2: ser
3: abierta.
2: De otras universidades.
3: Sí,
2: también,
3: acuérdense,
2: ¿verdad?
3: Que la comunicación es muy complementaria y es importante en todas las carreras, ¿verdad? Y puede estar abierta a otros profesionales.
2: Sí, ¿verdad? Porque a veces la gente se desanima, digo, no, yo quiero estudiar una carrera en la maestría, o tal vez hay
3: no
2: gente,
3: en el área disciplinar, sino no, que en sí, otra.
2: O incluso, bueno, yo he conocido, yo no he conocido una cantidad enorme de ingenieros y de arquitectos que les gusta bastante el tema de la comunicación. Exacto.
1: Claro que
2: y
1: son
2: que
1: buenos
2: para especializar en ese tema también, ¿verdad?
1: Sí, sí, sí,
2: también
1: sí.
2: Podrían utilizarlo. Sí. Eso,
3: tenemos ¿sí? el caso del ingeniero Salvador Narrala, ¿va? Que bueno, toda la vida ha andado en medios y es grande, claro. No por la ingeniería, sino por el tema de comunicaciones.
1: Correcto, correcto.
3: Tenemos médicos también, muchos médicos sí, en el área de comunicación.
2: Es cierto,
1: sí, porque y es importante. Sí. Es importante, esta área de la comunicación es muy importante y qué bueno. Bueno, que la maestría ya está en la Universidad Nacional Autónoma de Honduras.
2: ¿Y qué es novedoso que trae esta maestría? Bueno, viéndola con otros planes de estudio, ¿verdad?
3: Bueno, sí, realmente es una apuesta a profesionalizar, a especializar en el área multimedia, cómo comunicar a través de todos los diferentes medios, y pues tiene su currícula especial, ¿verdad? Que profundiza más que el periodismo, porque es comunicación, es más abarcativa, ¿verdad?
2: Entonces,
3: y acuérdese que en una maestría pues vamos a investigar, ese es el principal objetivo, y, ¿verdad? El abordaje,
1: y,
3: aunque tengo que hacer énfasis que esta maestría es profesionalizante, no es académica.
1: Muy bien, y ahí hay estudiantes inscritos de otras universidades, o los inscritos, los 29 inscritos solo son, se manejan
2: 27.
1: Solo se manejan de acá, de la UNAM.
3: Sí, fíjese que ahorita en esta primera promoción solo tenemos periodistas,
1: okay,
3: que son de nuestros alumnos, pero sí está abierta y hay mucho interés de parte de otros profesionales.
1: Muy bien, mire.
3: Y
1: excelente.
3: Ahorita más bien tenemos mucha demanda, ¿verdad? Ya vamos a darle como una apertura, una segunda promoción.
2: Ya, pues una promoción de.
3: Estamos iniciando y ya tenemos gente ahí.
2: No,
3: haciendo
2: no, me imagino. Ahí las tiene ahí en la carrera. Sí. ¿Y cuándo la va a abrir?
1: Sí, exacto. sí. Eso habla muy bien, ¿verdad? De todos los pumitas y de la sociedad en general, que tiene esas ganas de comunicar o tiene esas ganas de hacer cualquier otra cosa, ¿verdad? Que sea para exponer sus ideas, ¿verdad? Porque el periodismo es un canal de exponer ideas y de exponer opinión pública, pues sí. Así es, pero bueno, la verdad que estamos muy contentos y que los pumitas también que estén por ahí inscribiéndose en este primer periodo académico de este presente año, maestra. Hubieron bastantes pumitas que se matricularon a la carrera de periodismo o menos
3: sí.
1: que el anterior.
3: No, estamos
2: aumentó
3: creciendo
2: más bien.
3: Hemos aumentado.
1: ¿Y cómo la carrera está cogiendo a estos nuevos pumitas? ¿Con qué visión los acompaña la carrera? ¿Con qué palabras los atrae la carrera para que ellos no se desmotiven y se cambien de...? Porque de repente, ¿verdad? Uno puede entrar a periodismo, pero no es esa la carrera. Pero también entra la tarea de que... si está el alumno en la carrera de periodismo, pues atraerlo, ¿verdad? Que así pues pasa en muchos casos, que se convierten en imágenes de televisoras, o pasa que se convierten en imágenes de revistas o qué sé yo, ¿verdad?
3: Sí, miren, nosotros ahorita tenemos actualmente 1200
2: estudiantes
3: matriculados. 1200, somos una de las carreras más grandes de la Facultad de Ciencias Sociales. Creo que estamos en el segundo o tercer lugar, porque en ciencias sociales está psicología, que es muy demandada, trabajo social y periodismo. Tenemos 123, ¿verdad? Nuevos pumitas en primer ingreso. Estamos muy agradecidos porque hemos recibido pues muchos cambios de carrera, ¿verdad? ¿Y qué hacemos? Pues realmente es la pasión. O sea, nosotros les decimos, tenemos profesores especializados en introducción al periodismo para hacer que los estudiantes se enamoren, porque esto es un apostolado, Carlitos.
2: Claro, no.
3: Es
2: no,
3: un apostolado, es un servicio a la comunidad. Sí, tiene claro. que venir a de veces, las venas.
2: A veces que no se justifica el que la gente se lo tome como que no es ese oficio y la ética profesional que debe existir, ¿verdad? En ese caso, ¿verdad?
3: Sí, entonces hacemos que nuestros pumitas pues sientan esa pasión. Y igual, si no lo sienten, pues les orientamos, y si están para otra carrera, pues también la universidad brinde el cambio de carrera. Pero generalmente los que entran, el 90% se enamoran de la carrera de periodismo. Y ahorita estamos, que no lo vivió Carlitos, no lo viví yo, ni Hugo, tenemos unos laboratorios
0: sí, de primer nivel.
3: Muy bonitos.
2: Y también con los estudios que son bien bonitos, me sí, llama la atención
3: sí,
2: eso.
3: Sí, sí, los recién inaugurados, ya tenemos un laboratorio de redacción con 20 computadoras.
0: Radio hay por ahí.
3: Tenemos
0: también
3: pizarras inteligentes, ahorita nos llegaron dos pizarras inteligentes, una la vamos a tener en el...

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0: 2026, este espacio en donde le vamos a llevar buena información y todo lo relacionado con este evento que se aproxima acá en Ciudad Universitaria FICUA 2026. Pero no estoy solo en cabina, me acompaña mi compañera y amiga Kaylin Espinosa. ¿Cómo estás, Kaylin? ¿Cómo te va?
1: Hola, Hugo, y bueno, a vos y a toda la audiencia le damos la bienvenida a este podcast FICUA 2026. Y es que, bueno, en Radio Una, el espacio donde las voces universitarias se encuentran con el arte, la cultura y la transformación social, nos sumamos a la celebración del Festival Interuniversitario Centroamericano de la Cultura y el Arte FICUA 2026. Bajo el lema Una Nueva Historia Florece con Arte y Cultura, un encuentro que reunirá al talento joven de la región y nos invitará a reflexionar sobre el papel del arte en nuestras sociedades. Y en este episodio, pues como en todos los episodios de FICUA, tenemos invitados especiales en estos preparativos, pues rumbo a ser sede de este evento tan importante. Así que, Hugo, ¿te parece que te presente a nuestros invitados especiales hoy, este grupo que nos acompaña?
0: Correcto, vamos a ver quién tenemos aquí en cabina.
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0: FICUA 2026 en la UNA. Ahora, Kaylin, ¿quién está en cabina acompañándonos hoy?
1: Así es, voy a presentar a nuestros invitados. En cabina tenemos a Linda Flores, ella es de la carrera de Informática Administrativa, también José Antonio Peña de la carrera de Medicina y Jesuini Gutiérrez de Informática Administrativa, y ellos son del grupo Estudiantina Universitaria BOAE. Y bueno, vamos a conocer más de estos chicos, de qué trata la Estudiantina, cómo se están preparando ya, esto sería pues prácticamente su debut en esta participación, y bueno, nos van a contar todo lo que tienen para este FICUA 2026, que ya falta poco. Así que bienvenidos, chicos. Si quieren, vamos a comenzar por aquí con José, que nos dé sus palabras de bienvenida, luego Linda, luego Jesuín.
3: Bueno, primero que todo, muchas gracias por invitarnos. Es un gran honor estar en este espacio. Y con respecto al FICUA, tengo un montón de expectativas. Honestamente, yo lo siento tan grande el evento que, como tal, no he podido ni siquiera imaginármelo. Me da tanto nervios como emoción, y es una mezcla que da miedito, pero a la vez da muchas ganas de querer avanzar y querer lograr una buena participación en el evento.
1: Y así será, y bueno, porque vamos a hacer sede precisamente de este evento. Linda.
4: Mucho gusto a todos, sobre todo pues gracias por la oportunidad de estar aquí con mis compañeros. Y pues, como decía mi compañero, respecto al evento, estamos muy emocionados, estamos nerviosos, pero sobre todo siempre con las ganas de aprender de los demás.
1: Por acá, Jesuini.
5: Bien, buenos días. Bueno, igual, ¿verdad? Muy emocionado. Tengo muchas expectativas muy positivas, ¿verdad? De lo que puede surgir en el evento. Y nada, ¿verdad? Dar lo mejor de todos nosotros individualmente, igual, como un todo, ¿verdad? El grupo La Estudiantina.
1: Y bueno, que nos cuentan un poquito más. Hugo, habías escuchado hablar de La Estudiantina. ¿Quieres saber de qué trata? ¿Cuál es un poquito el enfoque? Que nos cuentan un poquito más, ¿verdad?
0: Yo quiero saber de qué trata, ¿verdad? ¿Cómo es toda la gestión? Y pues bueno, siempre es curioso saber de todos estos grupos que hemos tenido, Kaylin, a lo largo de estos meses, de estas semanas que han pasado. Todos tienen algo en específico y en especial, ¿verdad? Y pues bueno, hoy tenemos este grupo Estudiantina Universitaria, que nos cuenten ellos cómo van.
1: Bueno, vamos a comenzar, no sé si comenzamos por aquí con Jesuini, o bueno, no sé quién decide, que nos cuenten un poquito más para las personas que nos están escuchando, a qué nos referimos cuando hablamos de una estudiantina, cómo está conformada. Ustedes pues serían el grupo más joven, ¿verdad?, de BOAE, y cuéntenos un poquito también cómo surgió este grupo.
4: Bueno, Estudiantina Universitaria pues es una agrupación musical formada principalmente por nosotros los estudiantes de la Universidad Nacional. Su repertorio suele incluir lo que son las canciones folclóricas, las canciones populares, las románticas y en algunos casos la música académica. Además de representar música, representa la identidad de la institución y de nuestro país también, como Honduras, que es un país bello. Y en eventos académicos, sociales y culturales.
1: Ah, qué súper.
0: Interesante. Mira, Kaylin Espinosa, una banda.
3: Yendo un poquito más a fondo a lo que es La Estudiantina, pues en cuanto a a lo que se toca vendría a ser más que todo instrumentos de cuerdas y
1: percusión. ¿Qué son? Porque nosotros aquí no conocemos mucho, pero bueno, cuéntanos un poquito más.
3: En nuestro caso somos, bueno, sí, somos 3, 4 de guitarra. Hay 2 violinistas del lado de... Ah, bueno, y en mi caso yo que con el bajo. Y en un caso especial, en el caso de Yesini, ya que él es pianista. Hay un coro en lo que está Linda, más todos los que no sean una base, serían los guitarristas. Y en nuestro caso, Yesini no cantaríamos, pero bien nos hubiera...
1: O sea que combinan, cantar, digamos, el canto, o sea, combinan el canto por un lado, pero también combinan los instrumentos.
4: Así es. Los estudiantes que, bueno, la mayoría pues tenemos una formación musical ya, que podemos leer la música y demás, se nos hace pues más fácil el a la hora de ensayo. Entonces hay algunas personas, algunos guitarristas que tienen muy buen oído musical, que también nos ayudan en las voces. También tenemos a nuestro baterista, nuestro bajista, que es la base de todo, nuestro pianista. Y así nos ayudamos entre todos.
0: Bueno, y yo quiero saber, Kaylin Espinosa, también cómo se están preparando estos chicos, ¿verdad?
1: Que nos cuente Jesuini, que ha estado calladito, que nos cuente cómo se están preparando ya para ese FICUA. Aparte que, bueno, como te lo adelantaba, este grupo pues va a tener su debut prácticamente en el FICUA, en el que además vamos a ser anfitriones y va a ser el debut también para ustedes. Entonces cuéntenos, Jesuini, ¿qué podemos esperar de ustedes para este FICUA?
5: Bien, de forma generalizada, podríamos decir que en nuestro repertorio vamos canción por canción, ¿verdad? La escuchamos, digerimos cada parte, la analizamos y luego vamos instrumento por instrumento, ¿verdad? Normalmente lo que hacemos es ponernos de acuerdo normalmente en acordes, estructuras de la canción, quien dice versos, coros, puentes, ¿verdad? Todo, sacar notas y luego nos ponemos, nos coordinamos con lo que viene siendo el coro, ¿verdad? Ver a quiénes podemos incluir, quién puede aportar más en algún instrumento, ¿verdad? Haciendo, como quien dice, arreglos. Entonces nos ponemos con el coro, ensayamos partes, ¿verdad? Quién se divide, las voces altas, bajas, entre mujeres y hombres. Y nada, ¿verdad?
1: ¿Qué estilos tienen preparados para esa presentación?
5: Tenemos...
1: O bueno, canciones ya definidas. Sí, sí.
5: Tendríamos bastante música folclórica, ¿verdad? Cantos tradicionales hondureños, ¿verdad? Reversiones, un poquito, quien dice. Y
0: ¿Cuál serían esos cantos tradicionales hondureños, Kaylin? ¿Cuál serían esos cantos, ¿Qué, muchachos?
1: No sé, nosotros, o sea, el canto es lo que no sabemos.
0: Sí, correcto. Tenemos que escucharlo, Kaylin Espinosa. Quizás más adelante lo escuchamos, ¿verdad?
1: Pero de aquí, quien canta es Linda. Ustedes tocan instrumento.
5: Sí, correcto.
3: O sea, tranquilamente podríamos cantar, como en el caso de los guitarristas, pero como nosotros somos más como la base de lo que llevaría la canción, no nos toca.
0: Pero también hace coro, entonces.
5: Se podría hacer, pero lo que normalmente nos toca a nosotros sería guiar a los coros, ¿verdad? Porque son partes que suelen ser repetitivas, ¿verdad? Y muchas veces la gente se pierde, entonces uno tiene que estar de base. Para apoyar, ¿verdad? Porque si no, sería un poquito más tedioso el proceso.
1: Pero qué bonito se escucha ya tener, bueno, este grupo. Y también, bueno, ahora si nos cuentan un poquito, chicos, ustedes cómo entraron a la estudiantina. Linda por ahí decía que hay que tener un poquito de conocimiento previo. Pero bueno, ¿cómo entraron ustedes a la estudiantina? ¿Qué este grupo? ¿Cuándo comenzaron las convocatorias? ¿Y qué les motivó a ustedes formar parte por aquí?
5: Bueno, a mí realmente, yo conocer de la estudiantina o de grupos musicales fue realmente por publicaciones de Instagram, ¿verdad? Y ni siquiera me salieron a mí. Me las pasó una amiga, ¿verdad?
1: Pero
5: una conocida.
1: ¿Pero usted ya tocaba instrumento?
5: Sí, yo ya tocaba instrumento desde 2020. Pero nunca me había puesto, como quien dice, en un lugar formal, ¿verdad? En la UNA. Entonces, me pasaron la publicación y me dicen, ah, mira, te puedes meter a esto, ¿verdad? Yo realmente dije, no creo que entre, porque pedí especificaciones de, por ejemplo, instrumentos de cuerda, ¿verdad? Instrumentos que son portátiles. Un piano no es portátil, pero igual, ¿verdad? Apliqué y las audiciones empezaron, me parece, creo que en febrero o marzo, si mal no recuerdo, ¿verdad? Y ahí nos tuvieron, ¿verdad? En una lista de gente y días a la semana eran, como quien dice, miércoles, guitarras. Piano los jueves, como quien dice, ¿verdad? Un instrumento específico por día. Nos hicieron las audiciones, ¿verdad? Nos pidieron tocar lo que supiéramos, nada en específico, ¿verdad? Y acorde al nivel, pues fuimos quedando.
1: Y ahí quedó. Qué bueno. Mira, Linda, ¿cómo ingresó? Que nos cuente Linda también, Hugo.
0: Sí,
1: ¿Cómo le interesó formar parte de la estudiantina?
4: Pues, bueno, yo desde hace un tiempito quería formar algo de un grupo de ese estilo aquí en la universidad. Entonces, pues, navegando en Instagram, me encontré la publicación de esa convocatoria y, pues, llené todo el formulario. La verdad, siéndole sincera, yo no me tenía fe.
1: Pero ya ven.
4: Entonces,
0: ahí está.
4: Pero un dato curioso es que yo apliqué para flauta dulce, porque yo puedo tocar la flauta dulce. Ajá. Entonces, pues, después fueron las audiciones, tanto como toqué la flauta dulce, también dije que, pues, uno de mis otros talentos era el canto. Pero de ahí de poquito me quedé ya solo en canto. Y aquí estamos.
1: Qué bonito. ¿Y por acá, José?
3: En mi caso fue un poco parecido al de Yesuini, ya que yo no me enteré de como tal de la idea de la estudiantina por mí mismo, sino que me enteré porque me la compartió mi mamá, porque justamente...
1: Pero ya tocaba usted instrumento,
3: ¿entendés? Sí, ya tocaba el bajo antes y en su principio ya aprendí, quería aprender a tocar la guitarra, pero me paré porque nunca como tal le aprendí a leer partituras en cuanto a guitarra, y con el bajo sí pude, entonces... apliqué en ese caso para abajo. Apliqué, llené todos los requisitos y, bueno, como dice Yesuini, se dio una distribución por instrumento dependiendo de cada día. Si no me equivoco, me tocó un martes a la una y, honestamente, yo, como dice mi compañero, no pensé que iba a quedar porque de parte de bajo no iba a muchas personas. Y yo, cuando, por lo menos en mi pensamiento, yo cuando miro eso es que si va poca gente, es gente que sabe. Y yo como tal, bajistas no he conocido muchos y solo he conocido gente que es menor que yo. Entonces me dio miedo por esa idea de que no sé qué
0: pieza tengo pro
3: que llevar. Porque el punto de hacer las pruebas era llevar una pieza no tan difícil, tocarla por una cierta cantidad de tiempo. Y en base a eso, pues habían unos jueces que nos iban a calificar para ver si uno pasaba o no. Yo no sabía ni qué pieza llevar, ni siquiera como tal.
1: Pero aplicar. Lo importante es que, o sea, como que ustedes mismos nos han contado que no se tenían fe o lo demás, pero que quedaron y que están formando parte de este proyecto que además es sumamente interesante, que es nuevo y que en este festival también va a resultar sumamente pertinente, porque bueno, les cuento que este festival es precisamente para dar a conocer el arte, las manifestaciones artísticas de cada uno de nuestros países. Seguramente, o no sé, quizá en los otros países haya o no haya estudiantina, pero pues cada uno va a tener estos elementos muy, muy nuestros. Ustedes decían que tocan música folclórica, que son parte de nuestros elementos, entonces pues digamos que está conectado con todas esas raíces nuestras.
0: Bueno, y aquí Kaylin también está la directora artística, ¿verdad? De UAE, Valeria Padilla. Valeria, usted que está con estos muchachos ahí siguiéndole la pauta también, ¿cómo se siente al escuchar estos muchachos que dicen que no se tenían fe a ellos mismos y que han encontrado un espacio bueno dentro de la banda y pues bueno, son piezas importantes?
6: Hola, mucho gusto. Bueno, respondiendo a su pregunta, durante los ensayos

0: mencionan que no se tenían fe, ¿verdad? Pero realmente a mí me dejaron impresionada, ¿no? Porque hemos trabajado piezas que incluso durante el proceso he descubierto habilidades o maneras o fortalezas que ellos tienen, ¿verdad? Para el desarrollo de las piezas. Linda es muy buena cantando. De hecho, ya desciframos su tipo de voz, ¿verdad? Mezzosoprano. Jesuini, que tiene una buena base armónica, ¿verdad? Él es... toca más estilo de jazz, ¿verdad? Entonces tiene bastante conocimiento, ¿verdad? Armónico, y ese es un gran aporte para el grupo. A su vez también José sabe leer partituras. Los bajistas por lo general leen en clave de fa, y eso lo hace aún más fácil y también divertido, ¿verdad? Porque aparte de estar trabajando, ¿verdad? En las piezas, en el montaje de las piezas que tenemos que presentar, ¿verdad? Para el FICUA. Es un proceso divertido. Incluso yo, que soy la directora, ¿verdad? Lo encuentro muy divertido. Y bueno.
1: Sí, interesante. Interesante lo que dice acá, ¿verdad? La directora artística de BOAE, Valeria Padilla. Pero imagínate, Kaylin, encontrar un talento ahí oculto a este tiempo de la vida. Imagínate qué interesante sería, ¿verdad? Que de repente te pongas a tocar ahí.
2: ¿Será vos que te mandamos un tiempito con los chicos de la estudiantina? A ver si tenés talento para cantar o para tocar algún instrumento.
1: Siempre he querido tocar un instrumento, no se ha podido, pero también he querido cantar, fíjate, he querido cantar.
2: ¿Es una de tus, crees que es uno de tus talentos escondidos? Podríamos enviarte.
1: Sí, creo.
2: Compañero Hugo, chicos, quisiera comenzar a tocar un instrumento, ¿cuál sería el instrumento más fácil que ustedes consideran que ¿O sería más fácil cantar? ¿Qué le sería más fácil?
3: Pues todo instrumento tiene su nivel de dificultad. Sobre todo, pues se hace una evaluación para ver en qué le va mejor, qué es lo que quiere aprender él.
1: Correcto, no, yo creo que yo me defino por un instrumento, pero chicos, también es importante, ¿verdad? La gente que nos está escuchando fuera de Honduras y también dentro de Honduras, ustedes va a ser la primera vez que van a estar en este festival, y pues bueno, les espera también un largo camino como ustedes como artistas, ¿verdad? ¿Cómo sienten ustedes que avanzan dentro del aprendizaje de la música, dentro del aprendizaje de lo artístico? ¿Ustedes sienten que pueden explotar más de ustedes o sienten que lo han alcanzado gran parte de lo que se esperaban? Que a ver si nos comparten cada uno una idea y pues bueno, lo dejamos de partiendo de acá.
2: Por aquí, no sé si comenzamos con Linda.
3: Bueno, uno nunca deja de aprender. A mí me encanta aprender, me imagino que a los demás también. La verdad, a mí sí me sorprende el hecho de hasta dónde hemos llegado, siendo un poco jóvenes. En mi caso, pues, aprendí desde pequeña. Entonces, aún así siempre me sorprendo lo que la música te abre las puertas. Y sobre todo con este evento, pues, es vivir una experiencia, se podría decir, enriquecedora. Conocer nuevas personas también. Aprender de cada actividad. Representar con orgullo también a nuestra universidad, a la estudiantina. Y disfrutar, pues, cada momento mientras desarrollo mi confianza y mis habilidades personales.
2: Interesante lo que opina Linda. José, cuéntenos cómo se ve en esta carrera como músico, cómo se ve, bueno, en este evento como tal, pero digamos seguir creciendo como músico también.
4: Pues yo siempre como persona siempre he creído de que uno, por más pequeño que haya agarrado algo, como puede ser un deporte, un arte, como puede ser la música o el simple hecho de pintar o dibujar, siempre tiene un grado más de, podría decirse, perfeccionismo o de amaestrarlo muchísimo más. Entonces, con respecto a la música, siempre se puede aprender un montón de cosas nuevas. En mi caso, yo tengo que mejorar un montón de cosas. Trato, honestamente, la carrera de medicina complica un montón lo de los tiempos, pero siempre le dedico su cierto tiempo a escuchar nuevas canciones, a entender

0: diferentes figuras, aprender de escalas, arpegios, un montón de diferentes cosas que, bueno, me tocó aprender en mi caso a adultez, se podría decir, porque como tal música y en general hobbies de pequeños nunca agarré. Fue más a los 15, 16 que me empezó a agarrar, me gustaba usar deportes, la música. Entonces, yo honestamente en mi caso sí siento que tengo un margen de mejora muy grande.
1: Bueno, interesante esta plática que estamos teniendo con ustedes, chicos. Yesvini, se me queda por aquí, pero ahorita vamos a ir a una sección que se llama Latidos del Arte, donde vamos a seguirlos conociendo más y usted me va a guardar entonces esa respuesta porque con lo siguiente que le vamos a preguntar, pues van a conocer un poquito más. Así que nos vamos a la siguiente sección que se llama Latidos del Arte.
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3: Bueno. ¿Qué vamos a conocer de estos chicos en Latidos del Arte, Kaylin Espinosa?
1: En Latidos del Arte, ahora los vamos a conocer un poquito más. Y en Latidos del Arte, pues les preguntamos precisamente qué significa el arte en sus vidas, en este caso la estudiantina. Vemos que ustedes, pues, no son de la carrera de música ninguno, entonces, pues, resulta más interesante conocer más bien cómo compaginan sus carreras, sus vidas con el arte. Cómo el arte para ustedes, pues, además de ser un pasatiempo, también, pues, yo diría que no solamente es el pasatiempo, porque para mí, pues, un pasatiempo es como, estoy aburrida, voy a pasar el tiempo de esta forma. No, yo creo que para ustedes el arte, la música, es más que un pasatiempo, es algo complementario en su vida. Entonces, cuéntenos un poquito cómo se ven y cómo concatenan eso, qué significa el arte en su vida.
4: Bien, para mí el arte realmente lo es todo, es un fin máximo para la vida, ¿verdad? Porque, ¿qué es la vida si no puedo expresarla, verdad? Si no puedo decir lo que siento de muchas otras formas, ¿verdad? A mí me empezó a gustar la música siempre por los videojuegos, ¿verdad? Yo siempre he jugado desde pequeño y nada, ¿verdad? Unas bandas sonoras preciosas, pero lo que viene a ser el piano. Es desde pandemia que yo dije, quiero un piano, no sé por qué, ¿verdad? Y bueno, me puse al día, ¿verdad? Yo soy autodidacta y aprendí solo, ¿verdad? Con
1: O sea, ya
4: lo que
1: tenía un
4: viene
1: piano
4: siendo.
1: usted y aprendió.
4: Bueno, prestado, prestado,
1: Pero lo
4: ¿verdad?
1: consiguió.
4: Pero conseguí uno, ¿verdad? Uno básico. Y bueno, tocando música de mi juego favorito, ¿verdad? Que bueno, es algo que a mí me apasiona, ¿verdad? Crear música. Aunque no la publico aún, pero tengo cosas guardadas, ¿verdad? Que pienso soltar con el tiempo. Para mí la música es exageradamente importante. No sé qué sería de mí si desde 2020 yo no hubiera querido un piano realmente, un instrumento, porque es el único que puedo tocar por los momentos, ¿verdad? Pero siento que me quiero desenvolver
1: Y es
4: más
1: que como
4: todavía.
1: descubrimos que con la pandemia y todo eso, la tensión mental, todo eso, descubrimos cómo el arte puede ser ese espacio donde podemos escapar. Y bueno, interesante. Y es Winnie que además Hugo tiene voz de locutor, por
3: Sí,
1: cierto, ¿verdad?
3: tiene voz de
1: Es otro
3: locutor,
1: talento
3: lo vamos a
1: al que
3: reclutarlo.
1: podría dedicarse Yes
3: Sí,
1: Winnie.
3: sí, sí,
4: Veremos,
3: sí.
4: veremos, veremos.
1: Y bueno,
3: Sí.
1: por acá, Linda, ¿qué significa el arte para usted? ¿Qué es en su vida?
5: Bueno, el arte, pues, no solo en el ámbito de la música, sino en las personas que pintan, que bailan. Es una expresión que uno puede disfrutar tanto como visual, lo podemos disfrutar en las expresiones, en el oído, lo demás. Y pues para mí es algo esencial en mi vida. Generalmente me encanta la música, siempre he tenido un amor por la música. Con mi carrera, pues es curioso también que uno, pues también con lo que es la música, uno puede crear música con la informática. Entonces, bueno, ahorita estoy en eso, estoy aprendiendo ahí,
1: Ah, ¿en serio?
5: curioseando, curioseando. Entonces, ahí vamos adelante.
3: Bueno, vamos a estar al
1: Interesantísimo. ¿Y
3: pendiente a ver.
1: quiere aprender a tocar más instrumentos, Linda?
5: Pues ahorita estoy en clases de guitarra, entonces estoy aprendiendo lo que es la guitarra, ya me sé mis primeros acordes, siempre confiando en Dios y que voy a aprender más a un nivel ya pro,
1: Qué
5: para así
1: bueno, qué
5: decirlo.
1: bonito. José, ¿qué es para usted el arte? ¿Qué es la música?
0: Para mí, el caso del arte es, en mi caso, una gran parte de lo que soy. Honestamente, yo no me imagino, en el caso de la música, yo no me imagino en un mundo sin música, sería horrible. Y se da porque lo que es la música me ha traído un montón de cosas con las que ahorita cuento. Yo cuento un montón de amistades gracias a la música. Estoy aquí en, ahorita mismo gracias a la música. Diferentes experiencias, emociones. Y me las ha dado. Y, señor, y la, bueno, como tal, la música siempre me llegó a gustar, pero en el momento en que la tuve el bajo o la guitarra, me encantó el hecho de poder agarrar diferentes piezas, de sea lo que sea, porque esa es una de las cosas que me encanta, porque de la música que puede ser aprendida, no es algo privado para ciertas personas. Entonces el hecho de poder tocar o conocer diferentes piezas me hizo bastante mágico, cosa que si en un caso tal vez solo en No Te Portes, algo lo más parecido a algo así. Y en resumen, para mí la música es todo. Yo no podría ver. Excelente.
1: Qué bonito todos estos comentarios de los chicos. Hugo, ¿no te animas a formar parte de la estudiantina?
3: Yo concuerdo. Concuerdo con muchos comentarios de estos chicos, porque yo tampoco podría vivir sin música. Yo tampoco.
1: Pero escuchándola.
3: No
1: haciéndola.
3: De repente por ahí, o sea, también yo he tenido algo así de producir música, como decía Yeshwini.
1: Que por cierto, ¿de dónde viene su nombre, Yeshwini? Sí.
4: Bueno, no, por con la lo duda. Que yo he entendido, ¿verdad? Y lo que me han contado. Mi abuelo, pues antes viajaba bastante, ¿verdad? Por el mundo. Y en Italia.
3: ¿Es músico su abuelo?
4: Francia. No, él fue futbolista.
3: Ah, ok, ok.
4: Sí, sí fue futbolista. Entonces él nada, ¿verdad? Viajaba, no sé qué hacía, ¿verdad? No estaba vivo en ese entonces. Y tengo entendido que conocí a un doctor con ese nombre.
3: Ah,
4: y de ahí se lo robó.
1: ¿De dónde se lo trajo el nombre? De
4: no, no estoy seguro, sí, de Italia o de Francia, ¿verdad? Porque curioso. El nombre en sí es como Jesús, pero en latín.
3: Curioso, Kaylin Espinosa. Pero bueno, gracias chicos por estar aquí con nosotros, hablando de todo un poco, hablando de música sobre todo, ¿verdad? Que es el común denominador que nos tiene aquí, ¿verdad? Hablando de música, Kaylin Espinosa.
1: Gracias chicos, y bueno, así despedimos a Linda Flores, José Antonio Peña y Yesvini Gutiérrez. Ellos son de la estudiantina universitaria BOAE y estarán participando en el FICUA 2020. Donde seremos sede de este importante evento aquí en la máxima casa de estudios. Estamos ya acercándonos, casi que nos queda un mes para vivir este importante evento, así que muchísimas gracias a ustedes chicos, también gracias a la audiencia por haber estado en sintonía. Se despide de ustedes Kaylin Espinosa y
3: Hugo Duarte, chao.
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7: Hola, bienvenidos a Ciencia Una, este espacio donde exploramos el fascinante mundo de la investigación y la producción científica en nuestra universidad. Aquí descubrimos cómo la ciencia transforma nuestras vidas y aporta soluciones reales a los desafíos del mundo moderno.
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7: En este programa conoceremos las maravillas del mundo científico. Soy Carlos Alvarenga, su anfitrión en este viaje por la ciencia en la UNAD. En esta edición nos acompaña el ingeniero Jorge Correa, profesor de la Escuela de Arquitectura de esta casa de estudios en el área de presupuestos, planificación, control y factibilidad de obras. Este cofundador del Laboratorio de Materiales de Construcción de la Tierra de la Escuela de Arquitectura de aquí de la universidad, es colaborador permanente en la adquisición de libros, la construcción sobre tierra y temas afines, y también pues es un aficionado pues a la arquitectura y a la construcción, y es nuestro invitado el día de hoy. ¿Cómo estamos?
8: Buenos días, Master Carlos, le agradezco la invitación para estar aquí entre nuestro público.
7: Bien, el tema que vamos a abordar el día de hoy es el cómo se genera ese impacto ambiental por el uso intensivo del cemento y otros materiales industriales que al final vienen siendo contaminantes en algunos momentos, ¿verdad? Frente a otras alternativas para la construcción de manera sostenible. Y en este caso estamos hablando sobre esos bloques de tierra comprimidos que están podrían ser una solución para una construcción mucho más sostenible y también es un poco más barata. Entonces, cuéntenos cómo surge la idea de la construcción con estos métodos diferentes de la construcción.
8: Bien. Cuando nosotros empezamos nuestra vida profesional, tuvimos la diosidencia de trabajar en una empresa y tuve un mentor, que en paz descanse, que nos enseñó a trabajar con ladrillo rafón reforzado. El ladrillo rafón era, de aquel entonces, era 3 agujeros y con ello evitábamos el excesivo consumo de la madera, ya que internamente en la pared distribuíamos ese refuerzo vertical. Cuando empezamos aquí en la universidad a laborar como docente, nos pedían también que trabajáramos en la investigación. Entonces, como parte de la tesis que estábamos desarrollando, en su momento decidimos trabajar con Adobe. Uh-huh. Y laboraba como consultor en una empresa que trabajaba también con Adobe. Claro. Pero era un Adobe sólido y más pequeño. Entonces, con otro colega que ya se jubiló del Departamento de Arquitectura, el ingeniero René Martínez Wong, decidimos pues seguir avanzando en el tema de la investigación. Uh-huh. Y entonces, uno de los temas que desarrollamos era BTC, que es bloque de tierra comprimido. Pero no teníamos la máquina, sino que estábamos desarrollándolo de una manera bien teórica. Entonces, llegamos a un punto en que necesitábamos datos, porque era una tesis no cualitativa, sino que cuantitativa. Entonces decidimos con fondos propios pues desarrollar esta máquina. Ya tiene sus antecesores, que es la Simbarram, de un ingeniero chileno en Colombia, que la desarrolló. Después hay otro ingeniero que le hizo unas modificaciones de 2 agujeros en Guatemala, el ingeniero Luma. Y nosotros pues aquí, dada la experiencia que habíamos trabajado con el ladrillo rafón de 3 agujeros, ladrillo pequeñito, fantástico, qué lástima que desapareció del mercado, decidimos hacer la máquina con 3 agujeros. El prototipo ahí lo tenemos, estamos trabajando en él. Y una de las cosas que nos enfocamos es encontrar las mezclas adecuadas, porque trabajar con tierra no es una receta, uh-huh, sino que hay unas técnicas que nos hemos encontrado. Somos miembros de la red Proterra Mesoamericana, una red regional de la red de Proterra Iberoamericana, en que se hacen temas de investigación de construcción con tierra, de las diversas técnicas constructivas. Está tapia pisada, adobe, BTC, bajareque o quincha. Uh-huh. Y nosotros pues estamos trabajando con 2 técnicas, más con BTC. Entonces buscamos las mezclas idóneas, además hacemos pequeñas pruebas de campo para verificar si la mezcla es la adecuada. Uh-huh. Y trabajamos también con los estabilizantes. Hay diferentes tipos de estabilizantes, como la cal. Uh-huh. También hay una normativa que habla con el cemento, pero usar al 10%. Mucílago de penca de tuna, que fue un trabajo que desarrollamos junto con una persona de la maestría de Mayab, que es la maestría que está en el Departamento de Arquitectura, que es la maestría de Medio Ambiente y Arquitectura Bioclimática. Trabajamos constantemente para desarrollar estos estudios. Hay otros, ahorita queremos empezar a trabajar con lo que se obtiene de la flor de isote.
7: Y en este caso también, ¿por qué se decide también trabajar específicamente en suelos del Distrito Central en este caso?
8: Bueno, son los que son los más predominantes. Aquí en el Distrito Central tenemos 2 suelos predominantes, que es la de la lutita que se conoce, que es la formación de Valle de Ángeles, que es esta color rojo oscuro, café oscuro.
7: Es el café oscuro que,
8: sí, que predomina. Como
7: arcilloso.
8: Exactamente, ¿verdad? Que es una arcilla en esta zona. Y la de la toba volcánica, o material selecto o arena de tope que se conoce, que es la zona sur de nuestra capital, de nuestro distrito central, que es la formación del Padre Miguel. Con esa hemos tenido experiencia en rellenos como ingeniero civil, hemos tenido experiencias en rellenos, que hemos mezclado ambos suelos. Cuando se ha saturado la arcilla, la toba nos ayuda a drenar el exceso de agua y nos ha dado muy buen resultado en los rellenos que hemos trabajado. Entonces, a raíz de esa práctica, decidimos trabajar acá con estos suelos predominantes. ¿Cuál es la mejor mezcla que podemos encontrar?
7: Y en este caso, sí, me imagino que, digamos, cuando uno piensa en el adobe como tal, lo ve como un material inferior, ¿verdad? Al concreto como tal. Esa es como de las opiniones como bien generalizadas que se tienen en el contexto. También yo recuerdo que cuando uno va a la zona sur, ve ciertas casas de adobe que están como deshechas, entonces se asocia a cierta pobreza, como que no tiene el nivel, pero dado los contextos también de cómo se da la protección, ¿verdad? Porque cada construcción, si usted no le da una buen mantenimiento, puede tener unos buenos cimientos, pero se pueden dañar, ¿verdad? Ese es el caso también del ladrillo, ¿verdad? Que se vuelve poroso. También el cemento como tal, se pueden generar ciertas grietas si no se cura bien. Entonces, dada esa circunstancia, el proyecto me parece interesante, pero ¿cómo se puede utilizar esos espacios? Porque lo que ustedes están haciendo como innovador es el uso del estabilizante natural, como la cápsula, la casulla de café y el mucílago de penca de tuna. Entonces, ahí es donde yo quisiera que nos explicara cómo va este proceso.
8: Vamos a aclarar un poco si está bien. Hay un estigma, como que ya desde que nace nuestras nuevas generaciones viene con ese sello de que las casas de tierra es de bajos recursos económicos, y no es así. ¿Quiénes de nuestros antepasados, digamos nuestros abuelos o padres, vivieron en casas de adobe, de tierra? Mi familia, mis abuelos, que en paz descanse, ellos tenían sus casas de adobe. Mis abuelos en Candelaria y mis abuelos maternos en Comayagua, sus casas eran de adobe y eran casas frescas. Lo que sí, cuando una casa se cierra, cualquier casa se muere, y las casas hay que darles mantenimiento para que se preserven. Cuando estaba haciendo mi tesis, me tocó hacer un recorrido por la zona occidental, llegar hasta Candelaria, después de 50 años que estuve ahí, y en recorrido, la mayoría de las casas son casas de adobe. Incluso reparaciones que estaban haciendo en ese momento, era con adobe. Lo que estamos tratando de hacer con los estabilizantes es ver la mejora que se puede hacer con productos naturales. Prueba y error, de eso se trata el laboratorio. Ahorita tenemos el apoyo del Laboratorio de Ingeniería Civil, con unos colegas que me han apoyado para hacer las pruebas de compresión, también las pruebas de clasificación de suelos, para identificar con qué tipo de suelo se enfrenta la persona, en este caso el arquitecto o el que va a construir una casa de tierra. Hay diversos estabilizantes y ahorita estamos probando esos dos y nos ha estado dando un buen resultado. El que mejor nos está dando el mejor resultado es el de el mucílago de penca de tuna. Según pruebas que hemos visto en el laboratorio, pues las pruebas de compresión nos han salido muy buenas. Nos falta hacer las pruebas de erosión y de desgaste para ver cómo se comporta.
7: Eso sería lo importante, ¿no? Que ahí la forma como se va a comportar. También el desgaste que se va a dar a lo largo del tiempo, ¿verdad? ¿Cómo se puede hacer? Pero también, ¿cómo llegan a hacer el uso del café y esa de la tuna? ¿Por qué llegan a esa? ¿Utilizaron varios elementos o ustedes vieron algunos componentes químicos que consideraban que eran importantes que se podían utilizar de estos productos?
8: Son ideas que nacen de la necesidad, nacen del estudio. Por ejemplo, con la casuilla de café, llegó una persona, una ingeniera, y me dijo, mire, tengo este excedente de casulla. Aquí se utiliza para combustión en la de quemas, para procesar ciertos productos. Y entonces me dijo, veo que usted está haciendo en una intervención, en una charla que tuvimos aquí en arquitectura. Entonces me trajo muestras de casulla y empezamos a trabajar. Es ante la necesidad del exceso que tiene. Uh-huh. También está maestrando de la Mayab. Este arquitecta nos trajo ese mucílago. Y nos dijo, ¿cómo podemos trabajar? Porque he encontrado esto y esta literatura me parece interesante. Otra persona también, de los alumnos, porque el laboratorio tenemos el apoyo de alumnos del Departamento de Arquitectura, que esta no es una clase, sino que es parte de la investigación que hacemos en el departamento. Llegó también con la idea de que quería hacer con la flor de isote. Entonces, cada uno de estos elementos tiene sus propios componentes.
7: Claro.
8: Entonces, en la red hay artículos que dicen cómo poder extraer ciertos estabilizantes. Entonces, partimos de ahí, partimos de la necesidad también de la persona que le gusta, porque ha trabajado con tierra, le gusta la claro. técnica y quiere mejorarla. Y nos podemos hacer esas pruebas en el laboratorio.
7: Y en este caso, ¿qué beneficios importantes, reales, puede ser este uso de la reutilización de estos residuos orgánicos en procesos constructivos? Y también el qué tan accesibles pueden ser para los recursos para los mismos hondureños también ante el continuo aumento de los precios de la construcción de actuales, ¿verdad? La varilla de cemento, el cemento como tal, los bloques. ¿Qué podría representarle también para el pueblo hondureño utilizar este tipo de productos también?
8: Claro, ese representa un bajo costo. Además que contribuimos con la reducción de la emisión de CO2, que es parte de la Agenda 2030 de la UNESCO, con los ODS, los Objetivos de Desarrollo Sostenible, que esa es una agenda que la universidad está apuntando también. El uso, bajaría los costos, serían casas habitables de excelente confort. Imagínense ahorita las altas temperaturas que estamos soportando con nuestros materiales.
7: En casas así sería mucho más
8: fresco. Ah, no, con eso sí, con estos materiales.
7: La diferencia, digamos, de una casa hecha con cemento, ¿cuál sería la diferencia, digamos, en el tema de la temperatura, para hacernos una idea?
8: Son diferencias termoacústicas. Es decir, las casas hechas con tierra, si afuera está haciendo un calor infernal, adentro son frescas, porque su misma masa nos ayuda a reconvertir esa parte del exceso. Lo mismo en la noche, si afuera es frío, adentro es cálido, o sea que ayuda bastante. Y lo que estamos haciendo nosotros acá es capacitando a nuestros muchachos para cuando les toque ir a hacer a ellos construcciones con tierra, pues sepan con qué material van a poder trabajar adecuadamente.
7: Y durante estos ensayos que ustedes realizaron, como esto es ciencia, ¿no? Y como tal, ustedes aplicaron pues diferentes pruebas, diferentes enfoques, lo que utilizaron en el tema de la mezcla. De esto, ¿qué datos o les parecieron los más interesantes en estos espacios? Porque si bien es cierto, ya se utilizaban antes, no se tenía el componente científico de evaluar cada uno de estos elementos y su resistencia y sus pruebas que se pudieron a ver cómo estaban, como a ver qué tan durables son estos materiales.
8: Por ejemplo, empezamos haciendo pruebas con mezclas entre arcilla y lutita. No quisimos mezclar arena en su momento, sino que mezclamos en partes 1-2, 1-3, y mezclamos con la casulla de café. Y la casulla de café hay que prepararla todavía, que hay que curarla con cal, porque si no agarra hongo. Uh-huh. Ya eso lo vivimos sin haberlo hecho, sin curarla, vimos que estaban haciendo hongos en unas pruebas que hicimos. cuando hacemos estas pruebas, también al mucílago le damos un tratamiento y lo mezclamos con partes de agua también, 25% de agua, un 75% de mucílago, y hacemos las mezclas, hacemos los adobes y los tenemos curando en nuestro laboratorio. Hacemos pruebas a los 7 días y hicimos pruebas a los 28 días. Uh-huh. Y a los 28 días, quien mejor se nos comportó era una relación de 1 a 2, si no me equivoco, de toba y lutita. Y el mucílago de penca de tuna trabajó mucho mejor que la casulla de café.
9: Interesante.
8: Esas fueron pruebas que hicimos en el laboratorio de ingeniería, en la máquina de compresión.
7: Eso quiere decir entonces que con el uso de este bloque, entonces sí hay que utilizar como una proporción adecuada, ¿verdad? No es solo colocar la tuba volcánica ni la lutita, sino que es como viendo cómo se pueden... Y la forma de compactarlo cambia radicalmente o también forma parte del importante de cómo utilizarlo, porque es al compactarlo, ¿verdad?, que se hace. ¿Ahí hay una razón?
8: La máquina BTC es una máquina manual que comprime. Es un mecanismo manual que ejercemos presión con una palanca, entonces internamente va comprimiendo el BTC, por llamarlo así, el bloque, por eso es que se llama bloque tierra comprimida, comprime el bloque, y entonces no es algo artesanal, como los adobes
7: que le llamamos. me refiero si utiliza una capa, digamos, de la tierra, y luego se puede colocar
8: en la misma mezcla que hacemos afuera antes de el proceso es así. Nosotros hacemos la mezcla en una palangana, por llamarlo así, o en el suelo. Hacemos la mezcla, uh-huh, de la toba, la lutita y el estabilizante, y luego le agregamos a este mucílago, le llamamos agua de amasado. Entonces hay una cierta cantidad, no es que lo saturamos, sino que una cierta cantidad de agua que la medimos con pequeñas muestras en el piso. Y luego esa mezcla la agregamos a la máquina, que es un hueco que tiene, uh-huh, la tapamos y la comprimimos con la misma máquina. Entonces, esa es la compresión que se realiza en la máquina misma, es la que realiza la compresión.
7: Ahí es lo importante. En este caso, ¿qué falta para seguir investigando sobre este proyecto? ¿Qué actividad se va a hacer? Porque yo sé que se está pensando hacer la construcción de una casa. Entonces, cuéntenos sobre ese tema.
8: Hay una... como estamos apoyando a la maestría Maya, una de las de maestriando, pues quiere construir una casa. Una casa de, llamémoslo, de interés social para una familia que necesita una vivienda digna. Entonces, estamos trabajando en la mejor dosificación, en la mejor mezcla y el mejor estabilizante para poder hacer realidad ese sueño de esta familia. Queremos hacer con BTC, no con adobe, sino que en BTC, que tiene una forma, y estamos ya encontrando el punto que necesitamos para llevar los adobes nuevamente a ingeniería y probarlos, uh-huh, si esa es la mezcla adecuada. Eso queremos hacerlo, todo depende, en julio, agosto está programado, todavía estamos en espera de las decisiones que tomen las personas a las que se le va a apoyar en este sentido. Lo que vamos a dar es una capacitación técnica para la construcción de esta casa con BTC, que es bloque de tierra comprimida, con estabilizantes, que es una tierra mejorada.
7: Y en este caso, lo que eso implicaría para esa familia sería, pues, importantísimo. Ya de cara a futuro, ¿qué investigaciones cree que sería importante que aquí desde la universidad se desarrollen en este tema de soluciones sostenibles para la construcción en un espacio donde seguramente estamos viviendo y muchos cambios importantes?
8: Buena pregunta. El Laboratorio de Sostenibilidad Aplicada del Departamento de Arquitectura, ahorita estamos trabajando en tres frentes. Estamos trabajando en construcción con tierra, estamos trabajando en construcción con bambú. De hecho, los muchachos están desarrollando un paraboloide hiperbólico en términos audibles, es el techo que tiene aquí nuestro auditorio, el Juan Lindo. La forma de ese techo que tiene es el que están haciendo los muchachos con bambú y paredes verdes. Dentro de construcción con bambú, con construcción con tierra, en la Facultad de Ciencias Espaciales queremos hacer unas esculturas que le llamamos esculturas de tapia pisada, que es otra técnica de tierra, que son unas columnas de tierra de 40 por 1,20 y 2,40 de alto, que van a ser cuatro esculturas que van a formar lo que el decano de Ciencias Espaciales ha llamado un reloj bifilar solar catenario, que con la colocación adecuada de las cuatro columnas y la cadena, pues vamos a ver la hora mediante el sol. ¿Se acuerda que aquí en la entrada, ya en la salida donde está la rotonda frente al 1847, hay una aguja, hay una pieza de un perfil de metal que señala la hora solar? Pues en el departamento, ahí en el campus de Ciencias Espaciales, tenemos planeado construir esas cuatro columnas para hacer esa técnica. Paredes verdes, estamos desarrollando unos prototipos que habíamos empezado en el poliportivo con el apoyo de la licenciada Olga Dubón en su momento, hace como unos 10 años, nos dio la oportunidad de empezar, y ahorita pues tenemos el prototipo aquí en la facultad, en el departamento, y estamos desarrollando esa técnica con los muchachos también. Hace unos años, en el departamento de arquitectura se desarrolló un congreso que se llamaba IACS, que era sobre movilidad. Uno de los ponentes, un arquitecto, el arquitecto Fiallos, desarrolló un circuito para que la gente fuera a hacer ejercicio, y tenía varias estaciones. Pues le había propuesto desarrollar zonas de descanso, porque como nuestro sol es tan especial, el clima que desarrollamos, que se desarrolla aquí en Ciudad Universitaria, a pesar de que es un pulmón verde el que tenemos acá, es crear varias estructuras, ya sea con tierra, con bambú y con paredes verdes, para que la gente, pues cuando vaya a hacer ejercicio y haga estaciones, tenga un lugar confortable para descansar y hacer las pequeñas calistenias que desarrollan los atletas. Ese es el otro sueño que tenemos. Hay uno bien especial, que este es el de crear una escuela autosostenible. Recuerden que nuestros niños de las aldeas remotas de nuestro país caminan largas horas, digamos 2 horas, para llegar a una escuela, y madrugan para llegar. Imagínense que la escuela esté cerrada, que la escuela, llegan ellos,
10: ¿sí?,
8: llegan sin nada en su estómago, y cuando regresan y está cerrada la escuela, regresan iguales. Entonces es desarrollar una escuela, un prototipo de escuela que sea sostenible y que lo maneje el cacique del pueblo.
10: Que no sea tan de esa escuela llena de bloques,
8: no,
10: y que sea no, más...
8: Y que sea comunitaria también, que sea de doble uso, que en la mañana sea el pan del saber de nuestros niños, pero que sea autosostenible y que sea virtual. Con pantallas para que estén los niños de primer grado aparte, los de segundo, tercero, cuarto, quinto y sexto, y que cada quien reciba el pan del saber autosostenible mediante televisión digital, que los muchachos puedan con internet propia, y en la tarde sea para nuestras mujeres que necesitan hacer sus cosas prácticas.
10: Claro, y eso lo vuelve importante. Doctor, ya para ir concluyendo aquí en Ciencia Una, no sé si nos valida lo importante que es la construcción sostenible en estos nuevos, pues hay nuevas tecnologías siempre para la construcción, pero lo importante que también se vuelve también que cuidemos nuestro planeta.
8: No vamos a competir con la industria cementera y sus derivados, eso no lo vamos a hacer en las grandes ciudades, pero sí en nuestras ciudades de tierra adentro, nuestros pueblos, aldeas, perfectamente podemos construir con casas hechas con tierra, utilizando claro la las técnicas adecuadas, el conocimiento adecuado, el apoyo técnico adecuado que la universidad, la universidad puede prestar. Se pueden desarrollar prototipos de casas altamente eficientes para que nuestros conciudadanos pues vivan muy bien.
10: Así es. Bien, gracias al ingeniero Jorge Correa por hablarnos sobre esta investigación universitaria sobre estos BTC, estos bloques de tierra comprimida que pueden transformar materiales cotidianos en soluciones innovadoras para la construcción sostenible y el cuidado de nuestro medio ambiente. Gracias a el ingeniero Jorge Correa, quien nos ha brindado esa visión tan importante sobre el cuidado del planeta en esta agenda de desarrollo sostenible. Esto fue todo aquí en Ciencia UNA. Gracias por acompañarnos y nos escuchamos en una próxima edición aquí a través de Radio UNA. Se despide ustedes Carlos Alvarenga en compañía de Jorge Correa, quien ha sido nuestro invitado del día de hoy.
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15: Hola, hola a todos. Muy buenos días en este viernes, en esta hermosa mañana, en nuestro programa Mirada Estudiantil. Mi nombre es Susan Flores y hoy tengo el honor de presentarles a dos representantes actuales, electos, de la Federación de Estudiantes Universitarios de Honduras, FEU. Tengo el agrado de poder entrevistarlos y el honor a estas personas tan emblemáticas, conocidas, polémicas, pero también académicos sobre todo. Tenemos el placer de tener a el presidente de la FEU, Robinson Hernández, y su secretario general, Sergi Turcios. Así que me gustaría, muchachos, que también ustedes se presenten.
16: Bien, Susan, muchas gracias por la invitación a este programa radial y también un saludo a todas las personas que nos están escuchando. Como bueno, ya me presentaste, Robinson Hernández, presidente actual de la Federación de Estudiantes, gracias a Dios, pues con la venia del estudiantado para poder ostentar este cargo y que ahora pues tenemos ya todo un trabajo por delante.
17: Bueno, mi nombre es, como bien mencionaste, Sergi Turcios, actualmente secretario general de la Federación, y asumo este cargo con bastante ahínco, con bastante entusiasmo, y bueno, pues a la expectativa de que se logren bastantes proyectos en beneficio del estudiantado.
15: Perfecto. Hace aproximadamente 2 meses tuvimos nuestro primer programa con ustedes, y precisamente pues les diré que fue bastante escuchado, bastante mencionado, y también agradecemos a todos sus seguidores que estuvieron al pendiente de dicho programa. Y es por eso que queremos darle una continuidad, ya electos y ya integrados dentro de la misma federación, y saber más que todo cuáles van a ser esos planes de gobierno, de repente cómo van a congeniarse, qué esperan los estudiantes de ustedes, qué expectativas tienen los estudiantes acerca de lo que ustedes van a hacer, porque es muy importante escucharlo. Al final del día ustedes van a representar y ser la voz de miles de personas. Entonces el impacto que van a lograr a tener, y más que todo ese cómo se van a congeniar y cómo se van a complementar para hacer una labor que, hay que mencionar, van a ser 2 años.
17: Claro, sí. Bueno, principalmente hay que tener presente de que tanto los tres actores que iban para la federación como candidatos, hay bastantes puntos de encuentro, de convergencia. Y en primera instancia pienso de que es sentarse, dialogar, platicar, y a partir de allí hacer líneas de acción y empezar a trabajar en beneficio del estudiante. Un punto que yo recuerdo que era de encuentro tanto en el plan de gobierno de Robinson como de Alejandro y mi persona también, era el tema de la investigación científica, promoverla, impulsarla, dotar al estudiante para que tenga las herramientas necesarias para que pueda hacer sus propias investigaciones científicas también, sin necesidad de estar adscrito a otros equipos también.
15: Robinson, tus expectativas de forma breve sobre lo que va a traer este nuevo año de gobierno.
16: Sí, bueno, las expectativas son grandes porque debido a los resultados que se obtuvieron en las elecciones y la exposición que hubo del proceso electoral, se han acercado muchas personas interesadas y empresas también en poder colaborar con la federación. Así que hay muchas oportunidades que podemos explotar y todo en beneficio del estudiantado. Y bueno, estos días van a estar viendo pues en nuestras redes sociales cada uno de los proyectos que vamos a ir empezando a formular para que son de beneficio para el estudiante.
15: Excelente. ¿Y cómo estamos? Pues básicamente escuchando, como dice Robinson, como dice Sergi, su focalización principal son los estudiantes. Entonces,
17: claro.
15: Salimos a hacer unas pequeñas entrevistas. Fíjense, tenemos un segmento de la pregunta del día. Y le preguntamos a los estudiantes de qué les gustaría que ustedes implementaran para que pudieran trabajar junto a ellos. Entonces, ¿les parece si les escuchamos?
16: Uh-huh. Listo.
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19: Hola, soy Hassan Antonio Castellanos Martínez. Acerca de la pregunta que me hicieron, pues la verdad quisiera que estuvieran más presentes para los estudiantes y no estuvieran atentos a lo que dice el gobierno de ese país, así como nuestro amigo Alejandro, que él estuvo pendiente de nosotros, los estudiantes. Entonces eso esperamos para estos representantes que están actualmente.
20: Hola, muy buenos días. Mi nombre es Valeria Lazo y lo que yo espero sobre los actuales representantes es que puedan implementar algunas actividades y aparte de eso podamos incluir visitas como lo que es al Congreso Nacional o a la Corte Suprema de Estudio, ¿verdad? Y solamente. Muchas gracias.
21: Hola, mi nombre es Lisbeth Flores, estudio la carrera de Mercadotecnia y me gustaría que se implementaran pasantías internacionales o intercambios culturales con otras universidades.
22: Hola, mi nombre es Carlos Unia y estudio la carrera de Comercio Internacional y mi propuesta para los nuevos representantes es que pavimenten el camino hacia las rutas que nos brindan la universidad.
23: ¿La ruta de los buses?
22: La ruta de los buses, correcto.
24: Buenas tardes, mi nombre es Janina Zúñiga y estudio letras. Y a mí me gustaría que implementaran la parte de los ciclos de conferencia y prácticas, pues para organizar los talleres de corta duración sobre habilidades que no siempre se enseñan en las materias comunes. Gracias.
15: Bueno, escucharon un poco de lo que quieren algunos estudiantes. Y quiero mencionarles otra entrevista que se me pasó por alto, pero sí la voy a mencionar. A los estudiantes precisamente de arquitectura, creo que ya estuve hablando con vos, Sergi, sobre eso, sobre un proyecto que ellos tienen que se llama G-Coys. Están implementando un nuevo sistema de cómo poder trabajar con materiales sostenibles para crear, pues, infraestructura. No sé si me voy a entender, de repente no es lo mío la ingeniería civil ni la arquitectura, pero ellos están trabajando en base a eso, lo que son paredes verdes, bambú y todos materiales reciclables para poder hacer obras de infraestructura. Entonces sí quería mencionarles eso y pues me gustaría saber su opinión de lo que ellos comentaron.
16: Ok, veo que bastantes estudiantes coinciden en el tema de educación continua y es uno de los temas que nosotros vamos a buscar impulsar con... ya ahora que se ha aprobado también y que se están implementando el tema de las microcredenciales dentro de la universidad, entonces parte de lo que podemos hacer desde la representación estudiantil junto con las asociaciones de carrera es justamente impulsar la creación de más microcredenciales en áreas específicas que la necesitan los estudiantes, porque estas microcredenciales son cursos cortos de en áreas específicas que puedan necesitar el estudiantado, y junto con ello también el otro tipo de formación que ya es una formación de campo, por decirlo así, que en el que se necesitan o se requieren hacer visitas. Y claro, eso también lo vamos a implementar como parte de nuestro plan de gobierno. Hemos establecido muchas líneas que al menos de mi parte, pues creería que el estudiantado pues realmente votó por el plan de gobierno, así que sería justamente la meta a lograr todo lo que está establecido ahí mismo, obviamente junto con todo lo demás que puedan ir de parte de los demás compañeros integrantes de la federación, y también propuestas que puedan surgir de otros estudiantes o de otros sectores internos de la universidad y que se puedan ejecutar en estos dos años de gobierno.
15: Perfecto, Robinson. Creo que tenés bastantes expectativas y qué bueno, porque también pues se vio el apoyo de los estudiantes. Mencionarles que ha sido la elección más votada después de desde el 2022 para acá, pues fue la elección que registró más votos electores, y yo creo que también se debe a eso mismo precisamente, ¿verdad? La labor que ustedes hicieron para publicitarse, darse a conocer, uh-huh. Bueno, ambos ya vienen de un recorrido político atrás, sí. Y pues se notó en las urnas, por decirlo así, que los estudiantes apoyaron, Sergi.
17: Sí, claro. Y bueno, ya hay que darle, igualmente nosotros como federación, darle continuidad a ese proceso, generando pues las condiciones, los mecanismos necesarios para que las siguientes elecciones sean saludables, que haya mayor participación de parte de los estudiantes, que quieran ellos participar y que sea siempre en aras del respeto y sea una verdadera celebración, porque sí es importante que haya representación estudiantil en todos estos espacios de toma de decisiones. Y instarlos, pues, o sea, que desde ese momento, que próximamente los nuevos presidentes de todas las asociaciones de carrera convocarán a asamblea, a todos los estudiantes que participen activamente en todo tipo de actividades que hagan el comité ejecutivo, bueno, que proponga el comité ejecutivo, porque hay que tener claro eso de que es la asamblea quien rige, pues, ¿verdad? Todo lo que viene siendo la asociación de estudiantes de
15: la mayoría
17: carrera. Exacto. Entonces, ténganlo bien presente eso, y que, claro, al estudiante que no pertenece al comité ejecutivo, su voz y su voto cuenta, ¿verdad? Entonces participe dentro de todas las asambleas.
15: Me dicen por acá, preguntarles qué pasó con el centro social universitario, ya que no escuché ninguna propuesta de ambos al respecto, uh-huh. Pese a que ese inmueble es propiedad de la FEU.
17: Sí.
15: Si me pueden contestar.
16: Okay. Sí, con el tema de este centro, es que lo vamos a recuperar, efectivamente. Solo estamos con espera de que se nos den lo que son las escrituras de la federación, justamente para poder iniciar nosotros con los trámites legales, uh-huh. Para poder hacer la transferencia de parte de la Facultad de Ciencias Jurídicas, ya que en este momento está en manos de la Facultad de Ciencias Jurídicas. Entonces ocupamos ahí hacer un trámite legal para que ya esté legalmente en nuestras manos como federación, y ya luego nosotros empecemos a hacer las gestiones y a hacer todas las evaluaciones de qué vamos a hacer con ese espacio. Si vamos a remodelarlo, se va a buscar los fondos para poder construir algo nuevo, qué se va a hacer ahí. Es lo que tenemos que identificar en que sea lo más óptimo, porque desconocemos también cómo están las condiciones de infraestructura del lugar, si sí o no están.
15: ¿Hace cuánto no están en uso ustedes?
17: Uy, más de 25 años.
15: Más de 25 años.
17: Sí. Bastante tiempo.
16: Sí, el lugar que ha estado en un abandono total por tanto tiempo, que probablemente la infraestructura ya no está en óptimas condiciones para poder funcionar. Uh-huh. Entonces, pero todo eso lo vamos a ver después de que ya esté legalmente en nuestras manos, para poder hacer las evaluaciones correspondientes con las entidades también correspondientes del área, y que nos digan, no, esto ya no sirve, hay que botarlo, o sí, esto es posible remodelarlo, etcétera, etcétera.
15: Uh-huh. Perfecto, también me hacen aquí otra consulta de para cuándo el CEU, dicen. Bueno, hay gente que ya está esperando ese nuevo Congreso Estudiantil Universitario. Entonces a mí, bueno, aquí está el mensaje. Me estaban preguntando qué, si les podía hacer la pregunta a ustedes, mejor dicho.
16: Bueno, tenemos 30 días para convocar. Desde que somos juramentados tenemos hasta el 26 de este mes de junio para hacer la convocatoria. Aún estamos justamente en eso. Este fin de semana pues nos vamos a reunir específicamente para tratar el tema más a detalle del Congreso Estudiantil. Uh-huh. Ya tuvimos una primera reunión en la que tocamos el tema, pero vamos a tener una reunión específica como comité ejecutivo para tratar el tema e ir definiendo como la duración, más o menos las fechas tentativas.
17: El lugar.
16: Y sí, o sea, en los próximos días estaría saliendo la convocatoria con todos los detalles.
15: Ok, aquí también está conectado Axel Zelaya, saludos Axel, y me acaba de escribir y me pone, ¿qué proponen para las carreras como la mía? Dice, me puede que no tuvieron representación estudiantil en las elecciones. Te desconozco el motivo por el cual no fueron a elecciones ellos. Entonces, pese a no poder haber ido, dice, ¿qué nos sugieren? O sea, si ellos... Aquí la pregunta de Axel creo que se rige más, sí, que todo a si ellos van a tener participación, uh-huh, o no van a tener participación dentro del Congreso.
17: Ok, bueno, principalmente hay que suscitar la discusión. Porque, uh-huh, ese tipo de subsanaciones no está contemplado dentro del REN. Entonces, hay que plantear la discusión, porque yo entiendo la necesidad de que hay bastantes asociaciones, asociaciones que no pudieron participar en esas elecciones. Y por un tema, pues, o sea, de equidad, por un tema de participación, de democracia, pues todos...
15: Me imagino que eso se puede regular con el nuevo reglamento, uh-huh, electoral que ustedes, sí, ya están trabajando.
17: Sí, y es precisamente eso, hay que suscitar la discusión, okay, eso, hay que plantearla.
15: Perfecto, fíjense que entrando ya en materia de otros temas, yo quisiera preguntarle a Robinson qué siente después de estar acá, porque él hizo una afirmación bastante contundente, él dijo, yo ya soy ganador, y vaya que lo logró. Entonces, pucha, felicidades Robinson. Porque pues construiste una buena campaña, más que publicitaria, fue una construcción de imagen que se pudo notar dentro del estudiantado en general. Entonces, felicitarte por ese gran logro y decirte que cumpliste tu palabra. O sea, ¿cómo te sentiste al respecto?
16: Bueno, muchas gracias, Susan. No, y efectivamente, pues yo me siento agradecido porque... Pues los estudiantes decidieron confiar en mi persona para poder liderar esta federación. Y no fueron pocos, fueron bastantes estudiantes. Algo que nos mencionaba y que yo así todavía no lo dimensionaba el compañero Andy Moncada es que justamente esta elección es la elección gremial más grande del país. Estamos hablando que es una elección más grande incluso que el colegio de abogados o que el colegio médico. Así que realmente esto implica y tiene una gran importancia realmente en la sociedad, porque es un sector, uno de los sectores más grandes de representación de la población en el país. Entonces estoy muy agradecido y que también pueden tener confianza los estudiantes en nuestra gestión. Algo que mencioné en otra entrevista fue que decirle al estudiantado que tengan confianza, porque la situación en la que nosotros vamos a estar como administración no va a ser nada fácil. Hay muchos problemas internos de la universidad como externos también, y hay muchos también interesados en la universidad. Entonces, que puedan tener la confianza en nosotros. Muchas veces que se llegue a tomar alguna decisión de repente no tenga sentido en ese momento, pero tengan la plena seguridad de que va a ser en beneficio de la universidad y del estudiantado.
15: Sergi.
17: Sí.
15: En base a eso también, como yo vi que ustedes hicieron un periodo de transición,
17: sí, sí, sí,
15: de la federación saliente del 2024 al 2026, uh-huh, con los nuevos integrantes que son ustedes del, sí, 2026, sí, sí, al 2028. ¿Qué tal estuvo ese momento? ¿Fue ameno? ¿Fue tranquilo? ¿Cómo se sintió el ambiente? De repente compartir experiencias, anécdotas. ¿Qué tal estuvo?
17: Bueno, fue un espacio cordial en las primeras disposiciones, ¿no? O sea, lo que viene siendo el traspaso del mando, ya formalmente, la información, es dejar en claro, pues, o sea, en qué situación está la federación para con nosotros conocerla y hacer las gestiones pertinentes, ¿no? Pero dentro de todo lo que cabe, pues fue un evento, una reunión bastante cordial, bastante cordial. Fue ameno, fue bonito.
15: Hablando de la federación saliente, fíjense que aquí tengo en llamada al expresidente de la Federación de Estudiantes Universitarios de Honduras, Andy Moncada. Hola, Andy, saludos.
0: Hola, Susan, ¿qué tal?
15: ¿Cómo te encontrás hoy?
0: Hoy, ahorita ando haciendo unos mandados y luego para la U en la tarde.
15: Andy, pues comentarte que estás ahorita en vivo en nuestro programa Mirada Estudiantil y justo pues salió tu nombre aquí, estábamos hablando de la gestión del cargo que entregaste por esos 2 años y me gustaría que les des unas palabras a los nuevos representantes y cómo te sentiste al haber dejado pues tu cargo.
0: Comenzando con la última pregunta que me hacías, la verdad,

0: con un sabor un poco como agridulce también, por todo lo bien que se hizo al frente de la federación, pero igual siempre hay cosas que se dejaron sin poder resolver del todo. Creo que igual la representación estudiantil y el movimiento estudiantil tiene en general retos enormes enfrente, y bueno, eso ya ahora le tocan a la nueva federación de estudiantes. Bueno, ahí están los dos compañeros, según había visto la publicidad, el compañero Robinson y el compañero Sergi, que tengo la seguridad que van a tener ahí la capacidad para dirigirla de la mejor manera.
1: Perfecto, qué bonito escuchar eso de tu parte. Y ya para como una recomendación final, ¿qué consejo le darías a ellos? Mejor dicho, el apoyo para que ellos pues puedan tener una buena gestión.
0: Sí, yo creo que ahí toca un trabajo mucho de... Ahorita el gran reto que se tiene como representación estudiantil, creo que es necesario empezar a consolidar un proyecto de la representación estudiantil más integral, más holístico, acerca de cuál es la visión que tenemos de universidad. Y si bien puede haber una diferencia en los pensamientos, creo que es necesario llegar a los consensos para que exista un proyecto como tal, un proyecto en el cual la representación estudiantil o los estudiantes de la universidad nos sintamos identificados, que recoja las banderas históricas del movimiento estudiantil, pero que también se adapte y sea capaz de surfear todas las grandes problemáticas y todos los grandes cambios que la universidad y en general la educación ha venido afrontando en los últimos 10 años. Hay un reto ahí, hay que construir ese proyecto, pero ese proyecto no se construye solo en el comité ejecutivo, sino se construye dialogando permanentemente con todos los estudiantes de la universidad, con toda la representación estudiantil, con los demás miembros de la comunidad universitaria, trabajadores, docentes, autoridades, y también dialogando permanentemente con el pueblo hondureño, que es quien al final sostiene el presupuesto de la universidad. Así que esta sería mi recomendación.
1: Bueno, Andy, un placer haberte escuchado. Gracias por haber contestado esta llamada y también desearte éxitos en lo que viene a partir de ahora.
0: No, pero dale, me agarraron un poquito en curva, pero bueno, no podía dejar de contestar.
1: Perfecto, Andy, nos vemos.
0: Dale, a la orden.
1: Bueno, muchachos, como escucharon al expresidente saliente, también era importante tener una opinión de repente de lo que venimos y hacia dónde vamos, Robinson.
2: Claro, siempre es importante justamente ver el pasado para ver todo, tanto los aciertos como los errores también que se llegaron a cometer, porque hay mucho que tenemos que enmendar y tenemos parte de los errores que se cometieron en el pasado, sobre todo en la Federación de Sandoval, que estamos hablando que son cargas que tenemos que con las que tenemos que lidiar ahora como nueva federación, porque tenemos incluso, y es importante que lo sepan los estudiantes, hasta deudas de parte de esa federación con las que nosotros vamos a tener que lidiar y ver cómo por responsabilidad de ellos logramos que hasta nos asignen algunos bienes que son de la federación. Entonces, pero también hubieron aciertos en esta federación pasada, la recuperación de algunos espacios de representación estudiantil, principalmente la creación de algunos nuevos espacios, como lo es la Confederación de las Universidades Públicas. Entonces, todo lo bueno que se ha realizado, pues se le tiene que dar continuidad, y de todos los errores que se han cometido, aprender y corregir.
1: Perfecto, sí, es un plan más que todo de unificación académico, muchachos. Pero antes de ir cerrando este programa, igual agradecerles la invitación, quiero mandar unos saludos que nos están sintonizando desde Kansas City, Los Ángeles, Olancho, Cortés. Gracias a todas esas personas que se han conectado y que están pendientes de ustedes y escuchando este hermoso programa. Igual un saludo a todos los que están aquí en Tegucigalpa, en Distrito Central, que siempre reportan una fiel sintonía con todos nosotros. Entonces, ya hablando y cerrando más que todo,

0: concluyendo cuál es la base de su trabajo. Por lo que puedo notar, están trabajando integral. He visto a Sergi y a Robinson de cerca en los últimos días, que se han complementado muy bien, y felicitar a los muchachos, porque precisamente eso es lo que ocupa la academia: personas dispuestas a trabajar y a formalizar, pues, proyectos que se puedan consolidar dentro de la comunidad, no solo estudiantil, sino universitaria, ya que esto genera un impacto de forma positiva dentro de la misma sociedad hondureña. Entonces, ¿algún consejito final ahí, Robinson, y luego Sergi, para ir cerrando? ¿Y cuáles son esas promesas que se comprometen a trabajar ese plan de gobierno que ya ustedes lo elaboraron?
1: Sí, muy bien. No, justamente es parte de nuestra responsabilidad como representantes estudiantiles el poder tener una federación integrada. Aquí ya pasó lo que es la campaña, ya no estamos para estar con otras intenciones, con estar peleándonos. Gracias a Dios, pues hemos podido, creo yo, integrarnos bastante bien con el compañero Sergi, y que pueden también tener confianza los estudiantes que vamos a trabajar para beneficio de ellos. Y bueno, tenemos muchos planes, tenemos muchos proyectos, tenemos mucho en mente que esperamos poder ejecutar. Como mencioné, la base de todo va a ser el plan de gobierno con el que logramos la victoria, porque es por lo que el estudiante votó. Él dijo: yo quiero que
0: me gustan tus propuestas,
1: esto, así que voy a darle mi voto. Entonces, basándome en eso, va a ser la base principal, pero no todo, porque hay mucho más allá que podemos hacer. Hay muchas ideas que vienen de otros compañeros, de los demás actores, de movimientos, de otras organizaciones, estudiantes particulares. Bueno, que ya aquí podemos escuchar algunas ideas y algunas propuestas de algunos estudiantes particulares que podemos nosotros involucrar en nuestra gestión, y que lo vamos a hacer. Todo lo que sea de beneficio para el estudiante lo vamos a realizar.
0: Perfecto, y lo felicito, Sergi.
2: Sí, bueno, hacer explícito, pues, ¿no? Ir retrotrayéndonos de que, así como se dijo anteriormente, hoy yo creo que se está demostrando eso de que la disposición para trabajar por el estudiante ahí está y siempre va a estar. Y bueno, al menos un comentario igualmente, de que al menos yo sí pienso de que la base de toda la federación, de la estructura, las líneas de trabajo, todas las agendas institucionales, políticas y de luchas deben de emanar de los sueños, las preocupaciones y las inquietudes de los estudiantes, principalmente. Por eso es tan importante siempre tener el oído cerca,
0: presente
2: de lo que quiere el estudiante, de lo que le preocupa. Y bueno, o sea, entonces la disposición ahí está para trabajar con ellos. Claro que sí.
0: Bueno, espero que todos esos planes de gobierno realmente y todas las propuestas aquí mencionadas se puedan concretar, y decirles que siempre tienen las puertas aquí abiertas con nosotros, y de cualquier, vamos a seguirles la pista, definitivamente vamos a estar pendiente de todo lo que ustedes hacen y del trabajo que van a generar dentro de la Universidad Nacional Autónoma de Honduras. Les deseo muchos éxitos en este nuevo camino, en esta nueva etapa de su vida, que lo disfruten, y felicidades, Sergi. Nos vemos. Gracias, hasta la próxima. No se olviden de sintonizar Mirada Estudiantil todos los viernes a las 11. Bye bye.
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7: Hola, bienvenidos a Ciencia UNA, el espacio donde exploramos el fascinante mundo de la investigación y la producción científica de nuestra universidad. Aquí descubrimos cómo la ciencia transforma nuestras vidas y aporta soluciones reales a los desafíos del mundo moderno.
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7: En este programa conoceremos la maravilla del mundo científico. Soy Carlos Alvarenga, su anfitrión en este viaje por la ciencia en la UNA. En esta edición nos acompaña el doctor Gustavo Adolfo Castro, especialista en dermatología pediátrica y docente de la Facultad de Ciencias Médicas, con quien conversaremos sobre su investigación de deficiencia de zinc sintomática transitoria en lactantes. Bienvenido, doctor, a este programa de Ciencia UNA.
8: Muchas gracias. Gustavo Lizardo Castro.
7: Gustavo Lizardo Castro, sí. Bien, doctor Gustavo, en la leche materna es considerada la mejor fuente de nutrición para el recién nacido, y la OMS la recomienda la lactancia materna exclusiva hasta los 6 meses, ¿no? En condiciones normales contiene cantidades adecuadas de zinc para cubrir los requerimientos del lactante. Y en ese caso, como cuando hablamos del zinc, ¿qué funciones cumplen específicamente en el organismo del recién nacido y el lactante, para entender más o menos la importancia del caso de tener esa deficiencia?
8: Los recién nacidos, y sobre todo los prematuros y también los lactantes menores, son niños que tienen altos requerimientos de zinc, pero la leche materna normalmente tiene esas cantidades que son suficientes para su crecimiento y desarrollo normal. Sin embargo, cuando la leche materna tiene de bajos niveles de zinc, que pueden ser por dos causas, una, la más frecuente, es por nutrición, o sea que la madre no está bien alimentada, tiene una precaria nutrición, entonces la leche no cumple con los requerimientos que el niño necesita, y ahí entra en deficiencia. Y la deficiencia de zinc realmente pues da muchos problemas, sobre todo en la piel, también da en el pelo, alopecia, y puede dar diarrea, entre muchas otras cosas. Y hay otro tipo de deficiencia, que las madres tienen niveles normales de zinc, pero no pueden pasar ese zinc a la leche, y esto es porque hay una mutación de un gen, que es el que hace que el zinc pase de la sangre a la leche. Pero si tenemos alterado este gen, entonces la leche sale con deficiencias y los niños pueden cursar con este problema de deficiencia de zinc.
7: Así es. ¿Y por qué los primeros meses de vida de esta etapa tan crítica en relación con este micronutriente es tan necesario para la vida materna y para tanto para la madre como para el recién nacido?
8: Sí, sobre todo para el recién nacido. Recuerde que el recién nacido nace pesando 3 kilos, digamos, unas 7 libras y media más o menos. Pero al año de edad ya el niño pesa 22 libras. Entonces su crecimiento en el primer año de vida es bastante importante, y ahí se requieren altos requerimientos de todos los nutrientes. Pero especialmente el zinc tiene que ver mucho con este crecimiento. Y si están bajos los niveles de zinc, entonces se desarrollan los síntomas que ya le dije, y el niño no puede crecer, no aumenta lo suficientemente. Cuando el niño nace prematuro, o sea, le hizo falta que la madre le pasara el zinc que ella tiene a él.
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